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0: buenos días, Argentina. Muy buenos días, país. Muy buenos días, Salta, por supuesto. Señoras y señores, en este lunes.
1: Corbacho, ¿te parece esa corbacho? Ya, no, buen día, yo soy Salta, corbacho. Buen día, Argentina, mi
0: porque
1: país.
0: Nos escuchan en todos lados. Nos llamó sí, el otro día, recibimos un mensaje en ruso que no entendíamos, pero dedujimos de que era un oliente.
1: No, fuimos a un ruso y le pedimos que nos aclare qué es lo que dice acá.
0: Y señoras dijo, y señores,
1: los escuchamos desde
0: Moscú.
1: Desde Moscú.
0: Desde Vladivostok. Señoras y señores, de esta manera y con el saludo del señor Fernando Armonía, hemos dado por iniciado de manera oficial este lunes 28 de septiembre de 2026. Y ahora sí, con el copiloto Ricardo Núñez, iniciamos un vuelo imaginario hacia la nada misma. Ricardo Núñez, adelante, muy buenos días.
1: Gracias, muy amable, señor conductor. El gusto de saludarlo.
0: Capitán,
1: ¿qué tal, capitán? ¿Cómo le va? ¿Cómo
0: anda?
1: Buen día, qué placer de saludarlos en esta semana muy particular, porque va a ser una semana donde vamos a despedir un mes y vamos a recibir a otro. Esto nunca se dijo en radio.
0: ¿Eso cuándo va a pasar?
1: Esto va a pasar el día jueves. Y vamos a hacer un festejo acá en la radio multitudinario. El miércoles es el último día. Sí, señor. Así que es una cosa de loco. Ayer estábamos recibiendo el mes de septiembre, que ya llegaba el milagro, que ya llegaba la primavera, que ya llegaba el día del estudiante, las flores amarillas, bla, bla, bla, bla, bla. Y resulta que estamos en a un abrir y cerrar de ojos que lo estamos despidiendo. Y ya ingresaremos en el décimo mes del año. Es una cosa de loco, cómo pasa la vida, cómo pasa. Aquí estamos en la 89.9, aquí estamos en FM Profesional, con modo profesional, acompañándolos como todos los días de lunes y viernes hasta las 9 de la mañana. ¿Qué tal 30, su fin de?
0: 30 días trae septiembre con abril, julio y noviembre.
1: Sí.
0: De 29 a solo hay uno y el resto 31.
1: Muy
0: eso
1: bien.
0: Nos enseñaban en la escuela,
1: me encantó,
0: en el
1: ¿cómo?
0: Hogar escuela.
1: 30 días
0: trae septiembre con abril, julio y noviembre. 29, solo hay uno y el resto
1: 31. ¡Ah, qué lindo!
0: ¿Qué tal su fin de semana,
1: muy
0: Ricardo?
1: Lindo, muy
0: ¿qué
1: bien.
0: Tal? ¿Hubo pique al final?
1: Sí.
0: ¿Cómo picaban, no?
1: Terrible.
0: Nada.
1: Dice papa.
0: Que la luna pedorra esa.
1: Che, ¿de dónde viene el término papa cuando no sacas ni un pescado?
0: Qué claro, cierto. Hacer
1: ni un
0: papa.
1: Pez.
0: Hacer papa.
1: No sé, no, alguien lo inventó seguramente, hacer papa.
0: Pasa que
1: ¿algún
0: la...
1: pescador nos podrá aclarar, señor?
0: O sea, pasa que hacer papa, la papa es un tubérculo tibio, medio...
1: ¿Será por eso?
0: Medio opa. Entonces decir hacer papa, o sea, hacer nada.
1: Siempre he escuchado ese término y nunca tenido el tino de preguntarle a algún buen pescador por qué hacer papa significa no pescar nada.
0: Al menos acá en esta parte del país.
1: Al menos acá. Con nosotros, la señora Pato Burgio.
0: Yo.

0: 6 de la mañana, 8 minutos. Muy buenos días, mi gente linda. ¿Cómo están? Espero que hayan podido disfrutar de su fin de semana. Descanso para algunos prolongado, porque hoy, al ser el día del empleado de comercio, muchos se quedan en casita, van a poder disfrutar de una jornada más de descanso. Y otros que tienen el descanso, pero aprovecharán para hacer trámites, ir al médico y esas cosas que a veces uno no puede. En estos momentos, no es que usted siente calor, hace calor. 21 grados la temperatura en estos momentos, cielo despejado, formación de tormentas para la tarde. Ufa, la máxima para el día de hoy es de 31 grados, con altas probabilidades de tormentas para la tarde, que sería del 80%. Queremos recordar que ayer tuvimos una máxima de 36 grados, eso es lo que por lo menos nos indican. La verdad que hizo mucho calor. Nada de viento corría, nada.
1: Un horno
0: ni,
1: la ciudad.
0: Ni corría, ni soplaba, nada, ni nada.
2: Nada. Escuché en la M 39, le pegó ayer en algunas zonas.
1: En algunas zonas, sí. ¿No?
0: Mañana, martes, 20 de máxima y 13 de mínima. O sea, que hoy que vamos a tener 31 grados de máxima, tendremos para la jornada de mañana 20 grados de máxima. Lo que se estaría registrando hoy como mínima será lo que se registre mañana como máxima. 13 de mínima. El miércoles, 22 de máxima, 12 de mínima. El jueves, 23 de máxima y 11 de mínima. El viernes, 21 de máxima y 11 de mínima. El fin de semana se presenta nuevamente con temperaturas un poco más altas y con lluvias, 30 el sábado y 21 el domingo, pero con altas probabilidades de lluvia. Bueno, vías de comunicación, 3875-788-899.
1: Y el que nos brinda un refresco musical todos los días es nuestro radio técnico operador. ¿Qué tal? ¿Te gustó eso, Marcelito? Un refresco musical.
2: Así debería llamarse el programa de Sergio Ricardo.
1: Refresco musical.
2: Refresco musical. ¿Y qué le puso el tipo? El compacto
1: de la tarde. El compacto de la tarde. ¿Compacto de qué?
2: Mi abuela nunca supo lo que es compacto. ¿Qué es compacto?
1: El señor Marcelo Chocobar, buen día.

0: ¿Dónde vamos? La radio ha comenzado, año 1986. Miguel Mateo y el Grupo SA se presentan en el mítico Club Salta Club. Mire usted, a partir de las 23, a las 22 ya no quedaba nadie, solo las policías pegando.
1: Entradas por boletería, señor.
0: Únicamente.
1: Únicamente.
0: No había ni tiquete,
1: nada de eso. Nada de eso.
0: Mi tía.
1: ¿Evangelina?
0: Mi tía.
1: Emilia.
0: Elena, no. Eva.
1: Ahí está, estuve cerca.
0: Elena, mi tía Elena,
1: sí,
0: vivía a la vuelta del Salta Club. ¿Y qué hacía mi tía?
1: Renegaba.
0: No dejaba pasar para que entremos a todos los conciertos.
1: Pero qué mal su tía,
0: ¿eh? Qué bien. Bueno, señoras y señores, ahora sí, el señor Ricardo Núñez, empleado de este programa, nos dice algo que necesitamos saber en la fecha de hoy.
1: 28 de septiembre, algunos hechos, algunos acontecimientos que han ocurrido un día como hoy. Nos vamos allá lejos, a 1895, para decirles que muere en la comuna francesa La Coca, a la edad de 72 años, el químico, matemático y bacteriólogo francés Louis Pasteur, considerado el pionero de la microbiología, inventó el proceso de pasteurización para eliminar agentes patógenos de alimentos y otros productos de consumo humano.
0: Mirá vos.
1: 1951, miembros del ejército, la armada y la fuerza aérea, liderados por el general Benjamín Menéndez, fracasan en dar un golpe de Estado para derrocar al presidente Juan Domingo Perón en su primer mandato en la jefatura del Estado argentino. Y nos vamos a 1966. Un grupo de jóvenes liderados por Dardo Cabo toma el control de un vuelo de Aerolíneas Argentinas que viajaba desde Buenos Aires a Río Gallegos para desviarlo y aterrizar en Islas Malvinas, en reclamo por la soberanía argentina en el archipiélago austral ocupado por el Reino Unido en 1833. Y en el año 2004 se produce una de las noticias con mayor impacto en la opinión pública en la Argentina.
0: Las Torres Gemelas.
1: En la Argentina.
0: Ah, en la Argentina.
1: La masacre de Patagones. ¿Se acuerdan?
2: Sí, no, claro.
0: ¿En qué año?
2: Claro,
1: 2004.
2: Sí. Tremendo, en la escuela, no recuerdo el nombre de la escuela, fue llamada así, la masacre de Patagones.
1: 202 Islas Malvinas, cuando Rafael Solich, de 15 años, de la ciudad bonaerense de Carmen de Patagones.
0: Cura. ¿Había un cura envuelto en eso?
1: No, usa un arma que le pertenece a su padre para disparar contra sus compañeros de aula, con lo que mató a 3 de ellos e hirió a otros 5. El autor de la masacre de Patagones fue declarado inimputable e internado en un instituto psiquiátrico, mientras que su padre, este dato no recordaba, o mejor dicho, no lo sabía.
0: Yo no recordaba nada.
1: Rafael Solich, el padre, fue condenado a 45 días de cárcel por negligencia al dejar su arma al alcance de un
0: menor. Fue el responsable.
1: Claro, él era integrante de una de las fuerzas de seguridad del país.
0: No recuerdo. ¿En qué año me decís?
1: 2004. Hace poco. Hace 22 años.
0: Claro, no me acuerdo.
1: 2010, muere en Buenos Aires a los 36 años la actriz y cantante Romina Yankelevich. Romina Yan, quien alcanzó gran popularidad con su papel protagónico en la exitosa tira televisiva Chiquititas. Es el Día del Rector, chicos. Todos los 28 de septiembre se celebra el Día del Rector. Su origen inició por necesidad de reunir a la comunidad universitaria para evaluar y presentar nuevas estrategias y alternativas para la continuidad de la misma. Así que le enviamos un cordial saludo a todos los rectores que nos están escuchando.
0: Silvera, al rector Silvera.
1: Es también el Día Internacional del Acceso Universal a la Información. Es el Día Mundial contra la Rabia, una fecha para concientizar sobre la prevención de esta enfermedad y los avances para su eliminación. Es el Día Mundial de las Noticias, que busca resaltar el valor del periodismo profesional. Es el Día del Empleado de Comercio, si bien es el 26.
0: Fue el sábado.
1: Se conmemora en honor a los trabajadores mercantiles, que es trasladado a este lunes.
0: Al último lunes de septiembre, que es lo que propicia el
1: sí,
0: Centro de Empleo
1: señor,
0: de Comercio,
1: ¿no? Sí, señor.
0: Y ojo, ¿no? El súper, digamos, por sobre todas las cosas, los súper, la cadena de supermercados van a estar cerradas. Pero el comercio se estima que más del 50% va a estar abierto el día de hoy. ¿Por qué? Porque va a ser atendido por su propio dueño y aquel empleado
1: claro. Que
0: diga, sí, yo quiero venir a trabajar, tiene que...
1: Imagino que se pagará doble o algo por el estilo.
0: No está la situación como para tomarse el día.
1: Hechos, acontecimientos ocurridos un día como hoy, pero de otros años. Y a continuación, aquí en Modo Profesional, lo que usted debe saber.
0: Título.
1: En el ámbito local, murió la mujer que había sido quemada tras una discusión y ampliarán la imputación contra la acusada. La víctima, de 34 años, permanecía internada en terapia intensiva en San Ramón de la Nueva Orán desde el pasado sábado, con graves quemaduras en la parte superior del cuerpo. Por el hecho, está detenida una mujer de 29 años, quien había sido imputada inicialmente por tentativa de homicidio. Simple. Después de los 36 grados centígrados llegan tormentas fuertes y rige alerta amarilla para varias zonas de la provincia. Luego de una jornada agobiante con 36 grados en la ciudad de Salta, el Servicio Meteorológico Nacional emitió alertas amarillas por tormentas para distintos sectores de la provincia. Se esperan lluvias intensas, actividad eléctrica, ocasional granizo y ráfagas que podrían superar los 60 kilómetros por hora durante la jornada de hoy y también mañana martes. Un hallazgo conmociona a Las Lajitas. Investigan cómo murió un menor encontrado en un canal. Hasta el momento no trascendieron la identidad ni la edad de la víctima. Tampoco se informó oficialmente cómo se produjo el fallecimiento. Un grave hecho genera conmoción en Las Lajitas, donde un menor fue encontrado sin vida en el interior de un canal. De acuerdo con los datos difundidos hasta el momento, el hallazgo motivó la intervención de las autoridades, que iniciaron las tareas correspondientes para esclarecer lo sucedido. Control de alcoholemia, 2.68 de alcohol en sangre en Rosario de Lerma. Un control realizado durante la noche del sábado en Rosario de Lerma terminó con la intervención sobre un conductor que registró 2.68 gramos de alcohol por litro de sangre. El episodio fue dado a conocer por el propio intendente Sergio Topo Ramos a través de una publicación en redes sociales, donde destacó la actuación conjunta de la Policía Municipal de Tránsito y la policía de la provincia. Dos camionetas intentaron escapar con más de 18.000 paquetes de cigarrillos. Los vehículos evadieron un control en la ruta provincial número 5 y escaparon a toda velocidad. La persecución terminó camino al dique Cabra Corral, donde fueron detenidos un hombre y una mujer. Participaron efectivos de drogas peligrosas y canes antinarcóticos. En el ámbito nacional, revés judicial para la Argentina. Un fondo buitre fue habilitado para pedir embargos millonarios por aerolíneas argentinas. La justicia de los Estados Unidos dio luz verde al fondo Titan Consortium para comenzar el proceso de búsqueda y solicitud de embargos sobre activos de la República Argentina en el exterior. La medida responde al incumplimiento del pago de una condena que asciende a los 390 millones de dólares dictada por la expropiación de aerolíneas argentinas. Dos mujeres murieron y una nena de 4 años quedó grave tras un choque en la ruta 16. Un trágico accidente se cobró la vida de dos jóvenes de 21 y 18 años sobre la ruta 16 a la altura de Quitilipi. Además, una nena de 4 años que viajaba en la motocicleta se encuentra internada en grave estado en el Hospital Pediátrico de Resistencia en Chaco. Cayó una avioneta en el sur de Córdoba con 5 personas a bordo. Hay 2 menores heridos. 2 jóvenes de la zona llegaron al lugar antes que los equipos de emergencia, al guiarse por los gritos de uno de los niños atrapados entre la vegetación, debieron retirar el techo de la cabina para sacar al piloto. Causa Adorni, se verificará sus billeteras cripto y las refacciones en su casa. Gerardo Policita pedirá pericia sobre los movimientos de dinero que se hicieron a través de la moneda digital, en la que el ex jefe de gabinete dice haber comenzado a invertir en 2014 y que le habría generado un total de $591,000. Las medidas deberán ser autorizadas por el juez Lijó. Internacionales. El Papa León XIV escuchó a víctimas de abusos sexuales en Francia y le pidió a la Iglesia mantener la máxima vigilancia. Al término del encuentro de casi 2 horas, el pontífice dio muestras de una toma de conciencia mayor. El Papa expresó ayer a 7 víctimas de agresiones sexuales en el interior de la Iglesia en Francia su compromiso a evitar nuevos casos y llamó a sus obispos a perseverar en la prevención y reparación de este doloroso flagelo. Detuvieron a 5 personas acusadas de planear un ataque terrorista cerca de una base británica usada por los Estados Unidos. Los arrestados están sospechados de haber cometido delitos previstos en la ley de explosivos. Se dispusieron evacuaciones en los alrededores de manera preventiva. Lula prohibió las apuestas online en Brasil. El presidente de Brasil, Luis Inácio Lula da Silva, anunció la prohibición de las apuestas deportivas y los casinos online, una medida que entrará en vigor de inmediato, y la presentó el gobierno como una respuesta al impacto de las llamadas bets sobre el endeudamiento de las familias. Deportes. Boca logró una épica remontada. Venció 3-2 a Racing y avanzó a las semifinales de la Copa Argentina. El equipo del Vasco Arruabarrena revirtió un 2-0 abajo contra la Academia y avanzó de ronda en el gigante de Arroyito con un hat-trick de Ener Valencia. Se medirá contra Banfield en búsqueda de la final. Gimnasia y Tiro le ganó Atlético Rafaela y llegó al quinto puesto de la zona B. El millonario consiguió una victoria importante en el Estadio Michel Torino por 1-0. El tanto llegó a los 47 minutos del primer tiempo. Lo que usted debe saber a esta hora de la mañana.

0: 6 de la mañana, 24 minutos, 6:24 minutos, 21 grados la temperatura. Altas probabilidades de tormentas para hoy a la tarde, así que prepárese. No se le vaya a ocurrir dejar la ropa colgada en la soga.
1: ¿Por?
2: ¿Por?
0: Y porque va a llover.
1: Ah, claro.
2: Ah.
0: O sea, se puso a lavar las mantas, el acolchado, la frazadita, el mantel.
1: Las colchas de mi hermana.
0: No lo va a dejar colgado.
2: Yo. Lo que pasa es que yo tengo un tender automático.
1: Ah.
2: Un tender
1: inteligente.
2: Inteligente, eso, no me salía. Creado por inteligencia artificial. Cuando apenas caen las primeras gotas.
1: Se guarda la ropa.
2: No, sí, la ropa inmediatamente se retrae hacia el interior de una de las zonas de la vivienda.
1: El sábado he llevado el edredón de plumas de ganso a lo de mi amigo Iga, ahí en la casera, la tintorería.
2: ¿Al japonés?
1: Al japonés, sí. Al japonés Iga. Y bueno, me dijo, che, tráete más cosas porque tengo la promoción y qué sé yo. Y dije, bueno, es accesible, ¿no? 20.000 pesos por el edredón, me pareció bien.
2: ¿Qué es el edredón?
0: O es un edredón o es un acolchado.
1: Ah, no sé, bueno, algo de pluma, qué sé yo.
2: Es un acolchado.
0: Entonces es un acolchado.
2: Y si es de pluma, está barato.
1: Sí, claro, está
2: barato.
0: Muy barato.
1: Para armonía, ¿no? Pero para, es para armonía.
0: Así salga 40. Sí, es muy barato.
1: Es un precio de lo conozco desde chico.
2: Escúcheme,
1: Raúl.
2: ¿Podría yo pero ingresar ahí y decir vengo de parte de su amigo Fernando Armonía?
1: Vamos a la panadería. A la peluquería. Amigo, ¿cuánto sale el corte? Estamos cobrando 30. No, dije no, me pareció una locura. No, así que voy a esperar. Yo hasta Navidad no me voy a cortar el cabello. Pero no hay una equiparación entre un precio y otro.
2: No, ¿cuánto?
1: 30.000 pesos.
2: Pero hay, escúcheme, están ofertando a 12.000, 15.000, 10.000 algunos de oferta.
1: Claro, no, por eso está bien. Está
2: y
1: todo
2: son
1: bien.
2: Peluquerías, le digo, barberías muy bien instaladas en el centro de la ciudad.
1: Sí, pero hay que ver cómo te cortan. Uno tiene la confianza, porque el tipo sabe el puterío que a mí me interesa, ¿me entiendes? A mí me interesa. Che, digo, ¿qué ha pasado con el negro, con el roble?
2: Y él te cuenta
1: la
2: todo.
1: La mujer lo andaba llanteando.
2: Sí.
1: Y el vago se dio cuenta. ¡Oh, contame! Ahí me cuenta toda la
2: historia. Mientras ya hace su corte. Sí.
1: ¿Te acordás vos, dice, de la Mabel? Sí. Boludo, se ha ido con el remisero. ¡No! La tipa pedía todo el día el remis, ¿sabes qué? Se iba a la vuelta. Ellos viven a la vuelta del motel, pues.
0: Bueno. Buenos días, chicos. Soy Yolanda, aquí iniciando el día.
1: Hola,
0: hoy voy a preparar
1: día,
0: bombas
1: señora.
0: De papas rellenas con carne y queso. Y lo acompaño con una ensalada fresquita. Para mi vegetariana, canastitas de verduras y de postre ensalada de frutas.
1: Pobrecita.
0: Les deseo una excelente semana. Cariños, dice Yolanda.
2: Para comenzar la semana está muy bien. Bien, bomba
0: re,
2: de papas, sí,
0: re
2: señora,
0: bien,
2: sí,
0: bien.
2: Señora.
0: Bueno, acá vamos a pasar la foto para cuando estemos en streaming, pero nos dice nuestro queridísimo
2: Walter, José,
0: Martín.
2: Miguel,
0: buen
2: Martín.
0: Día, gente linda, buen comienzo de semana, qué calor, a
2: qué
0: cuidarse
2: calor,
0: mucho. Núñez,
2: qué calor.
0: Mirá qué recuerdo esa Gillette.
2: A ver.
0: Usaba mi tata para cortarme el pelo con navaja. Y está sin usar.
1: Navajín era.
0: Esa Gillette. Sí. Y nos muestra la foto, está sin usar esa Gillette. O sea que está así como llegó, la guardaron y no la usaron.
1: Era con un navajín, ¿te acordás que era con un peine? Como un peine.
2: Claro, vos colocabas la hoja de afeitar en el medio.
1: ¿Qué marca la hoja de afeitar esa?
2: Gillette. Super azul inoxidable. Hoja de afeitar. Gillette.
0: Sí. Bueno.
2: Y ahí está. Don Gillette.
1: Don Gillette.
2: Quiero creer ser, la ¿no? fotografía de Don Gillette en el packaging.
0: Debe como ser. Se acostumbraba, ¿no? En esa época. Bueno, Walter nos manda, primero nos dice buenos días, excelente semana, y nos manda una información que necesitaría saber si esto es en este instante, porque dice accidente con víctimas fatales, Avenida Delgadillo y ruta al Parque Industrial, vuelco de jaulas que eran transportadas por camión, cayeron al ingreso de la ruta numerosos pollos con acceso allí con la bebida. Bueno,
2: vamos a estar investigando al respecto. Qué lástima, pero hasta ahora no tenemos ninguna información. No, no,
0: bueno.
2: No,
1: bueno, la primera, pero hay que mandamos móvil.
0: Hace media hora, dice.
1: Pucha, che.
2: No, a propósito.
0: Comenzar así la semana está difícil, pero bueno.
2: A propósito de información, recién estaba escuchando el momento informativo de este programa. Muy buen momento.
1: Muy bien conducido.
2: Muy bien conducido. Sí. Acerca de una información que proviene desde Brasil, dando cuenta que el presidente Ignacio Lula da Silva prohibió las apuestas online en Brasil.
1: Ajá.
2: La pregunta es, che, debido a los estragos que está provocando las apuestas online, fundamentalmente en los jóvenes, en los menores, en las familias.
1: Y en todos, ¿no? En todos. Porque hay tipos grandes también que son...
2: Esto
1: es una enfermedad. Ojo, no lo tratemos así nomás porque esto es una enfermedad. Esto es un problema de salud mental.
2: Pregunto, ¿no vendría mal imitar algo, no?
1: Una vez
2: en la vida algo, aunque estén al otro lado de la vereda ideológicamente.
1: Sí. En vez de hablar, de cerrar un discurso en la ONU con viva la libertad, carajo, o abrazarse con el asesino de Netanyahu ahí en la ONU, podríamos imitar una cosa más linda para nuestro país, ¿no?
2: Sí, digo, claro, hay cosas que no deben dar vergüenza imitar.
1: Exacto.
2: Emular, copiar.
0: Además, ¿para qué hacer pruebas con a ver cómo sale? Si hay algo que ya salió bien, lo podemos... Nos ahorramos tiempo, gasto, energía, dinero.
1: Pero tenemos un payaso. Es un payaso. ¿Vio el discurso de la ONU de Milei? ¿Vio el abrazo con el otro mamarracho? No, por Dios.
2: 6:31, 6 de la mañana, 31 minutos... A continuación.
0: Creo que usted sabe que se olvidó, que me parece que no lo dijo en el día de hoy, el día del biólogo.
1: El día del monólogo fue ayer.
0: El día del biólogo, ¿por qué? Por Pasteur.
1: Sí, lo dijo.
2: Dije de la muerte de Pasteur.
0: Claro, y por eso es el día del biólogo.
2: Llega el momento no deseado, el momento descartable, el momento desechable, el momento que uno dice... ¿A quién le importa?
3: ¿Quién le importa lo que yo haga? ¿A quién le importa lo que yo digo?
1: Así se iré.
2: Los invito a viajar, chicos. ¿Quieren?
1: Un viaje imaginario
2: La radio. Un viaje imaginario.
1: El capitán Alfredo Natal Morales enciende los motores. Eduardo Gómez, el capitán de esta nave, los invita a un vuelo que los llevará más allá de la música. ¡Qué grande que era el negro Gómez, ¿no?
2: Bueno, escúchenme.
1: ¿Qué venía acá con Chino Villarreal, con Javi en la...? ¡No! Eduardo Gómez.
2: El negro Gómez.
1: Es mi consumba y acá...
2: Escúchenme, ¿quieren viajar conmigo?
1: No, pero sí, tengo que decir que sí o tengo que decir que no.
2: Sí, sí, tienen que decir.
1: Sí, quiero.
0: Pero
1: bajar.
0: Yo del lado de la ventanilla.
1: Sí, yo del lado de usted. Mi amor.
2: Vamos a conocer, a viajar a la dictadura más extraña del mundo.
1: ¡Viva la dictadura, señor!
2: Al país más extraño
1: Libia.
2: Del mundo.
1: En África debe ser, porque ahí los negros como sapo lo patean.
2: No.
1: A Nicaragua.
2: No.
1: Ay, hijo de...
2: Turkmenistán.
0: Bueno, pero hasta el día de hoy, escúcheme, las casas se pintan de blanco, los autos de blanco, el piso de blanco, y ni se le ocurra sacar color porque...
2: Turkmenistán, un país sin litoral, es al menos densamente poblado de Asia Central. El país se constituyó en 1991,
1: después,
2: o sea, es un país...
1: la perestroika.
2: Exactamente, claro. Tras la caída de la Unión Soviética. Claro. Entre 1925 y 1991 formó parte de la República Socialista Soviética de Turkmenistán, una república constituyente de la Unión Soviética. Bueno, hasta aquí la historia.
1: Qué lindo. Muchas gracias, Ricardo.
2: Pero vamos a conocer datos curiosos sobre Turkmenistán.
1: A ver.
2: El territorio es un 80% desierto. Y la vida de los turcomanos, ciudadanos de Turkmenistán, es mayoritariamente nómada. Un dato notable sobre el país es que hace 30 millones de años albergó un gran mar. Ahora ya no lo tiene. Los desiertos y la arena constituyen la parte más prominente de la geografía del país hoy en día, ya que alberga el desierto de Karakum.
1: Ah, mira.
2: ¿Cómo me gusta el nombre para un desierto?
1: Para un guiso. Se viene un Karakum. ¿Qué te pasa, vieja, que estás hoy con Karakum? Le digo yo a mi mujer. ¿Por qué te levantaste con Karakum? ¿Qué? ¿No te la han prestado? Digo yo.
2: Sin embargo, la mayor parte de su territorio es inhóspito para la vida vegetal y animal. Allí en Turkmenistán vamos a encontrar la puerta del infierno.
1: Ay, no.
2: Se preguntarán ustedes
1: no.
2: Qué comino es la puerta del infierno.
1: Yo vi ahí en El Señor de los Anillos, vi portales donde van al infierno los tíos. No, en Harry Potter. Tenés que ver Harry Potter, ahí te llevan a la puerta del infierno.
2: Y en una de esas sacaron de Turkmenistán la idea.
1: Ay, no, Dios. Podemos cortar hasta que aclarezca.
2: El país es uno de los más reprimidos del mundo, con un gobierno de partido único y el estilo dictatorial del presidente. Sin embargo, un atractivo turístico inesperado es el cráter de la puerta del infierno, que convierte a Turkmenistán en un importante centro de provisión de gas. Aparte de la puerta del infierno, el país tiene uno de los conjuntos de reglas y condiciones de vida más extraños para su gente. Los jóvenes no pueden dejarse barba. Los menores de 40 años no pueden tener barba.
0: Y no.
2: Y si le encontramos un pelo. Un pelo que
1: ahí
2: no
1: más, ahí no corta más.
2: Cortamos la cabeza adentro.
1: Es como en Norcorea, ¿no? En Norcorea no pueden tener.
2: Peor, dice que
1: ni
2: es acá.
1: Siquiera. Ay, no.
2: Sí, sí. Yo
1: ay, Choco, prende todas las luces porque ya me está dando miedo.
0: A ver, tampoco vamos a pensar que en Corea vamos a encontrar barbudos.
1: Ah, no sé.
2: No hay coches negros. Existe una fascinación desmedida por batir récord mundiales. Y es uno de los países menos visitados. Nadie va. Es que además...
0: No. No es que nadie va. Tiene que tener una visa que tiene más condiciones de las que usted se pueda imaginar.
2: El visado
0: no hay wifi.
2: Una fascinación desmedida por batir récord mundiales. Y es uno de los países menos visitados. Nadie va. Es que además...
0: No. No es que nadie va. Tiene que tener una visa que tiene más condiciones de las que usted se pueda imaginar.
2: El visado.

0: anuales. Lo
1: Ah,
0: que, a
1: mira.
0: ver, acá en Salta, como para
1: Un
0: que
1: fin de semana.
0: dimensionen, y no, más todavía.
2: La cancha de Juventud es llena en su
0: Ahí está.
2: totalidad. Cuando juega Juventud, el clásico, con Central al Norte, lleva 8.000 negros.
0: Ni eso.
2: Y eso, hay más choripaleros que hincha, boludo.
0: No sea malo. No sea malo. Bueno, ahí está, como para dimensionar. Y
2: Hermoso,
0: supongamos,
2: hermoso.
0: supongamos en el estadio de Gimnasia y Tiro, un clásico Gimnasia y Tiro Central Norte con ambas hinchadas. Ahí está.
2: No,
0: Ese.
2: menos, 8.000 personas.
0: ¿Entre los dos?
2: No, no, no
0: Sí,
2: sé.
0: entre los
2: ¿Cuántos
0: dos.
2: caben en Gimnasia, Nerón?
0: 20.000.
2: Ah, claro, está bien, está bien, está bien.
0: Bueno,
2: Pero dígame qué tiene Turmenistán como
0: ya.
2: para que yo vaya. Porque si a mí me dice, por ejemplo, me dice, anda a Jujuy, hay unas chinitas que van al boliche ahí al fogón. Papá de Dios, listo, yo voy, hago
0: Ya,
2: turismo,
0: ya te voy
2: tiro
0: a
2: la caña
0: contar.
2: a un pique en Jujuy, te digo, estamos a un pique.
0: Ya te voy a contar.
2: Dale, dale.
0: Una de las razones de la baja afluencia de visitantes es que durante mucho tiempo el país estuvo aislado del mundo exterior. Tiene un libro sagrado. Es el Runama.
2: Ah, mira.
0: Es obligatorio en escuelas. Escuchen esto.
2: Sí, escucha,
0: Escuchen. No lo van
2: escucha.
0: a poder creer.
2: Brian, escucha, pues.
0: Obligatorio en escuelas. Antes de la enciclopedia Laprida, deben tener el Rumana. En las universidades, en las oficinas gubernamentales, incluso a los aspirantes a un nuevo empleo, se les pregunta sobre el libro durante sus
2: Es
0: entrevistas.
2: como pasaba con el Confer, ¿te acordás cuando en la época del militar tenían que tener la ley de radiodifusión y te preguntaban cosas? Si no sabía una
0: Te
2: parte, te
0: bochaba, te
2: bochaba y decís, ¿sabe qué?
0: bochaba.
2: Vaya a laburar a la FM20, te decía.
0: A la del milagro. Además, las librerías locales y las oficinas gubernamentales deben exhibirlo en un lugar destacado. No te puedo creer. Se ordena a los habitantes locales recitar el Runama diariamente. Si vos caminás por las calles de este país y ves a una persona recitando algo,
2: El
0: es
2: Runama.
0: porque está recitando el Runama obligatoriamente por el gobierno en
2: No,
0: una
2: no en
0: decisión.
2: esa medida, pero durante el peronismo también se adoctrinaba con el libro de Eva es mi mamá, Perón es mi papá y esas cosas. Y era
0: Es
2: obligatorio
0: verdad, es
2: saber
0: verdad.
2: que Eva Perón era tu mamá
0: Y
2: y Perón tu
0: Juan Domingo
2: papá.
0: Perón es tu
2: Sí.
0: papá.
2: Mirta Legrand era la abuela, Chiche Helbrun el abuelo, Marcelo Tinelli el hijo loco y Susana Jiménez la hija
0: ¿Sabes
2: reventada.
0: qué me estoy dando
2: Sí.
0: cuenta? Mirtha Legrand
2: Se llevó
0: la
2: otra alma,
0: internaron
2: mamá.
0: primera vez y se murió. ¿Quién era?
2: Chiche
0: Chiche
2: Helblum.
0: Helbrun. La volvieron a internar y se murió
1: El negro
0: Oro,
2: oro.
0: el
2: El
0: negro
2: negro
0: Oro.
2: oro.
0: ¿No será que se está haciendo ofrenda,
2: Ella
0: che?
2: se alimenta de esa
0: Sí,
2: alma,
0: sí.
2: esa alma.
1: Linda.
2: La mandemos acá, cerca de la iglesia de San
1: Bueno, pero le
2: Francisco.
1: digo, no es nada extraño lo que usted dice, ¿no? Se ven memes con eso. Sí.
0: ¿Sí? En la mayoría de los países, para obtener una licencia de conducir, ¿qué se requiere? Un conocimiento básico de la
2: O
0: conducción,
2: ser
0: ¿no es
2: amigo
0: cierto?
2: del bafle.
0: En algunos lugares se recurre a sobornos para
2: A
0: facilitar el
2: eso nunca,
0: trámite,
2: nunca, jamás.
0: pero no en Turkmenistán,
2: Ah,
0: señora.
2: ¿qué te
0: No
2: cortan
0: en
2: la cabeza,
0: Turkmenistán, señor. Aquí, si quieres una licencia de conducir, tu habilidad de al volante no importa tanto como con tu conocimiento del Rumana, del Runama. Te preguntan del Runama.
2: Está
0: No te preguntan, che,
2: bueno.
0: escúchame, antes de virar, antes de doblar, antes de girar, ¿qué
2: Sí,
0: tenés que hacer?
2: el
0: No,
2: Runama.
0: dame.
1: Orar al mirando al oeste.
0: Dame el versículo 14 del Runama.
2: ¿Pero qué es una especie de libro religioso o es una
0: Sí.
2: constitución o algo así? Porque no habla de religión, ¿no?
0: No, no habla de
2: Es
0: religión.
2: raro, es
0: Es verdad eso.
2: raro. Bueno, pero son dictaduras.
0: Te hacen preguntas del libro. Si no puedes responder correctamente, no te dan la licencia. Lo sentimos, señor. No sabe el Runama, mándese a mudar.
2: Vaya, maneja una bici.
0: Nada más.
2: Puf.
0: Una de las leyes más extrañas es que no se pueden tener coches negros en la capital, en Ashgabat.
1: Todo blanco.
0: Tampoco se permiten coche sucio. Por eso existen numerosos lavaderos de coches en las afueras de la ciudad para que la gente pueda limpiar sus vehículos antes de entrar. Toma mate.
2: En Moscú también hay muchísimos lavaderos y hay una particularidad en Moscú, los vehículos no hacen ruido.

0: no hay un solo ruido de auto.
1: Y vos, porque por ejemplo, si hace ruido, lo balean al conductor.
0: No, vos sabés que no hay ruido. Vos tenés la avenida, una de las más importantes, que es la Leninsky, pasan, pero 800 millones de autos por día, no tienen ruido, no hacen ruido. Y es raro porque hay no solo eso, sino también que hay muchos lavaderos. Nosotros estábamos en un edificio donde tenía un lavadero. Ibas a la vuelta, había otro lavadero.
2: Bueno, en este caso Turkmenistán tiene rutas brillantes,
0: Rusia
2: espectaculares,
0: también,
2: obviamente claro. Que nadie circula por esa ruta, claro. Pero al loco del presidente se le puso que había que hacer ruta. Sí. ¿Saben qué hacen con la ruta?
0: No, la tapan con tierra para que no la vean.
2: No, la lavan.
0: Bueno, te estoy hablando de una costumbre muy soviética.
2: Pero dígame con qué.
0: Mira, ves, a la mañana pasa un camión que va soplando. Detrás viene otro que va lavando. Bueno. Y luego viene otro más.
2: Que la va secando.
0: Es increíble.
2: Pregúnteme increíble. ¿Con qué lavan las rutas de Turkmenistán?
0: Con Ariel.
2: Sí.
0: Sí, señor.
2: Con champú.
0: Con champú. Champú para la calle.
2: No te puedo creer. Sí, lavan con champú.
0: Sí, sí, sí. Si cosa tu calle está sucia, lávatela con
2: champú. Dado que en Turkmenistán abunda el gas natural, la gente nunca lo corta.
0: La empresa se llama Gazprom.
2: Es más barato dejar que el gas se queme que gastar dinero en fósforo. O sea, Turkmenistán es uno de los paisajes más, de los países más herméticos, fascinantes y extravagantes del mundo, ubicado en el centro de Asia. La capital de mármol blanco de récord Guinness. Es la capital del país y tiene la mayor concentración de edificios de mármol blanco del mundo. Son como 50 y pico de edificios de mármol blanco. ¿Sabés lo que es eso? ¿Sabés lo que cuesta un edificio de mármol blanco?
0: No te puedo creer, mirá.
2: Por orden gubernamental, la gran mayoría de los vehículos en la capital deben ser de color blanco o plateado.
0: Que además es
2: nunca
0: un color
2: negro.
0: Barato.
2: Mira, y estar siempre negro. Mira, estar barato. Siempre limpios. O sea. Con respecto al infierno cráter de Darbaza, es un gigantesco pozo de gas natural en medio del desierto de Karakum que lleva ardiendo de manera interrumpida desde los años 70.
0: ¿Cómo se llega a Turkmenistán?
2: Toma un avión.
0: Claro.
2: Saca
0: ¿pero
2: un pasaje
0: dónde? Porque no siempre reciben vuelos de cualquier
2: no,
0: lado.
2: No reciben.
0: Vos viste,
2: no,
0: si
2: no,
0: vos
2: no.
0: querés llegar, por ejemplo, a Norcorea, tenés que irte a Rusia, a Vladivostok, y de ahí te va, porque no entra cualquiera.
2: No,
0: te
2: cualquiera.
0: Hacen rep pedazo.
2: Cualquier aerolínea no ingresa, ingresa únicamente a la aerolínea del país, y solamente con personas seleccionadas.
0: Y habrá visa, negro. Sí, ¿no?
2: Por eso, sí hay visa, pero te la rechazan.
0: Claro.
2: No cualquiera, o sea, tenés... Las exigencias
0: ahora,
2: son máximas.
0: Yo te pregunto a vos, ¿vos irías a un país que tiene tantas restricciones?
2: No.
0: Que vos ahora que te diga, mira, tiene unas aguas termales que te cura.
2: Tal vez por curiosidad para ver cómo es la vida dos días.
0: Bueno, es lo que le pasa a mucha gente con Norcorea, que dice, es una porquería de país con dictadores, qué sé yo, pero hay mucha gente que se interesa y dice, quiero ir a Norcorea. Les interesa ver
2: claro.
0: un país que no tiene autos, por ejemplo.
2: Sí, claro. A ver si le resulta familiar esto. Durante décadas, los ciudadanos han recibido cupos mensuales gratuitos de agua, de electricidad, de gas natural e incluso combustible gracias a la enorme riqueza de hidrocarburos del país. O sea, tienen subsidios, le dan 150 litros de combustibles por mes a cada una de las personas que tiene auto.
0: Mirá vos.
2: Es un país amante de los melones. Los melones turcomanos son tan valorados y dulces que tienen un día festivo nacional dedicado a ellos. Señor intendente, señor gobernador, ¿cuándo el gran festival del melón?
0: ¿Pero qué producimos nosotros acá?
2: Melón.
0: Nada.
2: Nada.
0: En la colonia Santa Rosa podríamos hacer el Festival Nacional del Mango. No hay una reina nacional del mango acá, señores, en la linda, ¿no? Toda, sin un mango, pero igual.
2: Claro, igual hay que hacer. Escúcheme,
0: bueno.
2: El presidente tiene un caballo que es un emblema y debe ser venerado y respetado por los ciudadanos.
0: Me parece muy
2: el
0: bien.
2: El caballo se llama...
1: ¿El caballo de qué color es? Sí. Blanco.
2: Acalteque.
0: Ah. ¿Así se llama?
2: Así se llama, Acalteque. Es el emblema nacional, famoso por su físico esbelto y su pelaje con brillo metálico. Si usted, señora, si usted, señor, quiere ir alguna vez a visitar a Turkmenistán, ya sabe lo que le espera.
0: Sí, señor. ¿Eh? No hay aguas termales, nada. No hay una torre Eiffel, nada. No hay casino, no debe haber casino.
2: Pero escúcheme. No. Sí va a encontrar edificios de mármoles blancos, rutas lavadas con champú.
0: ¿Y las chicas qué tales son?
2: Son muy lindas, ¿eh? Son muy lindas las ¿cómo se las llama?
1: Turkmenistanas.
0: Turcomanas.
2: Turcomanas.
0: Ah, mirá. ¿Cuál es el gentilicio femenino?
2: Eso.
0: Sí, ¿no?
2: Sí, turcomanas.
0: Debe ser.
2: Señoras.
0: Acá le dicen las turcas nomás.
2: Señoras y señores.
0: Turcomanas, porque vos las llamas por el gentilicio y ya se te va y se va con otro, se va con el remisero.
2: Señoras y señores, esto fue
0: ¿A quién le importa?

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9 minutos faltan nada más para las 7 de la mañana, solo 9 minutos. Y para recordarles a ustedes, la temperatura en estos momentos es de 21 grados. Así que bueno, a prepararse, habrá tormentas para últimas horas de esta tarde.

0: El maldito grabador de nuestro móvil, el señor César Lazo con nosotros. Buen día, César.
1: Hola, maldito.
2: Buen día, ¿cómo le va, chicos? Buen comienzo de semana.
1: Pero muy bien.
0: ¿Cómo anda usted? ¿Bien?
2: Bien, bien.
0: ¿Qué tal ese fin de?
2: Tranqui.
0: Bueno, me alegro.
2: Viendo mucho fútbol.
0: ¿Perdió alguna que otra llave por allí?
2: No.
0: No, bueno.
2: No las perdí.
1: Está bien. Si vio Boca, vio mucho fútbol y vio buen fútbol, porque fue la alegría. Boca le devolvió ayer la alegría al mamarracho que fue Estudiante de La Plata, Rosario Central. Yo creo que ayer hasta el hincha de River festejó el triunfo de Boca.
2: No lo festejé, pero...
0: ¡Está loco vos! ¿En qué país vivís? ¿En
1: Porque dio clase de Copa Argentina. Yo digo, yo me acordé de Lazo y digo, debe estar exultante. ¿Por qué? Porque vio fútbol.
0: Los de River están que arde.
2: En la Copa Argentina se ven estos partidos. Se dieron muchos partidos importantes. De hecho, Atlético Tucumán todavía se está relamiendo y quiere revivir lo que ha vivido en la Copa Argentina.
1: Claro, claro.
2: Porque gracias a la Copa Argentina, Atlético Tucumán pudo jugar una Copa Libertadores de América.
1: Claro. Pero pero bien, yo creo que ayer el fútbol le debe mucho a Boca por el espectáculo que dio, después de lo que fue el mamarracho de Central con Estudiantes. La verdad, ayer Boca me devolvió la alegría y yo dije, hasta el hincha de River debe estar contento con lo que vio ayer.
2: Sí, mientras no haya inconvenientes, si haya festejos, realmente
0: ha estado lindo.
2: Después me llené con Gimnasia y Tiro. Gimnasia y Tiro sigue siendo protagonista. Renegué con Gimnasia y Grima de Jujuy. Y
1: ¿ganó Gimnasia?
2: No, empató. Perdía 2-0, pero en el primer tiempo lo regaló. Fue una tromba San Martín de Tucumán. Y no le hizo más goles porque hubo alguna reacción de la defensa y el arquero estuvo
0: bueno,
2: eliminado.
0: Deje la noticia deportiva para la persona correspondiente, don César.
2: No, usted me preguntaba, yo no...
1: Es verdad. Tiene razón.
2: Bueno, vamos a hablar del célebre ingeniero civil francés Alexandre Gustave Eiffel.
1: Muy bien.
2: A quien todos conocemos como Eiffel.
1: Sí, como Don Gustavo
2: Eiffel. O sea, se escribe Eiffel y no está Facundo, pero seguro le vamos a preguntar.
1: Eiffel. Pero de todas formas, este hombre no tiene un origen francés, tiene un origen alemán.
2: Sí. Y él ha dejado una huella notable en Sudamérica a través de su firma Eiffel et Company. Sus estructuras de hierro prefabricadas eran transportadas en barco desde Francia y ensambladas pieza por pieza en la región. Las obras oficiales y documentadas de Eiffel en Sudamérica están ordenadas por país. En Argentina, el edificio El Forjador en Buenos Aires, no sé si usted lo conoce.
1: Sí. Lo fui a conocer solo por eso, por la obra de don Eiffel, nada más.
2: ¿Ricardo, vos?
0: No lo conozco, no.
2: Dice que está en el barrio San Telmo.
1: Uh-huh. Sí.
2: Fue inaugurado en el año 1906.
1: Está como escondido, tenés que otear hacia un costado para ver la obra, pero al verla vos decís, esto no es de acá, no la ha hecho un tucumano. No la ha hecho que ha hecho Cristo de la Caldera, no la ha hecho Santiago, no la ha hecho los Carabajal.
2: Toda su herrería fue inaugurado como una fábrica de herramientas agrícolas, este edificio. Y la herrería interna y las columnas fueron fundidas en París. Actualmente funciona como un local nocturno.
1: Ah, mira vos.
2: Museum.
1: El boliche,
2: la
1: ¿no?
2: Rueda, No sé.
1: Sí, creo que es un boliche, Nero. Sí.
2: Bueno, después la rueda Eiffel, Vuelta al Mundo, en Córdoba.
1: Sí.
0: Ah, mira vos.
2: Tampoco la conozco.
0: No.
2: Una estructura de hierro forjado, instalado originalmente como atracción en el Parque Sarmiento de la capital cordobesa.
0: ¿La Vuelta al Mundo sería?
2: Claro.
0: Ajá.
2: No sé dónde queda el Parque Sarmiento en Córdoba.
0: ¿Vos conocés Villa María? De Villa María...
1: Agasa, toma el 34. Le decís al chofer, Negrazón, ¿me podés llevar a la obra de don Gustavo Eiffel? Mira que estoy desesperado porque la chinita, ¿sabes qué? Tiene más hambre que yo.
0: Pero decile que te lleve por la avenida Colón, ¿me entiendes?
1: Que no agarre por la Constitución.
0: No, porque que no agarre.
1: Te va a choria.
0: Que vaya por la Colón.
2: Después... en la capital cordobesa también hay casas prefabricadas de hierro. Mire usted eso.
1: Mirá.
2: La mayoría de las prefabricadas nosotros conocemos como de madera. Son dos chaletes habitacionales hechos.
0: ¿Dónde están? ¿Dónde están exactamente?
2: En Córdoba.
0: Es me parece que en Villa María, si no, o sea, me equivoco.
1: Si no es ahí, a dos cuadras, tres cuadras.
0: Sí, Villa María es.
2: Fueron diseñados para la burguesía de aquella época. Estamos hablando de 1900. Una se encuentra en el barrio de San Vicente, en Córdoba capital,
0: sí.
2: Y la otra fue trasladada a Villa María.
0: ¿Qué te he dicho? ¿Qué te he dicho? Villa María. Villa María, Villa Marinense.
1: Si no sabe, ¿para qué te metes? Claro.
2: En Molino de Capilla del Monte hay un molino de viento de uso rural. Dice de que
0: ¿para qué?
2: Hoy queda su base histórica nada más.
1: Sí,
2: todo lo que le estoy diciendo sí, son obras que han quedado.
1: Yendo desde Salta, es una de las primeras poblaciones.
0: ¿Cuál?
1: La que dijo donde está el molino, ¿cómo se llama? Capilla del Monte. En Capilla del Monte es una de las primeras ciudades turísticas, lugares turísticos yendo desde Salta. Es muy bonito y tiene una particularité. Tiene una peatonal techada.
2: No conozco.
0: ¿Una?
1: Peatonal techada. Una calle techada.
0: Claro.
1: Es muy bonito. Sí.
2: Bueno, después en Chile, la mayor parte del legado oficial se encuentra agrupado en la denominada Manzana Eiffel de la ciudad de Arica. O sea, es una ciudad cercana. Mire, las veces, habré ido tres o cuatro veces a Arica y no...
1: Claro, no le prestaste atención.
2: Sí, o no nos mencionaron, claro. Porque hicimos recorridos. Fuimos a lugares históricos que tiene Arica, sobre todo la Guerra del Pacífico, pero bueno, no nos hablaron de este lugar. Históricamente vinculada a encargos del gobierno peruano previos a la Guerra del Pacífico, después la Catedral de San Marcos de Arica, una imponente iglesia gótica, neoclásica, construida íntegramente con una estructura metálica e inaugurada en el año 1876. Después la ex aduana de Arica, hay una convertida en la Casa de la Cultura de la ciudad allá, en Chile.
0: Perdón, discúlpeme, César, porque ustedes creo que lo mencionaron en algún momento. La terminal de
1: La Paz.
0: De La Paz también,
1: sí,
0: ¿no?
1: Sí, sí. Y la Torre Eiffel de Sucre.
2: Son dos lugares.
0: O sea, este tipo anduvo por toda
1: Latinoamérica.
0: Anduvo
1: mucho por acá.
2: La empresa.
1: Bueno, pero mirá vos, ¿no? De una de las obras más grandes del mundo, como es la Torre Eiffel en París, a tener obras en esta parte del mundo, es algo que tal vez no valoramos o no dimensionamos, porque son obras realmente importantes. Vos conocés la Terminal de La Paz y al entrar, mirar la estructura, decís... No la pudo haber hecho un chaguanco a esto. La hizo.
0: ¿Por qué no? Señor, señor, no estigmatice al arquitecto boliviano. Por favor, en una de esas es más capaz que Eiffel.
1: Pero no hace ñaca. Será más capaz, pero son más vagos que Tarzán.
0: Bueno César.
2: Antes que se termine, sí. Una de las curiosidades que tiene la Torre Eiffel es que puede crecer 15 centímetros en verano.
1: La Torre Eiffel, sí, claro, por la dilatación y la contracción.
2: 15 centímetros, sí. Precisamente sí. El calor tiene mucho que ver y hoy en día...
1: Pero todo eso ha sido calculado, ¿sabías? Ha sido improvisado, ¿no?
0: Claro.
2: Todo está... y aprendí también, cuando estuve indagando respecto de esto... hay algo que por ahí no pensé que los arquitectos pensaban. ¿Sabían que las torres gemelas estuvieron subieron de costo más allá de la idea de tener una ciudad en un edificio o en forma vertical? En algún momento tuvieron que analizar que el movimiento que tienen las torres generaba mareos en quienes estaban sentados en los pisos más altos. Entonces se tuvo que pensar en una amortiguación precisamente para que esos movimientos no afecten la estabilidad de las personas.
0: Gracias, César, muy amable.
3: Un abrazo.
2: Una excelente mañana.
0: 7:00 a.m, 2 minutos vamos a pagar y a la vuelta por streaming.
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Buen día a todos. Madre Teresa de Calcuta citaba al cardenal Newman diciendo, él escribió, ayúdame a expandir tu fragancia donde quiera que vaya. Ayúdame a predicarte sin predicar. A predicarte no con palabras sino con el ejemplo. Solo por la atrapante fuerza y la simpática influencia de lo que haga, por la evidente plenitud de amor que mi corazón siente por ti. Nuestros trabajos, si están hechos con amor, infunden paz a los demás. Por eso hagámoslos cada vez con más amor y eficiencia. Que nuestro testimonio sea realmente la predicación de esa presencia de Jesús en nuestras vidas. Vivimos en un mundo donde las palabras sobran. ¿Cuánto se habla sin decir nada? ¿Cuánto se habla hiriendo, lastimando? Qué distinto cuando alguien en silencio vive según la palabra de Dios o trata de amar simplemente porque el Señor nos manda, pero también trata de amar aun cuando por allí a lo mejor no exista en el corazón de la persona una confesión de fe. Creo que debemos pensar en lo que realiza nuestras vidas. No es la violencia, no es la agresión, lo que en definitiva es el fundamento de alegría y de felicidad, sino el amor, el darse por los demás, la sonrisa como un regalo a aquel que está sufriendo. Es decir, cuántas cosas hermosas podemos hacer en la vida para decir, he vivido en plenitud de amor. Dios nos bendiga a todos en este día.

0: 8 minutos. Bueno, si usted... ¿Qué pasó?
1: Me derretí besando tus labios.
0: Ah, ¿está escuchando la musiquita?
1: Sí.
0: No.
1: ¿Cuándo uno se derrite besando los labios de alguien?
0: Pregúntele a Lazo.
2: Es la metáfora.
1: Ah, es una meta.
2: ¿Viste la de...
1: Bueno, perdón, claro. Perdón, discúlpeme.
2: Es como un damasco lleno de miel, dice una de las poesías y zambas más lindas que tiene. O sea, tu beso se abrió en mi boca como un damasco lleno de miel.
0: 22 grados la temperatura en estos momentos, cielo parcialmente cubierto. Formación de tormenta para la tarde.
1: Pato,
0: la
1: ¿qué
0: máxima
1: me dice?
0: 31.
1: ¿Qué me dice acerca de mi look en la mañana de hoy? Estuve haciendo...
0: Está muy pálido, ¿no? ¿No toma sol usted?
1: Sí, estuve tomando sol y estuve haciendo pesas. Ajá. Este fin de semana, mirá, me salió el zapito, mirá.
0: Sí.
2: ¿A dónde?
1: Acá, mirá.
0: Bien.
2: Ah, sí. Sí,
0: complemento, no, diríamos.
1: ¿Eh?
0: Complemento.
1: ¿Qué es eso?
0: Las pesas, con los aparatos.
1: Sí. Para mí son pesas. No me cambie el nombre.
0: A ver, no solamente hace pesas, hace complementos, porque tiene otros aparatos donde también hace fuerza.
1: Gracias a Casa Ser por el look de hoy. Gracias, muy amable. Mirá, esa remerita. ¿Qué color es esta remerita?
0: Rosa viejo, rosa Dior.
1: A mí no me diga viejo, No le voy a permitir.
0: Después de que lo dije, me di cuenta.
2: Viejo.
0: Después de que lo dije, me di cuenta. 7:09, les dije ya los datos del tiempo tempranito. Reiteramos nuevamente para que ustedes se queden allí tranquilos y preparen su jornada. Formación de tormentas por la tarde. La máxima de esta jornada será de 31 grados. Usted me va a decir, pero ¿y a qué hora?
2: ¿A qué hora
0: va a llover?
1: ¿A qué hora va a llover, señora? Por favor, me lo dice. Sí. Así me guardo en casa.
2: Porque tengo una reunión con otra radio yo hoy.
0: A partir de la 1:00 p.m. 13 horas.
1: Bien.
0: Fuerte hasta las 7:00 p.m. y luego va a parar un poquitito y luego a partir de las 8 continúa la lluvia.
1: ¿Hay posibilidad de granizada en la ciudad?
0: Digo que en Buenos Aires, en Córdoba, hubo granizo.
1: Sí,
0: tremendo.
2: Hoy supermercados, la cadena de supermercados no va a haber, pero el comercio va a tener atención intermitente. Puede que sí, como puede que no. No va a estar totalmente paralizado, pero hoy están celebrando, lo decimos por tercera vez, el Día del Empleado de Comercio.
1: Nuestro móvil seguramente va a estar evaluando la situación en la mañana de Salta, señor. ¿No?
0: Bueno, la jornada de mañana se presenta con 99% de probabilidades de lluvia, 20 grados la máxima, 12 la mínima, el miércoles 22 de máxima, 12 de mínima, el jueves 22 de máxima, 11 la mínima y el viernes 21 grados de máxima y 11 de mínima. O sea que vamos a estar entre los 20 y 22 grados durante toda la semana. Bueno, vías de comunicación 3875-788-899.
2: ¿Qué tenemos para hoy? Porque no hemos preparado nada, Ricardo. ¿Qué está pasando?
0: ¿Usted
2: qué preparó, señora?
0: Yo preparé para hoy milanesa
2: yo digo para el programa.
0: No, yo le estoy hablando de lo que ya dejé preparado.
2: Porque yo traje... Che, ¿vieron el mamarracho del arquero este de Cabo Verde?
0: No se meta con Bocinha,
1: lávate.
2: Ah, ese Bocinha.
1: Lávate la boca.
2: El macanón que se mandó frente a Mali.
1: Es un ser humano, señor.
2: No, pero lo vendieron. La gente de Colo Colo se levanta así el cinto, tiene el arma así, se quiere pegar un tiro ahí mismo. Pues dice, che, pará, este tipo no era el arquero del Mundial. Dice, no lo podemos devolver. Dice, lo quieren vender como negro. Entonces está... No. Pero ¿viste o no? ¿Lo viste o no?
1: No lo vi, pero escuché por ahí de que hubo un error.
2: No,
1: sí.
2: Tremendo.
1: Pero es un humano, que no es un robot, señor.
2: No, señor, hay virtudes. Ener Valencia es un humano y mirá lo que hizo, le devolvió la alegría al fútbol argentino.
1: A propósito de humanos y robot, desde el 1 de octubre vamos a tener un nuevo integrante en la ciudad. Desde el próximo jueves 1 de octubre...
2: La ciudad
1: va a tener un nuevo integrante.
2: ¿Integrante de qué, perdón?
1: ¿Sabe cómo se llama?
2: Sí, Ebafle Montaldi.
1: Munibot.
2: Ah, mira.
1: Munibot.
0: Mire.
1: Desde el 1 de octubre, los vecinos podrán iniciar trámites. Míralo, míralo a Unibot. Ah,
0: mira. Se parece a Lazo, ¿no?
1: Míralo a Unibot. Van a poder iniciar trámites, realizar consultas, seguir gestiones mediante este asistente Munibot, que utiliza la inteligencia artificial. Muni, muni, muni, muni, Munibot. Hacer una consulta municipal, seguir un trámite, averiguar dónde realizar una gestión, sumará desde octubre una nueva alternativa. ¡Munibot! Se trata de un asistente virtual desarrollado por la Municipalidad de Salta. Una recomendación para la gente de la municipalidad.
0: A ver.
1: Que están pocos creativos con esto, ¿eh? Pero nosotros desde acá...
0: Colaboramos.
1: Colaboramos. En forma gratuita, si quieren. Va, si quieren pagar, paguen. Pero bueno, hay que hacerle una canción.
0: A ver...
1: Hay que hacerle una canción, por ejemplo, Muni, Muni, Muni, Muni, Muni, Bot. Muni, Muni, Muni, Muni, Muni, Bot.
2: ¿Pero por qué se llama Bot? ¿Qué es Bot?
1: No me empiece a preguntar cosas que
2: no sé. Yo no puedo hacer la canción si no sé lo que es Bot. Yo tengo un amigo que se llama Bot.
0: A ver, yo lo entiendo a Bot como el robot, ¿no? Como un sistema.
1: Bot, aquí nos aclaran, Bot de robot.
0: ¿Y qué le acabo de decir?
1: Eso, del robot. En lugar de recorrer menús, completar formularios o buscar dentro de una aplicación, el vecino podrá escribirle a Munibot como lo hace habitualmente en WhatsApp. El sistema WhatsApp. El sistema WhatsApp.
0: ¿Qué es eso?
2: Así decimos nosotros en Buenos Aires, WhatsApp.
0: Ay, Dios.
2: Ahí en Quilme, ¿no? En Quilme, en ¿cómo se llama? En Hurlingham.
1: Nosotros en Villaluro decimos WhatsApp.
2: Sí, WhatsApp. ¿Qué te pasa vos, guacho?
1: El sistema interpretará la consulta, solicitará la información necesaria y guiará la conversación hasta llegar a la respuesta a completar la gestión. ¿Eh? ¿Qué tal?
2: ¿Qué tal?
1: ¿Qué quieres preguntarle, por ejemplo? ¿Qué necesitas?
2: ¿Qué número va a caer en el Kini el próximo fin de semana?
1: Y ahí nomás, Munibot dice, ¡hola, Munibot!
2: No, te dice ahí, no es bueno jugar los juegos de azar.
0: Es perjudicial. Sí,
2: es perjudicial para la salud.
1: Pero por las dudas.
2: No obstante, por la duda, métele al 0. Está bueno eso.
1: No requiere instalar...
2: No, pero en serio, ¿qué le pregunta? ¿Y a través del WhatsApp nada más?
1: Claro, no requiere una aplicación ni realizar un registro específico.
2: A ver, vamos a ver.
1: Solamente funciona desde WhatsApp, una herramienta que ya forma parte del uso cotidiano de todos los vecinos.
2: ¿Y es también para ciegos?
1: Usted tiene que... es una buena
2: consulta. Claro, porque si yo quiero escuchar...
1: Imagino yo que será también con audios. Y sí, como un WhatsApp. Por ejemplo, vos tenés que agendar 3875... 23-07-73. A ver, 3875-23-07-73. Y ya directamente le podés hacer la consulta a Munibot.
2: Sí.
1: Munibot.
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1: 73.
2: Gracias.
1: Pero todavía no está disponible, recién desde el jueves, ¿eh?
2: Ricardo, tenés razón.
1: Desde el próximo jueves. Ahí te va a salir Munibot y dice, ¿qué querés? ¿Qué querés?
2: Hola, el intendente de la ciudad, Emiliano Durán, inauguró las obras en el Parque Evita. Le mete acento en cualquier lado, la verdad.
1: Sí, sí, es verdad.
2: Y junto con el gobernador Gustavo Saenz, inician las obras en la nueva terminal de Omnibus. ¿Por qué no le ponen acento? Por el amor a Dios. Sí.
1: Es verdad eso.
2: Yo tengo dos quejas terribles. Voy a reiterar una queja. Ay, que la Municipalidad de Salta no utilice un locutor homologado para hacer la publicidad y la inteligencia artificial.
1: Atención, doctor Durán.
2: O sea, y al doctor Gustavo Sáenz, que me robó a mí.
1: Ahí está. Escuchalo al Munibot.
2: Hola. Hola, Arturito. ¿Vos lo conoces, Arturito? Y a Marcelo. No me hace falta, dice, porque tiene la estatura. Y otra cosa, sí. El gobernador Gustavo Sáenz. Sí. Que le ha robado al locutor de la publicidad oficial.
1: Querido salteño.
2: Ese, ¿ve? ¡Eso, no palabras! A ver, poné, Marcelito.
1: Querido salteño.
2: Sí.
3: ¡Vamos todavía!
2: Eso lo tiene que decir Armonía. ¿Sabes qué dice el Gustavo? ¡Hechos, no palabras! No es, señor. Muchas eso gracias. Responde a mí. Entonces, señor gobernador, yo no quiero cortar el ingreso a Granbur. ¿Ah? Para eso hay un locutor.
3: ¡Éxitos, amigos queridos!
1: ¡Éxitos! Le está robando el trabajo.
4: Eso lo decía el mejor gobernador de la historia de Salta.
1: El mejor gobernador de la historia de Salta está robando trabajo. Mire usted. ¿Qué gracias, cosa? Gracias. ¿Qué cosa?
2: Gustavo, mirá, si no te quisiera como te quiero, te odiaría como te odio.
1: El nuevo sistema amor, reemplazará.
5: Amor, amor.
1: No. El nuevo sistema reemplazará a la actual aplicación Munisalta. Ah, mirá vos, que dejará de funcionar el 30 de septiembre.
2: Ay, no, qué noticia más terrible.
1: Y yo ya la había bajado a la aplicación.
2: Yo también, y justo la bajé ayer.
1: Y ahora la tengo que, ¿qué? La tengo que borrar.
2: Pero está bueno, todo lo que sea en beneficio de las personas para agilizar trámites me parece muy, muy bien. Te digo que a nosotros se nos complica mucho. Yo el otro día, hará un par de semanas, no, un poco más, tenía que hacer un trámite de planos. Hay una oficina de planos.
1: Bueno, ahora le vas a poder preguntar a Munibot.
2: Llame 800. Claro. Ay, no, dice, le paso con la oficina de plano. Y después dice, ¿plano impar o plano par? Las putas que la paré. Cualquiera, le digo. No pude hacer, me tuve que ir a la municipalidad. ¿Cómo? Cuando llego a la municipalidad...
1: ¿Cómo decían planos pares
2: o sí, planos? Sí, plano, plano, plano, impar. ¿Usted vive en una vereda par o impar? No sé, vivo en una vereda. Yo quiero el plano de mi casa y qué sé yo, quiero los planos de la instalación eléctrica. Sí. Ah, no, tiene que verlo al señor de instalación eléctrica. ¿La instalación eléctrica se le hizo una empresa privada o una empresa? ¡No sé, señora!
1: Es verdad, te llegan a cansar.
2: Te da más vuelta que perro.
1: Te llegan a cansar.
2: Tanto así que te vas a la municipalidad.
1: Bueno, el sistema está preparado especialmente para eso. Sí. Para cansar a la comunidad, a la gente y que deje de embromar.
2: Bueno, el gobierno de la provincia también, de momento a otro, pone en funcionamiento pleno el EDI, que es un sistema de despapelización. Está muy bueno. Tiene algunas cositas todavía que faltan pulirse, pero todo eso va en beneficio de agilizar el trámite. Te digo porque nosotros manejamos una gran cantidad de papeles. Bueno, este sistema llegó ¿para qué? Para aniquilarlos.
1: Bueno, termino con esto. El lanzamiento marca otro paso en la digitalización de las gestiones municipales, sobre todo en la búsqueda de que el acceso a los servicios no dependa de conocer previamente qué área corresponde. Ahí está, el tema tuyo. Sí. O dónde debe iniciarse cada trámite. La apuesta de Munibot es que el vecino pueda contar qué necesita y que el sistema se encargue de orientarlo dentro de la estructura municipal y no vas a tener que esperar que suene el teléfono,
0: o sea,
1: que llamen, que te atiendan.
0: Hay tantos empleados a los que se les paga un sueldo para que hagan ese trabajo y terminamos poniendo una aplicación.
1: No, señora, no estamos reemplazando al humano, ¿eh? No, se lo digo yo como IA.
2: La calidad humana nunca va a ser reemplazada.
1: Claro,
0: sí, sobre todo cuando estás en la fila y vos ves que están charlando. ¿Viste?
2: No, porque estás así...
0: Están tomando mate.
2: No, bueno, pero en todas las oficinas se toma mate. En la privada también.
1: Jorgito.
0: Pero a ver, las privadas y las que tomen todo el mate que quiera, pero lo que es atención al público, que atiendan al público.
1: Jorgito, ¿me lo puedes poner a Munibot de nuevo en pantalla? A ver. Para ver si le encontramos algo, porque nosotros somos así.
0: Los colores.
1: Somos de crítico, muy crítico. Ahí está, el
0: los
1: Munibot.
0: Colores.
1: El teléfono, tendría que ser un iPhone,
0: No
1: un Samsung A27.
2: Y debería estar también otro Munibot con la mano izquierda, porque los zurdos a nosotros se nos complica, ¿o no?
1: Sí, no, pero
3: quiero
1: ser
3: un robot.
1: Bueno,
2: ¿ese muñeco pestañea o no? Porque me tiene nervioso.
1: No tiene cejas, no tiene pestañas.
2: No tiene cejas, es verdad.
1: No creo que tenga. Ay, Dios.
0: Escuche. Bueno,
1: me dice, sí, es un iPhone, me dice. Mirá vos.
2: No, mirá
1: vos. Es un iPhone.
0: O sea, que es para exclusivos. No todo el mundo puede pagarse un iPhone.
1: ¿Y qué?
2: Por supuesto.
1: Mi Samsung, mi Nokia 1114.
2: Lo hace un cucurucho y lo lleva a... No, pero por supuesto es para gente como...
1: ¿Sí?
2: Pero por supuesto.
1: Ah, mirá vos. ¿Usted va a usar el Munibot, Sarabia?
2: Yo ya lo uso. Yo ya lo uso para que me vaya a hacer las compras al robot.
1: Ah, mirá vos. Qué bueno.
2: Bueno.
1: Qué Grinch.
0: Bueno.
2: ¿Qué? Deportes, la información deportiva con
0: aquí.
2: El señor Matías Áviles.
0: Muy
2: el señor
0: sentado, Matías, muy quietito.
2: O sea, y contento, se lo ve contento porque, como te dije...
0: Porque habló con Bocinha.
2: Ayer a Boca le devolvió la alegría al fútbol mundial. Yo me imagino que usted sufrió hasta el tercer gol.
0: ¿Sabe luego, quién debe haber sufrido? Facu.
5: Luego vamos a cerrar los micrófonos y vamos a decir mis impresiones, pero primero que nada,
2: pero
5: buenos días.
2: Contento, se lo ve contento.
5: Porque hay un montón de información.
2: Estamos
5: el día de
2: todos
5: hoy.
2: En modo...
5: profesional.
2: Ener Valencia. ¿Cómo mirá, le va a Ener? Ener Ávila.
5: Bueno, tremendo lo del ecuatoriano ayer. Con 3 goles en aproximadamente 20 minutos, terminó dándole vuelta el partido por Copa Argentina. Boca a Racing, 3-2, avanza a la semifinal, están discutidas en su momento, que si la mala inclusión con Vélez, que si el reclamo y esto que aquello.
2: A
5: bueno.
2: A la Cruz, señor, la Copa Chilindrina.
5: Pero aparte, tuvo un montón de incisiones. Estuvo, primero, el gol de Gastón Lodico, de, bueno, un tiro olímpico, prácticamente, que fue aconsejado por uno de los chicos que luego fue captado por la cámara. Vieron que le dijo, tíralo cerrado.
2: Por un
5: al
2: hincha.
5: De un hincha le dijo, tíralo cerrado, se ve clarito.
6: Le hacía seña así, bombeada, le hacía seña.
5: Bueno, sí, segundo gol olímpico que se come. En ese arco, Leandro Bray también, como uno de los datos curiosos de la jornada. Y también primera vez en la historia de Boca que un ecuatoriano mete 3 goles y en este caso son para darle vuelta a un partido que tuvo absolutamente de todo. Y creo que el mayor logro del Vasco Arruabarrena en estos momentos es haberle dado el lugar a un montón de jugadores que estaban cuestionados y que antes desentonaban en el equipo, no, que ahora están entrando y ya no desentonan como antes. El caso de Alan Velasco, Tomás Belmonte cuando le tocó entrar, hizo un gol, me acuerdo, para ganarle a Lanús, en el Valencia, Villa.
2: Respondieron, ¿no?
5: Sí, no hubo tanto recambio en cuanto a los pibes. Por ejemplo, Jager Herrera también está en un muy buen nivel en lugar de Ayrton Costa. Pero además es lo que dijo luego también en la conferencia de prensa. Hoy veo al banco y tengo material para poder cambiar los partidos.
2: Ya
5: y se está notando.
2: Yo no vi el partido de verdad. Pero alguien me dijo, no jugó bien.
5: Partido normal, Jager Herrera.
2: Un chango que le dicen Jager, que es un machuco.
6: Jager Herrera, un sí. Chico de 19 años.
5: No tuvo
6: años,
5: responsabilidad de ninguno de los goles, así que tampoco es que se le pueda decir mucho. Leandro Bray capaz.
6: Pero es un jugadorazo.
5: Estaba muy bien asentado.
6: Sí, jugó bien.
5: Tranquilo. Y como decíamos, un partido que, comparado a todo el resto de lo que pasó en el fútbol argentino durante este fin de semana, no tuvo polémicas. Uno que estaba especulando. Caso contrario, lo que pasó con Estudiantes de La Plata, que jugó contra Rosario Central. Pero bueno, finalizando con Boca.
2: Pero vos fue penal, ¿no?
5: Había como 3 penales para cobrar.
2: No, pero el que desata la polémica, el que desata la furia, ¿para vos fue penal?
5: No, fue penal. No fue penal de Central, no fue penal el de la mano, y sí era un posible penal a Tomás Palacios en el final. Pero bueno, terminando con Boca, va a enfrentar a Banfield en las semifinales de la Copa Argentina, y del otro lado justamente está tanto Estudiantes, que va a enfrentar a Platense por un lugar en las semifinales, contra Atlético de Tucumán, y así quedaría organizado también.
6: El ganador de Platense, Estudiantes, juega semifinal con Atlético Tucumán.
5: Claro, o sea, puede haber una posible final, Estudiantes-Boca, por ejemplo, que también viene hace poco.
6: No, va a ser Boca-Atlético Tucumán, porque desde Santiago del Estero hasta esta parte, inclusive Villazón y Yacuiba, nosotros estamos hinchando por el Atlético.
2: Pero
6: el
2: no Atlético solo eso, ¿sabes qué pasa? Que Santiago del Estero, nosotros estamos tratando de verle el asunto para que Boca no llegue a la final.
6: Pero por eso nosotros vamos a hinchar por el Atlético.
5: Está vivo en 4 competencias Boca ahora mismo, ¿no?
6: Siempre y cuando no juegue en horario de siesta. Porque no, en horario de siesta, no. Nosotros dormimos la siesta.
2: La siesta es sagrada.
6: ¿Me entendés?
5: Y en el resultado los van a dormir.
2: Sí, los van a dormir.
5: Efectivamente.
2: Bueno, pero bueno, ya está.
5: Pasamos con este partido que también se dio el día sábado, Estudiantes Rosario Central, con toda la polémica que ya se viene acumulando, que si Rosario Central está alineado con la AFA, que si Verón se enfrenta justamente contra el Chiqui Tapia. Bueno, terminó 3-1 con, como mencionábamos, varias polémicas, un penal bastante dudoso para Rosario Central, con el que Di María termina siendo uno de los goles. Luego también varias jugadas polémicas que se reclamaron de parte de Estudiantes, que para mí la más clara es un posible penal a el Chico Palacios en el área de Central. Despejan esa pelota y de ahí viene el 3-1, por ejemplo, que termina liquidando la historia. Tan caldeados terminaron todos los ánimos que se imaginan que hubo disturbios al final del partido. Una imagen lamentablemente muy recurrida
6: en zona de vestuario
5: durante sábado y domingo. Ahí lo estamos viendo también de paso. Vean cómo ahí ya, pum, vuelan las manos directamente entre chicos que están con las pecheras de suplente, nos imaginamos, de Rosario Central y de Estudiantes. Todo siguió por debajo de los túneles cuando ya finaliza el encuentro. Ahí cuando ya se meten las cámaras, si bien no se ven golpes de puño ni nada, se llegó a captar una, sí, un par de agresiones.
2: Vio, ¿no? Yo vi solo esa parte y digo, ¿cómo se están dando los muchachos esto en el túnel?
5: Claro, que si amarillas no sacadas, que si rojas, si posibles rojas, penales que no se cobraron.
2: Marrón, digo, en cualquier momento cobra esa, ya la va a ver.
5: Bueno, y el principal problema con el arbitraje hoy por hoy no es solo que si los árbitros puedan ser malos o puedan estar malintencionados, sino es la falta de criterio, a mi parecer. Porque si cobras el penal que le cobran a Di María por parte de González Pires en el primer tiempo de esta final de la Supercopa Internacional, hay otras jugadas que también son revisables para también, con ese mismo criterio, avalarlas y que sean la pena máxima. Pero como no se cobran...
6: Por ejemplo,
5: este penal que yo les digo, lamentablemente ahora no traje las imágenes, sí, pero para mí esa es la más clara que puede decir Estudiantes a su favor.
6: Era penal para Estudiantes.
5: Exactamente, sobre el final, cuando iban 2-1.
2: Sí, sí, sí.
5: Que sería un empate posiblemente. ¿No?
6: ¿Pero es una falta o es una mano?
5: Es una falta. Falta clarísimo, le arrastra el pie.
2: Sí, sí, sí.
5: No tengo las imágenes, lamentablemente.
2: Al penal polémico lo cobra el VAR, ¿no? El árbitro no lo cobra, ¿no?
5: Exactamente, estuvieron varios minutos revisando.
2: Y acaba, llama el Chiqui Tapia, dice que cobre penal. No, pero me hace recagar, dice el otro. Cobra penal, porque dice
6: Herrera,
2: si no sabes qué va a aparecer con un palo de
6: Herrera,
5: pero Di María penal. Pero Di María se tropieza, pero no, claro, no. Es penal.
6: Mi day.
5: Ya lo fuimos a revisar, es penal. Bueno,
2: sí,
5: bueno. No, uno no quiere ser tampoco, ¿no? Tampoco. Con este tipo de cosas, pero donde también está muy revisado es sobre en el ascenso. Vamos a sacarnos primero de encima qué pasó con los equipos salteños. Primero que nada, Gimnasio y Tiro, que ganó un muy importante partido del día de ayer, 1-0 contra Atlético de Rafaela. Muy buen resultado.
6: Buen triunfo jugando
5: de local. Se ubica quinto en la tabla para el ascenso a falta de 5 fechas.
6: Yo le voy a hacer un reclamo a Gimnasio y Tiro, al Vasco Asconzábal, mi amigo.
5: Vasconzábal.
6: El que siempre nos escucha cada vez que puede. ¿Por qué el equipo cada vez que hace un gol, Gimnasia y Tiro, se mete atrás? ¿Por qué? A ver, que me explique alguien. ¿Por qué?
5: Teniendo al goleador del campeonato.
6: No podés seguir con el mismo ritmo que seguías antes de convertir el primer gol. ¡Vasco! ¡Asconzábal!
5: Hubo también una lesión que también condicionó por ese lado, pero bueno, Gimnasia está bien posicionado, se ubica muy bien en esa misma zona, pero en la parte baja también hubo disturbios.
6: No.
5: Hay disturbios por todos lados, damas y caballeros.
6: ¿En Gimnasia? ¿En el Michel Torino?
5: No, con Gimnasia en particular, sino en la misma zona de la Primera Nacional. Vamos a repasar porque hubo problemas por todos lados. En el caso de Gimnasia y Tiro, en su mismo grupo está Gimnasio de Jujuy y San Martín de Tucumán.
6: Sí, qué partido ese.
5: Sí, lo iba ganando el Santo 2-0, lo termina empatando el Lobo Jujeño 2-2, pero
6: casi,
5: en el final...
6: Y casi lo gana, ¿eh?
5: Y casi lo gana, pero ¿qué pasó? Acá hay otra polémica. Ese sí tenemos el video para que ustedes también lo juzguen. Por sus propios,
6: con
5: sus propios ojos.
6: Señor juez.
5: 2-2, minuto prácticamente 46 del segundo tiempo. La tiene San Martín de Tucumán, avanza hacia el área, la aguanta uno de los delanteros, mete la pared, de frente no se la pueden sacar, y hacen jugada para el costado, centro al medio, gol. ¿Qué pasó? En el momento en el que dan el pase para el jugador que viene arrancando desde atrás, cobran offside. Y si pausamos, en el momento justo se ve que los cuatro defensores de Gimnasia de Jujuy los están habilitando. No acá, un poco más adelante, cuando dan este pase, fíjense, ya la perspectiva te está indicando de que venía de atrás.
6: Sí, hay dos que habilitan.
5: Y hay al menos dos jugadores que sí lo están habilitando.
6: Sí, sí, sí. Sí,
5: ahí
6: sí.
5: Ahí vean también la línea del lado derecho.
6: Sí.
5: Ahí directamente ya va a levantar la bandera.
6: A ver.
5: Antes de que mande el centro al medio. O sea, no es que pueden decir que fue justamente cuando envía el centro que está adelantado.
2: Yo quiero suponer por esto que se jugó en Jujuy.
5: Sí, se jugó en Jujuy.
2: Ya está. A ver, escúcheme. Una provincia que tiene dueño, que maneja todo, propicia cosas como es.
6: Discúlpame. ¿No le están cobrando posición adelantada al que tira el centro cuando arranca? No al que convirtió el gol y al otro que también estaba habilitado.
5: Claro, es justamente lo cobran acá.
6: Ahí.
5: Pero
6: Habilitado.
2: Estaba habilitado.
6: Estaba habilitado.
2: Pero no hay bar acá en esta.
5: Exactamente.
2: Entonces,
5: en la Primera Nacional.
2: Hay que cerrar el pico.
5: Porque sí, además, como estamos viendo, esto está transmitido por la aplicación de LPF Play, que además tiene solo una cámara. O sea, no hay forma de ponerlo como en perspectiva de ninguna manera, como para clarificar ciertas polémicas. Entre ellas, esta que le costó en este caso 3 puntos a San Martín de Tucumán.
6: Iba 2-2 y 46 minutos del segundo tiempo.
5: Exactamente. Luego termina también con reclamos y el árbitro expulsando a 2 jugadores al menos de San Martín de Tucumán. Bastante feo por ese lado.
6: ¿Dos jugadores por ese hecho?
5: Sí, porque fueron a reclamarle airosamente más adelante. Luego, en la otra zona también tenemos lo que pasó con Central Norte. En este caso, otro empate. Son prácticamente en 5 partidos, 4 empates, 1 derrota. Sigue muy complicado con el tema del descenso.
6: Pero este empate es valiosísimo.
5: Sí, de visitante, o sea, contra el Deportivo Madryn.
6: Y claro, uno de los equipos, de los mejores equipos de la categoría.
5: Exacto. Así que sigue sumando. Desafortunadamente se queda a un solo punto de los que están descendiendo en este caso, por debajo de él. ¿Acaso, si recordamos, ya está condenado?
6: ¿Vos viste el partido? ¿Tenés alguna información? Porque dicen que el empate obedeció fundamentalmente a la gran actuación del arquero de Central Norte, a Federico Haas.
5: Sí, lo estuvieron peloteando gran parte del encuentro. Ahí,
6: sacó
5: por todos
6: todo,
5: los clips que pude, lo que pude observar. ¡Ay! Así que, cuidado, ¿no? Hay que pagar después.
2: Qué ya pagué una.
5: Ah, muy bueno. En este caso, como decíamos, está encontrado bastante complicado con el tema del descenso. Faltan 5 finales, nos imaginamos, ¿no? Para el equipo de Central Norte. Pero, bueno, por ahora tiene un poco de aire en cuanto a mantener la categoría. Y otro que también está complicado y prácticamente con los mismos puntos es All Boys. Otro de los partidos también envueltos con las polémicas. Y acá también tenemos imágenes de lo que pasó después. Le anularon 2 goles. A mi vista, uno está bien anulado y el otro era mucho más complicado. Pero miren, termina el partido y van todos a reclamarle al cuerpo arbitral.
2: Al juez de línea, ¿no?
5: Sí, y comienzan a los cuerpazos en un momento.
2: El juez de línea picante, ¿no? Picante,
5: sí, exactamente.
2: Te digo, se la recontrabanca lo hago, ¿no?
5: Miren, ahí todo el cuerpo arbitral tratando de evitar que lo rodeen al árbitro, que fue en línea, que anula los 2 goles, en este caso, para el conjunto del Albo. Pero
2: el juez de línea quería pelear, decía, déjalo al
6: vengan de a uno,
2: vengan de a uno. Eso decía, vengan de a uno.
0: Qué lamentable, ¿no? Las imágenes.
5: Sí, problemas por todos lados. Ese es el tema también, digamos. Y sobre todo estas imágenes repetidas en el ascenso, teniendo en cuenta que ya se vienen épocas de definiciones. O sea, quedan poco para el tema de ascensos, descensos, mucha gente que se juega mucha plata, ¿no? Estando o no en una categoría, entonces se entiende un poco lo que es que sentirse perjudicado y luego las imágenes respaldan estas polémicas.
6: En vez de siempre culpar a los árbitros, al VAR, a los linemen, lo que fuese, ¿por qué no se preocupan en preguntarse por qué erraron tal o determinado gol? ¿Por qué marraron un penal? ¿Por qué no cabecearon bien y no pudieron convertir? O sea, ¿por qué jugaron mal? ¿Por qué cometieron errores? Y no estar siempre acusando a la terna arbitral.
5: Claro, en este caso partido All Boys contra Colón, otro de los equipos que es muchas veces mencionado como de los beneficiados, ¿no? En cuanto al arbitraje. Pero bueno, vamos a ver si estas imágenes siguen repitiendo durante el fin de semana que viene, cuando ya todavía queden menos fechas y más definiciones más calientes dentro de lo que es el ascenso del fútbol argentino. Bueno, bien, vamos un poquito con el internacional, vamos con una buena noticia, en este caso Lionel Messi, que bueno, sigue despachándose con golazos de tiro libre.
6: Es un animal.
5: Ahora sí, se queda a 2 de ser el máximo goleador por esta vía en la historia del fútbol. Quiero que ustedes vean el gol en cuestión jugando contra el Columbus Crew en la MLS.
6: No puede hacer ese gol el tipo ese.
5: ¿Nada que hacer el arquero para ustedes? Yo estoy feliz igual, ¿no? No pasa nada.
6: No,
5: bueno, para que se hagan una idea.
0: El arquero feliz de que le hayan hecho ese gol.
6: A ver.
5: Porque aparte es una pegada impresionante. Uno no espera que la mande desde ese lado, para que la gente que no lo haya visto el gol, para que se haga una idea. Es un tiro libre que está prácticamente como si fuera un córner.
6: Claro,
5: podríamos decirlo.
6: Fue
5: muy
6: como el
5: de
6: gol
5: costado
6: olímpico de Racing. Fue un tiro libre.
5: Tiene un poco más de tiro al arco, se podría decir, pero se la clava en el segundo palo con una rosca tremenda. El arquero no llega. El
0: control remoto y alguien de adentro la manda.
2: Da la sensación que es venenosa la pelota.
5: Claro.
6: ¿Sabe por qué no hay responsabilidad del arquero? Porque la pelota
5: Va con una
6: por
5: curva.
6: Alto, un tiro libre.
5: Gol olímpico. Tiene un poco más de tiro al arco, bueno, se podría decir, pero se la clava en el segundo palo con una rosca tremenda. El arquero no llega.
0: Control remoto y alguien de adentro la manda. Ah, da la al sensación.
2: Es venenosa la pelota.
5: Claro.
6: ¿Sabe por qué no?

0: sea, sube y baja de golpe.
1: Es mérito de Messi, 100%.
2: Espectacular.
0: Yo insisto, bueno. Hay alguien con un control remoto ahí.
1: El tipo está, tiene un pacto con el demonio.
3: Sí, sí, eso. Y ojalá, a mí me parece, sí. Señor.
2: Ojalá, porque está a dos goles así de poder decir que es el máximo goleador en la historia del fútbol con tiros libres como este.
3: Vendió,
2: ¿no?,
3: el alma de Depol, el tipo este.
2: Así que Depol ya no lo volvimos a ver más, ¿no? Acá con la camiseta del Inter de Miami. Bueno, y otro que usualmente le pegaba bien es el brasileño Vinicius, que no está pasando su mejor momento en el Real Madrid, que en la selección de Brasil ya de por sí no viene de la mejor manera.
1: Anda raro, ¿no?
2: Y si tenemos ahí las imágenes de Vinicius en el entrenamiento, atención, con audio si puede ser, sería espectacular. A ver, ahí la mandamos de vuelta. Miren, pared con Carlo Ancelotti, un entrenamiento.
0: ¿A quién mató?
2: Le pegó. Bueno, para que se hagan una idea, está en un entrenamiento, hace una pared con el director técnico de la selección de Brasil, Carleto Ancelotti, le pega al arco de tal manera que no va al arco, no la pelean ahí al arquero, va por encima, pasa las vallas de donde están entrenando y aparentemente le pegó una señora que estaba llevando el carrito de las compras.
3: ¡No!
0: Sí, porque se escucha todo.
2: Se escucha, ¿no? A ver. Escuchamos de vuelta. Ahí la pared le pega. Algo le rompió. Algo impactó. Y bueno, fue.
4: ¡Vos se va a cagar!
1: A ver si le escucho clarito yo.
2: Bueno. Cosa de, si le sigue pegando así.
3: ¿Qué decía la señora?
4: ¡Hombre de color! ¡Vos se tiene que apuntar bien!
3: ¡Puta madre!
2: Si Vinicius le sigue pegando así, va a tener que, en algún momento, capaz de vuelve a Brasil. Vieron que pasa eso, pero, ¿no? Que cuando van.
1: Si juega para Argentina, que le pegue bien ese. Que le pegue siempre así.
2: Bueno, recordamos también de que Mbappé cuando nosotros nos fuimos, Mbappé está lesionado, pero volverá cuando ya termine la fecha FIFA, que quedan ahí dos semanitas.
1: ¿Tenés un capítulo sobre Bocinha? La gente de Colo Colo que se quiere pegar un tiro en las tarlipes.
2: No, de Bocinha en este caso no lo vamos a decir. No. Porque además pasaron más cosas, y en este caso una que nos involucra a todos nosotros es, lamentablemente, los resultados del Gran Premio de Azerbaiyán.
3: ¿Qué ha pasado?
2: El día sábado, que, bueno, estaba corriendo muy bien con la Pinto. Estaba ubicado en la décima posición, estaba sumando puntos, Pierre Gasly lo mismo. Cuando se produce, lamentablemente, un accidente, y no lo vamos a romantizar. Sí, por parte de Franco, tratando de hacer una maniobra por dentro, termina impactándolo a su compañero y también a Lando Norris. Que terminaban.
1: Lando le ha dicho, che, hay pilotos que no tienen que estar en la categoría. Y por la macana que se mandó Franquito, va a decir, Franquito, ya está, volvete, jugá en River, ahí vas a hacer las cosas mejor. Pero no, se mandó un macanón, se puede decir.
2: Sí, fue un macanón, sí, macanón, por supuesto que sí. Que dicho sea de paso,
3: que andas pidiendo permiso para decir macanón, ¿qué ha pasado?
2: Pero que, terrible. Dicho sea de paso, hay que ver no solo el árbol, hay que ver también el bosque. Y es que Franco, dicen de que Franco pasó 666 días, ojo el número también, que venía completando los grandes premios. O sea, no tenía un DNF desde hace prácticamente 30 carreras. O sea, es un récord bastante importante. La última vez que no había podido completarla había sido en 2004, cuando todavía corría para Williams. O sea, claro, para que no es para decir de que Franco, claro, se está mandando una así cada 5 carreras, por ejemplo, ¿no? Entonces, eso por un lado, para que Norris salga a decir ese comentario, como bien dijiste, que es bastante mala leche también,
1: ojo,
2: hay que decirlo.
1: ¿No? Y Max Verstappen lo defendió.
2: Sí. George Russell también.
3: Varios lo defendieron.
2: Hayar lo mismo. Franco se hizo cargo de lo que corresponde. También esto implica una sanción por parte de la FIA.
3: Verstappen dijo, por ejemplo, a mí me gustan esos pilotos que se arriesgan. Esta vez salió mal, ¿qué va a hacer? Pero le puede pasar a cualquiera.
0: Claro, si se hubiese arriesgado y hubiera salido bien, estarían todos fascinados.
3: Bueno, como pasó la otra vez, Franco con la Pinto, un genio total.
2: Claro, bueno, ahora que el sobrepaso, que esto y aquello. Hay que ver cómo impacta, por supuesto, su confianza, ¿no?
1: Es un chico muy depresivo. Es un chico muy depresivo y el psicólogo va a tener que trabajar mucho porque es un chico muy, muy venido a menos él mismo. Es muy llorón, y va a tener que trabajar mucho, chico.
2: Bueno, lo veremos entonces.
3: Franquito, ¿era el rival, Franquito? No al compañerito, ¿me entiendes? El compañerito tiene el mismo auto que vos, Franco. Escuchame, vos cuando quieras pegarle a alguien, pégale, al otro, al regalar el color diferente. ¿Me entendés, Franco?

0: Todo esto fue con el objetivo de sacarlo a Norris, digamos, me imagino. Porque aparte de él. Sí.
1: Bueno, ¿se imaginemos?
0: ¿Y qué dijo, Norris está allá, pum, y se dijo, a ver, que salga y salga efecto dominó.
2: El Briatore dijo algo, lo cagó a pedo.
0: Sí, dijo que iba a haber una. Iba a pensar cómo iba a ser esta su sanción, exactamente. Pero ya tiene contrato para el año que viene, así que no va a repercutir, ni mucho menos.
3: Pero romper un contrato para ellos no es nada.
2: Así nos pasó el otro lado.
3: Así nos pasó. Ya tenía un contrato, más que liberarlo. 5 años tenemos. 5 años tenemos contrato. Y vino uno y dice: rompemos el contrato.
2: Lucio, sí, rompe eso.
3: Pero te va a salir mucho. Mierda, no, nosotros no nos importa nada.
2: Eso se rompe. No, eso
0: no pasa nada.
2: Pero bueno, ya está.
0: Bueno, y cerramos entonces con las imágenes de lo que había sido hace un año, justamente.
3: A ver.
0: La actuación de Lando Norris, que tanto dice que hay pilotos que no merecen estar en la Fórmula 1. Sí. Hay un compilado bastante importante, pero acá estamos viendo el momento en el Gran Premio de Canadá de julio del año pasado, cuando, tratando de superarlo a su compañero, incluso de McLaren, Piastri, él termina haciendo una mala jugada, lo choca y él termina.
4: Es de Norris.
5: Sí, sí, es de Norris. Norris le pegó atrás.
4: Pero va a salir mal, porque sale por la parte interna, ¿no?
0: Bueno, ahí va a salir mal. Ya están viendo de que quiere hacer una jugada que no correspondía. Y ahí le ponemos con audio para finalizar.
5: Norris que lo va a atacar de nuevo.
4: Norris,
5: Norris está atrás, lo ataca de nuevo.
4: Es de Norris.
5: Sí, sí, es de Norris. Norris le pegó atrás.
3: ¿Y ese? ¿Y Norris lo criticó a Colapinto?
2: Norris lo criticó a Colapinto.
3: Pero fíjate en lo que haces, Norris.
0: Hay que tener la conciencia limpia, caballero.
3: Sí. Lávate la boca antes de criticar a Lando, nuestro Colapinto.
2: Lando Norris. Lando Norris. Y Oscar Piastri, el chico que nació viejo, anda ahí también, ¿no? Es tibio. O sea, yo no vi la carrera, gracias a Dios, porque tenía visitas acá que llevar a Cafaya.
0: Justamente, Cochito y Fossaroli venían diciendo, no está pasando nada, ojalá que pase algo. Y mirá si no habrá pasado, ¿no?
2: Qué loco. Es como este, dijo, yo voy a ver la carrera, mirá la cagada que se manda.
0: Qué bárbaro.
3: Bueno, gracias, Matías, muy amable.
0: Un gusto.
3: Matías Ávila con la información deportiva, 7:44, 7 de la mañana, 44 minutos, ya regresamos.
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0: 7 de la mañana, 49 minutos, música para los profesionales, Kid, que están yendo al cole. Hoy, qué macana, ¿no? Esos papás, esas mamás que tienen la mañana la jornada libre porque es el día del empleado de comercio, pero tienen que llevar a los chicos a la escuela.
1: Claro.
0: Que igual se tiene que levantar.
1: Sí.
0: Injusticia.
1: Sí. Injusticia.
0: No, no, no. Hay que levantarse igual para llevarlo. Y si no, hoy habrá un gran faltante de niños.
1: Yo, empleado de comercio, lo hago faltar.
2: Yo también.
0: Y por eso le digo, capaz.
1: Quédate en la cama.
2: Señora Fiore, debería haber un día del hijo del empleado de comercio.
0: Pero sí,
2: hay día pedorro como el de la primavera. ¿Por qué no? Día del hijo del empleo de comercio.
0: Pero claro, si ustedes tienen que levantar todo para ir. A ver, bueno, 22 grados la temperatura en estos momentos. Les recordamos que tendremos altas probabilidades de tormentas por la tarde, así que a prepararse.
1: Acá bueno, Brian, ¿sí? Un fanático de Cola Pinto. Expresa.
0: Pero mal.
1: Yo nunca he conocido un fans de un corredor de autos de Fórmula 1 como Brian Castillo. Ajá. Es un fanático, no sé de dónde salió el tipo fanático del automovilismo.
0: Es como mi sobrina, pero es loca mal. Y con Colapinto, bueno, ella tiene su versión también de Colapinto, parece así como Brian, ¿no? Que le justifican hasta
1: todo le justifica.
0: Que usan en el cepillo, pero bueno.
1: No esperaba menos del 4 veces campeón Max Verstappen.
0: Sí.
1: Dice acá, en el sentido de que fue uno de los pilotos que salió a defenderlo con la pinta, ¿no? En esta situación.
0: Claro. Bueno, tenemos para compartir Jorge. Lo primero que nos ha llegado fue una foto de una Gillette.
1: Sí.
0: Que dice, Núñez, mira qué recuerdo esa Gillette. Usaba mi tata para cortarme el pelo.
1: Claro.
0: Con navaja, claro, porque era un simulacro de navaja. Mi papá la tenía también. Era como un peine con una doble tapa. Entonces usted metía en ese peine de un lado la Gillette y después lo cerraba.
1: Claro. Y quedaba como un peine con un tornillito.
0: Claro.
1: Una tuerca, algo así, lo ajustabas bien.
0: No era navaja.
1: Ahora,
0: como
1: Te llegaba a cortar, mamita querida.
0: Claro.
1: Te tenías que ir al hospital.
0: Pero era bueno, Garraham. Porque para el que no tenía mucha mano para cortar el pelo, como se hace con la navaja, usted pasaba ese peinecito que tenía la Gillette adentro.
1: Este es
0: la hoja de afeitarse.
1: Este es uno de los elementos en que el nombre del producto se ha transformado
0: en el producto como
1: mismo.
0: La Sabora,
1: como la Sabora, por ejemplo, en el caso de Gillette, no,
0: sí.
1: O sea, es una hoja de afeitar,
2: virulana
1: también, pero vos vas al negocio y ¿qué pedís? Una Gillette.
2: Sí, es verdad. Yo nunca fui a pedir, deme una hoja de afeitar Minora, ¿te acuerdas la Minora?
1: O una Sabora
0: o una Virome.
2: No, pero Virome no es marca.
0: Por eso, sí.
2: No.
0: Sí.
2: No. Es un sistema.
1: Sí.
2: No, es un sistema.
0: Usted va y no pide una lapicera, va y pide una Virome.
2: Claro, pero bueno, el Virome no es una marca.
1: Pero no es una marca el Virome.
2: Claro.
1: A eso
0: bien.
1: Vamos.
0: Bueno, chicos, compartimos el mensaje que nos habían mandado tempranito sobre este accidente.
2: Es verdad.
1: ¿Qué le pasa?
0: No sé. ¿Viste?
1: No, hay que tratarlo.
2: Yo pedí una hoja de afeitar.
1: Se ríe por cualquiera.
0: Pero aparte, después. Esto nos mandaban tempranito el accidente en ruta 68. Creo, espera que ya la estoy buscando para ver. Walter, que nos decía accidente. Y nos agrega, con víctimas fatales. Escuche, porque esto es otra cuestión.
2: Lazo.
0: Avenida Delgadillo y ruta al Parque Industrial.
1: Sí.
0: Vuelco de jaulas, que eran transportadas por un camión. ¿Y qué es qué son las víctimas fatales? Los pollos. No, sí es para mí.
1: Claro, y sí.
0: Y agrega después, en un audio, dice...
3: Las víctimas son pollos, ¿no? No, creo que ha sido gente.
0: A ver, no puede. Es más,
3: las víctimas son pollos, ¿no? No creo que sea gente.
2: Eso es periodismo, ¿verdad, señora?
0: ¿Qué? Bueno, varios decesos, dice, sin contabilizar aún las víctimas. No.
2: Bueno, si contamos las víctimas después del triunfo de Boca ayer, la gallina debe estar tirada toda, no solo en la ruta, ¿no?
1: Bueno, 7:54, 7 de la mañana, 54 minutos.
2: Ay, lazo.
1: Fue habilitado el 12 de septiembre el nuevo puente sobre el río Vaqueros. Huele a peligro, César Lazo, móvil en vivo, videollamada, César, te escuchamos.
4: Bien, ahí están viendo...
1: Móvil en vivo.
4: Y mire cómo está el acceso. Mire la cantidad de vehículos que hay a esta hora.
1: Sí.
4: Y mire, ¿se acuerda cómo era que iban por aquel lado, por la tierra?
2: Ah, sí,
4: y
2: sí,
4: ahora
2: me acuerdo.
4: Mire con la facilidad que circulan por acá.
1: Ah, es nuevo eso.
2: Claro,
1: la no es la ruta vieja.
4: Para mostrarle lo nuevo.
1: El camino viejo no es. Mostrame el camino viejo, ¿cuál es?
2: Ese.
1: Ah.
2: Y ese es peatonal y ciclístico.
4: No. El peatonal le están armando. Mire, más atrás. ¿Vieron o no?
2: No.
4: ¿Quiere que cruce? Bueno.
0: Sí, ahora mire, sí. Para los dos lados antes de cruzar.
2: Pare, mire y escuche.
4: No, es que acá no circula, en esta no circula.
0: No, pero en una de esas justo que usted cruza.
4: Se están midiendo por acá. No correspondería que vengan por acá, ¿no?
0: Pero igual mire.
4: Sí. A ver, por acá no se puede circular porque está, allá está clausurado. No se puede circular por el camino viejo.
1: Bien.
4: Bueno, esto es lo que están construyendo, mire.
1: A ver.
2: Ah, ese es la para peatonales.
1: Exactamente.
2: Va a quedar muy lindo.
1: Sería una senda encajonada.
4: En realidad, para mí eso va a ser como una colectora.
1: ¿Y la vieja, y la ruta vieja, qué va a ser?
4: Este va a ser el sentido de...
1: Norte a sur.
4: Sur-norte.
1: Ah, sur-norte. Sur-norte. Ah, o sea que van a reparar.
4: Totalmente.
1: Esa camioneta, párela, sí, esa señor. Camioneta. Esa que pasó ahí.
2: Ahí va el ingeniero, seguramente.
1: Ahí está prohibido. ¿Qué tiene coronita que va a andar por ahí?
2: ¿Qué amigo del gobernador?
4: Tiene como circulan las motos.
1: Las motos circulan por allí, por el camino viejo.
4: Sí, pero no corresponde.
2: No corresponde. Pero bueno, che, en mucho movimiento llama mucho la atención porque, bueno, es lo que se usaba todos los días, que era un desastre. Llegar al puente de hierro de ahí del río ese era muy complicado. Y ahora parece ser que es más fluido el asunto, ¿no?
1: Puedes caminar...
0: Ese es el tramo del Quirquincho al puente.
1: Sí.
4: Exactamente. Sí. Lo que estamos haciendo es el tramo que dice Patito.
1: Está caminando hacia el puente.
4: Sí.
1: Yo quiero ver cómo quedó el puente, nuevo.
4: Sí, ya le vamos a mostrar.
1: Pero ¿te podés apurar?
2: Sí, por favor. ¿Sabes por qué? Porque ha tomado mucha agua y tiene que ir al baño.
1: Sí, porque tenemos que cortar.
4: Mira cómo están haciendo las estructuras.
2: Mirá qué bueno que está.
1: Claro, esa es la parte de la senda peatonal.
2: ¿Esto es del gobierno o de la Muni, Chicho?
1: Del gobierno.
4: Del gobierno. Es ruta nacional.
1: A ver, tendría que haber sido del gobierno nacional. Pero como el gobierno nacional no enviaba fondos, el gobierno provincial se hizo cargo de la obra, con la esperanza de recuperar algún día, si es que puede, ¿no?
2: Ahora, ¿sigue siendo la 9 esta, che?
1: Sí, claro,
4: sí,
1: ¿y por
4: sí,
1: qué
4: sí,
1: no?
4: Sigue siendo la 9.
2: Porque está la 934.
1: Y está bien, pero
4: no, 9 nada más.
2: Claro.
1: Sigue 9, siendo.
4: No es 934.
2: No, por eso él pregunta por qué no, porque ya está la 934 que va por otro lado, digamos. Por eso pensé que había perdido la categoría de ruta nacional.
1: No,
4: la 934, o sea, la 34 en realidad tiene otro recorrido.
2: ¿Y la 934 cuál es?
1: Esta es la 9 que viene por la calle Jujuy, la Jujuy, sí. No, la Pellegrini, perdón, la Pellegrini. Va por la San Martín, Pellegrini y agarra acá.
2: Está bien. Bueno.
4: No sé dónde. A ver, la 34 viene de Metán.
1: Y sigue de largo.
4: Hasta Santa Capital, sigue derecho.
1: Claro.
4: Por Güemes. ¿Entiende, Fernando?
2: Sí. No, me queda la duda igual porque la 9 sigue hasta Jujuy. Pero no por acá.
4: Claro, y la 34 no también, llega a Jujuy.
2: Claro. Está bien.
1: Che, y para el otro lado, hacia el oeste. ¿Están por hacer algo más? ¿Una ciclovía, algo o no?
4: No, no, la ciclovía va a ir, va a ser por donde van esas señoritas, por ejemplo.
2: Sí.
1: Pero, que, pero no, me dijiste, van a tener que... ¿no me dijiste peatonal?
4: No, es que va más allá. A ver, está viniendo la ciclovía allá.
1: Ah, sí, sí. Perfecto.
4: Allí, bueno, ahora, lo que sí me llama la atención, construyendo eso, el Club Camioneros Argentinos del Norte pierde todo este sector.
1: ¿Qué fue de la vida del balneario? ¿Cómo se llamaba? El...
2: Cucú.
4: Acá era el balneario.
1: Claro, ahí era.
4: Acá era.
1: ¿Pero qué? ¿Desarmaron? ¿Qué época, eh? Oh. ¿Qué época la de Cucú,
4: ¿de qué año está hablando?
1: Sí, señor.
2: Se alimentaba con agua del río. Uno podía ahí y podía agarrar una yusca, por ejemplo.
1: ¿Y sabés qué? Los sapos. Los sapos te subían al cuerpo mientras vos te bañabas.
2: Una cosa muy linda.
1: No te hacían nada. Nada. Ahora sugieren, recomiendan no juntarse con los sapos. ¿Qué han hecho los sapitos? Nada. Nada.
4: A ver, ¿qué es consultarle nada más? Ustedes, buen día, estamos en vivo para FM Profesional. ¿Cómo ve toda esta construcción? ¿Por qué? ¿Por qué lo ve mal?
5: Porque la gente hace lo que quiere, no respeta lo que es tránsito, por ejemplo... gente que hicieron el puente, se habilitó el puente para que pase la gente por el puente, no lo hace. Gente, para hacer el desvío más rápido, pasa de vuelta por...
4: Ajá. Pero terminada la obra, sí va a quedar todo esto muy lindo.
5: Yo me imagino que sí, porque se ve que va a quedar lindo. Ajá. Pero
1: ahora tienen ese problema. Mira vos, detalles que desconocemos,
4: tiene,
1: ¿eh?
4: Usted tiene por costumbre venir a caminar. Ah, bien. Ajá.
1: César. César.
5: Una polvadeja, por eso, digamos, la gente pasa por el tejido también.
1: César. No, tenemos problemas. No. Dejemos de hablar. Porque se nos presenta ese problema cuando. Se nos presenta ese problema cuando hablamos con entrevistados. A usted lo escuchamos perfecto. Pero cuando estira el micrófono ahí, algo pasa. No sé qué es.
4: Bueno, vamos yendo entonces. Estamos llegando ya, vaqueros.
6: No se escuchó nada.
1: Sí, no se escuchó nada, señor. ¿Dónde? Quiero ver el puente. Ahí. ¿Dónde está el puente?
7: ¿Me escuchan?
1: Sí.
4: Ya la camioneta blanca, esa gris, la moto, ya están cruzando el puente. Ese es el puente. ¿Vio el puente viejo? ¿Y cómo es la cantidad de vehículos a la izquierda de lo que usted está viendo?
1: Ahí están pasando por el puente nuevo, vendría a ser, ¿no es cierto?
4: Sí, ya bien. Es el puente nuevo.
1: ¿Y el viejo? ¿Qué lo hicieron a mi viejo
4: todavía
1: puente, querido?
4: Todavía sigue acá.
2: Mi puente y fierro. Yo le quiero escribir una zamba a mi puente y fierro.
1: Ahí está.
2: Mi ahora, puente y fierro se viene. Cuando yo te vuelva a ver, no habrá más puente. Ni olvido. ¡Adentro!
1: No era samba.
2: Ah, tío, cierto. Mi abuela ha sido tarimera de los tucutucu. Y...
1: ¿Tarimera de los tucutucu?
2: ¿Qué? Si no sabes nada de tarima, no te metas.
1: ¿Cómo era ser tarimera de los tucutucu?
2: Se paraban los parlantes cuando tocaban los tucutucu y la tocaban a ella. Tocaban las ambas, digo. Dice, mientras uno toca, otro baila. A ella le gustaba
1: bailar
2: las dos partes.
1: Bailar, basta.
2: Incluso ha sido tarimera de los cantores del Alba en la feria y la cocina regional.
1: No.
2: La Simbuda, le decían.
1: La Simbuda.
0: No, basta.
2: Porque
0: basta,
2: tenía una simba. ¿No? Basta, y la agarraba, una vuelta se le agarró una simba, se le enganchó en el parlante, y dice, parece que tiene una ACB. No, era así.
8: Se tienta, ¿no? Se tienta, ¿no?
1: A ver, estamos llegando al puente.
4: Todo... Ya estoy en el puente.
1: A ver.
0: Todo eso para darle tiempo que llegue
1: claro.
6: Al puente. Mamita querida.
4: Bueno. Ya estoy en el puente. Bien. Así llega. Mire,
0: ese es el puente nuevo.
4: El puente nuevo.
0: Bien. Que tendrá doble mano.
1: El viejo.
2: Ahí está el costo.
4: Acá está.
1: Mi puente viejo de fierro querido.
0: ¿Ese será utilizado después que se va a sacar de ahí o...?
4: O sea, ¿lo van a trasladar para qué lado?
0: ¿Y qué por ahí va a transitar?
1: ¿Qué función va a tener?
0: Lo mismo.
4: Que acaba de pasar el sentido sur-norte.
0: Ah.
2: ¿Esto es un puente baby o noche?
1: No. No. Un puente y fierro.
4: El Fernando, ¿vio la forma del hierro?
2: Sí, parece la Torre Eiffel.
4: Exactamente. Supongo que es el sistema.
2: Claro, por eso te pregunto si es el sistema Bailey, que de los puentes que hacía el ejército, la compañía de ingenieros de Montaña 5.
1: O sea, ese puente va a ser trasladado hacia más al este, sí, digamos.
2: Al oeste.
1: No, al este.
2: Al este.
4: Este, al este. Al este.
0: ¿A cuál?
2: Este.
1: Y allí... va a
4: otro puente nuevo.
1: Bien,
4: exactamente. Perfecto. Ahora,
0: ¿y ese puente, una vez que sea trasladado, que se haga el puente nuevo y todo lo demás, ese para qué va a quedar? ¿Para peatones, para motos?
4: Teoría, eso dijeron.
1: Bueno, escúchame, nos quedan 60 segundos, necesito que llegues al final, porque tengo una duda.
4: Estamos en el final, estamos en Vaqueros.
2: No, al final de la costanera.
1: Quiero saber para dónde van esa ruta.
4: Acá giran hacia el oeste para que continúen con el desvío que normalmente estaba.
1: No va derecho.
2: No,
4: todavía no, porque tienen que terminar la rotonda y en realidad la ruta no va a seguir por Vaqueros. La construcción va a ser hacia el este.
2: Escuchame una cosa, Chicho, escúchame, ¿no? La señora Pata Burgio anunció hoy que podría haber tormentas muy fuertes. Si llega a venir alguna crecida del río Lecer, ¿traería problemas para esta obra?
4: Sé que está canalizado, así que...
2: Está bien, pero igual, porque si excede el caudal, podría tener algún problemita, ¿no?
0: ¿Qué tiempo demoraron en hacer este puente? César, vos fuiste cuando hiciste una nota ahí, cuando empezaron con el cierre, ¿te acordás? Que estaban armando.
4: Fácilmente.
0: ¿Tres meses?
1: No, más. Lo que pasa es que comenzaron con las obras, no venían los fondos enviados por Nación y tuvieron que parar, se paró por un tiempo, hasta que el gobierno de la provincia tomó la determinación de hacerlo.
0: Porque recordemos que si comienzan las lluvias fuertes, que siempre se habla del mes de diciembre, tienen hasta diciembre como para poder a manejar algún desvío del cauce de río ahí como para poder trabajar.
2: Ya está el tramo final, sí.
4: Mire cómo está ya avanzada la obra para el este de lo que es la rotonda.
1: Bueno, o sea, va a ir la ruta, para ese sector.
4: Claro, mire donde estoy parado y estoy girando, acá va a estar la rotonda.
1: Bien, perfecto. Hay una
4: ¿Para qué lado se va a seguir hacia lo que es el contorno de la ciudad de Vaqueros y llegar hasta el puente Ubierna?
2: Notón, César, notón. La verdad, muy buena nota porque nos grafica casi de lo que está pasando en tiempo real. Graficando todo esto. Muy bueno, la verdad.
1: César, ¿podría hacer notas parecidas? Porque llegamos a 50.
2: O sea, está como loco usted.
1: Usted está pum para arriba,
2: Sí. Sí. Lo está destronando al chico este, ¿cómo? Ni me acuerdo el nombre.
4: No. Una cosa es una cosa, otra cosa es otra cosa.
2: Bueno.
1: Un abrazo, César.
0: Gráfico lo suyo.
2: Le mandamos un beso grandote, dos besos. ¿Vos le mandás besos?
1: No.
2: Tres besos.
1: Chao, César.
4: Que tengan una linda mañana. Enseguida nos conectamos.
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1: Ya volvemos.
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La temperatura alcanza los 23 grados. La humedad en estos momentos es del 85%. En el orden local, la Municipalidad de Salta lanza Munibot para simplificar las gestiones por WhatsApp. De esta manera, en el plan de la modernización, se hizo conocida esta nueva presentación que se va a realizar por parte de la Municipalidad, del lanzamiento del Munibot, que busca simplificar gestiones por WhatsApp en cada uno de los trámites municipales que se realiza y la asesoría correspondiente en caso de necesitarla. Esta nueva opción estará habilitada a través de esta versión que se ha lanzado y que será presentada también de manera municipal. En el país, Milei afirmó que no hay recesión.

0: El presidente Javier Milei sostuvo esto, afirmando el domingo que la Argentina no es recesión, sino que lo que se advierte es una desaceleración del ritmo de expansión, y puntualizó que quienes piden un dólar más caro son unos cobardes porque buscan bajar el salario de la gente. Quienes critican el rumbo económico están repitiendo la fórmula de tratar de meter el terror en la gente para que se frene la actividad económica, dijo ante una pregunta, y acusó a los sectores de la oposición de ser gente capaz de destruir todo con tal de volver al poder. En el mundo, Trump confirmó que habrá más conversaciones entre Estados Unidos e Irán en esta semana. El presidente de Estados Unidos, Donald Trump, señaló ante una de las consultas que su país e Irán sostendrán nuevas conversaciones esta semana tras haber rechazado la última propuesta de tregua. Espero más negociaciones con Irán, dijo Trump en una entrevista por teléfono con el medio estadounidense Axios, el cual citó dos fuentes regionales. Según dicha información, Estados Unidos e Irán podrían sostener otra ronda de diálogo indirecto incluso desde este mismo lunes. La temperatura 23 grados, la humedad 85%. La máxima para hoy está prevista en 31 grados. Es la hora 8 de la mañana, 15 minutos.
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0: 8 de la mañana, 17 minutos, 23 grados la temperatura en estos momentos. Buenos días, modo profesional, amenizando la tarea laboral con su compañía y locuras. Bueno, ¿a quién le importa?
1: Sí, ¿a quién le
0: finalizando
1: importa?
0: El fin de festejos por mi cumple a lo Urcupiña.
1: Eso.
0: Saludos, Miguel de Castañares nos ha mandado fotitos ahí. Hubo asado. Se ve en la foto.
1: Sí, a ver.
0: Empanadas árabes.
1: Sí. Ah,
0: bueno. ¿Hubo ahí algún problema? ¿Se abrieron
1: ahí
0: algunas?
1: Ahí está, ahí tenemos chorizo.
0: Pizza casera.
1: Ah, ¿qué es eso?
2: Una torta,
0: y
2: señor.
0: Una, ¿qué torta?
1: Pizza.
0: ¡Qué rico! Bueno, dijo, su cumpleaños fue a lo Urcupiña, ¿no? Está bien.
2: Esa pizza, como que le falta un poco
1: de amor.
2: Salsa.
0: ¿Usted dice?
1: Sí, está muy pálida.
2: Sí, está muy pálida, discúlpeme.
1: Bueno, parece un sándwich de queso eso.
0: Comentarios y comentarios. Según el presidente, dice, la gente solo compra la ropa por aplicación. Hablamos de Temu, de Shein. Y creo que acá en Salta la ropa americana copó el mercado, nos dice nuestro 001. Walter nos ha mandado mensajitos que ya lo hemos compartido junto con Miguel. Adri, nuestra poli, dice, hola, buen día, chicos, pelado, Patito, Armonía, que tengan una hermosa jornada. Y Patito, mostrá el nuevo tatú. A ver, lo compartimos con el material, Jorge, con audio va, sale con audio ese, a ver si lo podemos compartir ahí.
2: A ver, ¿qué es lo que quiere compartir con nosotros?
0: El material.
2: ¿De qué tatú está hablando?
0: Del que me hice.
3: Hoy vino esta diosa al estudio, así que acompáñame, porque hoy tatúa a mi mamá. Vino con sus aires de diva a decirme que tatuarla no quitaba el hecho de enojarse cada vez que me hago un tatuajito hermoso en el cuerpo, pero ahí fuimos. Dijo que seguro no iba a dolerle, porque ella tuvo dos hijos, spoiler. Sí le dolió, pero no se quejó y charló con todos los chicos del estudio que vinieron a verla al box. Después me hizo preguntas para ser buena clienta y cuidar su tatuajito. Al final, así quedó muy contenta. Y yo feliz, porque es el tatuaje más importante para mí, corazoncito de pollo.
0: Ahí está el tatuaje, lo vemos. ¿Se alcanza a ver, Jorge?
2: Sí, se ve.
0: ¿Sí, no? Ahí está.
2: ¿Qué se hizo, señora?
0: Dijo mi hija, es un tatuaje de señora grande.
1: De Jesús, de Jesucristo.
0: Es, una leona con dos leones, dos leoncitos.
1: ¡Ay, qué hermoso!
0: Una leona con dos leoncitos.
1: ¡Ay, la amo! ¿Qué se lo hizo su nieta?
0: Ahí,
2: no, su
0: ahí.
2: Hija, su hija.
0: Bueno, ahí está Adri, ella que quería ver el tatuaje. Ya está, compartido, mostrado y demás. Bueno... nos manda... ¿qué?
2: Déjeme decirle que estamos flojos de me gusta.
1: Oh. Ay, qué...
2: muy bien de rating en streaming, pero muy flojo de me gusta.
1: Sí.
2: Así que empiecen, empiecen a...
1: A ver, vamos a tener que manotear algo.
2: A poner me gusta, porque si no, no cobramos hoy, ¿eh?
0: Santiago dice, en China en 2 meses terminan el puente.
2: No, sí. En 2 meses, en 2 semanas.
0: Sí.
2: En claro. 2 semanas te terminan.
0: Hola, buen día. El puente nuevo de Santa Lucía, San José, sería bueno que lo vieran. También lo están haciendo. Pero, ¿y si llueve? Dice José. Juan, dice.
2: Ah. Acá consulta, ¿leones? ¿Por qué? ¿De mi ley?
1: Ah, libertad.
2: De la libertad avanza.
1: Bueno, pero por lo menos es alguien que se juega. Usted, yo le he dicho alguna vuelta, yo soy peronista. Me he jugado.
4: ¡Viva la libertad, carajo!
1: Ella se ha jugado con... Es libertaria.
0: Pero,
1: usted nunca se jugó.
0: A ver, yo no soy libertaria, pero es muy simbólico. A ver, es muy simbólico la leona, una mamá defendiendo siempre...
1: Una mamá luchona, se dice, no leona.
0: No, porque yo no soy mamá luchona.
1: Entonces libertaria. Usted nunca se jugó.
2: Pero no es por mi ley.
1: Pero da la casualidad.
2: No. Claro, lo que pasa es que
1: como que yo me hago una cruz ahora y soy del Papa León no sé cuánto. Usted, juéguese, ¿usted qué línea política sigue?
5: Digamos, o sea...
2: Yo soy socialista.
1: Ah, está, muy bien.
2: Sí, señor, soy socialista desde primera hora.
1: Comunista.
2: Me he afiliado
1: al socialismo.
2: Al socialismo.
1: Violeta Gil, para usted debe ser gobernadora socialista.
2: Sí, señor. Muchachos, pero
1: bueno. Che, me olvidé el libro de Hagamos el Humor.
2: ¿Hagamos qué?
1: El humor. El segmento que yo inauguré el viernes pasado. Que tengo que contar un chiste y se llama Hagamos el humor. Ah, ¿no se acuerda?
2: Sí.
1: Claro, y me olvidé el cuaderno, mira que traje otro. Ese.
0: Con personajes.
2: Pero no era el título ese.
1: El título es Hagamos el humor, eran chistes. No, no eran personajes, eran chistes. Pero me traje el otro que dice, mira, Marcelo Chocobar, 600 pesos. Gabriela Parenti me debe 350. Ah, pero pará, dice, Gabriela Parenti le debo yo 900, o sea, tengo que sacar la cuenta. Javier Matus.
2: ¿Qué le debes a Matus?
1: No, pero me dice, Matus llamó, quiere verte en su oficina. Che, Crianaguati, te va a hacer acá, dice. Bueno, no importa. ¿Qué es eso?
2: Ah, esa es el listado que usted tiene. Ya,
1: yo pensé que era el cuaderno de Hagamos el humor.
5: Que quiero hablar con vos.
2: Ah, ya sé ahora. Ya sé. Bueno, ay, Dios mío. Estamos tras la información esta de... el vuelco del camión con pollos, así que
1: a ver, vamos,
2: bueno, ya vamos a conseguir algunos detalles, pero hasta ahora
1: escúchame, te pregunto en serio, ¿son víctimas fatales un pollo o un perro? ¿Son contadas como víctimas fatales?
2: Y sí, claro.
1: Entonces, la cantidad de muertos de septiembre, ¿a cuánto asciende?
6: Ahora, alto asado.
1: Porque
6: me
1: teníamos, Facundo antes, bueno, dijo, che, mirá, hay tantos muertos. Ahora con los pollos y el perro este, ¿a cuántos muertos asciende la cifra de víctimas fatales?
2: No, bueno, pero estamos hablando.
6: Me hago. Alto asado.
2: Estamos hablando de humanos, en este caso.
1: Entonces no son víctimas fatales, señor.
2: Bueno, si quieres llamar víctimas fatales de pollo.
1: Entonces
2: o de
1: vamos
2: animales,
1: a tener que hacer una estadística aparte. Señores, han muerto tantas personas en el accidente, tantos pollos, tantos gatos y tantos perros. Por favor, señor. Facundo, volvete, perdonamos.
2: Bueno, está bien, está bien. Bueno, ¿hay mensajes, Patito?
0: No hay mensajes. No sé qué pasa que no vendo. No sé qué pasa que no vendo. 3875-788-899 para compartir con nuestros oyentes. Por favor, manden los mensajes como corresponden, así nosotros compartimos con nuestra audiencia y obviamente, bueno, leemos.
7: No, mentira, no tengo plata.
2: En Buenos Aires y en algunas regiones del país, ayer cayó un tormentón con granizo, ráfagas de viento.
1: En Córdoba fue
2: fuerte.
1: Terrible.
2: Córdoba fue terrible. Inclusive hasta la mañana, en la mañana de hoy también se han producido algunas que otras tormentas. Un clima que va a llegar seguramente en horas de la tarde aquí en Salta, por todo lo que pasa en Buenos Aires llega al norte.
1: Sí, las noticias también, ¿viste? Que se murió, ¿viste? González Oro.
2: Se murió y llegó acá.
1: Estaba tibio todavía el cuerpo del negro.
2: ¿Viste? Lo que sucede en Córdoba llega para estos lares.
1: Sí. Bueno, pero ya Pata Burgio dijo a la mañana, esto se va, hay una probabilidad muy alta de tormentas electrónicas inclusive.
2: Sí, y además con la caída...
0: Eléctrica.
2: Eléctrica. Y además con la caída de granizo, la posibilidad de caída de granizo. Así que bueno. Hay que estar preparado. Sí, por lo tanto, si es caída de granizo, hay que resguardar el vehículo, señor.
0: Sí.
2: ¿Cómo resguardamos?
1: ¿Cómo?
0: ¿A dónde lo metemos al auto? ¿Vio cuando va a zona norte empiezan a juntarse los autos debajo del puente ahí en la Católica?
1: Ah, sí.
0: Sí, pero ¿cuántos autos pueden entrar?
1: Yo aprendí una lección de mi padre. Me dijo, siempre en estas épocas llévate un par de frazadas. Entonces, cuando se larga la lluvia, uno tapa con frazadas y eso evita el impacto directo de las piedras.
2: Si es que a mí una granizada me agarra en la vía pública conduciendo, yo lo primero que hago es, mi GPS inmediatamente me marca dónde hay una estación de servicio próxima.
0: Esa es otra, ir a meterse debajo de la estación de servicio.
2: Y me meto en... O si no, en el camino veo algún garage abierto.
0: Me pasó alguna vez, me metí en un garaje ajeno. Yo dije, que no venga el dueño, porque yo decía, me llega, toca bocina y tengo que sacar el auto.
1: En Mendoza hice eso, porque empezó a pedrear y yo dije, y justo veo una casa que dice, en venta. Y no había nadie. Listo, me mandé ahí, me quedaste.
2: ¿Te metiste que pase así? ¿Al garage? Sí, claro, y claro.
1: Bueno.
2: Obviamente que el propietario del inmueble te va.
1: No había nadie.
2: Va a entender.
1: Estaban unos albañiles, estaban ahí unos albañiles.
2: Pero en caso de que sí esté habitado, te va a entender.
0: O sea, y lo que me pasó a mí, pero yo empecé que no venga el dueño, que no venga el dueño, pues yo decía, llega a caer el dueño con el auto, tengo que sacar mi coche para que me caiga el coche.
1: Pero es un acto de bondad, sí, señora, déjelo, claro. Pase, venga, está mojada entera, vaya, sí, vaya pelando.
2: Venga, tomemos unos mates, sí, vaya pelando, señora, sí, le vamos a secar.
0: Último lunes de septiembre, buenos días y buen inicio de semana, nos dice el comisario Aramayo. Hoy acto en jefatura por los caídos en cumplimiento del deber.
1: Bueno, cosas de pobres. Vamos, hagamos el humor, Ricardo. ¿Quieres hacer el humor conmigo?
2: Sí, cómo no.
1: Cosas de pobres. Hablar del tiempo es de pobre. Porque el tipo rico no... A ver, vos ahí van a decir, che, vale, ¿qué carajo le importa? No vas, sí, a ser.
0: No vaya a creer, ¿no?
1: Ivana, entonces no es tan rica.
0: Ivana se le moja el pelo y le agarra el ataque. Empieza
1: no, a... bueno, pero esos son toques.
2: Claro, pero eso son, es otra cosa.
1: Sí, señor.
2: Si le produce un daño a su camioneta, a la 4x4 claro, que tiene,
0: no estamos hablando de
2: ¿se
0: eso?
2: Va a amargar?
1: Armonía tiene no. una mueca muy de pobre cuando llega a la radio. Leer el obituario. Es de pobre.
2: ¿Y para qué lee?
1: Porque es de pobre. Para ver, decir, che, a ver, vamos, toma un cafecito ahí, lo conocemos, vamos y le damos un cafezacho.
2: Para ir a para ir a colear un
1: leer
2: café.
1: El horóscopo es de pobre también.
2: Nah, qué chévere.
1: Creer que te envidian.
2: Y sí, eso
1: es de
2: sí,
1: pobre.
2: Eso sí.
1: Comer pan para que se te pase el susto. Las abuelas antes te daban pan. Cuando
0: sí,
1: uno se asustaba.
0: Es
1: sí,
0: verdad.
1: Yo ayer la hice asustar.
2: ¿Te asustabas?
1: Sí, te daban pan. Sí, sí, sí. Ayer yo hice asustar a mi hija Dauma. Ella apareció y dijo, te voy a comer. Y salí con un cuchillo, un tenedor. Se asustó. Y dice mi suegra, le dice, dale pan. Pobre, le dije. Aparte,
2: suegra, pobre.
1: Aparte de metiche, pobre. Bueno, pará. Dejarle las llaves al vecino. Es de pobre.
2: ¡No! ¡No! ¡No!
0: Un ese de vivo, porque no, a ver, las veces
2: yo lo
0: se
2: dejo,
0: quedó afuera.
2: Yo dejo las llaves cuando salgo, cuando me tengo que ir, no sé, por uno, dos, tres días, dejo la llave a mi vecino. Por
1: es de
2: cosa,
1: pobre.
2: ¿Por qué va a ser de pobre?
1: El hijo de ella el otro día le dejó el perro cuando se fue de viaje. Sí. Es de pobre. En vez de contratar, si venite a mi casa, venme el perro, no. Le dejó a la pobre vieja, no, que está decrépita, le dejó encima el perro.
0: Pero, a ver, el animalito extraña, tiene que estar con gente
1: de es confianza. De pobre, señora.
2: ¿Por qué es de sí, pobre dejarle la llave al vecino?
1: Porque tiene que tener un cuidador, tiene que tener una agencia.
0: Escuche esta, porque esta la pasó a Brian. Comer pan con mayonesa es de pobre.
2: Sí, sí.
0: Pero qué rico,
2: sí,
0: ¿no? Pero qué rico.
1: Bajarse,
0: ¿un pan rico?
1: Bajarse del auto para cargar combustible. Es
0: sí,
1: de pobre.
0: Sí, sí, sí, sí.
1: Es de pobre, desconfía y rata. Dice, oh, este me va a cagar, el boludo. Y se baja. Es de pobre.
0: Es
1: el tipo
0: controlar,
1: rico dice, cargame, nene, dale. Y metele, que estoy apurado, tengo que ir a la mina.
0: ¿Por qué se está, ríe, Núñez? Porque, ¿qué hace usted eso?
1: Sí.
0: Déjese.
2: No, no.
1: Tratar de usted a las tías es de pobre también.
2: ¿Por qué?
1: Porque ya no se trata de usted a las tías.
2: Le respeto eso.
1: Sí. Cortar algunas comidas con el tenedor. Es de pobre. ¿Viste cuando vos venís? De... No, ese es de pobre. Tener un corta uña.
2: Yo corto con el tenedor sí, algunas comidas, también. Pero no por pobre.
1: Por acá.
2: No, no sé, por practicidad.
1: Bueno, tener un corta uñas en el llavero es de pobre.
0: Y de sucio, porque encima se corta las uñas en el primer hueco del momento de que le quedó libre 3 minutos, se corta las uñas.
1: El caldo de gallina también es de pobre. El caldo de gallina no se usa, pues. Es de pobre, ¿no? ¿Para qué? ¿Vos usás el de verdura o el de carne? Cargar
2: sí,
1: 5 mil pesos de nafta es de pobre, señor.
2: Sí, hoy sí.
1: Y por último,
0: 2 litros.
1: Bueno, tengo un montón acá, ¿no? Hacer guiso sin carne.
2: Sí.
1: Tener olla sin manija.
2: Sí. Eso es re pobre. Sí.
1: Olla sin tapa.
2: También.
1: Tupper sin tapa. Tupper rajado que dice, ay, aunque sea para poner las verduras en la heladera. Aca y pobre.
2: Todos son. Entonces, o sea, sí, escúchame, si no tener las tapas de los tuppers.
1: Es de pobre.
2: Es de pobre y toda. Toda Salta es de pobre.
1: Es de pobre.
2: Hasta Gustavo Sáenz tiene.
1: Sí. Y no tener la manija o el botón de pared del inodoro. Es de pobre.
2: Sí.
1: ¿Viste? Cuando vos tenés que meter la mano así, y vos no sé si te van a comer la mano.
2: No. Oh. O si no tenés que
0: y
2: levantar.
0: Y que uno se imagina que va a haber un bicho ahí.
1: Sí,
0: adentro.
1: Yo me imagino.
2: O si no tenés que levantar la tapa del depósito de agua, sí, y meter la mano, introducir la mano, levantar el. ¿Cómo se le llama ese? El
0: flotante.
2: El flotante.
1: El flotante.
2: Y esperar que se vaya el agua y después lo tirás.
1: Sí, y encima no se va el premio. Tenés que esperar 2 horas ahí a que se cargue.
2: 8:32, ya volvemos.
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0: 8:37, 8:37. Tupper de helado, dice Adri.
1: Sí, también es de re pobre. Sí, sí, señor. Y no devolverle los tupper a tu suegra es de pobre.
0: En realidad no son tupper, son potes de helado, sí, porque tiene un sellado potes. Un cierre de tapa común y
1: sí,
0: corriente.
1: Señor. La Montevideana es el mejor para poner... Yo le robo comida a mi suegra así en la Montevideana.
0: Hola, loquitos. Es de pobre tener el control remoto envuelto en plástico.
1: Y no devolverle los tupper a tu suegra es
0: en
1: de
0: realidad,
1: pobre.
0: En realidad no son tupper, son potes de helado,
1: sí,
0: porque tiene un sellado
1: potes.
0: Un cierre de tapa común y
1: sí,
0: corriente.
1: Sí, señor. La Montevideana es el mejor para poner... Yo le robo comida a mi suegra así.

0: sí, pero
1: no es común, pero se hace, se hace.
2: ¿Ustedes hacen cosas de pobres? ¿Tienen tip de pobres?
1: Todo. Por ejemplo, colgar en la puerta de la cocina el repasador para que se seque.
2: Sí, señor.
1: Por ejemplo.
2: O si no, churmar el dentífrico hasta que le salga el olor.
1: Pasarle con el canto del cuchillo.
0: Sí. Esta también la escuché en algún lado, no lo probé, pero sí lo escuché. Comer pan con banana.
2: Mi papá era re pobre, comía, no pan con banana, comía banana con pan.
0: Dice,
2: que no
0: es eso
2: lo mismo.
0: Ya es de indigente, claro, no es
2: claro.
0: Pobre.
2: Es de ciruja.
1: Ponerle agua al detergente o al champú para que estire.
2: Sí,
1: también, viste eso, le echas ahí que entres con el agujerito que tiene la tapa del champú,
2: sí.
1: Y le pones ahí debajo de la canilla y empieza a llenarse y de ahí hace... Te echas ahí,
0: Walter
1: ahí.
0: Nos dice, Núñez, ya le puse mi manito arriba.
1: A ver, vamos
2: bolsa
1: a ver.
2: Ecológica de Jacobo Calzado para ir a comprar verdura, por ejemplo.
0: Pregunta Adri.
1: Jacobo Calzado.
0: Escuche.
2: Ahí compra mi buque.
0: Y sí, Jacobo sigue existiendo.
2: No,
0: el
2: no.
0: Pelado dice, tiene alcohol, al control en plástico.
2: Sí, sí.
0: ¿Usted
2: sí.
0: tiene el control remoto así con plástico en su casa?
1: Sí. Y para que no se salga el control remoto de la bolsita de plástico, le atas con una cinta adhesiva.
2: Obvio.
1: Al
0: escuche,
1: pie del mismo.
0: No sacarle el plástico al tele... del frente de la pantalla.
2: Yo no le saqué. Y a los asientos tampoco le saqué.
0: A los asientos del auto, cuando viene nuevo, que no andan con el plástico
1: unos
0: meses.
1: Pero hay que sacarle.
2: No, porque es de pobre. Porque si vos lo querés vender, no te lo compran así todo meado al asiento. Tenés que llevarlo al lavadero.
1: ¿Cuánto tiempo?
2: Dos años.
1: ¡No!
0: Chucky,
1: muy pobre, ¿eh?
0: Chucky nos dice, buen día, mis locos lindos, es de pobre comer pan con rodajas de tomate. Esto nos dice Chucky el Barrendero.
2: Yo hice eso ayer, boludo.
0: Pan con rodajas
2: de tomate. Cago de hambre. Porque fuimos al cumpleaños de mi suegra, y ¿quiénes comían? Los que pagaban nada más. Y estaban los hijos y los otros, el yerno, rico.
1: ¿Cómo comían los que pagaron?
2: Fuimos invitados ahí a la Monumental, pero comían los que pagaban nada más. Y yo no tenía plata. No me han dado ni limonada, ¿podés creer?
1: ¿Y vos mirabas?
2: Miraba, nomás contaba chistes. Chistes de suegra.
0: Y comió pan con tomate.
2: Y comí pan con tomate. Le digo a la moza, le digo, Estelvina... porque le decía Estelvina
1: grafete,
2: ¿no?
1: Sí.
2: Le digo, Estelvina, ¿me puedes traer pan con tomate? ¿Para qué? Para hacer una brujería, para matar a la vieja, digo yo. Y yo meto corta así. Ahí he robado un poco de sal y de aceite de Bolivia.
1: Pero,
0: escuche.
1: Y esos elementos, esos productos que te sirven al ingreso, ¿no aprovechaste?
2: Porque todo. Eso no...
0: ¿Qué? Se comió la porción de lila de los otros.
1: Los porotos, la berenjena.
2: Como Danonino, la agarró así.
0: Escuche, secar la yerba, dice Santiago. Y también, esta se la vi a Núñez, apagar el cigarrillo para no terminarlo rápido. Yo lo vi a usted alguna vez apagando el cigarrillo.
2: Ah, con Lama ahí en la puerta de Aries.
0: Sí, y entraba.
2: Cuando decía, listo, volvemos al aire. Voy, Lama, apagaban el cigarro y lo dejaban
0: fumaban
2: ahí.
1: Es verdad.
0: Fumaban la mitad.
1: Claro, pero por el tiempo, no por ser pobres, señora.
0: También eran pobres porque tenían que entrar a trabajar.
2: Porque yo pasaba en el ómnibus y lo veía a los dos así, ¿no?
1: Sí.
2: Y se hacían los locutores. Sí, ¿no sabés lo que pasó el otro día? ¿Vos sabés que el otro día? Y fumaban, apagaban el cigarro. Hasta el otro corte.
1: ¿Es verdad?
0: Sí, sí, tal cual. Comprar puchero común para que le dé gusto a la sopa.
2: Sí, señor. Sí, señor.
0: De acá a la China es eso. Comer hígado.
2: Yo soy pobre.
0: Y encebollado. Hígado y encebollado.
2: Soy pobre.
0: Escuche, Daniel dice, esta es de súper pobre. Comer pan con aceite, limón y sal. Sí, para darle gusto.
1: Claro, y hay otro acá también que dice pan con mayonesa y orégano. Solcito, ella de ser que come mucho de esto.
2: Yo sé que hacía.
1: Pan con mayonesa y orégano.
0: Y la de orégano no la tengo, pero
2: yo
0: sí con Brian esta de comer así pan con mayonesa.
2: Y pan con aceite y sal y pimienta, ¿no?
0: No, con pimienta, sino con ají molido preparado mi papá.
2: Mi papá
0: lo tostaba el pan, le ponía sal, aceite de oliva y ají molido.
2: Es cosas de pobre.
0: A ver, no sé qué tan pobre. El aceite de oliva no es barato.
3: No merezco ganarme el sueldo mínimo.
1: Chicos, quiero contarles que estuve el fin de semana en Jujuy.
2: ¡Viva Jujuy!

0: Jujuy.
1: Además de aprovechar, fui al estadio 23 de agosto a ver el
0: Partido de
1: partido
0: ayer.
1: entre, sí, entre Gimnasia de Jujuy y San Martín de Tucumán,
0: Sí, sí,
1: partidazo,
0: sí,
1: 2
0: sí.
1: a 2, etcétera,
0: Sí,
1: etcétera.
0: claro.
1: También estuve en la elección de la Reina Estudiantil de Jujuy. Sí,
0: ¡Apa!
1: señor.
0: ¿Qué
1: Sí,
0: tal
1: sí.
0: estuvo? ¿Mucha gente?
1: Todos me miraban, me decían, ¿y este
0: ¿De dónde sale el coyuyo
1: estudiante
0: este?
1: de dónde es?
0: Claro, no tiene
1: Y
0: perfil.
1: yo me hacía el me
0: El
1: hacía
0: joven.
1: no, me hacía el preceptor. Me hacía, señorita, venga para acá.
0: ¿Y a qué
1: ¿Usted a
0: fue?
1: qué escuela va?
0: Ah,
1: Ah,
0: usted fue de Levante.
1: no, no, fui a ver,
0: Ah.
1: digamos, nostálgicamente a recordar viejas épocas cuando uno era joven y tenías la oportunidad de vivir y disfrutar de esos
2: Tengo
1: años.
2: mis dudas.
0: Justamente te digo, ¿eh?
1: Quiero decirle, bueno, la verdad que Pampita me llamó, me dice, mirá, yo voy a ser integrante del jurado, la Carolina Dorjadín. Dice, yo voy a ser integrante del jurado de la Reina Estudiantil, no sé si me podés acompañar. Sí, le digo, ¿cómo no, Carolina? Le digo,
0: ¿Qué tal está
1: encantado.
0: la Carolina?
1: Bien, te manda saludos,
0: Mira,
1: Carolina.
0: es una de las, junto con Susana Giménez y la negra Bernacchi, que esconden el problema que tienen en sus ojos, ¿no?
1: ¿Qué?
0: Son
1: Ah,
0: estrábicas,
1: sí.
0: tienen
1: Ah,
0: estrabismo,
1: mira
0: sí.
1: vos.
0: Pero es muy linda y cobró mucha plata. Y en Jujuy están los jujeños bufando con el gobierno porque dice, escuchame, no le podés pagar al gato este semejante cantidad de dinero.
3: Como al
1: Así
3: gato.
0: Así
1: Dice,
0: dicen la
1: no.
0: gente. El jujeño es malo. ¡Oh! Cualquier
3: Pero
0: mujer es gato.
3: está
0: Cualquiera,
3: feo.
0: cualquiera. Voy
1: Así
0: yo.
1: somos nosotros los jujeños.
0: Sí, y yo voy y me dice, ahí está, un gatero. Bueno, no, pero le han
1: Escúchame.
0: pagado mucha plata.
1: Y bueno, me imagino lo que habrá cobrado tan biónica.
0: A la mujer biónica, no
1: No,
0: me
1: no, no,
0: diga.
1: tan biónica, el grupo musical que estuvo
0: Ah,
1: animando
0: yo pensé que era la
1: la
0: mujer
1: fiesta
0: biónica.
1: tan
0: Digo,
1: biónica.
0: falta el hombre nuclear nomás.
1: ¿Conocés tan biónica, no?
0: ¿No?
1: ¿Cómo que no? ¿Nunca escuchaste tan biónica?
0: No.
1: Ese que dice arde la ciudad, ese
0: Sí,
1: tipo de
0: sí,
1: cosas, bonita
0: sí.
1: canción. Bueno, le comento al final
0: Favor.
1: quiénes fueron las ganadoras de la Reina Estudiantil.
0: Empecemos por abajo.
1: Ay, Dios, ¿dónde quiere?
0: Porque en las elecciones nunca se dice primero el nombre de la
1: Bueno,
0: representante.
1: está bien.
0: Princesa
1: No,
0: segunda.
1: vamos con las damas de honor.
0: Damas de honor.
1: Son dos, las
0: Escucha,
1: damas de
0: escucha,
1: honor.
0: escucha. Poné la cortina, chum. Dama de honor número dos.
1: La ganadora
0: ¿De
1: es
0: dónde?
1: de Chubut, Agustina Rapretti. La segunda dama de honor es de
0: ¿Cuánto no
1: Jujuy,
0: lo jujeño esto?
1: Morela Gira López.
0: Morela, ¿cómo se
1: Morela,
0: la
1: sí.
0: llamas? Morela, ¿qué?
1: Así
0: Por
1: se
0: eso los
1: llama.
0: salteños lo hacemos acá, ¿ves?
1: Bueno, ¿quién más? Princesas.
0: Segunda. ¿De
1: Princesas.
0: dónde es?
1: De Mendoza.
0: ¡Apa!
1: Julieta Valentina Torres Morsucci, de Mendoza, y además la otra princesa, la princesa segunda, de Entre Ríos, Ernestina Otegui.
0: Ajá, bien, bien.
1: Bien.
0: Bueno, vamos a los bifes porque ya me estás hartando.
1: Sí. ¿Quién es la ganadora, la reina?
0: La representante nacional de los estudiantes 2026 pertenece a la provincia de...
1: Lancen un número, lancen una provincia, lancen una provincia. ¿Quién puede?
3: Jujuy.
1: Ya dijimos que
3: Ah.
1: no.
0: Yacuiba. ¿No
1: No.
0: tiene que ser de Jujuy? Entonces, pará.
1: Qué idiota que es.
0: Catamarca.
1: No.
0: Yo sí sé dónde, pero vamos a jugar, boludo.
1: Nosotros, los santiagueños, tenemos
0: No,
1: las
0: ¿en serio,
1: mujeres más
0: santiagueño?
1: bellas. Tenemos a las mujeres más
0: Pensé que era
1: lindas
0: de
1: del
0: Entre Ríos.
1: planeta.
0: Pero me estás...
1: No te estoy embromando.
0: Cállate, que me estás
1: Nuestra
0: poniendo nervioso.
1: Representante ha salido reina nacional de los estudiantes del
0: Santiago del
1: Estero.
0: Estero.
1: Constanza Lastra Errasti, la reina nacional de los estudiantes.
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2: ¿Primera vez que una santiagueña sale reina?
0: No, no creo. Son 52 años, debe haber salido.
2: No sé, no sé.
1: No, tiene que haber salido. Antes. Sí, antes.
0: Y son tantas provincias, tienen que haber salido. Sí. Aparte las santiagueñas son 50 y pico de años.
1: Y claro.
2: Escuche esto, Núñez. Buen día, chicos. Es de pobre chapar la manguera.
0: Sí, es de pobre.
1: Chaparla con cinta adhesiva o bien con...
2: El pituto ese que se pone de un lado y del otro y lo ensambla. Bueno,
1: yo... No, pero chapar con la goma,
0: sí,
1: la goma elástica esa.
0: No, no, es horrible. Bueno, yo tengo un adminículo, yo tengo un adminículo muy de pobre. Lo he heredado de mi padre. En el barrio donde yo vivo... sufrimos dos veces al día el corte de agua.
1: Sí.
0: ¿Sí? No vivo yo en el barrio de Jarsún, por ejemplo. ¿Qué tengo yo que heredé de mi padre? La enseñanza, porque el adminículo lo hice yo. Un trozo de unos 5 centímetros de manguera con un silbato de plástico. Un pito, lo que se llama un pito. Entonces yo...
2: Cuando llega el agua, larga aire y suena.
0: Cuando empieza a purgar el grifo... Empieza a sonar el pito. Digo, ahí está llegando el agua. Y con eso me preparo para llenar los vales.
1: ¿Pero qué pito es? Discúlpeme.
2: Un silbato.
1: ¿El del árbitro?
0: No, el de plástico. Eso de dos colores.
2: Eso es de los cotillones.
0: Sí, eso.
1: Ah.
0: Entonces, conecto el pito, meto el pito, y cuando empieza a purgar, empieza...
1: Para eso hay que dejar abierta la canilla.
2: Claro. Pero escuchó, hace...
0: No, él hace así.
2: Claro. No. Él le hace quitupí le hace.
0: ¿Nunca has puesto el pito en ahí?
1: No. ¿Cómo voy a poner ahí? No, nunca se me hubiese ocurrido que para saber que llega el agua hay que poner el pito.
2: Sí, yo le explico una cosa. Si pito. No sale de ahí, va a desbarrancar.
0: Pasa que
2: mal.
0: Mi papá... No. Mi papá tenía el grifo muy lejos de su casa.
2: Entonces no lo escuchaba cerca.
0: Entonces, claro, él vivía en el campo. Él era uno de los manteros santiagueños.
2: Pobre papá. Yo lo recuerdo, fue embajador no sé en dónde, fue ingeniero nuclear, ahora tenía el pito lejos, no sé, todo...
1: ¿Escuchó?
2: No, sí, también lo escuché.
1: Los manteros santiagueños.
0: Venían de Santiago y ponían las mantas en la peatonal y vendían un montón de cosas, cubos mágicos, remeras de meteoro, calzoncillos de Maradona. Eran los manteros santiagueños que habían venido y se habían instalado ahí en la peatonal. Y él tenía el pito lejos.
1: ¿La peatonal de qué?
0: De acá, de Salta. Ajá. Que era la peatonal.
1: Y tenía la canilla lejos.
0: Claro, la canilla, por ende el pito.
1: Claro.
2: Claro, ponía el silbato allá.
0: Eso silbato no me salía.
2: Para que le suene.
0: Bueno, si no saben de pobreza, no se meta. Manga bueno, de ricachones.
2: Escuche, es de pobre hacer sándwich con el guiso. Esa no la probé. Ay, ¿vos, Brian, probaste hacer sanguchito con el guiso? Cuando queda un poco de guiso,
1: no,
2: con carnecita cortada
1: y todo. No, eso no.
0: No.
1: Acá Solcito dice pan con ajo y aceite y toque de sal. ¡Nom!
0: Sí, positivo.
2: Bueno, acá Natalia nos dice, al contrario, dice, pero a la mayonesa le agregás un ajo y ya no es de pobre. Y sí, ¿cuánto cuesta una joda?
0: Sí, es verdad.
2: Es como los pancitos que preparaba mi papá, que los hacía con tostados, con aceite de oliva. ¿Cuánto sale el aceite de oliva? No es barato el aceite de oliva.
0: No.
1: La mandarina se fue a las nubes. El otro día pregunté precio ahí en uno de los carritos.
0: Ya no hay mandarinas.
1: Sí, hay.
0: Hay bergamotas, creo.
1: ¿Cuál es la diferencia?
0: Que no es ni mandarina ni naranja, es el intermedio.
1: Tenés razón.
0: Sí.
1: Porque
0: ya no hay mandarina.
1: Sí, claro. Es verdad. Bueno, consulté a uno de los carritos estos que andan por el centro, que no sé si están habilitados o no, y me pidieron 4x4.000.
0: O sea, 2x2.000 sería. No me diga que cada una estaba 1.000 pesos. ¿Y 12 cuánto sería, señor?
3: ¡Naranja, banana!
2: No, capaz que comprando 12
3: gallina,
2: tenía precio
3: pelada.
0: ¿No es más fácil que te diga cada una 1.000?
1: En una de esas la oferta era 4x4. Ah, pues. En una de esas, por una era 1.200, 1.500 cada una. ¿Qué sé yo? No sé. El señor me dijo 4x4.000. Y yo lo miré y le iba a decir exactamente, es lo mismo una por 1.000.
0: No te iba a decir. No, pero puede ser, es verdad. Y la tangerina o la tanjarina se da mucho en un lugar muy especial que es Jujuy. ¿En cómo se llama donde viene la mejor tanjarina del, o tangerina del mundo? De Jujuy.
1: Colonia Santa Rosa. Ah, no, de Jujuy. De Jujuy, sí. Caimancito.
0: Caimancito,
1: sí,
0: ¿no?
1: Sí, Caimancito y toda esa zona.
0: Tiene una particularidad porque la tangerina se da, ¿dónde? En Tánger, en África, no sé dónde, mira acá. Y acá, nada más. No hay en ningún otro lado del mundo, Ricardo.
1: Sí, ya lo sé, ya bueno, lo sé.
0: Eso es todo. Gracias, bueno, hasta mañana.
1: Entonces, me llamó poderosamente la atención de que cuatro mandarinas a 4.000 pesos, cuando antes, no sé, un mes atrás lo estabas consiguiendo a 12 mandarinas por 1.000 pesos.
0: ¿Y cómo andamos
1: con
0: la frutilla?
1: Qué barbaridad.
0: ¿Con la frutilla cómo andamos?
1: Está bajando, señor.
2: Y sí, y ya empieza, con el calor tienen que regalarla porque se les pasa enseguida.
1: No, bueno,
2: con la temperatura.
1: El otro día estuvimos hablando con un productor de frutillas acá en la radio y nos decía que fue un buen año de producción.
0: Ah, mira.
1: Y además que unas nuevas variedades se han empezado a producir.
2: Son gigantes ahora.
1: Sí, viste frutillas. Que son gigantes. Bueno,
0: son
1: esas son las variedades.
0: Son ricas.
2: Sí, están con sabor, porque años atrás venían más grandes de tamaño,
0: sin
2: pero
0: sabor.
2: Sin sabor, totalmente como los tomates, que venían unos tomates espectaculares. Usted los cortaba y adentro uno se. Pero sin gusto. Gusto a nada. Sí. A nada.
1: Pero tenés que agregarle crema chantilly o dulce de leche para que tenga gusto. ¿Me entiendes lo
0: que te frutilla?
1: Digo?
0: Sí.
1: A la frutilla.
2: Claro, pero lo ideal es que usted la pueda comer así nomás, limpiarla y tener gusto a frutilla.
1: La frutilla no nació para ser comida en forma natural.
2: Pero tiene que tener gusto,
1: señora,
2: a frutilla.
1: Debe ser acompañada por eso, crema chantilly, dulce de leche.
2: Escuche,
1: señora.
2: Es como las rosas. Usted compraba antes y las rosas tenían fragancia rosas.
1: Pero yo no comía rosas.
2: Ahora, porque eso era de pobre.
0: Yo he llegado a comer cada rosa, un par me he comido.
2: Bueno, escuchen, éramos tan pobres, dice, que de pelela teníamos una lata de leche nido.
0: De
2: leche nido. Y de juguetes tenía latitas de sardina.
0: Sí,
2: dice, pero lo recuerdo con tanta alegría, nací pobre, pero por suerte inteligente.
1: Es verdad, es verdad, los juguetes con latitas de sardina y o latitas de picadillo y o latitas de corned beef.
0: ¿Qué juguetes han tenido de pobre usted, de negro?
1: Eso. Mi padre me hacía un agujerito y me pasaba un piolín de lata a lata. Entonces era como que yo tenía un tren. ¿Y qué era la cabeza del tren? La lata de corned beef.
0: Sí,
1: y la cola del tren era la lata de picadillo. Y el resto eran latas de sardina. Entonces yo jugaba ahí horas y horas.
0: Mi viejo me había hecho trompos con el palo de escoba. Los cortaba, lo ponía en un tornito que tenía y le daba la forma de un trompo.
1: ¿Al palo de escoba?
0: Al palo de escoba. Lo cortaba.
2: Chiquitito, un trompito.
0: ¿Pero para
2: chiquito.
0: Qué? Para jugar al ancaso. El trompo macho era para que vos anque. Pero él decía, vos pone este para el ancaso. Porque si te rompían el trompo, te rompían el de palo de escoba. No el bueno, el que vendían en la talabartería Barquín.
1: ¿Pero giraba?
0: Sí.
1: ¿Y la punta qué le ponía?
0: Un clavo.
1: Ah,
0: y lo corta.
1: Ah, claro.
0: Y lo rapa así. Te quema.
1: Bueno, ¿qué hace falta que haga esos ruidos?
0: Es que
1: o no mato peces.
0: Mi infancia,
2: me estoy dando cuenta que yo no fui pobre. Porque
0: claro,
2: no tuve
0: pero
2: juguetes.
0: Usted fue mujer.
2: Porque, por ejemplo, los trenes, mi papá tenía una colección de trenes eléctricos arriba de una mesa que él mismo armaba con las miniaturas, la estación de trenes, las casitas. Él iba preparando
0: nosotros,
2: y teníamos una mesa y el tren pasaba.
0: Nosotros,
2: y después teníamos un
1: bueno,
2: juego.
1: Sí.
2: Y después teníamos, me acuerdo en Buenos Aires, un juego de caballitos que andaban, que se le daba como una manija. Y la manta sobre la que los caballitos corrían tenían unos agujeritos que engrampaban ahí, bueno, y iban más rápido.
1: Sus padres fueron ricos entonces, señora.
2: Yo creo, mire,
0: y no ella también, por ende. Pues.
1: Claro.
2: No me estoy acordando de juegos de esos así, pero tuve una infancia
0: nosotros,
2: fantástica.
0: Nosotros éramos muy salvajes, pero demasiado salvajes.
2: Le digo, sí, que cuando llegué a Salta, y como toda niña de Buenos Aires, conocía Tierra de las Macetas nada más. Cuando llegué a Salta, pedí un caballo, me compraron montaron un caballo, teníamos perro, pato, gallina, conejos, una y le subía una morera.
0: Una vuelta mi padre me llamó y me dijo, José Fernando, vení para acá. Sí, padre, le dije yo. Porque yo decía padre, no decía papá.
1: En esa época se trataba de usted a los padres.
0: Y me dice, ¿ves esta tierra? Sí, tata, le digo. Esta tierra algún día va a ser toda suya, me dijo. Digo, pero esta es la tierra donde caga el gato. Bueno, tampoco me corte la inspiración, me dice.
2: Tiene razón. El tipo, ¿cómo le va a cortar la inspiración al padre? Esa tierra también iba a ser de él.
1: César Lazo Salvano, por favor.
5: Bueno,
1: ¿dónde estás?
5: Estamos en jefatura, vamos a hablar con el comisario María Estrada, como para que nos dé detalles de lo que ha ocurrido el fin de semana y con algunas cosas que han ocurrido hoy en la mañana. Muchísimas gracias, comisario. ¿Qué nos puede adelantar de todo este informe policial de todos los lunes?
6: ¿Qué tal? Buenos días. Bueno, un gusto en saludarlos. El balance de fin de semana que hacemos es en cuanto a los distintos operativos que realiza la policía, desde operativos viales, operativos con ciberseguridad, operativos también de seguridad vial. Y en ese sentido, bueno, arrancar con los controles viales, más de 11.000 vehículos han sido fiscalizados, 121 personas que han sido detectadas con graduación alcohólica y que fueron infraccionadas. Vale resaltar que no hubo siniestros viales con víctima fatal, eso es bastante alentador. ¿No? Después, en este contexto, hablar de un operativo que tuvo lugar en Lumbreras, personal de la Dirección General de Seguridad Vial, el día viernes detectó el paso de dos camionetas que llevaban un contrabando de más de 18.000 paquetes de cigarrillos. Y en este sentido, bueno, se da que cerca de las 9 de la mañana advierte la presencia de una camioneta que circulaba a gran velocidad. Ellos realizan las señales para que detenga la marcha. Esta camioneta hace caso omiso e incluso expone la integridad de los efectivos. Se inicia una persecución que se da por lo que es ruta 94, prosiguen por ruta provincial 5 y finaliza en la 47 camino a lo que es el dique Cabra Corral, detienen la marcha de esta camioneta y de un segundo rodado que en todo momento entorpecía el procedimiento. En ambos rodados circulaba un hombre de 24 años, en otro una mujer de 37 y así se van con este cargamento, ¿no? 18.000 paquetes de cigarrillos que llevaban sin ninguna documentación que avale la compra legal y se le inicia justamente una causa por el delito de atentado y resistencia contra la autoridad. Por otro lado, también hablar de controles que viene realizando la Dirección General de Ciberseguridad en lo que son los locales bailables, ¿no? Para detectar a adolescentes que suelen utilizar una aplicación que le permite falsear los datos filiatorios y de esta manera simular la mayoría de edad para ingresar precisamente a los locales bailables. Esto ya lo vienen desarrollando hace 5 fines de semana el personal de ciberseguridad y este fin de semana particularmente fueron 15 los adolescentes detectados. Una vez que se dan con esta situación, corroboran que son un aplicativo falso que han utilizado, lo sacan del lugar, lo trasladan a sede policial, previa revisación médica y luego se los entregan a los progenitores. Lo que llama la atención es que muchos progenitores, muchos padres se daban con la novedad de que ahí recién se enteraban que sus hijos habían concurrido a los locales bailables porque a ellos le habían pedido permiso para ir a la casa de una amiga, por ejemplo, y no, terminaban en locales bailables exponiendo su integridad física porque hablamos que en estos lugares hay personas mayores, hay ingesta de alcohol, así que bueno, lo que se recomienda justamente es a los padres y tutores que ejerzan tal vez un mayor control en lo que son los teléfonos celulares, las aplicaciones que utilizan nuestros hijos para que ellos no queden expuestos, ¿no? Y sobre esto también hablar de que no deja de ser una falsificación de identidad.
5: No es una contravención, es un delito bastante importante.
6: Nosotros, particularmente en este caso, estamos trabajando con la Unidad Fiscal Federal de Salta. Si bien, en principio, en estos casos, lo único que se ordenó es una identificación simple y entrega a los progenitores, pero no cabe de que pueda llegar a sancionarse con alguna causa penal.
5: Teníamos conocimiento de un fallecimiento el fin de semana. ¿Esto nos suma al informe o en qué situación fue?
6: Bueno, nosotros estamos con las tareas de investigación, un hecho que ha ocurrido en el sur provincial, en Las Lajitas. En la jornada de ayer se produjo el hallazgo de un adolescente de 16 años sin vida en inmediaciones de lo que es un canal de riego, en una finca justamente de lo que es Las Lajitas. A partir de ese momento, que fue pasada el mediodía, 12:45, se recibe la alerta del hallazgo. El personal policial pone en conocimiento a lo que es la Fiscalía de Zona, dispone una serie de medidas, la preservación del lugar del hecho, como también la intervención ya de la Brigada de Investigaciones número 9. Por estas horas, se está tratando de establecer cuál habría sido las causales del deceso y los pormenores del hecho.
5: Si hay alguna consulta rápida con el debido permiso, chicos.
1: No, solamente la consulta sí, porque tenemos que entregar el programa, César. Solamente con respecto a esto que nos indicaba un oyente acerca de la posibilidad de un vuelco de un camión que transportaba aves, ¿puede ser?
6: Lo amplío, si es algo...
1: Es un dato que nos pasó un oyente, nada más por eso quería confirmar.
2: En horas de la mañana, alrededor de las 5:30, 6 de la mañana, un oyente nos informa de un accidente en Avenida Delgadillo y ruta al Parque Industrial, el vuelco del camión con jaulas que transportaba pollos.
6: Se lo amplío a César, chico, perfecto, porque la verdad que perfecto. Yo en estos momentos no tengo la información.
1: Está bien. Gracias, muy amable.
5: Hay un acto ahora importante.
6: Exactamente, estamos a minutos de iniciar un acto acá en lo que es la central de policía para honrar a nuestros policías caídos en servicio y también a los policías fallecidos por COVID. Así que bueno, por supuesto que ustedes están invitados. Hay familiares que consideran muy importante justamente este tipo de reconocimiento al personal policial que entregó su vida, ¿no? En definitiva, al servicio de la comunidad.
5: Muchas gracias por el tiempo.
6: A ustedes.
5: Ahí está, chicos, esto era el informe de Jefatura de Policía.
1: Un abrazo, César, gracias. 9:59 de la mañana, 5 minutos, vamos a entregar el programa. Ya llega un día a la vez con el Indio Abdala y un gran equipo en la continuidad de la mañana de FM Profesional. Nosotros nos encontraremos, mañana es el penúltimo día, vendría a ser.
0: Sí.
1: ¿Penúltimo día del mes de septiembre o el antepenúltimo?
0: No, penúltimo.
1: Penúltimo.
0: Sí, porque el jueves ya estamos.
1: Gracias por la aclaratoria.
0: Pero por favor.
1: No, por favor.
0: Chicos, han hecho un excelente trabajo el día de hoy.
1: Gracias.
0: Ojalá que mañana vengan así, renovados.
1: Bueno, muchas gracias.
0: Bueno, muchas gracias.
1: No, por favor.
0: Bye, bye.
1: Chau, chau.
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1: La temperatura 23 grados, la humedad 80%. En el orden local, el tren 25 de mayo llega a Pichanal con más de 15 servicios para los vecinos. El ministro de Desarrollo Social, Mario Mimesi, pondrá este lunes 28 de septiembre en funcionamiento una nueva semana del operativo integral que brinda el tren 25 de mayo, perteneciente al Ministerio de Capital Humano de Nación, encabezada por Sandra Petovelo. En esta oportunidad, junto al intendente de Pichanal, Julio Jalit, realizarán la apertura de los servicios y prestaciones que se brindarán desde este lunes hasta el próximo 2 de octubre. El tren 25 de mayo hasta la fecha ya realizó más de 10.000 prestaciones sociales y sanitarias y alcanzó a más de 7.000 personas durante su paso por Campo Quijano, Cerrillos y General Güemes. Son estas las tres primeras localidades que integraron el recorrido por la provincia de Salta. En el país, un joven fue asesinado de un piedrazo en la salida de un boliche en Ezeiza. Un joven de 22 años fue asesinado de un piedrazo en la salida de un boliche en el partido bonaerense de Ezeiza y por el ataque fatal, 4 hombres fueron detenidos. El caso se inició este domingo por la noche dentro del boliche Egipto, donde un grupo de jóvenes mantuvo una pelea, por lo que fueron expulsados del local bailable. A la salida, a unas 15 cuadras del recinto, el grupo se volvió a cruzar y mantuvo una nueva discusión, momento en que 4 de ellos comenzaron a arrojar piedras. En medio de la lluvia de piedras, Tomás Ezequiel Rojas recibió un impacto en la cabeza que le ocasionó la muerte. En el mundo, 2 pandas gigantes chinos llegan a la ciudad estadounidense de Atlanta. Los 2 pandas gigantes, Pin Pin y Fu Xuan, que el presidente de China anunció que obsequiaría durante su reciente visita de Estado, ya llegaron a Atlanta en el sureste de los Estados Unidos. Posteriormente, los ejemplares fueron llevados al zoológico de Atlanta, donde serán albergados en un área de bioseguridad del nuevo complejo de pandas gigantes del zoológico durante un periodo de cuarentena habitual, generalmente en un mes, de acuerdo con el comunicado emitido por el zoológico de Atlanta. Este es un día emocionante para el zoológico de Atlanta y un momento histórico para la ciudad, el estado de Georgia y más allá, dijo Raymond King, presidente y director ejecutivo de ese zoológico. 23 grados la temperatura, la humedad 80%. La máxima para hoy 31 grados. Es la hora 9 de la mañana, 9 minutos.
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0: Señoras y señores, muy buenos días. Bienvenidos al último lunes del noveno mes del año. Y se nos va, y se nos está yendo septiembre, señoras y señores.
1: Y el 2026. Claro. Efectos prácticos, ya sí, se termina
0: sí, sí.
1: Todo.
0: Es impresionante la cantidad de productos navideños que ya hay en todo lo, pero sí. Usted vaya a cualquier kiosco y ya hay productos navideños, es impresionante. Yo no sé si algún año se ha adelantado esto tanto como esta vez. Bueno, vamos a estar hablando, por supuesto, de este tema en la mañana de hoy. ¿Qué pasa que se ha adelantado todo? Es como que la gente va a empezar a, digamos, a conformarse un poquito, digamos, a armar una suerte de stock navideño para ya tenerlo para diciembre. Bueno, es una de las preguntas que nos vamos a hacer esta mañana, a ver qué está pasando con este adelanto de toda esta cuestión. Pero bueno, se está despidiendo septiembre con unas temperaturas impresionantes que hemos tenido durante el fin de semana. Que nos hemos acordado de la profesora Soledad Olarte, todo porque le ha acertado así, ha dado en el blanco absolutamente todos los días, 36, 37, qué fin de semana que hemos tenido. A eso sí les digo, sí. No había un clima agobiante como en otras oportunidades. Yo creo que es fruto de la sequedad del ambiente que hay, porque con un poquito más de humedad, esos 36, 37 se convierten en otra cosa, ¿no? Bueno, Sole, ¿cómo estás? Muy buenos días.
2: Buen día, y partimos con temperaturas altas. 24 grados, 8 décimas la temperatura. El cielo algo nublado con bruma, la humedad 58%. Y hoy se esperan 31 grados, ¿sí?
0: Si pero, no afloja. Bueno, sí, alguito.
2: Escucha, pero, a ver. Pero a la tarde. Del 40 al 70% de lluvia fuerte y en la noche del 70 al 100%. O sea que lluvia segura.
0: O sea, hoy, entre ¿a qué hora es eso de 40 a 70?
2: 40 a 70 en horas de la tarde.
0: No estamos hablando
2: después de las 15, 16.
0: Estamos hablando de la probabilidad de lluvia. Le advierto a alguno que pueda estar distraído. Bueno, ¿cómo es, Ole? ¿A qué horas de 40 a 70 la probabilidad de lluvia?
2: De 40 a 70 en horas de la tarde. Y será después de las 3, 4, 5,
0: claro.
2: Por ahí.
0: En cuanto vea que esa nube le empieza a entrar, entramos en este porcentaje.
2: Y en la noche del 70 al 100%.
0: O sea, lluvia segura.
2: Lluvia segura.
0: Que no nos viene mal.
2: No
0: viene nada mal, bastante bien.
2: Claro, bueno, y esto acompañado también de la alerta amarilla, porque están advirtiendo, ¿no? Capital, Cerrillos, Huachipas, La Viña, la zona baja de Chicoana, la zona baja de La Caldera, también la zona baja de Rosario de Lerma, la zona montañosa de Cafayate. ¿Qué es lo que hay que esperar? Que este sector se ve afectado por tormentas aisladas, algunas localmente fuertes, ráfagas, granizo que puede superar los 60 kilómetros. Abundante precipitación para todas estas zonas. Recordemos que no se da en todas por igual, pero sí está la advertencia. Vigente para esta tarde, para la noche, para la madrugada del martes 29, descansa en la mañana y sigue la alerta vigente, al menos en el registro que hicieron hoy, para mañana en la tarde y horas de la noche. Así que septiembre se va con lluvia.
0: Bueno, muy bien, perfecto. Acá me pasa el señor Jorge Vides, capo total del streaming acá en Profesional, un icono de lo que sería el telunes, con rayos, con toda la iconografía de una lluvia tremenda. Yo se lo traduzco, pero impresionante. Así que hoy le mete lluvia sí o sí, aparentemente.
2: Claro.
0: Así que, bueno, a prepararse. No nos viene mal.
2: Claro.
0: Bueno, y
1: traje
0: después,
1: rompevientos por si acaso, digamos.
0: Ah, ¿sí?
1: Sí, a mano, digamos.
0: No puesto. Por cualquier cosa, Bueno, y después tenemos, así como precipitaciones, les digo, probabilidades. Bueno, tal cual lo dijo la Sole. O sea que vamos, nos preparamos para unos cuantos días de lluviecita. Vamos a ver qué intensidad tendrán estas lluvias. Bueno, vamos a tener, por supuesto, para compartir más información, contarles un poco, pero vaya preparándose porque hoy va a llover, a partir de esta tarde en cualquier momento llueve, como para que se lo resumamos y se prepare. Hagan como Matías, ténganse un rompimiento, un impermeable, una bolsa de consorcio, no sé, lo que quiera, pero llévese algo. ¿Eh? Mati, ¿cómo estás? Buen día.
1: ¿Qué tal? Buenos días para todos. Y es que sí, la verdad, el calor está importante. Se ve ya un poquito lo que está nublado el cielo. Así que, bueno, sabemos, ¿no?, que con el calor normalmente se trae siempre las nubecitas y ahí unas cuantas lluvias para refrescar un poco nunca vienen de más.
0: Así bueno, que lo tenemos. Muy bien. Señor Fernando Armonía, ¿cómo está usted? Buen día.
3: Indio, querido, muy buenos días.
0: Buenos días.
3: ¿Cómo estás? Audiencia, muy bien, bien preocupado por el anuncio que acaba de hacer Soledad Olarte en cuanto a las lluvias, porque dicen por ahí las malas lenguas que cuando hace tanto calor puede traer algo de granizo. Sí. Así que eso preocupa un poco nada más, no solo por lo que pueda pasar, también que nuestro campo por ahí sufre los embates de las piedras, ¿no? Pero bueno, nada más, hay que estar preparado por lo menos para pasarla no tan mal.
0: Bueno, sí, atención, porque hay probabilidades de que caiga un poco de piedra. Sí, tienes razón, en el campo se suele decir, ojo, ya hace
2: por
0: tanto
2: eso la alerta
0: calor.
2: Amarilla.
0: Sí, claro, claro, bueno. Sí, sí. Así que préstenle atención al tema.
3: Cafayate también dice que podría tener tormenta.
0: Yo creo que, no sé, es casi toda la provincia, ¿no? Me parece que esto viene para el lado del norte. En el sur ya está lloviendo desde cuando, desde ayer.
3: Sí, digamos, antes de ayer también.
0: Sí, sí, ¿no? Sí, sí. Así que tiene que llegar acá en algún momento. Bueno, vamos a tenerle más información de esto. Donde hay una tormenta con piedras y con todo lo demás, es en la AFA con los vergonzosos arbitrajes, todo lo que ha pasado con el partido entre Rosario Central y Estudiantes, otro campeonato teñido de corrupción para Rosario Central. Me duele a mí por Di María, porque está terminando de la peor manera su carrera. Digamos, una persona que podría terminar siendo un emblema, hoy es meme secándole la nuca a Chiqui Tapia.
1: Claro.
0: Una pena. No, bueno, Mati, de esto hay...
1: ¿Cuántas cosas hay para decir? Sí. Con todo respeto, ¿no?, por supuesto, al partido de Racing y de Boca, que también fue uno de los estelares de este fin de semana, pero vamos por partes, porque esto fue el día sábado, lo que es el marco de la Supercopa Internacional, que enfrentaba a Estudiantes, último campeón del torneo, en este caso Apertura, del año pasado, 2025, y Rosario Central, el famoso campeonato de escritorio, recordábamos, por ser campeón de la tabla anual, que no se había anunciado en su momento. Bueno, por eso disputan esta final, que se llevó a cabo, como no, en Santiago del Estero, y esto va a ser muy importante para los videos que vamos a repasar más adelante.
0: Bien.
1: Bueno, ¿qué pasó? Terminó el partido 3-1, pero en el desarrollo hubo varias jugadas polémicas, un penal para Rosario Central sobre Di María, que es cuanto menos dudoso. Y también tenemos la primera imagen que desata una de las polémicas, que es un posible penal para Estudiantes en el minuto final, cuando iban perdiendo 2-1, lo que podría haber significado un posible empate. Quiero que vean esta jugada en particular, cómo engancha Franco Ibarra al jugador Estudiantes Palacios al final del encuentro. Ahí vemos también la jugada, está cubriendo la pelota y vemos cómo con el pie derecho lo termina impactando en una de sus piernas.
0: Sí, sí.
1: De esa jugada, de ese despeje, viene prácticamente la jugada del tercer gol con el que se liquida el partido y luego el tole-tole que se arma al final del encuentro. Según la terna arbitral, explicaron que el que propone el contacto en esta jugada es el jugador de Estudiantes. Yo sé, ahí estamos viendo con las imágenes para que ustedes más o menos lo tomen a su interpretación. Esa es una de las tantas jugadas polémicas. Luego hay otros posibles penales que a mi criterio no serían tan revisables. Esta, en cambio, sí es una jugada que podría haber sido cobrada a favor de Estudiantes y no fue el caso, ¿no?
0: Sí,
1: entonces,
0: claro.
1: Esto desató la furia, no solo del plantel, sino también de Juan Sebastián Verón, que bajó incluso a la cancha y se dirigió personalmente a Darío Herrera. A ver, ¿lo escuchamos?
0: A ver.
4: Sí, está diciendo ahora, sí, ya lo estoy viendo. Los estoy viendo, Pablito.
5: De los representantes de Estudiantes, fíjense que Verón está reuniendo.
6: A ver, silencio, Pablo.
5: Va con Herrera.
6: Silencio.
1: Bueno, escuchamos al presidente de Estudiantes que baja a la cancha y lo comienza a señalar al árbitro principal y diciéndole, es toda tuya.
0: Sí.
1: Toda tuya. Pasándole la responsabilidad de que, claro, terminaron perdiendo, o la victoria de Rosario Central siendo favorecidos por el árbitro.
0: Sí, además le dijo ladrón.
1: Sí, también.
0: ¿No? Le dijo,
1: no se le escucha tan claramente como él, es toda tuya, pero se intuye, efectivamente, dicen que se escuchó,
0: digamos,
1: esas palabras.
0: Que está cerca, todos contaron que le decía ladrón. también. Y lo repetía. Bueno,
1: y con eso sí. También se vio otra de las imágenes muy parecidas a cuando ellos dieron la espalda en ese famoso pasillo a Rosario Central, justamente cuando habían sido campeones, que bueno, como a modo de no reconocimiento por ese título que habían ganado, sí, en el escritorio, como bien se conoce. Bueno, en su momento le habían dado la espalda al plantel de Rosario Central, sí, y ahora también tuvieron una imagen de ese estilo, aplaudiendo irónicamente a la terna arbitral cuando les estaban dando sus correspondientes medallas.
0: Decime, ¿esto se hace siempre?
1: En la premiación,
0: ¿le dan a los árbitros medallas?
1: Siempre, eso sí, ¿siempre? Se hace, porque se les reconoce, bien, que sí, estuvieron a la altura, en este caso.
0: Bueno, entonces no le tenían que dar. O sea, si es un reconocimiento porque estuvieron a la altura, no le tenían que dar nada.
1: Bueno, cumplieron con el objetivo de los que manejan el fútbol, en todo bueno, caso, nos imaginamos.
0: El reconocimiento es a cumplir las órdenes de Tapi Tobillino.
1: Y ojo, bueno, esto no es en contra, sí, de Rosario Central o porque no queramos bancar a los equipos del interior, sino porque hay otros conjuntos que le está yendo muy bien, Independiente Rivadavia, Mendoza, también bueno, los equipos de Córdoba, que nunca se ven envueltos en este tipo de polémicas, caso contrario con Rosario Central, que está pasando siempre, bastante seguido. Y esto no se queda solamente en la cancha, sino que también en las afueras, cuando los hinchas de Estudiantes ya se estaban retirando, primero que todo hubo problemas al inicio, los demoraron, prácticamente tardaron en ingresar a la cancha, les hicieron todas las requisas posibles, pero ahí estamos viendo cómo la policía, en este caso, recordamos, Santiago del Estero, claro, que siempre estamos hablando de quién tiene el poder en Santiago del Estero, el señor Tobillino.
0: Está bien, y pero entonces, ¿testaferro de quién es Tobillino?
1: Y de Claudio Chiquitapia.
0: ¿Testaferro de quién es? Del gobernador Gerardo, del ex gobernador Gerardo Zamora, pero que tiene un muñeco hoy, digamos, un títere en la gobernación, que se llama Elías Suárez, pero el que sigue manejando absolutamente todo es Gerardo Zamora. Es decir, esa policía es la de Zamora, que sin que pase nada, no, claro, había disturbio, nadie estaba peleando,
1: no estaban tirando piedras, no estaban agrediendo, no estaban gritando,
0: subiendo al colectivo
1: para retirarse,
0: para irse, y los agarraron a palos.
1: Esa es solo una de las imágenes. Hay otra que es clarísima también y se los escucha de manera dramática a los hinchas cómo tienen que abordar rápidamente uno de los colectivos. Sí. Ahí lo estamos viendo, miren.
3: Mira cómo le dan.
1: Con los palos, hasta con patadas y todo.
0: Sí.
1: Y ese también, si puede
0: eso,
1: ir.
0: Eso lo está filmando. Mira cómo unos animales.
3: No va a pasar nada, lógicamente.
0: Lo está, no, nada.
1: Hasta le quieren forzar la puerta del colectivo para cerrárselas, sí, en la cara.
0: Pónganle el audio. Bueno, le contamos a la gente que nos está viendo, nos está escuchando. Es un grupo de... primero hay un disparo, sí, de balas de goma, tal culo.
1: Claro,
0: hay un
1: para disparo. Intimidar, por
0: Después,
1: supuesto.
0: Después se acercan unos 8, 10, 12 policías y le empiezan a pegar a la gente que está subiendo al colectivo.
1: Claro.
0: Es decir, están subiendo y les empiezan a pegar de una manera bestial.
1: Exacto.
0: Bueno...
1: Tenemos otra imagen,
0: imagen que se tomó, la tomaban desde otro colectivo, que ya estaban, digamos, arriba del colectivo los hinchas.
1: Exactamente.
0: Bueno, una cosa, ahí está,
1: ahí está
0: la secuencia completa, mira. Están subiendo al colectivo, que se demora, obviamente, porque están todos ahí en la puerta, y les empiezan a pegar, sí, de una forma brutal, y no pasaba nada, no estaban ni discutiendo, ni peleando, ni nada, subiendo al colectivo. Bueno,
1: ahí vemos,
0: una,
1: ¿no?,
0: cosa bestial.
1: Tal es así y tal, sí, es el nivel de impunidad en este caso, que hasta ahí lo vemos, lo escuchamos también, ¿no? Vemos que ya los están rodeando, ya varios, los policías. Y comienzan con los golpes, patadas incluso. Hasta gritan chofer, bueno, como para, sí, que arranque, sí, para, claro, que se salga de, bueno, esa situación. No tenían por qué estar soportando una agresión de ese estilo.
0: ¿Qué pasaba? Porque eran gente que estaba subiendo al colectivo. Es decir, no estaban peleando, no estaban nada. Estaban todos ahí esperando su turno para ir subiendo al colectivo. Claro. Se agarraron a palos con disparos de bala de goma primero. Una cosa bestial.
1: Insólita.
0: Bestial.
1: Y sí, como decía, tal es el nivel de impunidad que hasta un periodista muy reconocido de TN, que es reconocido hincha de Estudiantes, sí, ahí lo estamos escuchando, si quieren lo escuchamos también, su evaluación después de lo que pasó en el partido, ¿no? A ver.
6: Vamos todo, de entrada. Nos hicieron todos los filtros, nos hicieron llegar tarde, entrar tarde a la cancha. A ellos no, hasta la pirotecnia pirotecnia y todas las banderas dejaron entrar, no importa, cosa linchada, la bancamos en el campo de juego, la mano, el penal, todo lo que no cobraron, todo a favor. Tomá, acá la tenés, tomá fideo, tomá, esta es una copa de verdad, le dijo, la podés levantar, no es como la del escritorio, esta también es tan falopa como la otra, no importa, estudiante, vamos, vamos todo, de entrada.
1: Bueno, esas son sus impresiones, el reconocido hincha del Pincha.
0: ¿Cómo se llama este periodista?
1: Sebastián Domenech, y hizo también toda la secuencia de tanto el ingreso como también durante el partido y estas impresiones después de que terminó el encuentro, pero hay también una imagen que se lo ve, cómo él está grabando a la policía que está rodeando a los hinchas, que está también agrediéndolos, y también le quieren manotear el celular con una de las cachiporras. Ahí tenemos la otra imagen de justamente personas que lo reconocen en la calle mientras él está haciendo esas
3: imágenes. Trabajando, ¿no?
0: El partido.
1: Fue como hincha, se había pedido esos días para estar el fin de semana. Pero bueno, cuestión de que él también fue agredido incluso, siendo también parte de los medios de comunicación. Y bueno, en su perfil de Instagram estuve revisando, también ya hizo un posteo dedicándoselo a Rosario Central con, tres momentos en particular donde se hace clara esta vinculación, este vínculo que tiene con la AFA. Y bueno, todas las sospechas respecto a que han sido favorecidos en los últimos años y en los últimos campeonatos. Ahí la estamos viendo.
0: Sí, ahí está.
1: Él está grabando, está con el celular.
0: Sí.
1: Como decíamos, la
0: gente
1: está
0: por subir al colectivo, ¿eh?
1: Ojo, claro.
0: Está por subir al colectivo y los está filmando, ¿eh?
1: Sí, y ahí vemos que le quieren golpear el celular.
0: Claro, claro.
1: Prácticamente se lo iban a romper.
0: Intenta romper el celular. Bueno,
1: está grabando y ahí va.
0: Mira, le tiran el palo, digamos, el palo de la policía. El bastonazo intenta romperle el celular. Bueno,
1: sí, una cosa terrible, todo lo que se vivió.
0: Vos imaginate que si esto lo hacen con esta gente que ha ido, vos no sabés lo que es en Santiago. Es decir, la brutalidad de la policía de Santiago. Uh-huh. ¿Por qué digo que hay que... contextualizar esto. Están en Santiago del Estero.
1: Claro.
0: Donde está el supuesto cómplice de Tapito Villino de absolutamente todas las atrocidades que están haciendo de corrupción en la AFA. No te olvides que ese helicóptero que se supone que bajó no sé cuántas veces en la quinta
1: de Pilar,
0: es el helicóptero de Zamora. Los autos de colección que se encontraron ahí adentro, son todos de Zamora, porque Zamora ya no los podía tener en Santiago del Estero, entonces se los llevó para allá. Es decir, la relación de la corruptela del AFA, de Tapia, Tobillino y Zamora, es brutal. Entonces, obviamente, pues fíjate lo que relata este periodista. A la gente de Rosario Central le dejaron pasar las banderas, las bengalas, están prohibidas.
1: Sí.
0: Toda la pirotecnia, es decir, bandera, bengala, todo. A la gente de Estudiantes le quitaron todo.
1: Claro.
0: Pero a la de Rosario Central se la dejaron pasar a todos.
1: Muy similar a lo que pasa con el tema del arbitraje. Pone el ojo sobre ciertas situaciones, pero para el otro, miran para otro lado.
0: Pero
1: justamente.
0: Empezá desde ahí. ¿Por qué? Porque eso depende de los controles de la policía. Es decir, que pasen lo que se supone que no se puede. Entonces, dejan a Rosario Central pasar. La bandera, la pirotecnia, deja todo. Y a los otros le quitan todo. Bueno, desde ahí ya empezás a notar cómo estaba orquestado esto por la gente de Santiago del Estero con sus cómplices, que son Tapito Villino. Bueno, después lo del partido ya es, digamos, todo lo que ya sabemos que pasó, que era de suponer que iba a pasar, y esta imagen tan fuerte de los jugadores de Estudiantes aplaudiendo a los árbitros cuando reciben las medallas, como diciéndole, de ustedes es el campeonato.
1: Claro.
0: Es decir, ustedes ganaron el campeonato, no lo ganó Rosario Central, lo ganaron ustedes. Digamos, todo un mensaje irónico, muy, muy fuerte, ¿no? Bueno,
1: claro.
0: Esto, otro pasaje vergonzoso de Tapia y Tobillino en la AFA, destruyendo el fútbol. Lamentablemente destruyendo el fútbol ya.
1: Y la credibilidad de los torneos en sí.
0: Bueno, por eso, destruyendo esto... el fútbol. Entonces, si con este, digamos, todo un mensaje irónico, muy, muy fuerte, ¿no? Bueno,
1: claro.
0: Esto, otro pasaje vergonzoso de Tapia y Tobillino en la AFA, destruyendo el fútbol. Lamentablemente destruyendo el

0: Bueno, claro. Por eso es que ahora a los árbitros estos vinculados a Tapito Villén, ojo, la relación de este técnico, Darío Herrera se llama, ¿no?
1: Sí, sí.
0: De este árbitro.
1: Árbitro, sí, sí.
0: Con Tobillino es, a ver, recontra íntima. O sea, hay mucha plata por medio, pero muy, digamos, una relación muy estrecha con Tobillino. Es decir, es todo esto vergonzoso. Por eso es que la denominación que tienen ahora todos estos árbitros vinculados a Tapito Villino es de sicarios, porque están matando el fútbol.
1: Así lo había descrito un periodista del Ascenso, que bueno, básicamente son tenía un nombre en particular para ese tipo de árbitros que te mandan a un partido para que termine sí o sí favoreciendo con una, dos, tres decisiones en particular o durante el partido con las chiquititas, como se dice, para que ganen o sumen puntos los que ya están digitados desde arriba.
0: Ayer Boca ganó, se supone que ganó bien. Ahora, toda hay duda de que se lo hicieron ganar, porque allá hay quejas de Racing, claro. De algunas cosas que no se cobran. Entonces ya queda la duda, aunque jueguen bien,
1: claro.
0: Queda la duda.
2: Justo si que juega bien Boca, también claro, entra la duda.
0: Pero queda la duda si no lo hicieron ganar.
1: Bueno, es más,
0: lo que está pasando.
1: Justamente, yo voy a tirar una a favor de Boca en este caso. Hay un posible penal a favor del conjunto del Vasco Arrabarrena, que es muy parecida a la jugada del penal de Rosario Central que le terminan cobrando a Di María.
0: Bien.
1: Entonces, con un día de diferencia, ya con jugadas similares, ya el criterio es otro. No lo fueron a revisar al VAR, no hubo prácticamente revuelo, y el consenso general es que no había sido penal. Entonces, ¿por qué el de Rosario Central sí?
0: Ajá.
1: Y así puedes hacer durante todos los fines de semana que se juegan en el fútbol argentino.
0: Bien.
1: Y así con eso también repasamos a la mañana un montón de polémicas en el Ascenso, que ahí también es una carnicería en cuanto a la cantidad de polémicas, porque ahí también está el condimento agregado de que no hay VAR, no hay forma estricta.
0: ¿Qué cloaca que hicieron de la AFA Tapito Villino, ¿no? ¿Qué cloaca que hicieron de ahí todos sus cómplices, ¿no? Una verdadera cloaca, y lo lamentable es que están terminando el fútbol, están liquidándolo.
2: La plata.
0: Digamos, porque, a ver, ya nadie cree que alguien gana o por mérito. A ver, un técnico, un presidente de club dice, che, vamos a invertir tanto, vamos a traer tal jugador porque me parece que no puede hacer esto. Y voy a decir, pero ¿para qué vamos a hacer esa inversión? ¿Para qué nos vamos a preocupar en, no sé, en trazar estrategias o en armar el equipo o practicar jugadas si Tapito Villino dice hacerlo ganar o hacerlo perder? Están matando el fútbol.
2: River se plantó también un poco la nueva dirigencia contra Tapia, y así le fue, ¿no? O sea, con cobros muy dudosos.
0: Bueno,
2: con...
0: Por eso, aquí el que se queja, chao, está de viaje. Bueno, mafia. Es decir, una mafia. Después seguimos, señoras y señores. Mucha información para hoy. Vamos a estar repasando todo lo que ayer dijo el presidente Milei, con una descripción muy muy interesante, muy, muy rara descripción de qué está pasando. A ver, después se lo digo textualmente, pero una cosa como que hay una retracción de la expansión. Entonces, ¿sí? ¿Qué? Bueno, como que lo que está pasando... Digamos, en realidad, digamos, esto que es como una caída de la actividad, caída del consumo, caída del todo, él dice que en realidad es como que se ha detenido el crecimiento. No es que está cayendo, sino que veníamos creciendo tanto que se ha detenido el crecimiento. Una cosa como muy, muy rara, pero bueno, lo dijo el presidente. Bueno, vamos a estar analizándolo hoy a eso, porque la verdad que es una cosa... muy extraña, ¿qué quiere que le diga? Bueno, eso entre tantas otras cosas que tenemos el fin de semana. Bueno, vamos a ocuparnos hoy de un tema que ha hecho mucho ruido, porque hay una denuncia muy grave de 300 nombramientos en una escuela que dicen que no existe. Digamos, una escuela en Castañares que dice que tiene 300 nombramientos en una escuela. Y lo que denuncia es que la escuela no solo no tiene edificio, no tiene alumno, no tiene nada. Bueno, vamos a hoy tratar de hablar con alguien del ministerio que nos diga, ¿hay una escuela que tiene alumno, que tiene edificio, en todo o no? Bueno, no es tan difícil.
3: Denuncia. O es un régimen especial,
0: hay una escuela,
3: que lo explique.
0: La escuela tanto, funciona tal de... A ver, además, oficialmente tiene que estar registrado donde funciona.
3: Claro.
0: Es decir, hay una escuela, la escuela tal, número tal, llamado tal, funciona en esta dirección, tiene tantos alumnos, tantos profesores, es decir, el ministerio tiene que tenerlo. Y si vos vas hasta ahí, donde dice el ministerio que está la escuela y no está la escuela, bueno, algo pasa. ¿no?
3: O, claro. O el caso especial que tienen las escuelas hospitalarias, que se sabe que hay un determinado docente

0: que hay alumnos que son movibles, porque es cuando están enfermos nada más, pero que eso está totalmente detallado. En cuanto a los docentes y la gente que está tomando clases, eso, el detalle está fino todos los días.
1: Bueno, vamos a ocuparnos de ese tema. Vamos ya a llamar al Ministerio de Educación para que, bueno, nos dé sus explicaciones y hablaremos con la gente que está denunciando esto. Pero bueno, es... qué sé yo, no es una cosa rara, ¿eh? Pero bueno, hubo mucho ruido con esto, así que nos vamos a ocupar del tema. Bueno, mucha información hoy con respecto a la diferenciación de Patricia Bullrich. Es un tema impresionante esto.
2: ¿Hubo algo ahí?
1: No sé, pero cada vez se diferencia más. El tema que anoche le preguntaron al presidente Milei por Patricia Bullrich, dijo, no, bárbaro, todo con ella está muy bien, no se le animan. Fíjate vos que Javier Milei le corta la cabeza por mucho menos de lo que hizo Patricia Bullrich a cualquiera. A ver, tenemos un listado de gente que han ejecutado por mucho menos que lo que hace Patricia Bullrich en la diferenciación, ¿no? Han echado a la Libertad Avanza gente y todo lo demás. No se le anima, ¿no? No, está todo perfecto con Patricia Bullrich. Mientras tanto, dice que no la consultan y que juegan a las escondidas. Es la palabra que utilizó Patricia Bullrich. ¿Vos tenés un amigo que te preste un avión para un viajecito de $400,000?
0: Ya quisiera.
1: Qué lindos no. amigos.
0: Me anoto.
1: Qué lindos amigos. Yo, ¿por qué no tengo de esos amigos? ¿Por qué no tengo un amigo que tenga un avión y me regale un viajecito de $400,000 como Massa y su esposa Malena Galmarini? Ella dice, un amigo tiene la enorme suerte de tener un avión, ¿qué culpa tenemos nosotros?
3: Wow, ¿eh?
1: Un vuelo que costó $400,000. Es decir, tiene un amigo que te presta. ¿Vos tenés un amigo que te regala $400,000 para que te vayas de vacaciones? Y te da su avión para que te vayas y con un costo... O sea, alguien te regala un viaje de $400,000. ¿Por qué te regala $400,000?
2: Claro. Mi amigo,
1: amigo lo conocemos todos, claro. Es de Narváez, claro. ¿No? Que es el dueño de una cadena de supermercados, entre otras cosas.
2: El que fue candidato.
1: Y le ganó al kirchnerismo en su momento, y bueno, tiene muchas cosas. Amigo de Massa, dicen ellos. Bueno, ¿a cambio de qué? ¿No? Claro. ¿Le habrá hecho algún favor grande Massa cuando era ministro de Economía? Como para que te regale $400,000. Qué linda esa mitad. ¿Vos no tenés, Fernando, de estas
2: mitades? Mi amigo más pudiente me regala a Anchi cada vez que voy a su casa. Pero de ahí es que tengo un avión.
3: Claro, bueno. Acá el amigo con auto hay que empecharlo para que te pase a buscar para el fútbol 5, ¿no? Claro. Es una cosa tremenda.
0: Bicicleta.
1: Sí.
0: ¿Me presta la bicicleta? Claro. Un ratito lo va a decir.
1: Bueno, qué sé yo, una cosa muy rara eso, todo muy raro, con Massa siempre todo es rarísimo. Bueno, qué sé yo. Bueno, les cuento que me está llamando Pichín. Te escucha hablar de fútbol, cosas, y llama. ¿Qué tendrá para ofrecernos hoy? ¿En qué andará?
2: Negocios, ¿qué haces, Pichín?
1: Hola, ¿cómo estás?
3: Buen día, Pichín.
2: Quiero aclararle a toda la población que están haciendo correr la bolilla, que son infundados.
1: A ver.
2: Porque nosotros estamos inaugurando mañana una pollería acá cerca, en mi barrio, acá.
1: Sí.
2: Porque están diciendo macana. Dice que esta mañana volcó un camión con pollo ahí en la avenida Delgadillo.
1: Sí.
2: Y dice, qué casualidad que ustedes van a abrir una pollería mañana. No, señor. Pasábamos, sí, casualmente.
1: Ah.
2: Y tenemos pollo vivo, pollo moribundo y pollo arrollado. Porque sí, se lo han arrollado algunos pollos. Sí, pero
1: no tiene nada que ver.
2: Nada
1: lo
2: que ver.
1: ¿Qué pasó en la avenida Delgadillo?
2: No, con los pollos que han volcado. Sí. Porque eran como, mirá, ahí está. Bueno, eso están a la venta, le digo. Ahí estaban unos amigos míos y se han puesto a ayudar porque tenemos nosotros la Asociación de Protectores a las Aves. Sí, somos así. ¿Cómo? Veo que hay la Asociación Protectora de Animales. Sí. No tenemos la Asociación Protectora de Pollo, pescado, todas las cosas
3: de comestibles, patos, digamos. Sí. Ah, bueno, sí, no sí. sé si comen pato.
2: No comemos.
3: Sí. Sí. Dicen que es para todo el mundo.
2: Y bueno, preguntamos ahí, che, ¿de quién son estos pollos? No, nadie salió. Ah, y había un perro también ahí, y lo hemos llevado. Sí. Sí, pero nada que ver, es una casualidad, señoras y señores. Sí, esa
1: no
2: jaula.
1: No tiene relación.
2: No tiene relación. Y resulta que la policía...
1: ¿La pollería de usted va a ser de animales vivos?
2: Sí, algunos. Hay otros arrollados, que han sido arrollados por el camión, digamos.
3: No. Justo que estábamos hablando de Navidad, digo, sí, se viene el arrollado de pollo.
2: El arrollado de pollo, dice, lo arrolló un auto.
3: Bueno, no, pero así se cocina acá.
1: Yo le digo que se fije bien, porque sí. puede llegar a ser un negocio. Pichín, puede, mira, habla con la gente de tu... ¿Cómo se llama la asociación?
2: Haz el bien sin mirar a quién.
1: Ahí está, bueno, esa es la organización. Porque vos sabés que en un remate se ha pagado 3 millones de pesos por un gallo Bataraz. Así que fíjate si no hay por ahí un gallo.
0: No era un pobre gallo Bataraz ese.
1: Entre la gente que, entre sí. todo lo que consiguieron, digamos, en esa acción, si no hay,
2: mire, don Indio, Batara o no Batara, lo mismo voy a parar la olla. A nosotros no discriminamos porque no, ya se viene el día de la raza. Entonces nosotros si es Batara, si es Pinto, si es Aino, no importa. Sí. Va a parar la olla igual que cualquier pollo, porque nosotros no discriminamos, ¿me entiendes? Sí. Nosotros lo que tenemos un cariño especial por los animales. Si es Batara, vale, ¿cuánto decís que sale?
1: 3 millones de pesos pagó en la subasta.
2: No, pará, mirá, hay que controlar bien.
1: Es un ejemplar de la raza Plymouth Rock Barrado y fue coronado gran campeón en la exposición rural de Bolívar en la provincia de Buenos Aires.
2: ¿Y cómo se lo distingue por ese? Por favor, necesito un tip.
1: Te pasamos toda la data.
2: Por favor, no va a decir que tengamos un Batara y nosotros lo estamos vendiendo como suprema.
1: Sí, bueno,
3: claro, completo, todo o nada, digamos.
1: Decir, ¿vos lo vendés? ¿Cuánto le puede llegar a ser? ¿Cuántos tiene un pollo? ¿Cuántos kilos?
2: ¿Congelado o descongelado?
1: Sí, depende, bueno, más o menos.
2: 2 kilos, así. Kilo bueno, 600, depende.
1: Le redondeamos 2 kilos. ¿Cuánto puede costar ese pollo de 2 kilos?
2: 22.000 lo estamos ofreciendo. Bueno,
1: 22.000. Y si por ahí tenés.
0: ¿Sin pelar?
2: Sin pelar.
0: No, dije, no va a tener.
2: No le compro
1: nada. ¿Cuánto sale un pollo pelado?
0: El kilo de pollo de 5.000 pesos.
1: O sea, 10.000 puede salir un pollo completo.
0: Pero si lo tengo que desplumar, todo.
1: No, encima, claro.
3: Hay que comprar el desplumador.
2: Con la pata se hace, se le saca la gelatina y también el curandero te la pide para hacer brujería.
1: Epa.
2: Él te dice, trae las patas. Por cada pata es una mina, dice. Entonces, ahí el tipo lee las patas de gallina. No. Cosa. Vos te reís, pero te puede... No, te estás riendo de algo bien serio, ¿eh?
1: Yo respeto,
2: por supuesto. Sí, pero todo. Estás riendo.
1: Pero ojo, fíjense bien, porque pueden tener algo que cuesta 3 millones de pesos.
2: Sí, vamos a fijarnos, Changó. Vamos a controlar a los pollos. ¿Vos sabés cómo hace para saber si el pollo es macho o hembra?
1: ¿Cómo se hace?
2: Le rasca la panza. Sí. Si se pone contento, es pollo. Si se pone contenta, es hembra. Eso es lo que dice mi abuela. Pero no sabe ni acá ni allá, creo yo. Así que bueno, Indio querido, estás invitado a la inauguración de la pollería.
1: La pollería esta famosa, ¿cuándo va a ser la inauguración?
2: Hoy ya está inaugurada porque no tenemos heladera. Entonces vamos a tratar de rematar. Hoy se rematan los pollos. Tenemos pollos vivos, semivivos y arrollados.
3: El arrollado. Ya te viene listo para poner en el horno nomás.
2: No viene listo, le falta de pluma nomás porque el olor que sale, qué fiero que no.
3: Pero lo cocina. Y es como las escamas del pescado, luego se sale más fácil.
2: Huevos también, porque venía con huevo de condorí. Traía de todo el tipo.
0: Condorniz.
2: Yo le digo huevo de condorí. Porque está condorí que vende huevo. Que nosotros decimos los huevos de condorí. Así que bueno Indio, estás invitado. Bueno. Te voy trayendo algo: una suprema, una. ¿Qué más tenemos? Tenemos, ¿qué más hay de la gallina? Bife de pollo, cogote de pollo.
3: Patitas para hacerlos fritas, si querés.
2: Sí, pata muslo, esa cosa. Así que así que... a propósito, ¿cómo va lo de Saeta, capo?
1: ¿Qué pasó con Saeta?
2: Que queríamos que vos hables con alguien para que podamos entrar sin laburar.
0: No.
1: Ah, no, pero yo no tengo contacto con los empresarios.
2: Pero ¿cómo va el temita de los empresarios? ¿Han arreglado ya?
1: Y ahí está, ahí está el tema.
2: Bueno. Avísame, ¿eh? Llámame.
1: Sí, sí, te tengo al tanto. Sí. Tendrías que conseguir a alguien que conozca a los empresarios y que te los nombren ahí para trabajar sin cobrar.
2: Claudia Amor, esa cosa, ¿no? La Carolina
1: Me parece que justamente lo
0: tienen que sacar gente, creo.
1: Me parece no que...
0: Es el arreglo.
1: Me da la impresión que no es Claudio Mor el indicado en este caso para que los empresarios te hagan un favor.
2: ¿Quién estaría haciendo ahí?
1: Y te da ahí un listado.
2: Azure, que maneja todo, ¿no?
1: No.
2: Caputo
1: me
2: tampoco.
1: Parece que del gobierno Caputo nadie, ¿eh? Bueno, me parece que del gobierno
2: nadie. Te mando
1: nadie.
2: Un abrazo.
1: Bueno, un querido. Abrazo, suerte.
2: Me voy.
1: Hasta luego, adiós. Bueno, muy bien. Nos bravo, están pasando mensajes los oyentes. Sole,
0: sí,
1: ¿qué dicen?
0: Al 155-788-899. Hola, accidente con víctimas fatales.
1: ¿Qué?
0: Atención, espere. Avenida Delgadillo y ruta al Parque Industrial. Vuelco de jaulas que eran transportadas por camión al ingreso de la ruta. Numerosos pollos con politraumatismo y varios decesos sin contabilizar aún las víctimas.
3: No, durísima la información. No. Durísima.
0: Pollo, aclaramos por la duda, pollos, que escuchen mal.
3: Cuidado con las imágenes, son para no para gente sensible. Fatale,
2: pero no eso no altera la estadística.
0: En este caso no. Sí, bueno. Y otro oyente también, yo ya regué a Pulmoncito, que es un arbolito que él tiene, así se llama la morera que planté y cuido en el complejo del Norte Grande. Cuando yo riego es porque no va a llover, dice. Bueno, vamos a ver.
1: Muy bien, perfecto.
2: Hay gente que le habla a las plantas, ¿sabía?
0: Sí. Y crecen mejor.
1: Bueno, y él dice que no va a llover.
0: No va a llover.
1: Bueno, él ya Pulmoncito le dice,
0: sí.
1: ¿No? Bueno, muy bien. Una morera. En el complejo del Norte Grande. Bueno, qué bueno que haya gente plantando árboles, ¿no? ¿Ah? Y cuidándolos.
0: Claro, más vale.
1: Bueno,
0: es necesario, ¿eh? Es necesario. Y ayer, por ejemplo, mire, yo vivo en el campo prácticamente, pero ayer cuando iba a buscar al almacén, casi me he muerto del calor, bueno, así no, para no, decir. No, no. Pero yo digo, tenemos pocos árboles que den sombra. Hay árboles chiquitos y demás. Y mire que vivimos ahí en pleno campo, ¿no?
1: Hay árboles decorativos y árboles que dan sombra.
0: Sí, pero necesitamos árboles con sombra.
1: Grandes árboles. Y que tienen que ser plantados ordenadamente, ¿no?
0: Sí.
1: Donde uno tiene ganas, donde tenga ganas. Planta
0: y las especies que recomiendan para la ciudad o cualquier cosa.
1: Y traten de que en una misma calle haya de la misma especie. Eso ayuda muchísimo. Bueno, eso por un lado. Pero además no se tienen que plantar, cuando se trata de avenidas, no se tienen que plantar árboles pegadas al cordón. Porque los árboles, esos árboles plantados en contra el cordón, después se extienden las ramas hacia la calle. Entonces pasa un camión y, digamos, problemas para el camión y puede voltear el árbol. Problemas, mira, hay un montón. Me pasaron ahora una foto de un árbol en donde justo tiene que parar el colectivo.
3: Claro.
1: Entonces, las ramas están en donde tiene que parar el colectivo, en una esquina. El colectivo no puede meterse ahí porque choca contra las ramas, que son enormes. Y tiene que parar el colectivo en medio de la calle.
3: Sí.
1: Y con el peligro de que ahí se baja la gente y algunos cruzan. Bueno, un tema, no se plantan árboles en las avenidas ni en las calles cerca del cordón, porque las ramas después se meten hacia la calle. Bueno,
3: un caso de esto es, por ejemplo, la Avenida Independencia, justo enfrente de donde es la Escuela de Emprendedores, porque hay árboles que son gigantes y están totalmente acostadas las ramas sobre las propias avenidas. Ahí da la sensación de que incluso se va a caer, digamos, por el peso de las propias ramas y de todo el follaje que tienen, ¿no? Ahí, así que los vecinos normalmente estaban ahí medio dubitativos y todo, aparte se cruzan con los cables, ¿no? Es todo un tema.
1: Sí. Bueno, muy bien, perfecto. Bueno, me está llamando el senador.
3: ¡Ojo!
1: El ex senador, perdón, o senador mandato cumplido.
0: Sí, así es.
1: Vamos a hablar con propiedad. Sí. El senador mandato cumplido, que ahora todos le dicen el doctor, está llamando él.
0: Ajá.
1: Ojo, no lo llamamos, está llamando él.
4: Quiero que sepa,
1: doctor, ¿cómo le va hoy día? ¿Cómo anda? Tanto tiempo. ¿A qué se debe el honor que tenemos de que nos llame?
4: Contento, quiero que sepan todos los salteños que el senador piensa hacer mandato cumplido.
1: Sí.
4: Seguimos trabajando, seguimos pensando. Y ¿sabe por qué lo llamaba Abdala, querido? Y permítame decirle, Juan Manuel. Quiero que sepan todos los salteños.
1: Sí.
4: El famoso indio se llama Juan Manuel.
1: Sí. Wow. Bueno, muy bien.
3: Hemos sido revelados.
4: Si llama Manuel Santiago, se llama Juan Manuel, o se llama qué sé yo.
3: Upa. Ahí lo tenemos.
4: Sí. Entonces Juan Manuel tiene algo escondido que no quiere decir. O sea, ay, yo conozco más de un Juan Manuel que no se llama Juan Manuel, o qué sé yo, se llama indio y esa cosa que.
1: Qué sé yo. Sí, lo mío no es fácil.
4: Indio querido, sí. Me llama mucho la atención. ¿Qué? Y con dolor, como peronista, que soy de sangre, de alma, la tapa de ese del cuarto joder, que dice.
1: Pare, usted está hablando del semanario Cuarto Poder.
4: Sí, no sé cómo se llama, no me interesa, me da cosas, me da prurito. Sí. Mencionaba porque dice peronismo jubilado. Sí. Entonces yo digo, ¿por qué no viene de frente el cuarto joder? Y dice, ustedes son todos decrépitos, los auténticos decadentes. ¿Qué quiere decir peronismo jubilado? ¿Qué sabe Cuarto Poder que el peronismo se ha jubilado?
1: Le vamos a contar a la gente que por ahí no ha visto el semanario Cuarto Poder, que en la
4: hace
1: tapa
4: bien, efectivamente
1: hay una foto muy importante que dice rozagante postal del PJ, peronismo jubilado. Tras blanquear la pérdida de 30.000 afiliados, el PJ Salta reunió en su sede de Subiría a una parte considerable de su vieja guardia. Intendentes del interior con pasado judicial y apellidos que se repiten de generación en generación. Una experiencia acumulada que, lejos de traducirse en renovación, empieza a parecerse a una jubilación anticipada del recambio. Y hay, una foto de Julio Argentino San Millán,
4: sí, querido Julio.
1: Que está abrazado con gente con... Sí. Vientres prominentes, muchos panzones.
4: Sí. Bueno, peronite panzón, porque ha sido desnutrido.
1: Claro, bueno, y realmente algunas caripelas que Dios nos libre y guarde. Bueno,
4: sí. Yo digo, ¿por qué se toma la atribución en semana del cuarto joder de decir que Perónimo está jubilado cuando está más vivo que nunca? El año que viene seguramente vamos a ver elecciones.
1: ¿Por qué se enoja si usted del peronismo se fue hace mucho, incluso renunció y no quiere saber nada?
4: Porque el año que viene podrían surgir nombres que el semanario cuarto joder lo da por desaparecido.
1: Como, por ejemplo,
4: Romero. Pero,
1: pero Romero no tiene nada que ver ya con el peronismo, porque no entiendo por qué se enoja.
4: Estoy poniendo un ejemplo, Lamberto. Me salió Romero.
1: Está bien, está bien. Ahora sí, está bien. Y entonces,
4: el semanario dice: no, el peronismo jubilado, qué sé yo, y como si hubiese jubilado a Bettina, Juan Esteban, todo eso que pueden volver.
1: Pero ni Bettina ni Juan Esteban llegaron por el peronismo. Estuvieron en el PRO, después Bettina coquetea con la Libertad Avanza, se fue hace mucho.
4: Pero somos de una cuna peronista, indio. Usted sabe que
1: el senador. La cuna se quemó porque se fue por
4: otro lado. Pero no se jubiló. Sí. A ver, está la quemada, pero no se jubiló. Entonces quiero que sepan todos los saltes.
1: Sí.
4: Que el próximo año vayan preparándose porque podrían haber alguna sorpresa. Epa. Yo no quiero saber, porque al final Gustavo, que está que sí, que no, me quiere, no me quiere, mucho, poco, nada. Entonces, ¿Qué va a hacer?
1: Gustavo se refiere al gobernador.
4: Sí, al gobernador. Sí. Sí, un gobernador.
1: Pero ¿con qué que sí, que no, que no?
4: ¿Qué va a hacer? Que va por la red, por la... Y después sale el escudero ahí también diciendo, sí, no hay ningún problema. Entonces el tipo está embalado. Una vez que Gustavo sale en agarra velocidad, no lo para nadie, le digo, ¿no?
1: Bueno,
4: y eso hay que tener mucho ojo, porque el tipo muy capaz, ha aprendido muy bien la lección
1: de
4: este senador. De mí.
1: Usted dice que todos los logros de Gustavo Sáenz son porque usted le enseñó, o él
4: dije
1: aprendió
4: casi
1: de usted.
4: Todo,
1: casi todo.
4: Entonces quiero que sepan todos los salteños, que sepan todos los argentinos, incluidos los jujeños, que este senador estaría dispuesto a recibir llamado de Gustavo, si quiere meter algunos nombrecitos para rellenar la lista, qué sé yo. ¿Qué más?
1: A ver, ¿qué nombrecito?
4: Romero Bettina, podría
1: otra vez. Sí,
4: porque la gente ya está cansada de lo que tiene ahora, por ejemplo, qué sé yo, lo mismo, la misma ruta, la misma bla, bla, bla, mismo gris, hecho, no palabra, cambiemos eso. Y encima le quita el laburo al locutor, ahora dice él, hecho, no palabra, y el locutor hace la publicidad ahora, ¿sabes?
3: Claro, ya, ¿cuántas palabras son?
4: El locutor también la toca puerta ahí en la radio graffiti. Sí. ¿Por qué? Porque el eslogan lo dice el gobernador, vamos, salteño, que buenos días, señor gobernador, hecho, no palabra. Eso lo dice el locutor. ¿Qué dice el coso? El papel. Locutor cosa? Dice, hecho, no palabra.
3: Tres palabras menos.
1: O sea que usted dice que el gobernador no se atiene al libreto.
4: No, o sea, exacto. Es un revolucionario, un subversivo. recibo de esas cosas. Está subvirtiendo sí. lo que es la función. Pero no importa.
1: Sí.
4: Ya, bueno, el año que viene, entonces, quiero que sepan todos los salteños sí. que podrían haber sorpresas, que ojalá vuelva, qué sé yo, vuelva ¿quién? A la vieja política. Y no esa política jubilada que dice Cuarto Joder. El partido de Rosado.
1: Usted cuando dice que vuelva a la vieja política se refiere a...
4: A Romero, por ejemplo. Porque usted, sí, si se fija, sí, arriba,
3: para rato.
4: Arriba del Cuarto Joder, sí. ¿qué dice? Neosaencismo.
1: Sí, el tipo. ¿Y entonces?
4: ¿De qué está hablando? Que parece que el tipo quiere meter ficha nueva. Tipo joven y esas cosas.
1: Sí.
4: Que no le hace bien a la política. Ya hemos tenido nosotros jóvenes que han llevado la provincia casi a la perdición.
1: Sí, me acuerdo. Me acuerdo de una gestión. Sí,
4: que fondo de reparación. ¿Qué han reparado? No han reparado ni siquiera la calle.
3: Claro, se fueron al fondo.
1: Repararon su futuro.
4: Exactamente, y el de cuántas generaciones.
1: Bueno.
4: Así que, indio querido, yo lo que quiero es que se aclare esta situación de la RRE, el PRIPIPI, qué sé yo, que se define una sola vez por todas y que empiece a tirar nombres. Que empecemos a barajar los nombres para que uno empiece a acomodar también. O sea, obviamente uno tiene.
1: Pero entonces usted, si el doctor Gustavo Sáenz decide ir por la reelección, ¿usted lo acompañaría?
4: Por supuesto.
1: No como candidato, digo, ¿acompañaría esa posibilidad?
4: No, como asesor, por supuesto. O sea, a ver, Gustavo, seguro que me llama, hola Juan Carlos, ¿cómo va? ¿Qué puedo hacer con esto? ¿Qué sé yo? Y yo lo oriento, porque por ahí.
1: Consulta él así.
4: Sí. Pero no es como el otro, el anterior.
1: ¿Cuál otro?
4: El anterior, no voy a nombrar lo que sé yo.
1: Sí.
4: Tenía miedo una vuelta, dice, parece que Romero me quiere mandar a Medio Oriente. No, papá, le digo, te quiero mandar un asesor para que medio te oriente. Tipo, es que si ya estaba medio pirucho.
1: Bueno, doctor, le agradezco habernos llamado.
4: Le agradezco haberme atendido.
1: Bueno,
4: un saludo para usted, para toda la gente, para Delia, para Maxi.
1: Ya se equivocó el radio de nuevo. Hay otra radio, además de la suya.
4: No creo.
1: ¿Sí?
4: No. Radio, usted sabe. Le dejo un abrazo.
1: Bueno, que hace bien. Hasta luego. Adiós.
4: Voy a marcar.
1: Hasta luego. Bueno, y se va, sigue en helicóptero,
0: sí,
1: ¿no, doctor?
0: Sí.
1: Bueno, muy bien.
3: Cuidado
1: bueno.
3: con la lluvia, con los vientos, ¿no? Claro. No le vaya a causar un disgusto.
1: ¿Cómo es el tema de Luis Miguel? No culpes a la lluvia. ¿Cómo es?
0: Será que no me hagas.
4: No culpes a la noche, no culpes a la lluvia. Será que no me hagas.
1: Bueno, muy bien. Bueno, señoras y señores, nos estamos yendo a las noticias de las 10 de la mañana. Volvemos enseguida.
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La temperatura 25 grados, la humedad 58%. En el orden local, se esperan tormentas en la ciudad para después del mediodía. Está hecha la advertencia. Se solicita a la comunidad extremar los cuidados durante estos días, teniendo en cuenta que se esperan tormentas en la ciudad para después del mediodía. Se estiman entre 10 y 25 milímetros acumulados y posible caída de granizo, al igual que mañana, durante toda la jornada, especialmente durante la tarde y la noche. Ante las inminentes lluvias y la vigencia de la alerta, se recomienda tener en cuenta algunas medidas preventivas, como no arrojar latas, botellas y otros elementos que puedan obstruir el sistema de desagües pluviales en la vía pública, no sacar las bolsas de residuos y asegurar los elementos que se encuentren en obras de construcción, tales como chapas, ladrillos, tirantes y demás.

0: En el país, graves destrozos por la caída de granizo en distintas ciudades en Córdoba. De esta manera, varias ciudades en la provincia de Córdoba sufrieron graves destrozos tras la caída de granizo durante el paso de un sistema de mal tiempo que azota la tormenta y la zona con tormentas y precipitaciones. Las zonas afectadas en las últimas horas por la caída de granizo y en algunos sectores del tamaño de una pelota de golf fueron las Serranías Chicas y el área metropolitana de Córdoba. El servicio meteorológico mantiene bajo alerta amarilla Córdoba por lluvias intensas también a lo largo de este lunes, por lo que todavía continúa el sistema de mal tiempo. En el mundo, llamado a la paz del Papa León XIV en su última escala en la gira de Francia. El Papa León XIV rogó este lunes por la paz en el mundo en la última etapa de su gira en Francia, en la ciudad de Metz, según indicó el Vaticano en un informe al que accedió la prensa, a la vez que abogó por el diálogo entre las religiones, la protección de la vida y la construcción de la paz. Metz recibió al Papa León XIV en el cuarto y último día de su viaje apostólico a Francia y fue sede de un encuentro interreligioso. La temperatura 24 grados 8 décimas, la humedad 58%, la máxima para hoy 31 grados. Es la hora 10 de la mañana, 9 minutos.
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0: 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Estamos acá en un día a la vez acompañándonos. Recordemos los mensajes al 155-788-899. 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
1: Bueno, muy bien, muchas gracias, Sole. Esta mañana del último lunes del noveno mes del año, es decir, está terminando septiembre,
0: sí.
1: Se está yendo. Llega con lluvia. Octubre y va a llegar con lluvia.
0: Con lluvia, después de las 13 la advertencia, ¿no?
1: Después de las 13.
0: Ahora dentro de un rato. Sí, así bueno, que extremar las medidas.
1: Para los pluviofílicos, esta es una buena noticia. Lo que no sé si, digamos, en el entorno que todo esto tiene,
0: sí.
1: Obviamente que nos preocupa un poquito la probabilidad de granizos, ¿no? Porque
0: sí,
1: con semejante calor,
0: vigente,
1: de lluvia, ¿no?
0: Está vigente.
1: Así que, bueno, a tenerlo en cuenta. Hoy es lunes y como todos los lunes nos arrancamos con el análisis político del doctor Gustavo Iovino. Es doctor en ciencias de la comunicación, docente universitario y además analista político. Y por supuesto que tenemos hoy mucha información, pero particularmente vamos a ver si analizamos un poco qué está pasando en la relación del presidente con Patricia Bullrich. No sé, le voy a preguntar cómo está leyendo él esto. Gustavo, ¿cómo estás? Muy, muy buenos días.
2: Hola, ¿qué tal? ¿Cómo andan? ¿Bien?
1: Nosotros muy bien. ¿Cómo estás vos?
2: Bien, bien, por suerte.
1: Bien, bien. Bueno, ¿cómo la llevaste con el calor?
2: La vamos llevando. Anoche fue algo muy especial, ¿no? Anoche ya fue la primera noche, sí, brava.
1: Sí.
2: Brava, brava.
1: Sin duda, ¿eh? Bueno, así también parece estar las relaciones. ¿Cómo está viendo la relación de Patricia Bullrich con el gobierno? Este desmarque permanente provocado. Patricia Bullrich ya está trabajando su candidatura. ¿Cómo ves esto?
2: Es extraño. Ambos se necesitan.
1: Ajá,
2: ambos se necesitan. Bien. Bueno, ahí en esa entrevista ayer con Majul y en otras circunstancias, vos fijate que el presidente no la ataca,
1: no,
2: como que la protege. Lo que pasa es que saben ambos, esto es un poco como cómo era la cosa en Fuerza Patria, Frente para la Victoria, tantos nombres, uno se olvida al final,
1: sí,
2: en qué circunstancias se producen. Con Cristina, sin Cristina no alcanza, con Cristina no es suficiente, no sé. Bueno, pero
1: sí,
2: más o menos igual es acá. Ambos se necesitan.
1: Uh-huh.
2: Y acá todavía es mucho mayor, porque en el caso de Cristina estaba muy centralizado en la imagen de ella. Las imágenes que se están midiendo son casi similares, con una proyección muy favorable hacia futuro de Patricia Bullrich. Y yo creo que acá va a entrar en juego un análisis. Hay que ver cómo deriva todo esto, porque estamos hablando de personalidades complejas. Ambos, tanto Javier Milei como Bullrich, son aspiracionalmente presidentes, candidatos a presidente, uno ya elegido, la otra que se quedó con las ganas en la anterior, cumplió medio proceso, que fue ganarle a Rodríguez Larreta, y yo no sé si en el análisis no puede llegar a darse en algún momento la cuestión de seguir así, me parece que puede ser muy, muy probable, de que sea Patricia Bullrich la candidata a presidente, ¿no?
1: A ver,
2: ¿por qué?
1: O sea,
2: porque el nivel de resistencia que hay hacia Javier Milei, los hermanos Milei, esta radicalización de Milei respecto a los resultados económicos, que él los ve de una manera distinta a los que los ve un importante sector de la población, un importante sector del círculo rojo, un importante sector de sus electores, de la clase media y del antiperonismo, ven con mejor ojos a Patricia Bullrich.
1: Bueno, Patricia Bullrich el otro día sí llamó la atención, y esto me parece que es interesante, porque ella cuando, digamos, la entrevistaron, jamás habló de Milei, habló del modelo, ¿no? Entonces ella dijo, hay que cuidar el modelo, hay que seguir con el modelo, hay que cuidar el modelo, pero era el modelo, no Milei. Y me parece que ahí es donde, digamos, un poco ha quedado esto, digamos, un poco más claro, de que indudablemente se puede, que esta es la gran duda, se está analizando la posibilidad que si sigue cayendo la imagen de Milei, digamos, la figura de recambio del modelo,
2: se, es Patricia Bullrich. Bueno, Patricia Bullrich, creo que eso, con su experiencia política, está oliendo. Está oliendo esto y también, como vos lo describís, manda mensajes laterales, casi subliminales, diciendo, acá estoy yo defendiendo este modelo, ante la postura de muchos de que, sí, bueno, estamos de acuerdo con ciertas políticas económicas, pero hay algunos aspectos que no se tienen en cuenta, que tienen que ver con cierta sensibilidad humana, que además esto hay que ver porque tendría que derramar para distintos sectores, tampoco es cuestión de regalar plata, de ejercer cierto populismo del progresismo de la izquierda. Bueno, creo que ahí es donde emerge, ¿no?, una cuestión que se puede marcar como hay una salida. La salida viene desde adentro de ese sector. La tercera vía, la innovación, viene por ahí. Cosa que también esto podría alentar en el sector del antimileísmo y especialmente en el justicialismo, en el kirchnerismo, de generar un refresh, que no sé si necesariamente pasa por Kicillof o puede pasar por algún otro. Algunos hablan de un outsider dentro de lo que son estas propuestas, pero que irían embanderados con ese sector de oposición. Me parece más difícil. Yo creo que tal vez el peronismo, el kirchnerismo, tendría que buscar otra alternativa. El drama que hay ahí es que, bueno, Kicillof ya está lanzado, la Cámpora con Máximo insisten en que el dilema tiene que ser Cristina o Milei. Milei también insiste en que el dilema es él o Kicillof. Pero todo puede pasar.
1: Bueno,
2: en menos de un año pueden pasar un montón de cosas. Vos fijate que el periodo electoral nacional hasta ahora es una amplísima ventana que va de agosto a noviembre, si hay balotaje. Porque es agosto, primera vuelta, que como estamos, todavía hay que pensar en la PASO, ¿eh?
1: Sí, sí.
2: Perdón, no primera vuelta, en la PASO.
1: Sí.
2: Primera vuelta en octubre. Y lo más probable, porque la tendencia en Latinoamérica, en este tipo de democracias, es ir un balotaje más apretado o menos apretado, en noviembre.
1: Ahora, ¿no?
2: Primera vuelta octubre, sí. Balotaje noviembre.
1: ¿Cuánto crees que pueden influir, o si no influyen en nada, las elecciones provinciales que más o menos van a ser en mayo? ¿Crees que algún tipo de impacto tienen sobre lo que pase a nivel nacional después?
2: No, creo que no. Creo que siempre han ido por separado, siempre se ha votado distinto. No, yo creo que no. Yo creo que ahí está en las candidaturas presidenciales. Esa es la llave.
1: Bien. Sí, mencionaste Brasil, sí, mencionaste América Latina. Y te llevo a Brasil, porque estamos hablando ya de un escenario de balotaje. ¿Cómo estás viendo esto que está pasando en Brasil? ¿Cómo la estás viendo esa elección?
2: Bueno, es una campaña muy dura que va por fuera de lo que tendría que ser el auténtico sentido político, ¿no? Uh-huh. Está yendo por el marco de las denuncias, de campañas, algunas sucias, otras salpicadas, que no convienen al sistema, no otorgan nada favorable a la política y que justamente va a terminar de definirse por afinidades o también por lo que va a ser el voto en contra, ¿no?
1: Sí.
2: Que ahí también va a estar la lectura, por eso, de las candidaturas provinciales, de quién más es más resistido. Y en este caso, el menos resistido en el peronismo hoy es Kicillof, uh-huh. Es menos resistido que bien. Cristina, sí. Por ejemplo.
1: Sí.
2: Y que Patricia Bullrich un poco está presintiendo eso, que ella es la menos resistida dentro de este modelo.
1: Claro, porque estamos viendo todas las encuestas, todos los diferenciales de todos son negativos, ¿no? De todos.
2: Claro.
1: El tema es que todos, unos tienen menos diferencial negativo. Exactamente. Es decir, lo que se está evaluando es esto, ¿no?
2: Exactamente.
1: No sé si alguna vez pasó esto.
2: Bueno, el tema es que los hermanos Milei tienen que ver cómo metabolizan esto. Si es que, por un lado, se toman decisiones y se hacen declaraciones en poder dar vuelta a eso, o si en última instancia se analiza la posibilidad de otra alternativa.
1: Bueno,
2: lo que sí hoy es marcado de que ambos se necesitan.
1: Vos sos un seguidor de todos los procesos electorales, porque después, digamos, todo eso lo terminás trasladando a la Argentina. Estamos muy cerca de la elección de Brasil. Lo que inició en la campaña, no sé, hace algunos meses, como casi un triunfo
2: de Lula,
1: tampoco holgado, pero tranquilo, de Lula, se ha convertido hoy...
2: Se complica.
1: Hoy está complicado, el camino al balotaje ya es inexorable, aparentemente. Pero además me estaba acordando, porque Lula ganó esta presidencia por escasísimo margen, ¿no? Esos núcleos duros, digamos, esos votos que sacó Lula y que sacó ya Bolsonaro en aquel momento, ¿son como núcleos duros? ¿El escenario es el mismo? ¿Es muy parecido, digamos, por,
2: sí, sí,
1: por
2: están,
1: menos de un punto, están, un punto y pico, nada más de diferencia?
2: Están, y también son parecidos acá, ¿no? Desde el punto de vista de esta sumatoria que tiene La Libertad Avanza con un importante sector del PRO.
1: Sí.
2: El PRO, vos ves todas las tendencias, está abajo de 10 puntos, ¿no? Está en 7 sí. puntos, 6 puntos, 8 uh-huh. puntos. Del radicalismo, que está explosionado por completo, del mismo peronismo, vos fíjate cómo se vota en el Senado. Las provincias de Jujuy y Salta, que tienen dos senadores por La Libertad Avanza y un senador de oposición, en Jujuy, Moisés, viene el justicialismo, y sin embargo acompañan en la última votación de Zona
1: sí, sí,
2: Cálida,
1: sí.
2: Votaron los 6 senadores igual.
1: Bueno,
2: esa también es otra ingeniería que hay que ver cómo prospera, cómo evoluciona.
1: Bueno, estaremos como muy atentos a todo esto que
2: listo.
1: Pueda pasar. Y gracias, como siempre, te mandamos un abrazo.
2: Gracias.
1: Buena semana.
2: Igualmente, nos vemos.
1: Nos vemos, hasta luego, adiós.
0: 10 de la mañana, 28 minutos, teníamos al doctor en Ciencias de la Comunicación, Gustavo Iovino, también analista político.
1: Bueno, muy bien, 10 de la mañana, 28 minutos.
0: Sí.
1: Tiempo de una pausa acá
0: sí.
1: en Un Día a la Vez y volvemos enseguida.
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12: Tiene la mañana 32 minutos, esto es un día a la vez, estamos hasta las 13. Recuerden la máxima, 31 grados y la advertencia por lluvias y tormentas.
13: Muy bien, muchas gracias. Sole, nos vamos al móvil con César Lazo. ¿Por dónde está César? Buen día. Estamos escuchando al ministro de Salud. Ay, para no interrumpir, escuchamos, está César en el Centro Cívico Gran Buenos.
14: Acá están las vacunas, y decir, nos sacaron ahora del fenómeno de niño, porque dice que... Según ellos, teóricamente, no nos va a afectar. Claro que nos va a afectar. Claro que nos va a afectar si hace dos años atrás venimos, primero fue en el norte, después fue en el sur. Ustedes vieron lo que pasaron en diferentes sectores, pero la provincia estuvo a la altura de las circunstancias y estuvo cumpliendo con desarrollo social, con seguridad, con cada uno.
15: Con discapacidad, ¿qué es lo que va a pasar respecto a todo lo que es prevención para este fenómeno de niños, la mayor ordenación?
14: Estamos trabajando ya, ¿no? Estamos viendo los medios, estamos llegando a las comunidades. Hemos presentado un plan nosotros, que creo que hubo alguien de la municipalidad que estuvo diciendo un plan que es plan nuestro, en realidad, que nosotros... Sí, está equivocada, ese plan es nuestro, y eso también quiero decirle a la gente, por favor le pido, no utilicen a la salud políticamente, ¿sí? Hagamos un plan, hagamos en conjunto, equipemos las cosas como corresponde, es un plan muy noble, un plan que nosotros queremos llegar a la gente, a los discapacitados. Esto es una orden directa del gobernador que estamos peleando constantemente. Creo que no han visto a nivel nacional cómo estamos peleando. Entonces no nos acreditemos cosas que no corresponden. Ese plan lo venimos desarrollando con Cepreti, ¿sí? hace más de 2 años que lo venimos desarrollando para alargarlo. Entonces no lo comencemos a reunir de para decir algo político. No lo digamos, por favor, le pido.
3: ¿Está preparando, ministro, falta de criterio de nación respecto a los fondos en todo el país, porque no solo afecta a Salta, o las enfermedades que esto acarrea, ¿no? Teniendo en cuenta de que el dengue chikungunya puede extenderse a todo el país?
14: A mí me preocupa la parte política sanitaria, ¿sí? A mí una política sanitaria, tenemos que hablar de políticas transversales, políticas que abarquen todo, política federal. Nosotros tenemos en la provincia una política federal y estamos llegando a cada rincón de la provincia. Claro que nos falta un montón todavía, pero en este tiempo de este gobierno se logró llegar con políticas bien precisas. Eso me preocupa más que nada.
9: Ministro, usted habló de la vinchuca. ¿Cuál fue la mayor razón por la que no hubo caso de dengue? ¿La gente tomó conciencia o las políticas que tomaron?
14: No, hubo chikungunya. O sea, hubo otro tipo de virus que es lo que afectó. No es que no hubo, lo que pasa es que también tuvo, o sea, la gente tomó conciencia. Por eso vuelvo a decir, han disminuido los casos, no bajemos los brazos, porque la gente, vos fíjate, yo viajo mucho al norte, al sur, a toda la provincia. Íbamos por los costados de la ruta y veíamos lleno de basura y cosas por el estilo. Ahora hemos visto que había disminuido totalmente, he visto campos limpios, pero hace una semana atrás estuve viajando y he vuelto a ver gente tirando basura. Entonces, ahí es donde yo le estoy diciendo, cuando estamos relajados estamos todo bien, pero cuando comienzan los problemas sanitarios, cuando no hay cama, cuando no sabemos dónde internar, cuando vienen con todos estos problemas, ahí sí se dan cuenta y del problema.
9: ¿Es una que puede llegar a preocupar? Porque el año pasado nos decía que la ruta 16 podía ser una preocupación.
14: Sigue siendo la misma, y el norte también, por supuesto. El norte nunca se va. Lo que pasa es que hemos hecho un buen trabajo de prevención con vacunas y que la mayoría han tenido enfermedades, así que tiene una autoinmunidad biológica normal.
15: ¿En duda para los municipios para recibir este golpazo que viene ahora con el niño y todos los fenómenos climáticos?
14: Estamos trabajando en eso. A veces tratar de administrar estos recortes que hizo Nación, que fueron totalmente durísimos para todos, nadie quedó exento. Entonces, estamos tratando de acomodarnos, estamos viendo cómo hacemos la distribución y viendo las cosas a cada sector.
3: ¿Se prevé alguna reunión con el Ministerio de Salud de la Nación?
14: Siempre me reúno, todos los días hablo con el ministro, constantemente ministro, creo que soy el ministro más rebelde que tiene la nación, no sé si le gusta tanto que hable tanto yo.
16: Indudablemente trabajo municipio, provincia y salteños es lo que va a evitar todo lo que ustedes nos anunciaron.
14: Esto es lo único que evita, quiero aclarar algo, con Nación tengo buena relación porque constantemente reclamo y estamos tratando de llegar a un acuerdo. Y creo que están escuchando lo que uno le está diciendo para que ellos sepan qué es lo que pasa. Y con respecto a lo que me preguntaste, creo que es importante saber que el trabajo que vamos a hacer tiene que ser en conjunto, inclusive ustedes, que son la pieza, vuelvo a insistir, fundamental para llegar a cada rincón de la provincia.
16: Doctor, le molesto un minutito. Está el Indio Ordala en el estudio. Indio, te está escuchando el doctor Mayone.
13: Ah, muchas gracias, Federico.
14: Hola, Indio.
13: Federico, ¿cómo estás? Buen día. Gracias
14: bien,
13: por atendernos.
14: Buen día, bien, bien. ¿Y vos,
13: bueno,
14: cómo estás?
13: Todo muy bien, gracias. Dos cosas quería consultarte. Una, veíamos todo lo que pasa con el tema del fenómeno del niño. Y vemos esta exclusión a Salta de los planes, digamos, de asistencia, de prevención, etcétera. Que me llamó mucho la atención, pero también nos llamó la atención que los concejales de la Libertad Avanza de Salta se oponen a pedirle ni siquiera explicaciones a la Nación de por qué nos excluyeron. ¿Qué pasa?
14: Si la mayoría no vive acá, ¿qué cree que te pueda decir? O sea, ellos sí van a estar excluidos, no van a tener ningún problema, viven cómodamente, ¿sí? Yo les invito a que me acompañen, mirá lo que te estoy diciendo, que me acompañen en mis viajes y que conozcan la realidad de la provincia como corresponde, ¿sí? Y que no salgan con planes locos, cosas por el estilo, que estuve escuchando a algunos concejales y algunos diputados de la Libertad Avanza hablando cosas que no, por falta de conocimiento total, ¿no?
13: Bueno, Federico, el tema de hoy es el tema epidemiológico, dengue, chikungunya, etcétera. Te escuché decir que no tenemos dengue, pero sí hubo algunos casos de chikungunya.
14: Sí, 2.500 casos,
13: bueno,
14: o sea, bastante.
13: Sí, ¿está previsto un plan de vacunación como hubo otros años no va a hacer falta?
14: Lo que pasa es que el plan para chikungunya está todavía...
16: no me animo a colocarlo porque no tengo los resultados finales, ¿sí? Pero estamos viendo que Nación provea la vacuna que necesitamos.
13: Bien, perfecto. Bueno, y aprovecho, hablaste de vacuna. La semana pasada estuvimos hablando de vos, lo digo públicamente, estuvimos hablando de vos con el doctor Antonio Salgado. Sé que te has reunido con gente viendo la posibilidad, y lo ponemos en términos potenciales, la posibilidad de que Salta se convierta en la primera provincia del país en implementar una vacunación pública gratuita para herpes zóster. ¿Esto avanzó? ¿Se está estudiando? ¿Qué pasa con esto?
16: No,
13: y sé que te has reunido con gente viendo la posibilidad, y lo ponemos en términos potenciales, la posibilidad de que Salta se convierta en la primera provincia del país en implementar una vacunación.

0: porque somos grandes soñadores los dos, ¿sí? Te puede hablar del pool test y otras cosas más que hicimos juntos y que trabajamos, que se nos ocurrió tomando un café. Cuando charlamos este tema, yo lo escuché y me pareció bueno, por todos los beneficios que tiene esta vacuna, ¿no? Sobre todo la prevención en lo que es en los fenómenos cognitivos que tiene un adulto mayor, ¿sí? Ahí es donde apunté más y nos vamos para ver que estamos en plenas negociaciones con la empresa, porque quiero comprarla directamente, porque nos va a salir mucho más barato. Ese es uno de los problemas que tenemos, es la parte económica, ¿sí? Yo tengo las mejores intenciones, pero si no tenemos un acompañamiento económico, estamos bastante complejos.
1: Sí, que nos dijo Antonio,
0: este gobierno sí está apostando a salud, así que calculo que sí lo lograremos. No,
1: porque nos dijo Antonio que es una sola empresa o laboratorio que hace
0: esta vacuna, sola empresa, entonces estoy negociando, estamos peleando constantemente.
1: Bueno, y para no quitarte más tiempo.
0: Es difícil de ver, ¿no? Me
1: dicen claro. Por último, y para no quitarte más tiempo, estamos llegando mejor que los otros años a este momento. Hoy está anunciada lluvia, ¿no? Para hoy empieza este tema. Estamos mejor, se ha descacharrado, no se ha vuelto a armar
0: de otra cosa. Estamos muy bien, pero eso me preocupa porque estoy viendo de nuevo algunos sectores descuidados, ¿sí? Que no es culpa del municipio, es la gente general, ¿sí? La gente en general, yo salgo a correr, por ejemplo, por la Católica, ¿sí?
1: Sí.
0: Y veo que, no sé si viste la salida de Salta, donde están ahí en un depósito de basura, están tirando constantemente, ¿sí? Un día me acerqué, te doy una anécdota, hubo una camioneta tirando colchones, almohadas.
1: ¡Qué bárbaro!
0: Y los reté peor que chicos, ¿sí? Me tomé el atrevimiento de retarlo peor que chicos.
1: Bueno,
0: así que
1: nos pasa,
0: acá tengo un periodista frente mío, me critica mi panza y me está ganando por varios campos, te digo, ¿eh?
1: Bueno, Federico, no te quito más tiempo. En algún momento charlaremos más extenso.
0: Cuando vos quieras, estoy a disposición.
1: Usted gracias, sabe, hasta cualquier momento.
0: Bien, un abrazo grande.
1: Un abrazo, hasta luego, adiós.
2: Gracias, doctor.
1: Bueno, bien. César.
2: Eso era lo que queríamos. Sí. Después vamos a mostrar unas placas donde nos va a facilitar el Ministerio de Salud.
1: Sí.
2: Como para que se lo mostremos a los oyentes, tienen que ingresar a www.fm899.com.ar.
1: Perfecto.
2: Y allí los números cantan. Eso es innegable.
1: Bueno, acá tengo algo que nos adelantaron, César, que nos adelantaste vos, en realidad, ¿no? Así que vamos a poner el crédito donde corresponde. Hasta este momento en Salta tenemos de dengue ningún caso confirmado, 5.551 sospechosos notificados entre 2024 y 2025, es eso, ¿no? Entre 2024 y 25, 26 casos. Sospechosos son, acordate que nos ponen en calidad de sospechosos a todo aquel que tiene un poco de fiebre, por las dudas, y después se descarta. Pero esto entre 2024 y 2025, 26 casos de dengue, y hasta este momento, aparentemente los números son buenos. Si hay chikungunya, es lo que confirmó recién el ministro, ¿no es cierto?
2: Exactamente. Los números que dieron allí, comparados con los países vecinos, sinceramente estamos muy, muy en camino.
1: Sí,
2: y esto me alegra, da tranquilidad.
1: Sí, pero
2: me sumo también a lo que dice el ministro. No nos tenemos que relajar porque si no, esto se vuelve a complicar.
1: Sí, le damos estos números. Y ojo con esto porque tenemos gran parte de la provincia de Salta en límite con Bolivia, ¿no? Sí. Los números de Bolivia, que lo dieron a conocer hace un rato, César, ¿no? En Bolivia, 58.628 casos de dengue, 11.596 casos de chikungunya. Ojo. ¿No? Ojo con esto. En Paraguay, 10.034 sospechosos de dengue y 244 confirmados. Y en Brasil hay circulación de dengue y chikungunya sin números totales todavía, ¿no? Estos son algunos de los números que se han dado a conocer hace rato, ¿no?
2: César. Y él también aclaraba en el discurso de que no se puede limitar el ingreso de los que van vienen de Bolivia o de Brasil, ni tampoco el hecho de que los argentinos que recorremos esos países.
1: Bien.
2: Entonces hay que tener cuidado y ayudemos a lo que está haciendo el ministerio.
1: Bien, gracias, César, volvemos con vos enseguida.
2: Hasta luego,
1: adiós.
3: Era César Lazo y con él teníamos la palabra del ministro Federico Mangione.
1: Bueno, muy bien, tengo en línea a Alicia Miller, es periodista de nuestro país, especializada en investigación y política.

0: muy reconocida por dirigir el monitoreo de libertad de expresión del Foro de Periodismo Argentino, de FOPEA. Le vamos a agradecer porque se ha detenido en la ruta para atendernos, así que muchas gracias a ella. El juzgado de paz de menor cuantía de Las Lomitas, en Formosa, condenó a 5 días de arresto a 4 integrantes del equipo periodístico del Diario de la Nación porque realizaron una cobertura en la comunidad San José, una comunidad originaria, Nibaclé. La pena puede sustituirse por una multa de 282.550 pesos por cada uno de los condenados y la resolución lleva el número 351 y está firmada por el juez Omar Padilla. Es decir, aparentemente este equipo de periodistas de La Nación dieron a conocer los niveles de pobreza que hay ahí y los metieron presos. Bueno, Alicia, gracias por atendernos. Buen día.
1: Hola, buen día. Un gusto saludarlos.
0: Lo mismo para nosotros y nuevamente gracias por detenerse para atendernos. Qué preocupante esto.
1: Ahora las comunicaciones más ágiles, así sí, que sí, ningún sí. problema.
0: Bueno, Alicia, qué preocupante esto en Formosa.
1: Sí, muy preocupante. En realidad no puedo decir que nos sorprenda porque ya lo habíamos visto el año pasado cuando el grupo de periodistas, camarógrafos, sonidistas de La Nación Más, de la sección Hambre de Futuro, fue a Formosa a hacer estas entrevistas. Ya habían sido objeto de persecución policial, de presiones policiales. Ya desde el monitoreo habíamos hecho un comunicado por este tema de la presión indebida, y ahora, bueno, con la condena judicial se confirma lo que ya sabemos, lamentablemente, que en Formosa no están dadas las condiciones para ejercer el periodismo profesional. No se puede decir nada que le moleste al gobernador Infran y que altere la visión de que en Formosa está todo bien. Ya sabemos que el periodismo no es leer comunicados gubernamentales o quedar bien con los gobiernos, el periodismo es ir más allá, ir a mostrar lo que verdaderamente sucede. Y eso es lo que hacía este equipo de periodistas con Micaela Ordínez como cabeza del equipo, y que muestra las verdades incómodas que en Formosa las comunidades originarias padecen pobreza, discriminación, y esto no le gusta al gobernador Infran que se lo muestre.
0: Alicia, ¿qué mensaje este para el periodismo de Formosa, no? Porque, digamos, que se animen con un medio que tiene el alcance como La Nación, y se animen a meter presos periodistas solo por informar, me parece que hay además ahí una segunda intención, que es el mensaje a los periodistas de Formosa: ojo con informar, que van presos.
1: Exactamente. Bueno, ya lo vimos hace unos años, cuando por una radio que estaba transmitiendo en vivo mensajes de los oyentes, un oyente habló mal del gobernador Infran y el conductor del programa, su socia y la dueña de la radio fueron condenados a pagar una indemnización millonaria. Este periodista y abogado, Hernández de apellido, sufrió esas consecuencias por algo que dijo un oyente al aire. Estas cosas pasan en Formosa, son tremendas. Obviamente, en Formosa los periodistas se ven muy limitados para hacer lo que tienen que hacer, que es periodismo. Todavía hay algunos ejemplos heroicos de periodistas de Formosa, pero lamentablemente es lo que vemos. Y lo hemos reflejado en el relevamiento que hicimos, que se llamó Desiertos de Noticias o Desiertos Informativos, que lo pueden consultar, está online, tiene una página web, Desiertos de Noticias. Y ahí, bueno, lamentablemente vemos que la situación ya no es de algunas provincias más feudales, solo Formosa o algunas otras, sino que en las provincias argentinas en general estamos viendo grandes dificultades para que los periodistas puedan hablar con libertad, sin sufrir represalias.
0: Y, lo bueno, llamativo... Sí, sí. No, sí, no, le, no, le escucho,
1: lo llamativo de este caso puntual de Hambre de Futuro es que la denuncia inicialmente había sido porque supuestamente los periodistas le habían levantado la voz al cacique y de la comunidad y le habían se habían molestado porque la autoridad de esta comunidad les había pedido que se retiraran. Todo esto, obviamente, el cacique de la comunidad, Guillermo López, dijo el mismo año pasado, cuando sucedió todo esto, que él no había hecho la denuncia, que la policía lo había llevado a la comisaría y le había obligado a firmar unos papeles que él no sabía lo que decían porque no sabe leer y escribir. Así que esa denuncia de haberle hablado mal al cacique no solo era falsa, sino que lo llamativo es que el juez Padilla ni siquiera los condena por eso. ¿Sabes por qué los condenó? Por no tener credencial de periodista profesional, cuando en realidad todos sabemos que no es exigible que hoy
0: sí, claro.
1: A nadie se le exige, porque la Comisión Interamericana de Derechos Humanos ha dicho que cualquiera puede ejercer el periodismo, que forma parte de la libertad de expresión, que no hay que tener un carné especial para ser periodista. Bueno, los condenó por eso, y fíjate qué falta de criterio, ¿no? Obviamente, la gente de La Nación Más va a apelar esta condena. En FOPEA vamos a ver de ser incluidos como amicus curiae para respaldar la apelación, y habrá que llegar, no sé, a otras instancias, a sacarlo de la justicia de Formosa, llegar a la Corte Suprema, a donde sea necesario, porque no queremos que quede sentado este precedente de que a un grupo de periodistas se los condene por hacer bien su tarea.
0: Bien, ahora me parece que tan o más grave que esto es el respaldo a esto que ocurrió ahí del presidente Milei.
1: Sí, esto es inexplicable, porque justamente el presidente Milei está supuestamente en la vereda contraria al gobernador Infran, a lo que representa Infran para lo que fue la Argentina hasta que Milei asumió como presidente, pero se ve que al presidente odia tanto a los periodistas, como a él mismo le gusta decir, que los extremos se unen. Ha salido a respaldar una condena a los periodistas fundada en el autoritarismo de Infran. Esto no te lo puedo explicar, sí, porque no le encuentro explicación en realidad.
0: No, además esto, digamos, y me pongo un término policíaco si quiere, esto colisiona con su discurso de luchar contra la casta, porque si hay algo que es casta y quizás de lo peor de la casta es Infran. Así que esto choca de frente con lo que fue el discurso o la promesa de Milei de venir a terminar con eso, ¿no?
1: Estamos acostumbrados los periodistas a molestar. Te diría que forma parte del oficio. El buen periodismo molesta, y esto es así, esto tiene que ser así, porque los periodistas nos gusta hurgar donde otras personas comunes no llegan, mostrar los números finos, ir a la letra chica de los contratos, ver si las contrataciones de obras públicas están correctas o no, a ver si la autoridad hizo abuso de su poder. Obvio que las autoridades se molestan con el periodismo, y esto está fantástico. Así que, ya te digo, lo están condenando por hacer bien su tarea.
0: Bueno, estaremos atentos a ver cómo sigue esto. Obviamente que nos solidarizamos con los periodistas, Me parece que hay que, desde cada uno de los puntos de la Argentina, donde haya un medio de comunicación, hay que repudiar esto de esto que ha hecho Infran, porque tenemos que decir que ni siquiera es el juez o el juzgado, ¿no? Esto es una orden de Infran, sin duda. Sí. Así que, pero me parece que hay que, por lo menos, no quedarse callado, ¿no?, frente a semejante cosa.
1: Fíjate que el juez, precisamente, antes de ser designado juez, era concejal del partido de Infran y fue dirigente del partido de Infran. Así que si en todas partes la justicia está teñida de política, en Formosa mucho más.
0: Sí, sin duda. Alicia, gracias por atendernos, muy amable.
1: Gracias a ustedes.
0: Hasta cualquier momento. Hasta luego. Adiós.
2: 10:55 será la periodista especializada en investigación política, Alicia Miller.
0: Bueno, estábamos hablando, por las dudas la gente no sepa, sí, que Infran le ha dado la orden a un juez de paz de menor cuantía de una localidad de Las, sí, Lomitas, de detener a 4 periodistas integrantes del equipo periodístico del Diario de la Nación, y porque estaban haciendo un informe, sí, de la comunidad San José, una comunidad originaria en la que hay un nivel de pobreza brutal. Y Gilles Infran le dio la orden a esta gente que, digamos, que los detengan.
2: Claro.
0: Gilles Infran es el paradigma, digamos, y es el invitado de honor de todos los actos peronistas.
2: Claro.
0: Es decir, cuando está Kicillof, ¿a dónde se fue hace poco Kicillof a hacer un acto? A Formosa, con Infran. El otro día Infran estuvo sentado en ese acto de masa, que dice que vienen a hacer las cosas distintas. ¿Es esto lo que nos quieren prometer? ¿Qué quieren que les diga? ¿Peor?
2: Claro.
0: O igual de malo o peor, es que el presidente salió a respaldar esto. Es decir, el presidente Milei, que venía a acabar con la casta, sale en defensa de Gilles Infran. Bueno, otra diferenciación de Patricia Bullrich, que salió a condenar lo que hizo Gilles, claro, Infran. Se vuelve a diferenciar Patricia Bullrich, sí, de Javier Milei, ¿no? Permanentemente, lo que hablábamos hace un rato nada más, con Gustavo Iovino. Bueno, mensaje a los oyentes. Ole.
2: Nos llegan al 155-788-899. Y este mensaje era para el ministro. Dice: hola, por favor, se necesitan más agentes sanitarios, señor ministro.
0: Bueno, muy bien.
2: Así que bueno cumplimos bien con eso.
0: Sí, ¿qué más tenemos, Ole?
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0: Bueno, muy bien. Te cuento que enseguida, no ahora, porque ya vamos a llegar a las noticias de, ¿sí?, las 11 de la mañana, pero ¿quién se fue del, sí, Andis hace pocos días, del área de discapacidad, que renunció? Ha hecho una denuncia y ha llevado papeles a la, sí, justicia, realmente impresionante. Detectaron, atención al número, sí, sobreprecios de hasta 1.972%, sobreprecios de casi 2.000% en productos importados de menor durabilidad, sí, que los, sí, nacionales. Es decir, compraban al 2.000% más caro productos importados de menor durabilidad que los que se compran en la Argentina. Bueno, esto es españolo. Entonces, el Ministerio de Salud, Alejandro Vilches, que presentaron ante la justicia documentos que revelan precios por encima de la media,
2: sí,
0: pagos duplicados, también está dentro de la denuncia, insumos que figuran como entregados que nunca llegaron a los beneficiarios.
2: Sí.
0: Bueno, esto me parece a mí que es impresionante. Es decir, esto inició, digamos, según el escrito y la presentación que ha hecho quien hasta hace pocos días era el titular del Andis, en el escrito consideran que existieron desvíos que resultan técnicamente indefendibles. Bueno, la investigación realizada, en este caso por el Diario de la Nación, vamos a darle el crédito, reveló una serie de informes técnicos sobre compras realizadas por la ex Andis, que habrían sido firmadas el 15 de octubre de 2025, menos de dos meses después de que comenzara el escándalo de los audios que se le atribuyen al ex director de la entidad Diego Españolo el pasado 10 de abril. Bueno, impresionante. Después le cuento, le doy detalle. Claro. De a quién se le pagó, qué se pagaba, cómo. Impresionante es esto, ¿no? Es un escándalo.
3: Ese nivel.
0: Brutal. Bueno, señoras y señores, las 11 de la mañana, tiempo de noticias acá en Profesional y volvemos enseguida.
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0: La temperatura a 27 grados, la humedad 65%. En el orden local rige una alerta amarilla en Salta por tormentas intensas y fuertes ráfagas. El Servicio Meteorológico emitió una alerta amarilla por tormentas para distintos sectores de Salta con vigencia hasta las 6 de la mañana de este martes. En Capital, Cerrillos, Huachipas, La Viña, zonas bajas de Chicoana, La Caldera y Rosario de Lerma, además de la zona montañosa de Cafayate, se prevén tormentas aisladas, algunas de ellas localmente fuertes. El fenómeno podría estar acompañado por granizo, ráfagas intensas que superarían los 60 kilómetros por hora, además de abundante lluvia en cortos periodos y frecuente actividad eléctrica. En el país, Ferraro pide al gobierno que explique el relato de Milei sobre 30.000 terroristas deportados. El diputado nacional y presidente de la coalición cívica, Maximiliano Ferraro, presentó un pedido de acceso a la información pública y un pedido de informes al gobierno para que explique los dichos del presidente Javier Milei, quien afirmó que durante el 2025 y lo que va del 2026 fueron deportados del país unos 30.000 terroristas. La presentación de Ferraro está dirigida al Ministerio de Seguridad y a la Dirección Nacional de Migraciones y se produjo luego de las declaraciones que Milei formuló en una entrevista con la señal de noticias La Nación Más. En el mundo, detrás de una puerta falsa hallan en Egipto la tumba del guardián de los secretos del faraón. Una misión arqueológica halló en la necrópolis de Bastellón, en Saqqara, la tumba de Sekhetion Pa, un alto funcionario del Antiguo Egipto que ocupó cargos de confianza en la corte del faraón. El reciente hallazgo, que también consiste en un complejo de pozos funerarios comunicados entre sí, pertenece al Imperio Antiguo y se remonta a unos 4.500 años atrás, un tiempo contemporáneo a la construcción de las pirámides. 27 grados la temperatura, la humedad 65%. La máxima para hoy 31 grados. Es la hora 11 de la mañana, 2 minutos.
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0: Fonseca, te mando flores, inaugura así este nuevo bloque. Estamos en un día a la vez, nos quedamos hasta las 13. 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
1: Muy bien, muchas gracias, Ole. Tengo en línea a Edgardo Escobar, él es meteorólogo. Hay una alerta amarilla por tormentas en Salta, tal cual nos venía anticipando la profesora Leo Alarte. Se esperan 50 milímetros más o menos, es lo que se pronostica, con ráfagas de 60 kilómetros por hora. Atención a esto. Bueno, la advertencia, Enrique, para este lunes aparentemente alcanza a Capital y otras localidades. Pero bueno, vamos a confirmarlo con Edgardo. ¿Cómo está? Buen día.
2: ¿Qué tal? Muy buenos días. Muy bien, ¿ustedes?
1: Vosotros muy bien. Bueno, queriendo saber qué nos depara el día de hoy. Así que, ¿a qué hora podrían llegar las lluvias, Edgardo?
2: Exactamente, una jornada calurosa e inestable para hoy. ¿Qué es lo que va a suceder? Tenemos aire húmedo muy inestable. Ya tenemos formación en algunos sectores de nubes tipo cúmulos. Un claro indicio de que hay inestabilidad. Pero tiene que ingresar un detonante, que es una vaguada en altura, por el noroeste de la provincia, y eso puede generar precipitaciones y tormenta. Por eso el servicio emitió la alerta amarilla a partir del mediodía hasta las 6 de la mañana por tormenta. No se descartan granizo, ocasional ráfagas de viento, antes que me olvide, las ráfagas de viento, y un acumulado entre 15 a 30 milímetros en el Valle de Lerma, y más al este, para Güemes, Metán, Rosario de la Frontera, La Candelaria, Anta. El acumulado puede llegar a los 50 milímetros. Así que estar atento a una jornada de hoy por este sistema que nos puede afectar. Es una alerta amarilla, hay que estar informado y no es el 100%, pero hay condiciones.
1: ¿Hay condición sine qua non, digamos, que lluvia con tanto calor es resultada igual como resultado granizo, o esto no es necesariamente así?
2: Hay condiciones hoy. Hoy, porque hoy tenemos temperaturas muy altas, vamos a tener, perdón, temperaturas que van a estar cerca de los 30, 32 grados. Y tenemos, también venimos de varios días con mucha energía en la atmósfera. Estas temperaturas altas, tenemos bastante energía. Y el desencadenante va a ser esta vaguada, que es una baja presión alargada, que entra por el noroeste, entre 3.000, 4.000 metros de altura, porque tengo una idea, es más fría, entonces el aire frío va a chocar con la nubosidad, la va a hacer crecer rápidamente, por eso puede ser que rápidamente podamos tener en algunos sectores nubes de tormenta, y estas, bueno, son las que pueden originar todos los fenómenos que hemos detallado en la alerta.
1: El pronóstico extendido, Edgardo, ¿tiene lluvias para los próximos días?
2: Exactamente, para mañana tiene que ingresar un sistema frontal frío. Esto va a hacer que la temperatura descienda, la máxima 20 grados, pero esta línea de inestabilidad que va a ir de sur a norte puede generar lluvias y tormentas. Entonces el servicio vuelve a emitir una alerta para mañana a partir del mediodía hasta las 12 de la noche por tormentas, lluvia, granizo, ráfagas de viento, y de nuevo un acumulado entre 15 a 30 milímetros. Para el día miércoles, por la madrugada podemos tener una baja probabilidad de precipitaciones, luego las condiciones van a mejorar, máxima estimada en 21 grados. El jueves, 24 a 25 grados de máxima. Por la tarde y por la noche, probabilidad de precipitaciones. El viernes, de nuevo, descenso de temperatura, 20, 21 grados, con un cielo parcialmente nublado. Sábado, 28 a 30 de máxima. Y el domingo, de nuevo, las máximas van a rondar promedio 23, 24 grados, inestabilidad, probabilidad de precipitaciones.
1: Bueno, ¿cuánto es el promedio de lluvias en septiembre, Edgardo?
2: El promedio es 5,7, hasta ahora llevamos 4 milímetros, que fueron los primeros días de septiembre que llovió.
1: Sí.
2: Y se estima que si llega a precipitar, como se está estipulando para hoy y para mañana, vamos a pasar ampliamente esos valores, ¿no?
1: Claro, se rompe el promedio, pero por mucho, ¿eh?
2: ¿Se rompería? Sí.
1: Sí, claro, sí, claro. Sí. ¿Y en octubre cuál es el promedio de lluvias de octubre?
2: Bueno, octubre es más, ya llegamos casi a los 24, 25 milímetros para octubre.
1: Bien. Bueno, de todas maneras, digamos, si llega a llover esto que se está pronosticando entre 30 y 50, esta lluvia estaría ya sobrepasando incluso lo que es el promedio de octubre, ¿no?
2: Exactamente, exactamente, podría superar ampliamente.
1: Sí.
2: Hay condiciones, la Antártida está activa, está emitiendo pulsos de aire frío. Bueno, esto es lo que nos está afectando a nosotros.
1: Bien, perfecto. Bueno, entonces, hoy, si tuviera que ponerle usted, Edgardo, el porcentaje de la probabilidad de lluvia para hoy, ¿es de cuánto?
2: No, hoy hay un porcentaje alto. Hoy hay tranquilamente superando el 70 al 90%. Por la tarde, por la noche, se pueden esperar esos valores.
1: Bien.
2: Un porcentaje alto.
1: Bueno, y la probabilidad de granizo está latente, así que a tomar todos los recaudos necesarios, ¿eh?
2: Exactamente, hay que estar atento, figuran las alertas tanto para hoy como para mañana.
1: Bien.
2: Y hoy hay que estar muy atento con el granizo.
1: Muy bien, perfecto. Edgardo, muchas gracias por atendernos como siempre, muy amable.
2: Un gusto, que esté muy bien.
1: Lo mismo, hasta luego. Adiós, hasta luego.
0: 11 de la mañana, 14 minutos, así teníamos de la palabra del meteorólogo Edgardo Escobar, ¿cómo va a estar el día?
1: Bueno. ¿Quiénes se van a París?
0: ¿Quiénes?
1: No de vacaciones, ¿no? Pero se van varios gobernadores, ¿no?
0: Sí.
1: Sole, contame.
0: Bien, hay 13 gobernadores que van a estar viajando. Los confirmados son Rolando Figueroa de Neuquén, Ignacio Torres de Chubut, Alberto Berentildek, Río Negro, Claudio Vidal de Santa Cruz, Alfredo Cornejo de Mendoza, Rogelio Frigerio de Entre Ríos, Gustavo Sáenz de Salta.
1: Bien.
0: Juan Pablo Valdés de Corrientes, Leandro Sotero de Chaco, Carlos Adir de Jujuy, Marcelo Rego de San Juan y Raúl Jalil de Catamarca, confirmados hasta ahora.
1: Bien, 13 gobernadores 13. Que van a la Argentina Week, que va a haber en París. Bueno, el presidente va a estar acompañado de todos estos mandatarios. Vos sabés que ayer había dudas porque no se sabía si el presidente Macron de Francia lo iba a recibir al presidente Milei. Estaban muchas dudas había. Esta mañana temprano confirmaron que sí, aparentemente lo van a recibir al presidente Milei. Después, más tarde, le vamos a contar por qué había dudas, qué pasaba, por qué, qué dudas tienen en esto. Y tiene mucho que ver con las relaciones entre Francia e Israel. Acordate que todo lo que viene pasando en aquel momento, Francia estuvo, digamos, en una posición neutral, para decir de alguna manera. Es más, Francia se opuso en su momento a involucrarse en lo que era esa guerra. Tampoco emitió comunicados de apoyo a ninguno de los dos sectores, digamos, se mantuvo en una posición neutral, con algunas definiciones, pero si lo tenemos que poner en términos absolutos, se mantuvo en una posición más o menos neutral.
0: Sí.
1: Con comunicados, digamos, que pedían parar a todos. Bueno, y este debilitamiento de las relaciones de Francia con Israel y el posicionamiento, digamos, que tiene el presidente Milei con Israel, parece que debilitaban un poco esta cuestión. Bueno, eso entre otras cosas que se las vamos a contar después. Bueno, entre otros temas. Bueno, me están volviendo loco porque me dicen, queremos escuchar lo de la denuncia del Andis. Bueno, que la hizo el funcionario que acaba de renunciar al Andis.
0: Claro.
1: ¿No? Que es Alejandro Vilches. Bueno, mira. La investigación que en su momento empezó con una investigación periodística del diario La Nación, el primer documento que se presentó en su momento hacía referencia a compras puntuales de válvulas pulmonares, prótesis, implantes cocleares, sillas de rueda y un neuroestimulador. Un segundo escrito incluye además insumos ortopédicos, referencias de mercado seleccionadas por quienes analizaron las facturas en discapacidad y muchos presuntos, hasta ahora, errores administrativos muy extraños. En octubre del año pasado, Vilches había señalado que su intervención afrontaba un análisis de la documentación, los expedientes, los procedimientos, todo orientado a detectar hechos relevantes y o irregulares. En ese momento, el ahora ex interventor también incluyó múltiples observaciones que podrían configurar apartamientos a las normas. Lo digo textualmente en otro tono, porque eso es textual lo que dice la presentación. El informe comienza con un pago correspondiente a Farmasalud de 425 millones de pesos por un sistema de válvulas bicaval transcatéter realizado el 8 de julio de 2025. El informe confirma ese gasto con otro realizado por el PAMI, que a nivel central adjudicó el 25 de marzo de 2025 a la firma Ciprotec Sociedad Anónima. El mismo sistema, por un valor unitario de 124.200 millones de pesos. Es decir, menos de un tercio de su valor. Bueno, en otra comparación, también se apuntó contra Farmasalud por los precios de la adquisición de endoprótesis y una válvula pulmonar autoexpandible, en el que la diferencia entre lo facturado a la ex Andis y el precio de la compra del PAMI a otros proveedores llegó al 711% de diferencia. A ver, a Farmasalud, el Andis le compra a 425 millones estas válvulas bicaval, bueno, transcatéter, etcétera. 425 millones. Y el PAMI lo había comprado en 124 millones 200. Ajá. 425 millones, 124 millones. Bueno, en esta otro, a Farmasalud, para la válvula pulmonar autoexpandible, la diferencia llega al 711%. Bueno, el informe además detectó una diferencia sustancial en el valor de los implantes cocleares adquiridos a Droguería Floresta. El precio promedio abonado por unidad resultó de $62,613 por unidad. $62,613. En contraste, se estableció que una adjudicación similar realizada en septiembre estableció un valor unitario de $12,125. Es decir, en esta que se detecta, la unidad se pagó $62,613 y la compra anterior $12,125. Esto, obviamente, vos lo tenés que poner en la consideración de cuando compras volumen. Siempre que compras en volumen, compras más barato.
0: Claro.
1: Decís, che, no es lo mismo ir a comprar 5 que ir a comprar 500. Decís, ¿cuánto, qué precio me haces si te compro 500? Te rebajan mucho, ¿no? Bueno, en este caso le aumentaron mucho. De $12,125 a $62,603. Más o menos como las camionetas de Malena Galmarini, la mujer de Massa. ¿Te acordás?
0: Sí.
1: Que las compró
0: claro,
1: 200 camionetas.
0: Los costos eran tremendos.
1: Claro, pero además compró 200 camionetas juntas y las pagó 5 veces más de lo que si vas a comprar una sola. Una cosa increíble. Bueno, el informe este que se presentó en la justicia ya explica también que la referencia de mercado para ese mismo insumo se ubicaba alrededor de $16,975 por unidad. El incremento alcanza los $45,638 por unidad. Es decir, se pagó $45,638 de más. Bueno, eso es un 269% por encima del valor estimado de mercado. Y así sigue y sigue. Bueno, es interminable esto. Bueno, entre las múltiples irregularidades, el informe suma la compra de un neuroestimulador, cuyo valor abonado tuvo una diferencia del 219% con los montos de mercado, obviamente comparado. Bueno, según los técnicos, Neurosalud recibió por ese dispositivo un pago de 132,4 millones en junio de 2025 mediante la factura 128. Pero un mes antes,
0: sí.
1: Un mes antes, el PAMI había adquirido el mismo neuroestimulador implantado bilateral de batería no recargable. Presta atención al número, a 41,5 millones por unidad. Es decir, el PAMI compra a 41 millones de pesos por unidad contra 132,4 millones de precio por unidad. Un mes después compra el Landis. Bueno, bueno.
0: Tan alevoso.
1: Todo esto es parte, nada más, le quiero contar algunas cosas porque pensé que es medio aburrido ponerse a dar números por radio, pero brutal esto.
0: Sí.
1: Bueno, este informe es tremendo, así que se lo quería comentar porque esto ya está en manos de la justicia.
0: Sí.
1: Bueno, muy bien, 11:23 minutos de la mañana, hacemos una pausa y volvemos enseguida.
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1: Vos sabés que estaba viendo esta mañana, nos llegaba la noticia de que, digamos esto, en la simplificación de trámites y sobre todo para la gente que tiene que hacer trámites con la municipalidad, vas a poder hacer algunos trámites a través de WhatsApp con un bot, con un robot, que digamos lanza lo que se llama Munibot.
0: Ajá.
1: Esto es para simplificar gestiones que podés hacer por WhatsApp. Esto va a ser desde el 1 de octubre. Los vecinos van a poder iniciar trámite, realizar consultas, seguir gestiones mediante un asistente que utiliza inteligencia artificial.
0: Sí.
1: Esta nueva herramienta va a reemplazar a lo que se llamaba, ¿te acuerdas la aplicación que tenía la municipalidad?
0: Sí.
1: La app Munisalta.
0: Sí.
1: Bueno, lo va a reemplazar esto que se llama Munibot. Bueno. Esto de hacer una consulta municipal, seguir el trámite, averiguar dónde realizar una gestión, desde octubre tiene a Don Munibot.
0: Claro.
1: Es un asistente virtual que está desarrollado obviamente por la municipalidad y funciona directamente a través de WhatsApp.
0: Claro.
1: Va a utilizar inteligencia artificial y está, digamos, la diferencia en la forma de interactuar. En lugar de recorrer menús, ha visto que vos tenías, entrabas a la aplicación y tenías que empezar a buscar qué trámite hacer, etcétera, ¿no? Bueno, en vez de recorrer todos los menús, completar formulario, buscar dentro de la aplicación, bueno, va a poder escribir a Munibot como lo haces habitualmente por WhatsApp, es decir, le mandas un mensaje a Munibot y el sistema va a interpretar la consulta, va a solicitar la información necesaria y guiará la conversación hasta llegar a la respuesta o completar la gestión.
0: Sí.
1: Vamos a ver, va a estar interesante. ¿Podríamos hacer una prueba nosotros, por ejemplo, el día primero?
0: Bien, claro.
1: ¿No?
0: Sí.
1: Podríamos hacer una prueba de aquí. Lo que pasa es que no queremos macanear al sistema, pero estarían, ¿no?
0: Pero estaría mal, a ver. Claro, y sí, para probar.
1: Vamos a ver, hasta el día primero vamos a buscar algún trámite que tengamos que hacer para que no le remos, digamos, ¿no? Ni estemos macaneando al sistema, ni ocupando, digamos, el espacio. Pero estaría interesante. Vamos a ver qué trámite podemos llegar a hacer con la municipalidad. Mandamos el mensaje. A ver a dónde nos lleva Don Munibot. A ver cómo funciona. Me parece que estaría interesante. Bueno, le doy el número, si lo quiere ir agendando ahora, ¿no? El número de WhatsApp con el que van a poder hacer todo esto es 387-523-0773. Se lo reitero, si lo quiere ir agendando, lo quiere anotar, anótenlo en un papel, si tiene buena memoria, memorícelo. 3875-230773. Y ahí te va a aparecer Don Munibot. Bueno, pero esto a partir del día primero, no mande mensaje antes. Yo tengo una duda con esto.
0: Sí.
1: Si vos escribís.
0: Sí.
1: Quiero hacer un trámite, lo mandas con K.
0: Sí.
1: ¿No? Porque aquí empezamos cómo se escribe por WhatsApp.
0: Claro.
1: Entre las abreviaturas, ¿no?
0: Sí.
1: Tengo que hacer un trámite. El que lo pones solo con la Q. ¿Le va a entender Don Munibot?
0: Sí.
1: O vas a tener que escribir más o menos bien.
0: Vamos a resolverá.
1: No, porque ha visto que te llegan mensajes que son terribles, ¿no? Bueno, de ortografía ni hablar.
0: Claro.
1: Pero después ya la simplificación, el uso de la K para un montón de cosas es bastante raro. Bueno, el señor César Lazo está en el centro de la ciudad de Salta porque hoy no hay actividad comercial. Porque se había trasladado para este lunes el día
0: feriado,
1: del empleado de comercio.
0: Exactamente, que
1: bueno,
0: tienen ellos.
1: ¿Qué está funcionando? ¿Qué sí? ¿Qué no? ¿Está todo cerrado? ¿Está el centro de Salta desierto o no? Lo vamos a saber a través del señor César Lazo. César, te estamos escuchando.
2: Bueno, me sumo primero a lo que estaban hablando recién. esto te funciona con inteligencia artificial. Hace las correcciones más aproximadas y en base a eso reacciona. O sea, uno puede escribir mal,
1: sí,
2: pero busca la coherencia del texto y en base a eso le responde.
1: Voy a decir que la inteligencia artificial va a decir, este señor que me está escribiendo con estos horrores de ortografía está queriéndome decir tal cosa.
2: Exactamente.
1: Ajá. Bueno, sí.
2: Lo he corroborado con otras cosas.
1: Sí.
2: En Gemini o ChatGPT.
1: Ajá.
2: Hay algunas cosas que por la velocidad,
1: sí,
2: termino, por ejemplo, en un qué,
1: sí,
2: poner Q y la E, entonces lo
1: sí,
2: interpreta.
1: Claro. Bueno, muy bien. Bueno,
2: respecto,
1: contame cómo está el centro hoy, César.
2: No está vacío, no está desierto.
1: Ajá.
2: Hay bastante gente,
1: sí,
2: pero todos los negocios están cerrados.
1: Ajá.
2: Se está cumpliendo a rajatabla.
1: Bien.
2: Dejé la moto en España y empecé a caminar hacia la peatonal.
1: Bien.
2: En la peatonal de Alberdi está totalmente cerrado todos los negocios.
1: Todo.
2: Solamente están, sí, abiertas las farmacias.
1: Ah, bien, perfecto.
2: Y los lugares, sí, gastronómicos también.
1: Pero después todo cerrado.
2: Todo está cerrado.
1: Bien.
2: Todo.
1: Bien.
2: Las galerías están abiertas.
1: Ajá.
2: En algunos casos los negocios,
1: sí,
2: han levantado las persianas, pero no están atendiendo.
1: Ah, dejaron las vidrieras para verlas.
2: Claro, vio que en la mayoría tiene rejas estas que se suben, o las persianas,
3: sí,
2: que van arrolladas,
1: sí,
2: en la parte de arriba del acceso.
1: Sí.
2: Bueno, está levantado eso. Y se puede ver toda la vidriera, pero no hay atención.
1: Claro, lo que pasa es que las galerías las tienen que abrir por una cuestión de circulación de la gente.
3: Sí, también.
1: Más que por los negocios.
3: También.
1: Es como para que la gente...
3: Aparte tienen porteros, ¿no? Que es otro rubro. Que
1: claro,
3: no es...
1: claro. Pero esto tiene más que ver con la circulación de la gente por las galerías que con el tema de la, claro, actividad comercial. Pero está... Todos los negocios dentro de las galerías cerrados.
2: Para un lunes, la cantidad de gente...
1: Sí.
2: Y estamos hablando como si fuese un sábado a la tarde.
1: Ah, mira,
3: casi
1: vos,
3: domingo, sí, le diría, ¿no?
2: Sí.
1: Ajá.
3: Casi,
1: sí,
3: domingo.
1: Sí, se ve así medio bien desierto, ¿eh? Esto obviamente queríamos ver porque hay muchos negocios que están atendidos por los dueños, nada más. Entonces, en ese caso, no sé si... digamos, los dueños decidieron abrir nomás de todas maneras, que estarán
3: claro,
1: haciendo, no sé.
3: Sí.
1: Bueno,
3: serían un poco.
1: Que es el día del empleado del comercio, pero no del dueño del comercio.
3: Claro, sí.
1: Pero bueno,
3: si no necesita gente, a veces algunos negocios sí.
1: Y por ahí
3: lo hacen.
1: Algunos dueños de negocios dicen, che, bueno, tenemos un fin de semana largo para nosotros, no abrimos y no,
3: claro,
1: vamos por ahí.
3: Sí, porque
1: se fueron a Cafayate, por ejemplo. Sí.
2: Pensándolo mal,
1: sí,
2: uno puede decir, ninguno de estos negocios. Los dueños en algún momento están atendiendo.
1: ¿Cómo, César? No te entendí.
2: Que todos estos negocios podrían ser atendidos, no todos, en algunos casos, por los propietarios.
1: Y pero, no sé, porque...
3: Algunos sí, pero no todos con la cantidad de gente. Muchas de las zapatillerías del centro, por ejemplo, son atendidas por los dueños, más la gente, los, claro, empleados que acompañan.
1: Claro.
3: Son muchos los negocios, sí, mercerías, todo en el, sí, centro, tienen allí a los dueños en la caja, por lo que
1: claro, general. El tema es si se dan baña para atender mucha gente.
3: Claro,
1: digamos, ¿no?
3: Si es que va. Claro, pero como, claro, ya mucha gente sabe que no van a estar abiertos, sí, eso también es otra cuestión.
1: Bueno,
2: claro,
1: muy
2: vamos
1: bien.
2: Vamos a, sí, preguntar. Buen día, señora. Le hago una consulta. ¿Usted sabía que hoy día no iban a atender los negocios?
4: Sí.
2: O sea, ¿no le sorprende que estén cerrados?
4: No.
2: ¿Le parece bien que tengan un día?
4: Perfecto.
2: Ahí está. Queríamos consultar esto.
1: Bien.
2: Si la gente sabía que hoy iba a estar.
1: Está
2: señora,
1: bien,
2: la molesto un minutito. Estamos en vivo para FM Profesional. ¿Sabía que hoy día no iba a haber comercio?
4: No sabía nada.
2: Trasladaron.
4: Salí con la bolsa.
2: Trasladaron un feriado de los empleados de comercio y por eso están todos los comercios cerrados.
4: Claro, no sabía. No miro tele, ¿viste? entonces no estoy informada, así que...
2: En radio nos puede escuchar, 89.9.
4: bueno, gracias.
1: Está bien, claro, eso le pasa por no escuchar la radio. Eso le pasa por no escuchar la radio.
2: FM sí. Profesional.
1: Bueno, muy bien.
2: ¿Sabías que hoy día no iba a haber comercio?
5: Sí, sí lo sabía porque trabajo en una prepaga y sabía que el comercio iba a estar cerrado. Ajá. Pero bueno, como mi gremio es la parte de salud, me toca trabajar. Bueno. Pero me parece buenísimo que el comercio esté cerrado porque es su día y lo merecen. Yo muchos años trabajé en el comercio y antes era un sufrimiento.
2: Bueno, muchas gracias.
5: Gracias.
2: Entonces, algunos sí sabían, pero la mayoría se dio con esta sorpresa de que hoy no iba a haber comercio.
1: Bien,
2: Peatonal Florida, misma situación, todo cerrado, mucho más teniendo en cuenta si es un supermercado, pero sí. Está todo cerrado, bien, muy poca gente.
1: Bueno, los supermercados hoy no abrió ninguno, ¿no?
3: No, ninguno.
1: Así que, bueno, la gente, advertencia, si la idea era o tiene algo que hacer alguna compra en el centro, y yo le diría que no se vaya, por lo menos a comprar ahí, no sé si cerca de su casa tiene algo abierto, pero en el centro no va a encontrar nada abierto, deje para hacer las compras mañana, ¿ya?
3: Sí.
1: Bueno, muy bien, César, gracias, volvemos con vos enseguida.
2: Hasta luego,
1: adiós.
3: 11:39, así pasaba con el móvil César Lazo.
1: Bueno, muy bien, la gente de DESA está haciendo algunas recomendaciones, también Sole, por el tema de la alerta de tormenta fuerte para el día de hoy, ¿no?
3: Exactamente, sí. Y estas advertencias tienen que ver con este día y también con mañana, ¿eh? Así que nos están haciendo una serie de recomendaciones que, bueno, nosotros también vamos a compartir, ¿no?, con todos los oyentes y que tiene que ver con los cuidados que se entre. Y estas advertencias tienen que ver con este día y también con mañana, ¿eh? Así que nos están haciendo una serie de recomendaciones que, bueno, nosotros también vamos

0: Sobre la parte aérea, veo que hay gente que se preocupa y quiere sacar una rama, no lo haga, no
1: sí,
0: lo
1: sí,
0: haga.
1: Sí, sí, sí.
0: Procurar no circular por la vía pública, por calles anegadas, porque uno no sabe también si se cae un cable y demás, y demás. Permanecer a resguardo y en un lugar seguro. Para este lunes y para este martes está solicitando EDESA, ante la alerta por tormentas fuertes, estas cuestiones y recomendaciones en general con la comunidad. Y nos dan también el recordatorio de sus vías para esta en contacto, ¿no? Llamar al 0800-777-33372 o contactarse a través de las redes sociales de EDESA,
1: bueno,
0: con los técnicos y demás.
1: Muy bien, téngalo en cuenta. Mucha precaución hoy.
0: Sí.
1: Hay mucha probabilidad sí, de granizo, así que atente a ese tema. Préstele mucha atención. Bueno, ojo que vamos a tener para el día de hoy también ráfagas de viento. Trate de, por ejemplo, si hay ráfagas fuertes, ¿qué hace mucha gente? Dice, va a haber granizo, dejo el auto, lo que sea, debajo de un árbol.
0: Sí,
1: no, ojo, porque estas ráfagas de viento pueden voltear una rama o al árbol.
0: Sí.
1: Entonces, ojo con eso también, ¿no? Nada, advertencias, ya sé que te voy a decir, bueno, entonces, ¿qué querés que haga? Sí, puedo poner, para que no me agarre el granizo, el auto debajo de un árbol, se puede caer a la bici. Sí, si hay viento, ¿qué quieren que le diga? Bueno,
0: totalmente.
1: Para que esté atento.
0: Y por los vientos, sí, y demás, la propia municipalidad también ha hecho una serie de recomendaciones que tienen que ver con sujetar todos los elementos que sean fáciles de volarse, por ejemplo, las chapas y todo lo demás.
1: Exactamente,
0: ¿no? Esas cuestiones.
1: Póngale peso.
0: Sí.
1: Póngale
0: de las cosas.
1: Las lonas que están medio sueltas.
0: Las lonas, sí. Una de las cosas que hemos visto en las distintas calles cuando hay amenaza de granizo y demás, la gente que pone las frazadas en los autos.
1: Ajá, sí.
0: Bueno. Esa es una de las cosas que por ahí hace, pero ya sabrá alguno.
1: La frazada que sacaron estos días, que hace un calor barro, si la tenía a mano, déjela ahí cerca, por la duda.
0: Por las dudas, sí. ¿Sabe qué? Por allí en algunos lugares, la municipalidad también, cuando están cortando el pasto en las plazas y demás, a veces le facilitan a los vecinos, por cualquier cosa, por los autos, también la frazada, porque no sea que vuele una de esas piedritas y demás.
1: Ah, sí. Sí, sí.
0: En el operativo de San Nicolás lo vi, me causó gracia, pero qué bueno que fue esa idea, porque pueden afectarse por allí algunos autos y demás.
1: Bien, perfecto. Bueno, muy bien. Tenemos, por supuesto, más información nosotros. Lo tengo en línea al doctor Eduardo Antonelli, él es economista, reconocido economista, obviamente. A quien le voy a agradecer que siempre que lo convocamos, tanto para la radio como para el programa de televisión, nos atiende, y nos parecía realmente muy importante, porque vos sabés que el JP Morgan, el JP Morgan, como le dicen algunos, recortó muy fuerte, digamos, esto fue importante, su proyección de actividad económica para Argentina, anticipó una recesión en el tercer trimestre, o sea que estamos entrando al tercer trimestre. El otro día estábamos hablando de qué se proyecta para este famoso tercer trimestre. Bueno, el Banco de Wall Street redujo de 2,7 a 1,5 la estimación de crecimiento para 2026, tras el desplome de la actividad en julio que superó ampliamente todas las previsiones que se habían hecho. Bueno, ¿qué significa esto? Obviamente, se lo vamos a preguntar a Eduardo, a quien le agradezco que nos atienda como siempre. ¿Cómo estás, Eduardo? Buen día.
2: Buenos días. Bueno, gracias a ustedes también por permitirme opinar. De alguna manera esto se entronca con cosas que hemos charlado antes, que tenemos una economía repartida en dos, digamos, donde una parte tiene dinámica, que es la vaca muerta, parte del sector agropecuario, la pesca, la minería, pero que no representa ni en población ni en el aporte al Producto Bruto una mayoría como para compensar la otra parte, la otra mitad que está complicada, ¿no? Que está con todo lo que hemos charlado tantas veces, es decir, caída de los ingresos, consecuentemente caída en el consumo, caída en las ventas, en la producción.

0: inversión y en el empleo. El gobierno tiene un poco la idea de que, bueno, acá hay dos negocios, una heladería y un supermercado. Entonces, bueno, el supermercado le va mal, pero la heladería le va bien. Pero claro, la heladería no compensa en ventas las del supermercado, las caídas del supermercado, o en todo caso lo balancean con lo justo. Pero además de esto, está el hecho de, siguiendo con el ejemplo, que en la heladería hay dos empleados y en el supermercado hay 30. Entonces, en la parte dinámica de la economía hay mucho menos ocupación, aunque en general es formal, y la que hay en el resto de la economía. Entonces, claro, desde el punto de vista económico, esto se traduce en un estancamiento, en el mejor de los casos, del PBI, de la producción, e incluso con perspectiva de caída, ¿no es cierto?, de una recesión. Por otro lado, el gobierno pone fichas en la inversión. Es cierto, en la parte dinámica está presente bastante bien, pero en general la inversión, que también tiene que derramarse sobre el otro sector, ahí no hay inversión, porque lógicamente si las empresas no venden no tiene sentido que repongan el stock, ni mucho menos que amplíen o que haya nuevas actividades, que es lo que se asocia con la inversión. Entonces, bueno, realmente estamos complicados. La sorpresa es que el JP Morgan haga este diagnóstico ahora, porque esto se veía venir, con toda la inmodestia que esto puede significar, si yo lo venía planteando simplemente por ver la realidad. Yo no tengo una consultora, ¿cómo no lo van a ver ellos, que sí tienen toda una sofisticación para hacer estimaciones, ¿no?
1: Bueno, ayer, no sé si escuchaste las declaraciones del presidente Milei anoche.
0: Sí, sí.
1: Bueno, él niega, digamos, que haya una caída del consumo. Dijo, estamos en niveles máximos de consumo, de exportaciones y PBI. Digamos, a contramano de todo claro. Lo que estiman las consultoras.
0: Y de los datos que muestra el INDEC, de la evidencia.
1: Del INDEC.
0: No, la parte... ¿Cómo, perdón?
1: No. Era eso, digamos, junto con el INDEC, más, digamos, esto que dice el JP Morgan, claro. Respecto de... Es decir, son todos contrastes con lo que dice el presidente Milei.
0: Claro, bueno, en el caso de las exportaciones, sí es cierto, ya también lo acabamos de decir, es la parte dinámica, pero las exportaciones representan menos del 20% del PBI. Entonces, fincar la dinámica y la recuperación, la expansión de la economía en un sector que es un quinto de la economía total, no tiene ningún sentido. Y en cuanto al consumo, no sé de dónde saca esos datos. Claramente los datos que hay dicen exactamente lo contrario. Además, ¿por qué las empresas cierran o cuanto menos se achican y despiden personal? Porque no venden. ¿Y dónde, digamos, qué tipo de bienes son los que no se están vendiendo? Bueno, principalmente consumo, bueno, construcción también, pero es claro que el sector hegemónico, en términos tanto del aporte al PBI como de la presencia de población, está mal, pero además hay otra lectura que cualquiera debería poder hacer, que es política. Es decir, es probable que, de hecho, bueno, se ha verificado en las elecciones de octubre, en contraste con las de septiembre en la provincia de Buenos Aires, que el aliento, el apoyo de Estados Unidos fue muy importante para que el partido gobernante ganara las elecciones. Pero bueno, eso no se está dando, por un lado, porque los propios gurúes de Estados Unidos están abriendo el paraguas, y por otro lado, porque la situación de Trump es bastante precaria. Él tiene dos años más de mandato, pero en la Cámara de Representantes y el Senado seguramente van a cambiar el peso relativo que tiene el partido gobernante de Estados Unidos. Entonces, ahí no va a ser tan fácil conseguir digamos, de nuevos préstamos o refinanciación de los que ya están.
1: Sí,
0: se
1: además
0: suma el hecho de, también de YPF, que ahora aparece, digamos, el embargo, perdón, de aerolíneas, que aparece el embargo que se anuncia por parte de Estados Unidos también. Entonces, en fin, yo creo que las cosas en Estados Unidos no están bien y acá mucho menos.
1: La proyección, si Donald Trump o el partido de Donald Trump llega a perder estas elecciones, que son de medio término, y le quedan 2 años más de mandato, pueden ser 2 años muy debilitados, que además pueden proyectar la que pierdan la elección dentro de 2 años de la presidencia, lo que daría un giro total, digamos, a la política de los Estados Unidos, por ende, digamos, un giro en las relaciones de la Argentina con Estados Unidos.
0: No, absolutamente. Y si es ese cambio también se proyecta en la Argentina, en un cambio que hoy por hoy, aparentemente, creo que también lo charlamos, hacíamos una cuenta rápida, que si se habla de cerca de un poco menos del 40% de adhesiones hoy, que pero en bajada, ¿no? Uh-huh. Del gobierno hay otro tanto del peronismo, pero bueno, ahí si sumamos un 10% que se dice que puede tener Bergman en un balotage, ahí pierde las elecciones. Entonces, uh-huh. Y el otro tema es que esa mayoría que había conseguido circunstancial por el apoyo de Estados Unidos ha bajado abruptamente y va en camino de seguir descendiendo, porque el propio presidente dice que no hay posibilidad de cambio del rumbo económico. Entonces es como decir, bueno, el avión está en picada y el piloto dice que no va a cambiar nada, que está bien, está todo bien, porque seguimos en picada y seguimos en picada, nos estrellamos.
1: Sí, claro. A ver si me ayudas a traducir esto, Eduardo. Que dijo anoche el presidente, si nos ayudas a entender, él dijo, lo leo textualmente, además, sí. El aumento de desempleo, que no lo es porque se trata de un reacomodamiento de recursos, tiene mucho más que ver con la expansión de la oferta de más gente buscando trabajo. Durante este gobierno se crearon más de 500.000 puestos de trabajo, y si uno toma los que echamos del sector público, se crearon 600.000, lo que no se hacía desde el año 2011. El salto de la informalidad empezó a subir en 2020 con la pandemia. A ver,
0: bueno,
1: si me ayudas a entender esto.
0: Es cierto que el año 2020 ha sido muy dramático, no porque antes estuviéramos bien, pero sí porque se profundizaron problemas, en parte por la inevitabilidad del proceso de la enfermedad, pero en parte por torpezas gravísimas del gobierno de Alberto de ese momento. Pero en cuanto a la cuestión del empleo, bueno, la tasa de desempleo ha aumentado, y lo que él dice que hay un aumento de la oferta de trabajo, bueno, esa es una, en la parte más sociológica de la economía que se ocupa de la cuestión laboral, se habla de la hipótesis del trabajador desalentado, es decir, muchas personas que venían buscando trabajo y no lo consiguen, entonces se resignan, digamos, y entonces, claro, al hacerse las encuestas dicen que están desempleados, no dicen que están buscando trabajo. Bueno, pero de todas maneras esto se llama una engaña pichanga, porque estamos ocultando el problema de fondo, que es la incapacidad de la economía formal de generar puestos de trabajo, con excepción de ese pequeño núcleo, digamos, que hemos dicho de economía dinámica, que no puede reemplazar, la heladería no reemplaza el supermercado. Por muy bien que le vaya a la heladería, por muy bien que esté Vaca Muerta y parte de la minería, eso no generaliza la situación, porque no se va a ir todo el país que tiene problemas económicos, no se va a ir la gente allá. Y además tampoco no tiene la capacidad y la demanda de esos sectores de mano de obra no puede permitir nunca absorber toda la gente que está desocupada. Entonces, es cierto también que una parte, los que no se han desalentado y dicen que están desocupados, han encontrado, pero el trabajo que han encontrado es de peor calidad. No es, porque mucha gente que ha quedado desocupada de trabajos formales, se ha refugiado, porque no tenía otra alternativa, en trabajos informales, en cuenta propismo y ese tipo de cosas. Pero eso es empleo de baja calidad. No se puede poner, es decir, no es un reemplazo, no es uno a uno, ¿no?
1: Claro.
0: Uno perdemos. Y 20, 0,2 o 0,5 recuperamos.
1: Bueno, hay una frase del presidente Milei de ayer que te la quería retransmitir. Él sugirió como que no hay, digamos, una caída de actividad, sino que hay una retracción de la expansión. A ver si se lo puedo traducir a la gente, y te pido que si yo estoy equivocado me corrijas, Eduardo, por favor. Es decir, el presidente dice, se ha detenido el crecimiento, veníamos con crecimiento y se detuvo un poco. Es decir, no es un proceso de caída de consumo, sino de que se retrasa o se frena un poco la expansión, el crecimiento. ¿Es esto lo que dijo el presidente?
0: Bueno, sí. Lo que pasa es que también lo hemos charlado, creo, en otro mano a mano, que cuando la gente se queda, pierde su poder de compra, sea porque los salarios se han achicado respecto a los precios o porque se quedó sin trabajo, hay una inercia, ¿no es cierto?, que hace que la gente piense que es una situación circunstancial que no es permanente. Entonces, mucha gente apela a, si tiene algún activo, algún ahorro, echa mano de eso, y si no, típicamente la tarjeta de crédito u otros mecanismos de crédito. Pero ¿qué pasa? Que eso tiene un límite. Entonces, lo que se ha visto después de la gran caída del diciembre, que se produce un salto devaluatorio y una suba fenomenal de precios, después hubo como una especie de reacomodo. Pero ese reacomodo ha sido ese efecto de la inercia de la gente que no pensaba que esa caída iba a ser definitiva. Pero claro, cuando llegó un momento que no había más alternativas de crédito, porque, entonces se cayó en la morosidad y estamos en este escenario donde se quedó muy crudamente de manifiesto esta caída muy fuerte del consumo. Entonces, si hubo algunos brotes verdes, como se decía, en algunos sectores de actividad, pueden haber sido consecuencia de esa esa inercia que mencionábamos recién, de la gente que trataba de no perder las posiciones que había alcanzado en cuanto a su consumo. Pero eso desapareció porque justamente se terminaron las alternativas de crédito y la gente se enfrentó con que ya no tenía con qué y dejó de pagar los créditos. Entonces tenemos este problema de la morosidad, que no va a cambiar por más que se refinancie, porque la causa es que los ingresos no alcanzan, o son mínimos, o en algunos casos nulos los que han quedado desocupados.
1: Sí.
0: Entonces, hablar de que hubo una expansión excepcional, eso son dibujos retóricos, no representa la realidad.
1: Bien, perfecto. Bueno, Eduardo, como siempre te agradecemos mucho habernos atendido, nos ayudas a entender un poco más de todo esto, que digamos en medio de los discursos de cifras y de estadísticas y todo lo demás, tratamos de que toda nuestra audiencia, por lo menos, y la mayor cantidad de gente posible, trate de entender este momento económico de la Argentina. Y nos ayudas mucho en este sentido, así que como siempre, muchas gracias.
0: No, gracias por la oportunidad de ser útil.
1: Hasta cualquier momento, Eduardo, un abrazo.
0: Un abrazo,
1: hasta luego, adiós.
2: Así tenemos la palabra del economista Eduardo Antonelli, aquí en Un Día a la Vez.
1: Bueno, y nosotros nos estamos yendo a las noticias. Después háganme acordarle, les tengo que contar, porque empiezan las indagatorias en un caso aberrante, indignante, que se llamó el vacunatorio VIP. En el gobierno de Alberto Fernández. Acuérdense, llegaron las vacunas y se vacunaban los cercanos.
2: Sí.
1: Primero nosotros.
2: Sí.
1: Primero nos salvamos nosotros.
2: Y no todos tenían acceso, solo algunos.
1: Es decir, no había vacuna para nadie excepto para ellos. Estas cositas de privilegios que sabe tener el kirchnerismo y que lo supo utilizar muy bien, ¿no? Ay. La señora Kirchner sabe muy bien lo de los privilegios.
2: Sí.
1: Mirá el tipo de tensión que tiene, mirá las jubilaciones que tiene, es decir, siempre con privilegios. Y no nos olvidemos que Estaba, bueno, Jorge Tayana, Horacio Verbisky, Eduardo Dualde. Sí. Bueno, hay un listado que se lo vamos a dar a conocer enseguida. Los suegros de Massa
2: también,
1: por ejemplo. Bueno, después vamos a contar todos los privilegiados que se vacunaban con las primeras vacunas que llegaron mientras no había para la gente.
2: Claro.
1: Primero nosotros, después se muere el resto, pero primero lo salvamos nosotros. Qué linda gente esta, ¿no? Qué linda gente.
2: Horrible.
1: Gente espantosa, que encima quieren volver. Bueno, Dios nos libre y guarde. Noticias y volvemos enseguida.
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La temperatura 30 grados, la humedad 45%. En el orden local, Salta fue consagrada como el destino turístico del año. Esa es una de las informaciones que da cuenta precisamente de un trabajo y un galardón que obtuvo la provincia a través de lo que se estuvo realizando. Es el máximo de los premios FED, el certamen impulsado por Ciudadanos Viajeros y la consultora MSI Asociados, al ser elegida como destino turístico del año. El reconocimiento premió la preferencia directa de los viajeros a lo largo de la temporada 2025-2026. El certamen también puso en valor el crecimiento de las propuestas locales que enriquecen la oferta provincial. En la categoría de destinos destacados, Coronel Moldes allí recibió su galardón por saber resguardar su identidad cultural, mientras que eleva la calidad también de sus servicios. En el país, una nueva encuesta midió el escenario para el 2027 y dejó nuevos datos acerca de Milei y Kicillof. El 63.6% de los argentinos desaprueba la gestión del presidente Javier Milei, mientras que Axel Kicillof aparece como el dirigente con mayor imagen positiva y potencialidad de voto de cara al 2027, según la encuesta nacional de la consultora Suban Córdoba y Asociados. El relevamiento denominado El Camino al Balotage indicó que el segmento que aprueba la gestión de Milei es del 35.3% y destaca que la desaprobación subió el 1.3% respecto de agosto, cuando había alcanzado el 62.3%. En tanto, que la aprobación de los consultados hacia el gobierno nacional bajó del 36.8% al 35.3%. De todos modos, el rechazo se mantiene por debajo del máximo de 65.3% registrado por la misma consultora. En el ranking de imagen positiva, Kicillof ocupa el primer lugar con 45%, seguido por Cristina Fernández de Kirchner con 42%, Miriam Breckman con 40.1%, Patricia Bullrich con el 37.6%, Natalia de la Sota con el 36.6% y Milei con el 36.1%.

0: En el mundo, Chile respalda el reclamo argentino por Malvinas, pero también se refiere a los Kelpers. El ministro de Defensa de Chile, Fernando Barros Toroncal, respaldó el reclamo de soberanía argentina sobre las Islas Malvinas, pero defendió el respeto a la voluntad de los Kelpers y el derecho de su país de comerciar con ese territorio irredento, según informaron medios internacionales. Chile ha señalado que apoya la pretensión argentina. Su reclamo de soberanía sobre las Malvinas, o Falkland, pero hay una situación de hecho, un país amigo, Reino Unido, ¿no es cierto?, expresó el funcionario trasandino. En tanto, indicó que el país europeo hace 200 años que ejerce soberanía sobre las islas durante una entrevista por televisión. ...30 grados la temperatura, la humedad en estos momentos se alcanza el 50%... la máxima para hoy 32 grados... es la hora 12:05 minutos.
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10: Muy buenas tardes, ¿cómo les va? ¿Cómo están? 16 horas 7 minutos, estamos empezando una vez más Carta Urbana. Bueno, programa, como siempre decimos, ¿no? Dedicado a los temas...
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0: 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Y así estamos inaugurando este nuevo bloque en un día a la vez, ya en el mediodía, mientras escuchamos a Gloria Estefan y mientras saludamos a las ventanas que nos abre Millennium para que acompañemos a todos en sus hogares por esta hora. 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
1: Bueno, muy bien, perfecto. Muchas gracias, Sole. Gracias a la gente de Millennium por abrirnos estas ventanas. Y por supuesto que nosotros vamos a compartir con ustedes ahora una... yo le digo, le presten atención un poco a esto, porque si hay algo, digamos que en estos últimos tiempos tenemos que prestarle atención, sí, ponerlo en la dimensión que efectivamente tiene, es el tema del corredor bioceánico. Lo que tiene como estratégico. Lamentablemente nosotros, y la situación difícil que tiene la Argentina, tenemos que estar ocupándonos prácticamente de la coyuntura. Casi que nuestra proyección es la de un día para el otro, ¿no? Sí. Pero hay cosas que tienen que estar proyectadas en el tiempo. Y el tema del corredor bioceánico es un tema que tiene que atravesar todas las posiciones políticas, atravesar las gestiones. Esto es un tema de estrategia para la provincia. Sí. Es un tema de política mayor, para decirlo de alguna manera. Y acuérdate que la semana pasada hablamos con el diputado José Gaufín, justamente, en el que presentó un proyecto, al Cámara de Diputados para que el corredor bioceánico sea declarado política de Estado. Es decir, independientemente de quién gobierne, es un tema que tiene que seguir funcionando, que no se puede eliminarlo y empezar de cero, sino que esto tiene que tener proyección con compromisos de que quien asuma un nuevo mandato siga, que no detenga lo que se ha logrado, etcétera, etcétera. Lo que se llama política de Estado en un montón de otras cosas, como las que tiene Salta, por ejemplo, en materia de turismo.
0: Sí.
1: Bueno, y esto me parece a mí que es importante para saber dónde estamos parados, qué está faltando. Las noticias que nosotros tenemos de hace mucho tiempo es que estamos parados con las obras que la Nación tendría que hacer, por ejemplo, en la Ruta 51, en la Ruta 34. Estamos detenidos con lo que es el funcionamiento de los trenes, el ramal C14, el ramal C15, el C14 que es el que va justamente hacia la zona de Chile, allá en nuestra puna, el C15 el que va al norte de la provincia, va y vuelve al norte de la provincia. Es decir, esos ramales son estratégicos para el transporte de la producción. Pero el tema de los caminos es importantísimo. El tema de los caminos es importantísimo. ¿Por qué? Porque a Brasil le queda ya prácticamente nada para completar todo lo que tiene que hacer. Paraguay le queda prácticamente nada. Y anoche, en el programa 365 Televisión, en Flow, en Somos Salta, estuve hablando con el ingeniero Gonzalo Macedo, el director de Vialidad de Salta, para preguntarle dónde estamos, qué está pasando. Concretamente, hablamos en un pasaje sobre el puente que hay que hacer entre Paraguay y Salta, allá en la zona de Pozo Hondo, que se llama del lado de Paraguay, y que del lado de la Argentina estamos en Santa Victoria Oeste. Bueno, este puente es fundamental, porque el puente actual, digamos, queda muy chico para lo que es el paso de los camiones que va a tener el corredor bioceánico. No nos olvidemos que se trata de un flujo comercial de Brasil, Paraguay y la Argentina, desde Brasil, digamos, desde los puertos de Brasil, en San Pablo, a los puertos de Chile, pasando justamente por Paraguay y por Salta.
0: Sí.
1: Esto es fundamental. Entonces, el porte de los camiones, que se llaman bitrenes, que son enormes. Imagínate un camión semirremolque más un acoplado. Esos se llaman los camiones bitrenes. El puente actual, digamos, quedaría muy chico. Y Paraguay va a hacer un puente nuevo a su entero costo, no tenemos que devolverle la plata.
0: Claro.
1: Pero bueno, hay que correrlo del lugar, hay que hacerlo en otro y todo lo demás. Pero todo esto necesita que estén pavimentadas las rutas de la ruta algo. 51.
0: Claro.
1: Es decir, todo lo que es dentro de Salta, la ruta 51 que nos lleva de San Antonio de los Cobres a Sico. Y que se pueda pasar a Chile, digamos, al paso de Sique hacia Chile para salir a los puertos de Chile. Bueno, ¿en qué etapa está? ¿Qué está pasando? ¿Qué se está pavimentando? ¿Con qué recursos? ¿Cómo se está haciendo? Se lo hemos preguntado al ingeniero Macedo en esta entrevista que queremos compartir con ustedes ahora acá en Profesional.
2: Sáenz con el gobierno de Alberto Fernández fueron por los tramos de la 51 que se habían licitado en la época de los Kirchner y se fueron neutralizando y paralizando, y en el gobierno de Macri también, y tenemos claro que el corredor bioceánico es fundamental para el desarrollo de Salta. Los chinos lo entienden, como vos lo comentabas en tu editorial y en el día yo también estuve, para ellos es fundamental el desarrollo, porque ellos lo que, imagínate, los chinos viniendo desde el Pacífico y llegar a San Pablo, imagínate, el estado de San Pablo tiene más habitantes que la Argentina, tiene más producto bruto que la Argentina, o sea que la entrada de ellos por el Pacífico es fundamental para llevar todos sus productos hacia y no dar la vuelta por Magallanes o Drake en barco o viniendo por el lado del Atlántico, o sea que para ellos ya es fundamental. Y además los chinos tienen una especial atención en todo lo que es Salta, Catamarca, Jujuy, por el desarrollo minero. Ellos tienen ya plantas acá de litio, quieren seguir sacando litio, carbonato, hidróxico, ya han construido la planta en Güemes, y es fundamental el desarrollo del corredor bioceánico. Y como vos también decías, el tramo del recorrido del corredor bioceánico en Argentina, 600 kilómetros, casi 550 son rutas nacionales. Y el gobernador hace gestiones permanentemente porque vos imaginate que tener la 51 pavimentada es gran parte de este desafío que tenemos todos y que es nuestra obsesión de llegar al Pacífico. Pero si vos analizás toda la ruta 34 del corredor bioceánico, está en muy mal estado, con puentes que cruzan la zona de Jujuy para que no permiten el paso simultáneo de dos camiones de gran porte, el puente Lordi en la 34 donde llega la embarcación, que está en necesita urgente la reconstrucción de estribos y la Vía Nacional todavía no está haciendo las obras necesarias. Así que nosotros tenemos que, el gobernador hace poco tuvimos una reunión, él va a hacer todo lo posible por, vos te fijás que lo que se estaba haciendo en la 51 se hace a través de un crédito de la provincia, se han gestionado 100 millones de dólares con Fonplata, el Banco Mundial, el BID, que los vamos a poner en la ruta 51 para poder pagar el primer tramo que ya estaba licitado y neutralizado porque se le debía muchísimo a la empresa que había ganado la licitación. El 2 y el 3 se están activando ahora, en estos días empezó de nuevo la construcción. Recordemos que el 1 es el de San Antonio de los Cobres, Mina Poma, el 2 Mina Poma Alto Chorrillo y el 3 Alto Chorrillo Campo Amarillo, que son los tres tramos 45 kilómetros que son los más complicados. Es como la cuesta de Lipán en Jujuy, es la cornisa, es donde más se asciende en el camino para llegar. Los últimos dos tramos, el 4 y el 5, son 90 kilómetros, el doble de esos tres, pero ya es cuando vos ya subís la cordillera y estás por en terreno plano, llamale, con muy poca cornisa para llegar a Sico. Así que
1: es decir, eso tiene un menor costo y menos tiempo.
2: Tiene un menor costo y se va a hacer mucho más rápido. Por eso es que ahora se está pagando el proyecto ejecutivo de esos 90 kilómetros últimos para llegar al paso de Sico, en la frontera con Chile.
1: ¿Cómo se va a financiar eso, esos 90 kilómetros?
2: Bueno, eso se va a pedir, se va a gestionar con un crédito a través del Banco Mundial, Fonplata o BID. Eso se está negociando porque además vamos a repavimentar completamente la 51 de San Antonio de los Cobres hasta, o sea, apenas salís de Quijano, perdón, en dirección a San Antonio de los Cobres, esos primeros 25, 30 kilómetros que viste que siempre que llueve y crece el río Toro se corta,
1: sí,
2: porque ahí ya la traza quedó por debajo del nivel del río, se van a hacer defensas de hormigón, se va a altear el camino, o sea, una obra muy importante que si Dios quiere también se va a iniciar el año que viene. Para que vos sepas, Indio, nosotros también estamos terminando ya el proyecto ejecutivo del bypass de Quijano, esos 12 kilómetros que queremos evitar la travesía sobre el pueblo de Quijano, sobre la ruta 51, y llegar directamente a la ruta 24. Y de la ruta 24 son 8 kilómetros para llegar a la circunvalación oeste. Eso también se va a llamar licitación para pavimentar la 24 y el bypass de Quijano. O sea, vos imaginate la importancia que le da el gobernador y esta gestión en por fin terminar de pavimentar el corredor bioceánico, porque de esos 600 kilómetros que hablábamos, nos faltan los 22 kilómetros en Misión La Paz, Santa Victoria Este, sí, sobre Ruta Provincial 54, que es, sí, donde los paraguayos van a hacer un puente nuevo, porque por ahí va a entrar la ruta nueva paraguaya.
1: Que la van a hacer con fondos de ellos sin reclamar devolución.
2: Exactamente.
1: Eso está confirmado.
2: Eso
1: así,
2: ya,
1: Gonzalo,
2: está confirmado y se va a hacer. Estamos tratando con la parte técnica de los paraguayos el, uh-huh, emplazamiento, el lugar donde debe ese puente, pero recordemos, o sea, que el puente que existe ya se está trabajando en eso. Hace más de, yo te diría, más de 2 años que estamos trabajando en ello. Lo que pasa es que hay mucha complejidad técnica por el río Pilcomayo, hay muchos problemas con por el fallo de la Corte Interamericana de Derechos Humanos, que falló en contra de la Argentina por el tema de los originarios, sí, y ahí hay que atender muchas cuestiones también legales, y hay que terminar con el impacto ambiental. Pero los paraguayos van a poner, ellos van a financiar la construcción de un puente de 300 metros de largo. El que está ahora mide 150 y lo pagó en su momento la Argentina. El puente, porque hoy se cruza a Pozondo, del lado paraguayo, lo pagó Argentina. Ahora ellos quieren, pero ese ya quedó chico para el volumen de tránsito que va a haber cuando esté terminado el corredor bioceánico y vengan los bitrenes, son camiones. Imagínate, vos, un semi más un acoplado, son camiones que tienen 30 y pico de metros largo y llevan 70 toneladas de carga.
1: El puente no soporta eso.
2: Claro, si bien lo soporta, quedó chico. Bien. Y los pueblos originarios, que están tanto de Pozondo como de División de La Paz, no quieren que ese puente se someta a un tráfico intensísimo, o sea, que le pase algo a ese puente. Y ellos tienen las comunidades justamente en esa zona. Ellos quieren que el puente se haga agua arriba, a 700 metros aproximadamente del actual, por una traza nueva que viene desde Mariscal Estigarribia, del lado paraguayo, que yo ya fui a verlo, y es impresionante cómo vienen los paraguayos avanzando las dividen en tramos, y el último tramo es el que ya empalma, bordean van a hacer hasta un aeropuerto nuevo, van a hacer un centro logístico nodal, multinodal, con control de carga, puente, en la zona del puente, uh-huh, todo pagado con ello, y de paso se van a proteger las márgenes del río Pilcomayo, que hacen que cuando ahora crece el Pilcomayo estemos todos rezando porque el río no se lleve puesta la ruta y inunde la zona de Misión La Paz. O sea que son todos beneficios. Y yo te doy una noticia que es nueva: en 2 semanas viene una comisión técnica de Paraguay acá a Salta a tratar con una parte técnica, llamale nuestra, de este lado, para ver detalles finales ya para ejecutar el proyecto ejecutivo de ese puente, el cálculo, sí, en base a todo lo que estamos poniéndonos de acuerdo, ubicación, o sea, el emplazamiento donde va a estar el puente, la cota de elevación de ese puente, las protecciones laterales, los taludes, y el volumen de agua con el que vamos a calcular el diseño del puente.
1: Gonzalo, esto requiere de algunos permisos de Nación, casi todos
2: ya dependen de Nación, y nosotros estamos en permanente diálogo con las autoridades nacionales, que son muy que te diría muy exigentes, pero lo vamos a llevar adelante como sea, porque esa es la decisión de este gobernador y nuestra también, de que eso se realice, porque imagínate vos que los paraguayos, que vienen invirtiendo casi 1.000 millones de dólares en construir toda la ruta que va a cruzar suelo paraguayo, han construido un puente que a lo mejor lo viste en las redes, entre Puerto Mourinho y Carmelo Peralta, sí, para cruzar, bueno, es un puente colgante de casi 1.000 metros de largo, con 600 metros de lube, un puente colgante como el que tenemos nosotros entre Chaco, entre Resistencia y Corrientes. Es un puente monstruoso porque ahí pasan barcos de gran calado y gran altura, entonces no se puede construir un puente normal como el que vamos a hacer en el Pilcomayo. Así que ellos vienen invirtiendo muchísimos recursos, lo mismo del lado de Paraguay, que ellos del lado de Brasil, ellos vienen desde el puerto de Santos hasta el límite con Paraguay, ahí es donde se está construyendo este puente gigante, y Paraguay ya ha hecho casi prácticamente, te diría, 70% de la ruta está pavimentada nueva, y ellos calculan el fin del año que viene llegar ya al Pilcomayo, y ahí hay que sí o sí ya tener el puente construido. Nosotros nos comprometimos también a pavimentar esos 22 kilómetros de la 54, que va a ser seguramente el año que viene, llamaremos a licitación, ya tenemos el proyecto ejecutivo, y lo que nos queda después, bueno, después de cruzar toda la 34 por Jujuy, volver a entrar a Salta, Güemes, acceso a Salta, que ahora lo va a repavimentar, si Dios quiere, el año que viene la empresa que ganó la concesión, viste que Vialidad Nacional,
1: sí,
2: ya le o sea, hizo el traspaso de la ruta al nuevo concesionario, el que ganó la licitación, y de ahí nos quedaría a nosotros la 51, que es el gran cuello botella nuestro para llegar a Chile.
1: ¿Qué tiempo estiman que podría estar terminado la pavimentación de la 51?
2: Y nosotros yo estimo que mediados del 2028 tendría que estar pavimentado, si no hay ningún problema con el tema de los fondos, porque ahora Vialidad Nacional, ¿qué pasa? Empieza y generalmente a los 3-4 meses no le paga los certificados, que es lo que nos pasó con la ruta 9 en el Puente Vaquero, uh-huh, y la 34 entre Rosa de los Fondos y Yatasto,
1: termina haciendo cargo la provincia.
2: Que termina pagando la provincia, esperando la devolución de esos fondos por parte de Nación, y eso hace que dejemos nosotros de invertir en otras cosas como provincia, porque de algún lado sale esa plata, sale de otro lado. Uh-huh. Así que si todo va bien y los certificados se pagan en tiempo y forma, los plazos son máximo 12 meses en todos los tramos, y los últimos 90 que para llegar a Sico son los más sencillos, llamale. Todo es complicado en la cordillera, todo es complicado, pero en esa zona no, porque es mucho más simple. Así que yo calculo que mediados del 28 tendríamos que tener pavimentada la 51.
1: Bueno, ojalá esto sea. Yo creo que estamos por primera vez muy cerca de que esto sea una
2: muy
1: una
2: cerca
1: realidad.
2: Se están alineando los planetas.
1: Ojalá que así sea.
2: Ojalá.
1: Gonzalo, gracias por venir como siempre.
2: No, gracias. Bueno, a vos,
1: hasta cualquier momento. Volvemos enseguida, va a estar
0: 12 horas 27 minutos, así teníamos la palabra de Gonzalo Macedo, acá en Un Día a la Vez. Recordamos, ya tenemos 31 grados en nuestra ciudad, esa era la máxima, veremos si no no hay un poco más de temperatura. La advertencia por estas lluvias que van a estar cayendo en nuestra Salta capital y en gran parte de Salta. Y ahora nos vamos a la pausa.

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10: 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Bienvenidos. 19:07 en la República Argentina. Estamos arrancando este Barrio Chino edición 2026 aquí en Profesional en la 89.9.
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0: Contigo llega con Vicentico inaugurando así un nuevo bloque. Acá estamos en un día a la vez, la última parte de un día a la vez, ya con 31 grados en la temperatura y la humedad 45%.
1: Bueno, muy bien, muchas gracias, Sole. Hay mensajes de los oyentes, ¿qué dicen?
0: Miguel, buenos días, ¿no? Se está comentando. ¿Pueden pasarme de nuevo el número que habían dado de la municipalidad para escribir después del primero? Exactamente, después del primero va a estar habilitado este número, 387-523-0773. 0387-523-0773. Ya lo vamos a aprender. Y doña Rosa, que renegada, dice que por favor que no se corte la luz. Bueno, no. Tiene expectativa por ver un nuevo programa de televisión que inicia hoy.
1: Bueno.
0: Y entonces,
1: bueno.
0: Eso nos decía.
1: ¿Qué quiere que le diga? No sabemos. Ojalá no se corte la luz. Pero no sabemos. Todo depende de la intensidad que tenga todo, ¿no? Que esperemos sea leve. La lluvia nos viene bien. El granizo no tanto.
0: Exacto.
1: Los vientos tampoco, pero una lluvicita así nos vendría bastante bien.
0: Así es.
1: Vamos a tener, por supuesto, para charlar en la mañana de hoy, tenemos en línea a Cecilia Pudeguer. Ella es coordinadora del Instituto de Innovación y Tecnología Aplicada, porque Salta va, se mete y va a participar de la Olimpiada de Robótica Uro 2026. Tres chicos van a viajar a Puerto Rico. Los equipos de Salta van a lograr el primer puesto. Lograron el primer puesto en Elementary y el segundo en Junior. Martiniano Di Pietro, Elina Alzugaray y Santiago Cruz van a representar a la provincia en la final internacional en diciembre en robótica. Salta tiene muy buen desempeño en todo lo que es robótica, ¿no? Desde hace rato largo. Así que le vamos a preguntar a Cecilia, digamos, que está coordinando todo esto. Gracias por atendernos. Buen día.
2: Buen día, Juan, ¿cómo estás? Buen día, Soledad, y bueno, saludos a toda la audiencia, ¿no?
1: Bueno, una nueva instancia en la que Salta va a ser protagonista importante.
2: Así es, la verdad que estuvimos este fin de semana participando en Buenos Aires, en la WRO Argentina, que es una instancia nacional que se hace en todos los países del mundo, para poder acceder después a la instancia internacional. Uh-huh. Entonces, los primeros lugares, los que ocupan los primeros puestos, son los equipos que clasifican al Mundial de Robótica. Y esta vez nos tocó a nosotros nuevamente. Y te cuento que en este campeonato, es un campeonato que tiene una amplitud muy grande de edades, porque pueden participar estudiante desde los 8 a los 22 años de edad. Uh-huh. Nosotros también participamos en otros, que es la RoboCup, y entonces, bueno, lo tenemos como planes de estudios dentro de nuestro instituto, de manera que los estudiantes, a veces, que les interesa mucho el ámbito de la robótica competitiva, se preparan desde principio de año con temáticas o desafíos similares que los van preparando para estas instancias. Entonces, uh-huh, cuando llegan la época de las competencias nacionales, ellos se presentan y bueno, y venimos ya participando en el Mundial desde el 2023, ¿no? Acá en Argentina fue, el primer Mundial fue en Panamá, después viajamos en el 2024 a Turquía, el año pasado estuvimos en Singapur y bueno, ahora 2026 nuevamente en Puerto Rico, que se hace ahora en América Central el Mundial. Es una ventaja porque este Mundial va pasando por todos los continentes, ¿no? El año pasado se hizo en Singapur y ahora lo tenemos ahora en América. El año que viene va a ser en Arabia, así que bueno, vamos a tener que esforzarnos para seguir ganando, ¿no? Y participar de una manera consecutiva, porque eso es algo muy interesante. Demuestra,
1: bueno,
2: Cecilia, como vos decías, el nivel de Salta, ¿no? En lo que es la parte de robótica.
1: Yo quería destacar eso, porque a mí me parece que lo importante es que Salta atraviesa la instancia nacional para representar a la Argentina. Y esto de que consecutivamente Salta está yendo a representar a la Argentina es que pasó y ganó en las instancias nacionales. Entonces, ¿qué está determinando, digamos, que tenga este protagonismo en robótica Salta?
2: Mira, yo creo que es un poco, en primer lugar, nosotros venimos ya, somos pioneros en Salta y en el país con robótica educativa, porque empezamos en el 2015. Entonces, cuando nadie sabía lo que era la robótica educativa, había que poder explicarle. Incluso nosotros nos costaba a veces poder contar de qué era la robótica educativa, para qué servía. No era fácil porque recién estábamos comenzando. Y yo creo que el hecho de que hayamos empezado temprano, el hecho de haber participado también ya en instancias mundiales, es lo que te permite avanzar y crecer, ¿no? Porque vos, es tan cambiante la robótica, porque la tecnología cambia, la educación va cambiando a nivel mundial, entonces hay que sumarse a ese ritmo rápido del aprendizaje para poder estar a la altura de países, y es lo que cuando vos vas a un mundial, ves, aprendés, tenés que ir preparado de la misma manera, entonces es un desafío, salís de tu área de confort, porque tenés que empezar a aprender cosas que recién están surgiendo. Y ahí está el secreto nuestro, que es lo que nos permite ganar con una diferencia muy grande en las competencias nacionales. Nosotros estamos hablando acá de robótica, de robot autónomo, no de robot controlados por un control remoto, sino que el robot tiene que desarrollar todo de manera autónoma. Entonces, bien, eso es muy importante, porque tenés que sumarte mucho a las tecnologías, a las cámaras de visión artificial, sensores, mecanismo, y bueno, uno va, sale afuera, ve y trae lo que ve para enseñar a los alumnos, y eso es lo más valioso, ¿no?
1: Bueno, a mí me parecía importante, porque por ahí, digamos, como se dispersa tanta información, y hoy tenemos tanta información, tanto estímulo, digamos, que nos llega todo el día, por ahí va pasando desapercibido, pero la forma en que Salta se destaca, yo creo que era importante que sepamos, digamos, qué determina esto, ¿no? No puede ser la casualidad, y esto que nos está explicando Cecilia es realmente muy interesante. ¿Cuántos chicos son los que viajan ahora?
2: Son tres alumnos, son Elina, justamente nos ha tocado ahora con grupos de niños pequeños que están en la primaria, Elina, Santiago y Martiniano, que tienen entre 9 y 12 años los tres.
1: Bueno.
2: Así que estamos muy felices.
1: Bueno, ¿y viajan cuándo?
2: Ellos están viajando en diciembre, así que bueno, ahora tendremos que hacer algunos retoques para mejorarlo y poder estar mucho más óptimo para el campeonato mundial.
1: Bueno, esto, digamos, ¿cómo se complementa? Porque nosotros vemos cómo el gobierno de la provincia, por ejemplo, habla permanentemente de la economía del conocimiento, ¿no? Y uno de los temas en los que se hace hincapié...
2: ...estar mucho más óptimo para el campeonato mundial.
1: Bueno, esto, digamos, ¿cómo se complementa? Porque nosotros vemos cómo... el gobierno de la provincia, por ejemplo, habla permanentemente de la economía del conocimiento, ¿no?

0: oficial por esta cuestión, ¿o estoy equivocado?
1: Sí, hay una preocupación. Nosotros en muchas oportunidades, si bien somos completamente privados, hemos tenido mucho apoyo del gobierno de Gustavo Sáenz, mucho apoyo tanto del área de economía del conocimiento también.
0: Porque esto a mí me parece que independientemente, digamos, de los logros del Instituto de Innovación y Tecnología, también, digamos, tiene que tener un contexto de apoyo general, ¿no? De políticas que debería tener la provincia. ¿Qué nos estaría faltando para llevar esto que ya hoy es un logro enorme que Salta represente a la Argentina en un mundial? ¿Qué nos estaría faltando para llevar esto a un nivel recontra óptimo, para decirlo de forma un poco más sencilla?
1: Mira, yo no creo que haya una diferencia en cuanto a la tecnología, ¿no? Al nosotros, desde el área, te estoy hablando desde el área privada, desconozco desde el área pública. Pero nosotros cuando vamos a los mundiales estamos usando las mismas tecnologías que se utilizan los equipos de Europa, de Asia, de Japón, de China.
0: Ah, qué bueno.
1: No hay distinto en eso, ¿no? El apoyo por ahí, siempre lo que nosotros estamos siempre solicitando muchas veces es para el apoyo de los viajes, que a veces son muy costosos para los chicos, ¿no?
0: Claro, sí. Bueno, y reciben
1: Por ahí las
0: apoyo.
1: demoras en la solicitud o en la compra de componentes que nosotros por ahí solicitamos, tarda mucho, a veces te quedan retenidos en la aduana.
0: Ah, claro,
1: Esas
0: porque
1: serían
0: sí.
1: digamos, las diferencias, ¿no? El poder acceder a los componentes que a veces los compras y necesitas comprarlo afuera para que te lleguen más rápido.
0: ¿Cuánto, si lo tuviera que poner en porcentaje, cuánto de los componentes se pueden conseguir en la Argentina y cuánto necesariamente se tiene que comprar afuera?
1: ¿Vos te refieres a los montos o a los
0: No, no, no.
1: a los componentes?
0: Digamos a los componentes y cuánto de los componentes se consiguen en la Argentina y cuánto se consigue afuera, digamos, de lo que se
1: Mira,
0: necesita.
1: nosotros como fabricamos muchas veces las placas, nosotros fabricamos nuestras propias placas, las diseñamos con inteligencia artificial y las mandamos a fabricar en China. En realidad nos sale más barato.
0: Ah,
1: El
0: bien.
1: tema es la demora. La demora en el proceso
0: Sí.
1: de que te llegue a tus manos.
0: Bien, perfecto. Muy bien. Bueno, Cecilia, felicitaciones, a ustedes, a los chicos, y ojalá que tengamos mejores noticias que estas todavía cuando estén en Puerto Rico, ¿eh? Así que gracias por atendernos y que todo venga mejor de lo que está previsto.
1: Muchísimas gracias a usted y bueno, seguramente le estaremos contando
0: Bueno, estaremos
1: nuevamente
0: atentos,
1: cómo
0: ¿eh?
1: va el avance del equipo, ¿no?
0: Bueno, muy bien, muchas gracias, muy amable por atendernos.
2: 12:44 era la coordinadora del Instituto de Innovación y Tecnología Aplicada, Cecilia Budeguer, quien nos ponía al tanto de esto. Hay que recordar que fueron los primeros en implementar esto como una iniciativa y fueron exitosos. Y varios de los profesores también que están en lo público se formaron ahí, ¿no?
0: Mirá qué bueno,
2: Sí,
0: qué
2: sí,
0: bueno,
2: sí,
0: qué
2: sí.
0: bueno,
2: Hay un
0: realmente.
2: crecimiento bastante
0: Sí.
2: parejo y lindo en la parte privada y en la parte pública.
0: Qué bueno esto. Realmente interesantísimo esto, pero además, ¿cómo se destaca Salta en esta
2: Sí.
0: cuestión? Mirá que se
2: Sí.
0: termina representando siempre a la
2: Siempre.
0: Argentina, digamos,
2: Exactamente.
0: en los mundiales,
2: Ahí
0: ¿eh?
2: vemos la
0: Bueno,
2: calidad, ¿no?
0: sí,
2: Es cierto.
0: claro, eso no es casualidad. Bueno, me voy al móvil con César Lazo. ¿Por dónde estás, César?
3: Nos encontramos en el Círculo Médico de Salta, Indio. Vamos a hablar con el doctor Amoroso, porque hoy es el Día Mundial del Corazón. Y por más claro que parezca, hay que escuchar al corazón. Por eso el doctor Amoroso nos va a dar detalles respecto a esto. Doctor, muchísimas gracias por estar con FM Profesional. Una de las cosas que por ahí se habla es por qué surge la muerte súbita, de dónde se puede prevenir esta situación.
4: Bueno, ¿qué tal? Muy buenos días a toda la audiencia. Bueno, la muerte súbita
3: recién hablábamos de ese tema acá con todos los colegas. Bueno, es una muerte que aparece en forma brusca, repentina, sin avisar, sin síntomas.

0: previos. Eso es lo que podemos definir como muerte súbita. Las causas son múltiples. La causa más frecuente, sin lugar a dudas, es la cardiopatía isquémica y con su forma de presentación aguda, que es el infarto agudo de miocardio. Y después hay otras formas poco frecuentes, pero puede ocurrir a veces, sobre todo en personas jóvenes. Por lo tanto, la muerte súbita debe ser vista ampliamente, pero siempre apuntando a lo más prevalente, que sería la cardiopatía isquémica, y a la prevención de la aparición del infarto con el manejo y el control de los factores de riesgo cardiovasculares como el tabaquismo, la hipertensión, la diabetes, el colesterol, el sobrepeso, la falta de actividad física. Sumado eso al componente genético que todos podemos tener, donde si tenemos herencia familiar de abuelos, padres con infarto agudo de miocardio, junto con esos factores de riesgo, determina que sea más temprana la aparición de la enfermedad, de esta enfermedad aguda como el infarto agudo de miocardio. Por lo tanto, si uno tendría que resumir cómo tratamos esto, bueno, nada, el manejo de los factores de riesgo, el control adecuado, no esperar a que aparezcan los síntomas, hacer consulta precoz con el médico cardiólogo, y ante la aparición de síntomas siempre tratar de consultar rápidamente a un servicio de emergencia o con el médico correspondiente.
1: Lo voy a comunicar, está el Indio Dale del estudio. Indio, te está escuchando el doctor Alejandro Moros.
2: Muy bien, muchas gracias, César. Alejandro, ¿cómo estás? Buen día, el gusto escucharte.
0: Hola, ¿qué tal? Igualmente, un gusto escucharte.
2: Lo mismo. Estamos viendo muchas veces, y tenemos que dar las noticias de la lamentable muerte de gente muy joven, ¿no? Y esto, digamos que termina sorprendiendo, obviamente, cuando se trata fundamentalmente de este tipo de prevenciones o de problemas cardiovasculares. Es determinante, digamos, esto que te escuchaba recién, como es el tema de la genética.
0: Bueno, mira, siempre es importante, nosotros cuando estamos ante un paciente, hacemos un interrogatorio amplio de muchas cosas, de factores de riesgo, y el antecedente genético cuenta como un factor muy importante. Difícil de estudiarlo porque, bueno, no hacemos habitualmente test genético para saber qué pacientes tienen la posibilidad, si bien existe eso, pero bueno, por una cuestión de disponibilidad, de costos, con el interrogatorio podemos aproximarnos a tener una idea sobre eso, averiguando sobre abuelos, padre, madre, etcétera, con una carga genética familiar, ¿sí? Pero sin duda que, si bien es importante el factor genético, la epigenética, lo que nos rodea, lo que vamos desarrollando a medida que crecemos, es decir, la edad, los factores de riesgo, el tabaquismo, la presión alta, el colesterol, la diabetes, etcétera, todos esos elementos contribuyen sobre esa base para que la enfermedad aparezca en su forma aguda, como puede ser el infarto agudo de miocardio. Entonces, la manera de prevenirlo, tal vez teniendo esos antecedentes familiares, es trabajar siempre en los pacientes, trabajar en los factores de riesgo cardiovascular, uh-huh, ¿sí? Uh-huh. Para evitar la aparición de eventos graves como el infarto agudo de miocardio, ¿sí?
2: Bueno, estas recomendaciones, digamos, sobre todo el tema de la vida saludable, que lo escuchamos tantas veces para sí, prácticamente todo, en el caso de lo que tenga que ver con la cardiología, es sí, mucho más importante. Y, por ejemplo, no sé, nos están escuchando en este momento seguramente padres, abuelos o alguien de chicos jóvenes que suelen practicar deporte, es que en muchos sí, casos hubo mucha gente que mientras están practicando el deporte sí, tuvieron, no sé, muerte súbita, ¿no? Sí. La aparición de qué síntomas, qué signos, qué señales deberían estar atentos y llevar un chico joven a una consulta cardiológica?
0: Sí, bueno, mira, yo creo que cuando uno encara la actividad física como algo, como parte de lo cotidiano de cada individuo, ¿sí? nunca está de más, y no sé si pudiste ver eso, de que muchos deportes, muchas disciplinas están pidiendo evaluaciones de los deportistas, ¿sí? El fútbol, rugby, bueno, etcétera, básquet. Creo que es importante tener un antecedente previo. Obviamente que al momento de iniciar la práctica deportiva debe haber un historial clínico previo de ese niño que va a empezar con la actividad física, y nunca está de más una supervisión y un apto para poder decir, bueno, que está mínimamente en condiciones. Muchas veces uno hace diagnósticos de patologías que los pacientes no tenían conocimiento, por ejemplo, con el simple examen físico. Por eso te digo, la consulta médica siempre va a ser importante. Uno puede ocultar un soplo cardíaco, ver un trastorno electrocardiográfico. Hay alteraciones electrocardiográficas que tienen un componente genético, que tal vez en una frecuencia muy baja pueden aparecer. Entonces uno puede detectar cosas en la consulta médica. Entonces siempre es importante no esperar a un síntoma, ¿sí? Obviamente que cuando aparece un síntoma pareciera ser más fácil, porque bueno, uno va rápidamente a la consulta, ¿sí? Pero los síntomas desde el punto de vista cardiológico que hacen preocupar siempre, no solamente al momento de iniciar la actividad física, sino en cualquier momento, es la presencia de falta de aire ante un esfuerzo no importante, palpitaciones, o sea, una frecuencia cardíaca alta, el dolor de pecho. Pero que estas cosas probablemente en chicos jóvenes no suele ser frecuente de ver, ¿sí? Como ocurre al contrario en los adultos, ¿sí? Entonces, creo que la práctica deportiva amerita una consulta siempre para ver en qué situación estoy al momento de hacer actividad física, ¿sí? Más allá de la edad, sí. Es como un consejo médico, ¿sí?
2: Alejandro, sí. esta suerte de explosión que hay con por los gimnasios, ¿no? Y el levantamiento de pesas y todo lo demás, digamos, donde se somete, digamos, a sesiones de mucha fuerza, de mucha potencia en poco tiempo, con repeticiones, con series, necesitan de, digamos, de una supervisión especial. Habría que ponerle un poco más de, digamos, de interés en hacerse una consulta previa antes de empezar un gimnasio, ¿o no?
0: Sí, yo siempre me parece, y sobre todo en adultos mayores o adultos por arriba de 35 años, 40 años, que nunca hicieron actividad física, yo creo que sería una buena medida, como recomendación, hacer un control previo, ¿sí? Porque a veces inician una actividad física desmedida en una persona que nunca hizo actividad física, sin tener en cuenta la condición clínica para lo cual quieren iniciar. Entonces, la consulta nunca va a estar de más, ¿sí? Ya pasó más de una vez que hubo casos de muerte súbita dentro del gimnasio. Entonces, también otra cosa que parece importante que hay que tener en cuenta es que hay que tener áreas protegidas, cardioprotegidas, con la posibilidad de tener un dispositivo, digamos, para de desfibrilación automática en situaciones como esta. Hay que enseñar RCP. Esto no es solamente patrimonio de la medicina, ni de los enfermeros, el RCP debería saber todo el mundo, porque si ocurre dentro de un gimnasio una muerte súbita cuando una persona está haciendo actividad física, por lo menos que exista la posibilidad de hacer algo para tratar de darle la posibilidad de que sobreviva, porque obviamente 5 minutos para el cerebro ya son fatales. Por lo tanto, hacer RCP, y si uno tiene un DEA en un área protegida, me parece más que importante. La consulta siempre, nunca va a estar de más, ¿sí? Siempre va a ser importante ir a la consulta antes de iniciar una práctica. De hecho, creo que lo están tomando como algo habitual, pedir un certificado de un estado clínico antes de iniciar. En algunos lugares que tal vez, bueno, consideran que esto es importante, ¿no?
2: Es decir, los desfibriladores que deberían ser obligatorios, digamos, en los gimnasios, que no sé capaz que son, ¿no?
0: Hay leyes que regulan eso, dependiendo de la cantidad de personas que asisten al lugar y demás, de que debería a ver, no solamente en el gimnasio, ¿no? En teatro, en cine, sí, en plazas sí, públicas, sí, donde sí. Hay mucha concurrencia de gente, de shopping, eso debería existir, pero no tiene sentido si es que tenemos un aparato y no hay un entrenamiento previo de la gente.
2: Claro, que alguien que lo sepa manejar, indudablemente. Sí, sí, Alejandro, sí. Gracias por atendernos, ¿eh? No, el gusto de escucharte, te mando un
0: fuerte
2: abrazo.
0: Fuerte abrazo, saludos a toda audiencia.
2: Lo mismo, muchas gracias, hasta luego.
1: Gracias, doctor.
2: Bueno, gracias,
1: podemos
2: César.
1: Estar horas sí. Hablando de esto. Porque,
2: sí, claro. Realmente,
1: a propósito de lo que decía el doctor, he notado en los colectivos que hay un aparatito que creo que es desfibrilador, sí. Así que eso lo vamos a indagar para
2: sí, claro.
1: Averiguar si es para eso.
2: Y ver si los choferes han sido preparados para utilizarlo, ¿no?
1: Exactamente, ¿eh? Bueno. RCP para todos.
2: Sí, claro, muy bien. Gracias, César.
1: Un placer.
2: Hasta luego, adiós.
3: Era César Lazo, recién nada más, a través de él teníamos la palabra del médico cardiólogo Alejandro Amoros.
2: ¿Te acuerdas que no hace mucho, Sole, el doctor Biela, sí. El doctor Bernardo Biela, creo que era diputado o senador, sí. No me acuerdo, presentó, ¿te acuerdas que insistía
3: sí.
2: Con el tema de que haya desfibriladores
3: insistió,
2: en todos lados? ¿No?
3: Y del RCP, sí. Don, que se ha dado en gran parte de la provincia, sí, como sí, para que sí. Todos estamos preparados.
2: Sí, sí, sí. Me estaba acordando
3: sí,
2: de eso,
3: sí,
2: que
3: sí.
2: Fue importante.
3: Decía realmente. Que era totalmente, sí. Sumamente necesario, no era solo útil, era necesario.
2: Exactamente. Bueno, está con nosotros el señor Matías Martín Ávila. Nos vamos a la otra parte del deporte. Esta era la salud deportiva. Bueno, ahora, Mati, nos metemos en el deporte.
4: Bueno,
2: contame.
4: Primero que nada, sí. Bueno, ¿quién más autorizado que el doctor Amoroso para hablar del corazón?
2: ¿O no? Claro, ¿qué te parece? No, bueno, muy bien,
4: está,
2: bueno, muy bien.
4: Pasa que, Indio, tenemos sí. Últimas noticias.
2: Contame.
4: Tenemos noticias de último momento. Si arrancamos con ese video, con el anuncio de nuestros colegas, amigos de... bueno, van a escuchar la musiquita y ya se van a dar cuenta de qué estamos hablando. A ver, ¿lo tenemos? ¿Lo escuchamos?
5: Volvé a Marena.
6: Último momento.
4: A ver...
6: Lando Norris le pidió perdón a Colapinto.
4: Ese fue el anuncio en sí. La mañana, refiriéndose a este desabrupto que tuvo el piloto Lando Norris sobre Colapinto, después de lo que fue el Gran Premio de Azerbaiyán, sí. Por este accidente que se produjo, ¿no? En horarios de, bueno, lo que había sido la vuelta número 36, después de retomar la actividad por el choque de Albon. Entonces, se había expresado de una manera muy dura con Franco, ¿no? Diciendo que hay ciertos pilotos que no deberían estar en la Fórmula 1.
2: Sí, dijo.
4: Digamos que se refería al argentino.
2: Colapinto no debería estar. Además, no lo nombró, pero...
4: Claro, por la maniobra sí, arriesgada sí. Que tomó. Pero bueno, reculó y también hizo una publicación en sus redes sociales diciendo que habló personalmente con Franco después del Gran Premio. Que, bueno, se justificó por estar en ese momento con la bronca acumulada.
2: Sí.
4: Pero reconoció que él también tuvo sus errores en la Fórmula 1.
2: Sí.
4: Así que ahí armando las paces con el piloto argentino.
2: Ajá,
4: que igualmente bien. No lo va a librar de lo que son las sanciones por parte de la FIA, que
2: sí.
4: Va a ser de 5 puestos en el próximo Gran Premio, y a la espera de que tanto Briatore como la escudería de Alpine le den alguna que otra sanción o alguna otra reprimenda, ¿no? Porque fue una maniobra que les terminó costando muchos puntos en esta ocasión.
2: Bueno, sí, fue todo un tema esa cuestión, ¿no? Pero
4: claro.
2: Bueno.
4: Lo presentamos de esta manera un poco más descontracturada.
2: No, está
4: si
2: bien, está perfecto. Bueno, muy bien. ¿Qué más tenemos?
4: Bueno,
2: Mati?
4: Algo que no está tan descontracturado es la noticia ahora sí. Prácticamente oficial, todavía no ha anunciado en los canales de Racing, pero Juan Pablo Bosboda va a dejar de ser el director técnico. Recordamos que ayer, tras perder el partido contra Boca, suspendió la conferencia de prensa, no dio palabras a los periodistas presentes y todo hace pensar de que, más o menos, llegada al horario de la tarde, va a ser oficial que no es más el director técnico de la academia. Los que suenan en este caso son algunos DTs que están libres y que han tenido pasado justamente en Racing, como el Chato Coudet, de reciente pasado por River, también Subeldía, que también está sin club en estos momentos, y se hablaba también de Sebastián Becasese, que dejó de ser el entrenador de Ecuador, lugar que asumió Marcelo Gallardo, y también se encuentra disponible como opciones de emergencia en un ciclo que lamentablemente no se ha dado con prácticamente buenos resultados.
2: Sí.
4: Racing ahora está hundido en el torneo clausura, está muy complicado para clasificar a lo que son las copas internacionales del año que viene. Creo que jugó 2 clásicos, los 2 contra Boca, casualmente, uno lo empató de local y el de este fin de semana que ya sobrepasó, digamos, la gota que Hay como, no me sale ahora mismo el sí, dicho.
2: La gota que rebasó el vaso.
4: Que rebasó el vaso. Bueno, uh-huh. Y así se termina entonces el ciclo de este del director técnico y a la espera de que por el momento asuman tanto el Chirola Romero, que sí, es el director técnico de la reserva de Racing, junto a el Luli Agüed, que van a ser, digamos, la dupla de interinos, uh-huh, hasta que puedan tener a un DT oficial,
2: bueno,
4: ¿verdad?
2: Dos cosas. ¿Qué despelote hay con el director técnico de hockey que formaba Leonas?
4: Sí, y que, también.
2: Bueno, y que terminó cayendo por abuso, ¿no? Es un escándalo.
4: Bueno, ¿se acuerdan que en su momento también hubo una acusación muy fuerte a un director técnico de las inferiores de la selección femenina de fútbol también?
2: Sí, claro.
4: Ahora
2: sí,
4: mismo
2: sí,
4: no me acuerdo el nombre y no tengo ahí más detalles de este caso, pero sí estaba viendo que está resonando bastante.
2: Sí. Bueno,
4: es muy triste que pasen esas
2: impresionante,
4: cosas.
2: Impresionante. Y ahí vamos, un escándalo tremendo con esto. Bueno,
4: justo que veníamos de unas semanas muy lindas con respecto a los Juegos Sudamericanos. Mañana vamos a ampliar un poquito más de lo que ha sido un desglose de estas dos semanas de deporte que ha dejado muy bien posicionada a la Argentina. Pero pasamos ahora sí con lo que son los horarios confirmados para los amistosos del seleccionado nacional de fútbol. Ahí estamos viendo también la imagen de Messi en andas porque ya está confirmado a qué hora va a ser su partido de despedida contra Benín. Primero, el partido contra Bolivia el día miércoles de esta semana a las 9 de la noche.
2: 9 de la noche del miércoles.
4: 9 de la noche del miércoles, primer partido, este caso es en Córdoba.
2: En ese no juega Messi.
4: Exactamente, no juega Messi, tampoco De Paul, Lo Celso van a estar presentes recién en el partido del Monumental. Bien. Burkina Faso también va a ser con el 50% del aforo el sábado a las 21 horas, también en este caso. Y el partido con Benín sí cambia, que va a ser a las 8 de la noche. Y ahí sí va a estar toda la fiesta predispuesta con la presencia de Lionel Messi, de todos los campeones del mundo de Qatar 2022, uh-huh, y muchos invitados y también presentaciones, bueno, fuegos artificiales. Seguramente va a ser una fiesta en el Monumental, perfecto, en esa ocasión.
2: Bueno, eso va a ser en el Monumental, ahí es donde va a estar Messi.
4: Exactamente.
2: Solamente en ese partido.
4: Exactamente. No hagan planes entonces si quieren ver la transmisión a partir de las 8 de la noche, ya va a estar.
2: ¿Qué pasó con las entradas, Mati, de esto?
4: Bueno, al final lo que pasó es que se agotaron en tiempo récord y todavía no anunciaron lo que vendría a ser el remanente de AFA Tickets, que son una parte de las entradas que no salen a disposición en la venta general, sino que se guardan de acuerdo a la disposición que tenga, en este caso, la página oficial de la AFA.
2: Sí.
4: Hicieron el anuncio la semana pasada del partido con Bolivia. Se podían conseguir ahí todavía unos tickets. Normalmente son plateas, no son las más caras tampoco, pero, por ejemplo, para el partido de Burkina Faso y el de Benín, todavía no hay un anuncio de esta otra posibilidad que tiene la gente de conseguir una entrada básicamente a contrarreloj, porque ya estamos hablando de que sería la semana que viene.
2: Bien.
4: Imagínense tener que ver si te conseguís la entrada ahora y planificar ya sea el viaje con colectivo o en un avión, que los pasajes, bueno, te los regalo, ¿no? En ese caso, o esperar a alguien los regale, porque si no, van a estar explotadísimos.
2: Bueno, nos vamos a ir nos vamos con un video que lo traigo a digamos, en razón de esto que pasó con Colapinto. El funcionamiento de los equipos, ¿no? De las prioridades, ¿no? El piloto 1, el piloto 2, el piloto titular, el piloto suplente. Todo esto que de lo que estamos escuchando tanto ahora, en una entrevista hace ya un tiempo, no nos olvidemos que el Flaco Traverso, traigo un video del Flaco Traverso, que murió en mayo de 2024, el Flaco Traverso. Así que esto es anterior a eso. Pero él ya hablaba de todo esto, de los pilotos, de los equipos, de esto, que quién tiene la prioridad, cómo va a ser. Porque vos decís, che, yo salgo a competir, un piloto se sienta en un auto, quiere salir a ganar. ¿Y cómo puede ser que si yo estoy en condiciones de ganar, tenga que ganar a otro? Porque, bueno,
4: claro,
2: esto, bueno.
4: Año en el que fue la irrupción de Colapinto, justamente,
2: bueno,
4: 2024.
2: Fíjate vos. Bueno, y el Flaco Traverso, y con esto nos vamos, lo definía eso con el estilo de Traverso, como lo conocemos que era, muy impetuoso para todo.
4: Sí.
2: Bueno, lo decía de esta manera lo que pasa con esta cuestión, escúchenlo.
5: ¿A dónde viste una carrera de auto en la cual vos vengás y el otro que te pasa, no existe eso?
7: Sí.
5: Estoy contento que ganó mi compañero de equipo. Vos sos un pelotudo. La esencia del automovilismo es un deporte de alto riesgo en el cual el auto es un arma, que vos la usás dentro de un reglamento deportivo, cuando te excedes te excluyen, te suspenden, pero vos estás en una guerra.
2: Bueno, me diciendo, ¿cómo es esto de que yo estoy por ganar la carrera y si está mi compañero de equipo? No, pasá a ganar la voz. Bueno, claro. en la definición del flaco traverso, tan particular siempre y con el estilo.
7: Que no lo escucha Briatore, los técnicos de Alpes.
2: Con el estilo que tenía el flaco traverso para todo. ¿No? Bueno, ahora sí, nos vamos. Gracias a todos por acompañarnos y perdón por la demora en despedirnos hoy.
3: Chao, hasta mañana.
4: Hasta mañana.

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0: Sean todos bienvenidos a una nueva edición de Noticias Profesional, siendo las 13 horas con 15 minutos y tenemos una temperatura de 32 grados en la ciudad de Salta.
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0: Rige una alerta amarilla en Salta por tormentas intensas y fuertes ráfagas. El pronóstico indica que el área metropolitana y varios departamentos de la provincia habrá tormentas que podrían localmente ser fuertes, con ráfagas superiores a los 60 km por hora, con granizo, intensa actividad eléctrica y abundantes precipitaciones en periodos cortos. Mangione confirmó que hubo menos casos de dengue, pero encendió la alerta por los casos de chikungunya. El ministro de Salud de Salta, Federico Mangione, presentó el balance de la temporada 2025-2026 del dengue, chikungunya y zika, y anticipó las principales acciones de prevención previstas para el periodo 2026-2027. La Municipalidad de Salta lanza Munibot para simplificar gestiones por WhatsApp. Desde el 1 de octubre, los vecinos de Salta podrán iniciar trámites, realizar consultas y seguir gestiones mediante un asistente que utiliza inteligencia artificial. La nueva herramienta reemplazará a la Munisalta App.
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0: La Fiscalía pone en duda las explicaciones patrimoniales de Adorni y pide peritajes sobre sus billeteras cripto. Gerardo Politilla solicitó una verificación técnica de las 8 direcciones de Bitcoin con las que el exfuncionario buscó justificar casi $600,000. También pidió revisar información tributaria, laboral y patrimonial de él y su esposa correspondiente a periodos específicos. El gobierno extendió hasta 2049 la concesión de Aeropuertos Argentina a cambio de una inversión adicional de $600 millones. La renegociación establece una tasa interna de retorno del 14,30% y rechaza el pedido de la compañía para acceder al RIGI y contempla el cierre de una demanda judicial iniciada en 2023. El riesgo país vuelve a subir y llega a su nivel máximo en lo que va del año. Los títulos públicos caen otro 1,8% para encadenar 11 caídas consecutivas. El S&P Merval norteño cede 1,5% en la sexta baja seguida. El indicador de JP Morgan sube a 641 puntos básicos para la Argentina.
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0: Otra tragedia en Nepal. Un nuevo alud arrasa un campamento de montaña y deja muertos y desaparecidos. Al menos 2 personas murieron y otras 14 permanecían desaparecidas este lunes tras un alud que arrasó un campamento base en la montaña Himlung, en el centro norte del Nepal, mientras equipos de rescate retomaron la búsqueda en medio de condiciones meteorológicas adversas. Crisis de la vivienda en España. Cientos de personas acampan en la Puerta del Sol y suman presión al gobierno de Pedro Sánchez. Centenares de personas acampan en la Puerta del Sol de Madrid desde el sábado para exigir un decreto de vivienda que termine con la especulación y garantice el pleno ejercicio del derecho, por lo que no piensan abandonar hasta que el Consejo de Ministros apruebe este martes el fin de los desahucios sin alternativa habitacional, la renovación automática de los contratos, la congelación del IPC y límites a los pisos turísticos y contratos de temporada. El ejército de Yemen redobló su ofensiva contra los hutíes. 756 operaciones en 72 horas y más de 2.300 rebeldes abatidos. El ejército yemení intensificó en las últimas 72 horas sus ataques contra los rebeldes hutíes con una campaña que, según las fuerzas gubernamentales, incluyó 756 operaciones contra posiciones, combatientes y equipamiento militar insurgente en distintos puntos del país.

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1: Un día como hoy, pero en 1932, nace en Chillán Viejo el cantautor chileno Víctor Jara. Renovador de la canción popular, dejó clásicos como Te recuerdo, Amanda, y Plegaria de un labrador. Fue asesinado por la dictadura de Pinochet el 16 de septiembre de 1973, a pocos días del golpe que derrocó a Salvador Allende.
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0: Rige una alerta amarilla en Salta por tormentas intensas y fuertes ráfagas. El Servicio Meteorológico emitió una alerta amarilla por tormentas para distintos sectores de Salta, con vigencia hasta las 6 de la mañana del día martes.
1: Inestable para hoy. ¿Qué es lo que va a suceder? Tenemos aire húmedo muy inestable. Ya tenemos formaciones en algunos sectores de nubes tipo cúmulos, un claro indicio de que hay inestabilidad, pero tiene que ingresar un detonante que es una vaguada en altura por el noroeste de la provincia, y eso puede generar precipitaciones y tormenta. Por eso el servicio emitió la alerta amarilla a partir del mediodía hasta las 6 de la mañana. Que para mañana tiene que ingresar un sistema frontal frío. Esto va a hacer que la temperatura descienda, la máxima 20 grados, pero esta línea de inestabilidad que va a ir de sur a norte puede generar lluvias y tormentas. Entonces el servicio vuelve a emitir una alerta para mañana a partir del mediodía hasta las 12 de la noche por tormentas, lluvia, granizo, ráfagas de viento y de nuevo un acumulado entre 15 a 30 milímetros. El promedio es 5,7, hasta ahora llevamos 4 milímetros, que fueron en los primeros días de septiembre que llovió, y se estima que si llega a precipitar como se está estipulando para hoy y para mañana, vamos a pasar ampliamente esos valores. No, hoy un porcentaje alto, hoy hay tranquilamente superando el 70 al 90%, por la tarde, por la noche, se pueden esperar esos valores, porcentaje alto.
0: Se esperan fuertes tormentas en la ciudad después del mediodía. Se recomienda extremar las medidas de precaución ante la probabilidad de tormentas durante la jornada de hoy y mañana, con posible caída de granizo. Ante cualquier situación de emergencia, se solicita comunicarse al 105.
2: O lluvias para el día de hoy, lunes. Para mañana, martes también, hay alerta amarilla por tormentas fuertes, por posibles tormentas fuertes, ya emitidas por el Servicio Meteorológico Nacional. Y nosotros, como en cada tormenta, esta seguramente la primera de la temporada, desplegamos un fuerte operativo de la municipalidad que tiene que ver con monitorear los canales, destrancar los invernales, hacer un monitoreo por toda la ciudad para que el drenaje que tiene la ciudad, el sistema hidráulico que tiene la ciudad, funcione de manera eficiente y de manera óptima. Las recomendaciones son las de siempre, seguir las indicaciones oficiales de la municipalidad, ya fue publicada la alerta, y más que nada, y es importantísimo en este comienzo de la temporada y teniendo en cuenta la implicancia que va a tener el fenómeno del Niño acá en Salta, mantener la ciudad limpia. Es importante mantener la ciudad limpia. Si bien la municipalidad limpia los canales de manera diaria y permanente, se limpian los invernales y los desagües de manera diaria y permanente, y se limpia toda la ciudad para no solamente tener una ciudad linda, sino para tener una ciudad cuyo drenaje y sistema hídrico funcione, es importante mantener esa limpieza. Cada vez que se tira una botella, se tira una bolsa, se saca la basura fuera de hora y demás, el agua se lleva esa basura, se lleva ese objeto, eso va a parar algún desagüe, algún canal o algún invernal, se tranca y se empieza a negar el agua. Entonces es importantísimo mantener la ciudad limpia. Ante cualquier inconveniente, llamar al 105, que es la línea de atención de emergencia de la municipalidad. Funciona las 24 horas, funciona los 365 días del año. Ante cualquier poste inclinado que se vea, árbol que se está por caer, rama caída, sectores anegados de la ciudad, llamar inmediatamente ese número.
0: Regresa el concurso literario provincial y el Fondo Editorial para Escritores Salteños. El Ministerio de Educación y Cultura, a través de la Secretaría de Cultura, abrió la convocatoria al Concurso Literario Provincial 2026 junto al Fondo Editorial de la Provincia de Salta. Ambas propuestas están destinadas al desarrollo y fomento de escritores salteños y de la región. Miguel de la Camina, secretario de Cultura, realizó el lanzamiento oficial y dialogó por profesional sobre las características de estas dos líneas literarias.
3: Muy contentos de lanzar en la Biblioteca Provincial dos líneas diferentes. Por un lado, los concursos literarios de la provincia, un concurso que ya tienen años, que tienen décadas en nuestra provincia y que tienen nuevas líneas, nuevas categorías para este año. Y por otra parte, otra herramienta más también para la edición, que es el Fondo Editorial, que va a abrir una convocatoria, yo diría por primera vez, una convocatoria abierta, pública también, para que puedan presentar editoriales, pero no solo editoriales y escritores, también grupos, también municipios que quieran contar sus historias, que quieran narrar su patrimonio. Para todo eso sirven las líneas del Fondo Editorial. Son dos líneas bien diferentes. Una es un concurso para nuevos escritores, para textos inéditos, y la otra es una línea más institucional para promocionar también la publicación de libros. Va a estar a partir de hoy, 28 de septiembre, y va a estar hasta el 28 de octubre abierto, porque bueno, nadie escribe un texto de esta profundidad en un mes, pero sabemos que ya la gente tiene textos escritos y que los escritores, las editoriales están esperando esta oportunidad para trabajar junto a la Secretaría de Cultura. Los premios son la publicación de las obras, o sea que a través de estas convocatorias la provincia los apoya para que puedan publicar. Salvo un gran premio, que un gran premio de honor que inventamos el año pasado, que creó la Secretaría de Cultura, que ese sí tiene un premio en dinero, que es de 1,5 millones, más la publicación de esa obra. Afortunadamente ya este esquema se hizo el año pasado y fue muy exitoso, mucha participación, recibimos más de 150 textos y tuvimos los ganadores, los flamantes ganadores que van a estar esta edición en la Feria del Libro presentando ya esas obras. En Salta se escribe y se lee mucho realmente, se publican muchísimos textos año a año. Esta es la manera de que la Secretaría apoya a esos escritores que también puedan, que muchas veces es difícil y es caro, bueno, que puedan tener el reconocimiento de la Secretaría para llegar a las publicaciones.

0: Mangione confirmó que hubo menos casos de dengue, pero encendió la alerta por el chikungunya. El ministro de Salud de Salta, Federico Mangione, en diálogo con Profesional, destacó la reducción de los casos de dengue en la provincia, aunque advirtió que la situación sanitaria requiere mantener las tareas de prevención.
1: A mí me preocupa la parte política sanitaria, ¿sí? A mí una política sanitaria, tenemos que hablar de políticas transversales, políticas que abarquen todo, política federal. Nosotros tenemos en la provincia una política federal y estamos llegando a cada rincón de la provincia. Claro que nos falta un montón todavía, pero en este tiempo de este gobierno se logró llegar con políticas bien precisas. Eso me preocupa más que nada. Hubo chikungunya, o sea, hubo otro tipo de virus que es lo que afectó. No es que no hubo, lo que pasa es que también tuvo, o sea, la gente tomó conciencia. Por eso vuelvo a decir, han disminuido los casos, no bajemos los brazos, porque la gente, vos fíjate, yo viajo mucho al norte, al sur, a toda la provincia. Íbamos por los costados de la ruta y veíamos lleno de basura y cosas por el estilo. Ahora hemos visto que había disminuido totalmente, visto campos limpios, pero hace una semana atrás estuve viajando y he vuelto a ver gente tirando basura. Entonces, ahí es donde yo le estoy diciendo, cuando estamos relajados, estamos todo bien, pero cuando comienzan los problemas sanitarios, cuando no hay cama, cuando no sabemos dónde internar, cuando vienen con todos estos problemas, ahí sí se dan cuenta, el norte nunca se va. Lo que pasa es que hemos hecho un buen trabajo de prevención con vacunas y que han ya tenido la mayoría de anteriores enfermedades, así que tiene una autoinmunidad biológica normal. A veces tratar de administrar estos recortes que hizo Nación, que fueron totalmente durísimos para todos, nadie quedó exento. Entonces estamos tratando de acomodarnos, estamos viendo cómo hacemos la distribución y viendo las cosas a cada sector.

0: La ciudad prepara la celebración del Día Internacional de las Personas Mayores. La cita es este jueves 1 de octubre, desde las 15 hasta las 17 horas, en las instalaciones de UTGRA, donde habrá música, baile y merienda para los presentes. Escuchamos los detalles en la voz de Cecilia Cárdenas, titular de la Dirección General de Adultos Mayores.
1: Tenemos una hermosa invitación para hacerle a todas las personas mayores. El día jueves 1 de octubre vamos a celebrar su día. Y lo vamos a celebrar como ellos se lo merecen, dándole alegría, dándole sociabilización, generando un espacio de encuentro para la amistad y sobre todo teniendo en cuenta lo que a ellos les gusta. Por eso la cita será a partir de las 3 de la tarde en el predio de UTGRA, en la zona norte, al lado del Quirquincho. Sería Ruta Provincial 28 y Ruta Nacional 9. ¿Cuál es la idea de este encuentro? Sobre todo pasar una tarde diferente, va a haber juego, música en vivo, artistas, premios, porque nosotros lo que buscamos es que los adultos mayores lleguen al predio y con absoluta libertad ellos decidan dónde ubicarse, qué juego jugar, si quieren bailar, si quieren caminar, si quieren tomar mate, si quieren merendar, si quieren charlar, porque esa es la idea, que ellos lleguen a un lugar, a un espacio creado para ellos y que sean libres. Así que esa es la propuesta, a partir de las 3 de la tarde hasta las 5. Por supuesto, con algunas consideraciones. Si la temperatura está muy elevada, le pedimos por favor que lleven ropa fresca y cómoda, gorras, sombreros, sombrillas, los que quieran llevar gazebos también, porque el predio es tan grande que permite la ubicación de esto, sillas, reposeras, banquitos, lo que ellos quieran, porque la idea es que se sientan cómodos, a gusto y como si fuera su casa. Como siempre le pedimos, nosotros necesitamos manejar por el tema de, primero, de los servicios de salud y segundo, por los seguros, necesitamos saber qué cantidad de gente va a asistir. Así que le pedimos, por favor, que simplemente manden un mensaje de WhatsApp al 387-215-5050. Simplemente tienen que poner: mi nombre es María Juárez, de barrio El Tribuno, mi número de documento es tanto, y con eso ya están inscritos. No hace falta llamar. Dejan un mensaje WhatsApp, levantamos el mensaje y eso trasladamos a nuestra planilla de inscripción.

0: Compromiso colectivo con el ambiente en la jornada El Dique Te Necesita en el Cabra Corral. En el marco de las actividades por el Día Nacional de la Conciencia Ambiental, la Secretaría de Ambiente y Desarrollo Sustentable concretó con éxito la actividad comunitaria El Dique Te Necesita, desarrollada en el camping El Préstamo en la localidad de Coronel Moldes. La jornada fue fruto del trabajo articulado entre Gobierno de la Provincia de Salta, la Municipalidad de Coronel Moldes y la Universidad Católica de Salta.
1: Este es un programa de concientización ambiental. Entonces, junto con el municipio y otras instituciones como la UCASAL, también la Secretaría de Ambiente, hace todos los años una limpieza del dique Cabra Corral. Elegimos la fecha, esta fecha, porque es el domingo 27 de septiembre, es el Día de la Conciencia Ambiental. Entonces, elegimos esa fecha como para repetirlo continuamente, para que quede ya en la memoria de todos, que ese día es el día de la limpieza del dique, crear conciencia ambiental. Todos los chicos que están presentes, hay colegios de Vaquero, Rosario de Lerma, está el colegio de Coronel Moldes, Puerta de Díaz, y hay colegios de la capital también, Escalabrini Ortiz. Todos esos chicos les va a quedar en la memoria, ¿verdad?, que es muy importante el tema de la limpieza y sobre todo la parte preventiva, de no ensuciar, ¿verdad? Entonces, esa es la función un poco de esta actividad, crear conciencia en toda la gente del municipio, en los pescadores, la población local, para que tratemos de tener cuerpos de agua en las mejores condiciones. Se hizo una convocatoria abierta a través de la prensa, de las redes, para que todo aquel que esté interesado, de hecho se inscribieron más de 220 personas se inscribieron para esta actividad y eso mismo también va creando conciencia ambiental, ¿no? De ver que podemos sumarnos a este tipo de actividades siendo vecinos, población local, de fundaciones, de otras instituciones. Estamos yendo a sitios donde la municipalidad ha identificado que son sitios de acumulación de basura, donde van muchos pescadores, mucha gente en otras costas un poco alejadas de esta, y van aproximadamente unas 50 chicos a recorrerlas y a juntar todos los residuos que se pueda.
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0: Son las 13 horas con 36 minutos en toda la República Argentina y tenemos 32 grados de temperatura en la ciudad de Salta con altas probabilidades de tormentas intensas.

Un día como hoy, pero en 1991, fallece en Santa Mónica, California, el artista Miles Davis. El trompetista tenía 65 años y fue uno de los mayores renovadores del jazz desde fines de los años 40. Discos como Birth of the Cool, Sketches of Spain, Milestones, Miles Ahead y sobre todo Kind of Blue. Para muchos, el mejor disco de jazz de todos los tiempos. Lo ubican entre los músicos más influyentes del siglo XX. Con esto nos despedimos hasta una próxima edición de Noticias Profesional. Que tengan todos muy buen día.

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Asumir que muchas dificultades superan nuestra capacidad de acción inmediata nos permite ahorrar una energía emocional sumamente valiosa para nuestro día a día. La verdadera clave está en identificar con total claridad qué situaciones requieren nuestro esfuerzo activo indispensable para resolverse y cuáles demandan solo una aceptación serena para no desgastarnos de forma inútil. Cuidar nuestra salud interna implica reconocer que el sosiego profundo se encuentra en cómo gestionamos conscientemente cada adversidad. Al enfocar la atención solo en lo que está a nuestro alcance modificar, evitamos que los inconvenientes cotidianos se transformen en pesadas cargas que dañen nuestro bienestar. Mantener la calma ante las dificultades nos preserva y transforma nuestra relación con el entorno y con nosotros mismos también, permitiéndonos avanzar con mayor ligereza y absoluta claridad mental por el camino de la vida.

0: Es tan mágico como que ya pasó el sábado, ya pasó el domingo, ya pasó todo hoy, es un lunes, otro lunes cobarde. Ah, no, eso era para los jueves, ¿no? Pero hoy es lunes, arranca una nueva semana de capítulo 2 de Yahú, queridos amigos. Se está acabando septiembre y yo no sé en qué momento yo venía diciendo que había que pasar agosto. Ya pasó septiembre.
1: Lunes otra vez.
0: Che, pero es lindo el lunes, ¿no? Hoy es un desierto por todos lados. Yo caminaba por el centro y decía, qué lindo sería caminar así por el centro a las 13 horas de cualquier día de semana. Imposible. Hoy un saludo a todos los empleados de comercio y me imagino la cara de contento que deben tener todos los comerciantes. No, los dueños, ¿no? Que pierden un día de venta y que si quieren que sus empleados trabajen le tienen que pagar doble. Ah, y uno dice, ¿no? Siendo empleado está bueno, está piola descansar un día, pero va menoscabando la capacidad económica de los empleadores. ¿Qué situación tan difícil, ¿no? Por eso nosotros seguimos trabajando. Y yo digo nosotros porque, claro, Aramos dijo un mosquito. Qué lindo, cuidar el alma es este tema. Cuida mi alma de los ladrones sueltos. Sí, nena, perdóname. Así empieza, ¿no? Nena, perdóname. A ver, a ver, a ver.

0: Sí. Bueno, no voy a seguir cantando porque la gente se va a ir, y hoy quiero aprovechar que nos escuchen porque no están trabajando. Sí, aumenta la radio porque esto es un programa cultural, aunque usted no lo crea. Y aunque usted no lo crea, han vuelto ellas. Acaban de aterrizar en un helicóptero que ha dejado acá dos mujeres. Silvina Borelli, ¿cómo le va?
1: Hola, Diego.
0: ¿Qué? ¿Pero de qué? ¿Es usted de verdad? ¿Es de verdad usted?
1: Sí, no tengo holograma todavía, ni avatar, pero...
0: No, sí, ahí se está yendo. Ah, no, ahí está llegando, ahí está llegando su compañera.
1: Sí.
0: ¿Pero por qué vienen separadas? Ahí
1: es
0: está
1: que
0: entrando.
1: La escoba no alcanza para la...
0: Ah, pero eso no es... Sí, usted tiene escoba con turbina. ¿Cómo le va, Agustina? ¿Qué tal?
2: Espectacular, como siempre.
0: ¿Pero por dónde andan ustedes?
2: Acá en Salta, acá en la radio.
0: No, pero si es que se van, bueno, ya me van a contar. Ya me van a contar por dónde andan. Los saludamos, ahí está el mejor, el más capo de todo el mundo. ¿Cómo le va, DJ Simon? ¿Roberto Lera? Uy, no. ¿Will to Power? Sí.

0: también, no sé la letra. ¿Por qué?
1: Muy bien.
0: No muy bien. Porque, bueno, no me quiero demorar porque hoy hay mucho para hablar, queridos amigos. Solo decirles que esta tarde voy a subir a las redes dos ganadores que han retirado sus libros y todavía estamos esperando a Noemí, 157, si mal no recuerdo el número de documento, que no ha retirado todavía el libro de la semana pasada, pero esta semana tenemos 5 problemas para Don Caracol. Porque ¿qué? Este es un librazo, ¿no? De Martín Blasco. Es un librazo, por eso le digo. O sea, es cortito, chiquitito, pero es de Martín Blasco, uno de los exponentes más importantes de la literatura infanto-juvenil. 5 problemas para Don Caracol de Martín Blasco. Esto tenemos que agradecer a la librería 12 Letras que nos ha dejado este libro. Y yo, que no lo pude sortear la semana pasada, lo estamos sorteando en esta semana a este en particular. Así que podés mandar la palabra libro con tu nombre, las 3 últimas cifras de tu documento. Dije la palabra libro, sí, que quiero participar por el libro. 5 problemas para Don Caracol. Yo pensé que no iba a trabajar hoy, pero me dijeron, sí, tenés que trabajar. Oh, porque vos, claro, ¿qué no sos comercio? Me dice. ¿En serio, jefe? Sí, no sos de comercio, andá y laburá, me dice. Así que acá estamos.
2: Pero esto es otra cosa.
0: Esto es otra cosa, sí, también. Otra cosa. Así que tampoco, o sea, yo no tengo feriados. Ayer fui a ver Endgame con mis hijos al cine, con los varones que están en Salta. Qué linda. Bueno, cuénteme, Silvina Borelli, ¿qué trajo? Que ahí está Ávida Pool.
3: Ay,
0: de la tarde.
3: Sí, porque es larguísimo.
0: Es largo, bueno, sí, me imagino, si no viene hace un mes. Perdón, claro, salió al aire
3: es
0: eso.
3: Verdad,
0: ah, bueno.
3: Verdad.
0: Cuénteme.
3: Se llama La Inmortal hoy.
0: Ah, es largo entonces la cosa. Che, nadie me casó el chiste.
3: Bueno. Hacia 1629, un grupo de caballeros ilustres de la sociedad francesa se reunía una vez por semana en la casa de Valentín Conrad con el propósito de discutir asuntos literarios. La existencia de esta sociedad llegó a oídos del cardenal Richelieu, quien concibió la idea de hacer de este ente una institución nacional. Y así, bajo el lema "A la inmortalidad", nació la Academia Francesa, una institución lingüística fundada por el cardenal en 1634 e incorporada al Estado francés en 1635 bajo el reinado de Luis XIII, proclamado jefe y protector de la institución. Actualmente, esa función recae en el jefe de Estado, cargo que ocupa desde 2017 Emmanuel Macron. El propósito original de la Academia Francesa era mantener los estándares del gusto literario y establecer el lenguaje que, como todos sabemos, tiene también una dimensión y una función política. El artículo 24 de los estatutos precisa que la función principal de la Academia será la de trabajar con todo el cuidado y toda la diligencia posible para dar unas reglas seguras a nuestra lengua y volverla pura, elocuente y capaz de tratar las artes y las ciencias. Por tanto, es la encargada de velar por el buen uso del lenguaje y lo hace a través del diccionario de la Academia Francesa, como así también a través de sus recomendaciones y de su participación en diferentes comisiones de terminología. La primera edición del diccionario data de 1694 y actualmente se trabaja en la novena actualización. A esta misión original se sumó más adelante la del mecenazgo, que cumple a través de premios, subvenciones, obras de caridad y becas. Este organismo está constituido por 40 miembros elegidos por sus pares, quienes a su tiempo eligen en asamblea un secretario perpetuo, que como su nombre lo indica, ejerce hasta su fallecimiento o su dimisión. Esta permanencia le convierte en el personaje más influyente e importante de la institución. Los académicos, llamados los inmortales, deben su sobrenombre al lema "A la inmortalidad", que figura sobre el sello cedido a la Academia por su fundador, el cardenal Richelieu, y que se refiere a la lengua francesa y no a los académicos. Con frecuencia se les ha llamado a ser jueces ilustrados del buen uso de las palabras, a precisar las nociones y los valores de los que estas palabras son portadoras, es decir, ejercen una autoridad moral en materia de lenguaje. Desde su fundación, ha recibido en su seno a más de 700 miembros. Agrupa a poetas, novelistas, dramaturgos, filósofos, historiadores, médicos, científicos, etnólogos, críticos de arte, militares, personalidades del Estado, de la Iglesia, que han ilustrado especialmente la lengua francesa. Entre sus miembros se encuentran muchos nombres importantes de la literatura francesa, como Corneille, Racine, Voltaire, Chateaubriand, Victor Hugo, Renan, Bergson, Cousteau, Lévi-Strauss, entre muchos otros. Tuvieron que pasar 345 años para que la academia permitiera el ingreso de una mujer. Recién en 1980, los inmortales eligieron a la novelista y ensayista Marguerite Yourcenar para ocupar el sillón número 3. Y una sola vez, en casi 400 años, admitió a una mujer como secretario perpetuo. Esa mujer se llamaba Hélène Carrère-Doncous, quien había ingresado a la institución en 1990 y ejerció como secretario perpetuo desde 1999 hasta su fallecimiento en 2023. Hélène Carrère-Doncous era hija del economista y filósofo georgiano Georges Zurabichvili y de Natalie von Pelken, de origen germano-ruso. Descendía de una familia de aristócratas georgianos que conocieron la prosperidad y, después de la Revolución Rusa, la pobreza. Sus antepasados habían sido servidores del Imperio Ruso y se dispersaron posteriormente por Europa. Fue especialista en historia rusa. Su obra más célebre, El Imperio Estallado, de 1978, se adelantó más de 15 años a la disolución de la Unión Soviética, y en ella sostuvo que el sistema soviético no caería únicamente por la presión militar de Occidente o por el agotamiento económico, sino sobre todo por el despertar de las nacionalidades oprimidas en las repúblicas periféricas. Una tesis que en su momento parecía excéntrica, con el derrumbe de 1991, quedó confirmada. Como dijimos, fue miembro de la Academia Francesa, eurodiputada entre el 94 y el 99, Gran Cruz de la Legión de Honor y Premio Princesa de Asturias de Ciencias Sociales 2023, que no llegó a recibir ella personalmente. Y esta mujer también era la madre de Emmanuel Carrère, uno de los escritores más influyentes de la literatura contemporánea y autor de excelentes novelas de no ficción como El Adversario, De Vidas Ajenas, El Reino, Yoga, Una Novela Rusa, entre otros. También es guionista y realizador francés, diplomado por el Instituto de Estudios Políticos de París. Su obra ha sido reconocida en muchos países y traducida en múltiples idiomas. En 2017 fue galardonado con el Premio Phil de Literatura en Lenguas Romances y en 2021 recibió el Premio Princesa de Asturias de las Letras, ambos en reconocimiento al conjunto de su obra. Emmanuel Carrère es el autor de un libro que los lectores argentinos esperamos con ansias, publicado en francés en 2025 y que llegó a Argentina para la Feria del Libro, publicada por Anagrama en 2026 con la traducción de Juan de Sola. A mi entender, es un libro soberbio, en la que su autor, dueño de una prosa exquisita y una lucidez asombrosa, entreteje la historia de los últimos 150 años de Rusia con la de su propia familia a lo largo de tres generaciones, y que tiene como eje central a su madre, Hélène Carrère-Doncous. Lleva por título una palabra rusa, kolhoz o kolyoz, que técnicamente es el nombre que recibió el sistema de granjas colectivas establecido por los bolcheviques en la Unión Soviética para reemplazar la propiedad privada de la tierra. No obstante, para el autor tiene un significado propio, íntimo y familiar. Era un pequeño ritual que los hermanos Carrère disfrutaban junto a su madre en ausencia de su padre. Carrer lo cuenta así. Mis hermanas y yo dormíamos con nuestra madre en el lecho conyugal más a menudo que nuestro padre. Él se iba con frecuencia de viaje y en cuanto se iba aprovechábamos la ocasión. La regla al principio era que podíamos dormir con mamá cuando estábamos enfermos, pero también lo hacíamos sin pretexto de enfermedad y todos juntos. Marina, que era la más pequeña, ocupaba el lugar de mi padre en la cama de matrimonio. Natalie y yo sacábamos nuestros colchones o simplemente poníamos cojines alrededor de la cama. Nuestra madre había dado un nombre a ese ritual del dormitorio: hacer kolhoz. Nos encantaba hacer kolhoz. No sé hasta cuándo lo hicimos, pero diría que hasta mucho después de que dejáramos de creer en Papá Noel. Kolhoz está dedicado a Natalie y Marina, hermanas del autor, y comienza con el homenaje que rindió la nación de Francia en la voz de su presidente Emmanuel Macron a su madre Hélène Carrère-Doncous. Dice así: el 3 de octubre de 2023, 53 días después de su muerte, la nación rinde homenaje a nuestra madre en el patio de honor de los inválidos. Banderas, uniformes, charreteras con decoraciones. La orquesta de la Guardia Republicana interpreta muy bien el adagio de la Sinfonía Júpiter y, para darle el toque ruso, la Serenata de Tchaikovsky. Seremos unas 200 personas esperando. Familia, miembros de la Academia, ministros, representantes de los tres ejércitos y de los órganos constitucionales, es decir, las más altas instituciones de la República. Nuestro padre, sentado en una silla de ruedas, va envuelto en una manta. No sé qué entiende exactamente de lo que está pasando. A ratos parece olvidar que se ha quedado viudo. Otras veces se acuerda y llora en silencio para sumirse de nuevo en sus lagunas. Llega al fin Emmanuel Macron. Por supuesto, a Macron le han escrito el discurso, un negro como suele decirse, pero el negro tiene buena pluma y es posible que el propio Macron añada al texto algunos toques personales. Dice que por la sangre de nuestra madre fluían todos los reinos de Europa entre el Volga y el Rin, que entre sus antepasados se contaban príncipes rusos y barones bálticos, un general prusiano, la traductora de George Sand al georgiano, una dama de honor de la última emperatriz y al menos un regicida. Que unos vivían en la Toscana en una residencia de verano de los Medici, que otros se paseaban con lobos por los salones de San Petersburgo, y que después de haber poseído tanto, esas personas lo perdieron todo en la tormenta de 1917. Describe el mundo menesteroso y magnífico de la emigración rusa. Los grandes duques convertidos en taxistas, las princesas que se ganaban la vida planchando domicilio, y la hija pequeña, tan orgullosa, que al inicio de cada curso escolar sentía vergüenza cuando le tocaba deletrear su apellido, Zurabishvili. No escurre el bulto, no pasa por alto ni a su padre, colaboracionista desaparecido durante la liberación de Burdeos cuando ella contaba 15 años, ni a su hijo, yo, que reveló esta vieja historia en un libro que la hizo sufrir. Leyenda áurea, nuestra madre era apátrida. Saltamos 20, 30 años. Aquella jovencita se ha convertido en una especialista en la Unión Soviética. Ese gigante del que fue una de las primeras en advertir los pies de barro. Y llega el reconocimiento, la gloria, la elección en la Academia Francesa. Con una voz suave, zalamera y con unos silencios muy bien administrados, Macron la describe entrando en la Academia, bajo la cúpula, saludando a los presentes, y de pronto, por una fracción de segundo, un instante ralentiza el espacio de un vértigo. Ese día, al sentarse en el sillón de Corneille y de Víctor Hugo, la hija de emigrantes pobres que aprendió francés a los 5 años se convirtió en la encarnación de la República Francesa y de su lengua, a las que sirvió hasta el último momento. El 6 de julio, un mes exacto antes de morir, presidió la sesión en la que se definió la última palabra de la lengua francesa, zygomatique. Después de zygomatique, concluyó Macron, uno puede morirse en paz. Y es a ti, a la nieta de las estepas y a la madre de la cúpula académica, a la apátrida y a la matriarca, a la huérfana y a la zarina, a la que una Francia de luto presenta por última vez sus respetos. Efectivamente, él había publicado, o sea, Emmanuel Carrère, había publicado años antes una novela rusa, donde cuenta la historia de su abuelo, que era colaboracionista nazi, que desaparece sin que nadie supiera más nada después, cuando ella tenía 15. Y ella le había pedido encarecidamente que no publicara esa historia, por lo menos hasta que ella muriera. Y él le contesta, me hice escritor justamente para escribir esa historia que la traumó a ella y a su familia. Entonces dice, es verdad que hizo sufrir a mi madre. Oscar Wilde escribió esta frase tan bonita, tan justa. Los hijos empiezan queriendo a sus padres. Cuando se hacen mayores, los juzgan. Y a veces los perdonan. Ocurre lo mismo a la inversa. Los padres también salen airosos si antes de morir tienen la oportunidad de perdonar a sus hijos. Ilén murió con la entereza y dignidad que la caracterizaba el 5 de agosto del 23. Su marido la sobrevivió 5 meses. A su muerte, el escritor y su hijo encontró en el despacho de su padre 4 carpetas que contenían sus investigaciones genealógicas, una de su propia familia y 3 de la familia de su mujer, a la que amó con devoción, aunque sin ser correspondido desde hacía muchos años. A partir de esta investigación, que Manuel Carrère interpreta como un legado de su padre, comienza esta novela autobiográfica, escrita por supuesto en primera persona, pero que en realidad es más la biografía de sus padres y una suerte de homenaje sin edulcorante a sus vidas. Es una novela de más de 400 páginas, pero absolutamente atrapante, interesantísima, en la que podemos aprender y comprender algo de la historia que nos toca vivir, contada con una prosa experta de Emmanuel Carrère.
0: ¡Wow! Nos ha dejado, creo yo, sin ningún tipo de palabra y sin ningún tipo de aportes. Quizás estos textos, ¿no?, que interpelan, ¿cómo podría decirlo así?, ¿no?, desde los zares rusos hasta Putin, permite comprender esa Rusia inacabada, ¿no?, de alguna manera.
3: Trata sobre todo, bueno, en la última parte, mucho sobre la guerra y la invasión a Ucrania, que su mamá había dicho que no iba a suceder. De hecho, su mamá tenía una relación, digamos, interesante con Rusia y con Putin. Y unos días antes ella dijo, tendría que estar loco para invadir Ucrania. Sí. Y entonces ahí se equivoca ella, una de las pocas veces que se equivoca en esos diagnósticos que ella hacía. Y ahí es como que ella se siente muy defraudada por la posición de Rusia y de Putin en particular. Y lo considera así una locura, digamos, pero Putin la recibe a los poquitos días en que él asume. Es interesantísima la vida de ella y la forma en que él la trata con respeto, pero sin ese respeto, viste, cuando vos no querés decir nada, que vaya a herir, no. Uh-huh. Él lo cuenta todo. Me encantó.
0: Lo cuenta todo. Bueno, Ricardo, el sensei, manda, dice, buenas tardes, Agus, Diego y Sil.
1: Hola, Rick.
0: Así, en orden
3: hola,
0: alfabético.
3: Rick.
0: Con respecto a la Academia Francesa y en relación Latinoamérica, Mario Vargas Llosa fue, desde el 2021, el único miembro que no tenía escritos originales en francés. Y dice, impactante la historia de Hélène Carrère.
3: De hecho, ella es la que lo defiende a Vargas Llosa, uh-huh, y diciendo eso, ¿no? De que no era necesario que sea ni francés ni que hubiera escrito toda su obra en francés.
0: En francés, exactamente. Bueno, estoy asustándome un poco, porque he visto, yo estoy de espaldas al que es el jardín. ¿Qué está pasando atrás?
3: Llueve, pero no torrencialmente. ¿Vas a poder irte? Bueno, mejor que llueva antes de que nos vayamos.
1: Pero recién, mientras Silvina estaba muy compenetrada en la reseña, no, y usted la estaba mirando a ella, sí, ¿se escucharon unos truenos? ¿No escucharon los truenos?
0: No, no escuché.
1: Sí, se escucharon truenos. O sea, Simon dice que sí, ¿ven?
0: Sí, estoy asustado. Que sí. Es más, ¿cómo puede ser que Diego no haya escuchado los truenos? No entiendo, es que veo que
1: estaba concentradísimo, claro, en la reseña.
0: Escuchando la reseña. No, ahí está. No, no, no, no, me voy. Yo que no traje mi equipo de lluvia, ni mi paraguas, ni mi piloto. Amigo, ¿puedo quedarme a dormir acá? ¿Sí me puede hacer ahí un lugarcito bajo de la consola? Bueno, mientras tanto voy a preparar la camita. Nos vamos a un corte y ya volvemos.

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0: again. Está lloviendo de nuevo. Era verdad. Acabo de salir al fondo de la radio y está lloviendo. Una suave llovizna está acariciando los verdes pastos de la ciudad de Salta. Y uno que está desprovisto de piloto, de pilotín, se va a mojar. A ver si me crecen ramas hoy. Cuando me salga del programa, cuando terminemos esto, veremos cómo sigue. ¿Sabes qué? En la ciudad ya está lloviendo entero, porque Ricardo me dice, acá ya está lloviendo. No sé dónde es acá, pero no es acá, en la radio. Así que me imagino que está lloviendo por todos lados. Espero que pare un poquito, así me da tiempo a llegar. Mientras tanto, te damos la bienvenida al segundo bloque de capítulo 2 de Yabú. Aparte del problema de la lluvia, tenemos 5 problemas para Don Caracol.
1: Y con la lluvia peor.
0: Caracol peor, claro, ¿no?
1: Pobre.
0: Ahí acabo de verlo al señor Caracol.
1: Pero lo levantó para que no se inunde, ¿no?
0: No hay que intervenir en la naturaleza. Es como los documentales de National Geographic,
1: sí, que están viendo ahí la matanza y no intervienen, siguen filmando morbosamente.
0: El locutor le dice, y ahora lo están atacando al pobre caracol y ahora tiene 6 problemas. Se enfrenta a la muerte. Corte. Y se van y lo dejan ahí a Don Caracol con sus 5 problemas. Pero bueno, este problema se lo tendrá que resolver Martín Blasco, que es el autor de este libro que vamos a estar sorteando este viernes. 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Bueno, la acabamos de escuchar en el primer bloque a Silvina Borelli con su reseña sobre La Inmortal. Y ahora nos vamos a escuchar la reseña que tiene, porque es un libro hermoso el que tiene entre sus manos, El Michi Blanco, un viaje donde nace el sol, de Carlos Gutiérrez Bastía. ¿De qué se trata esto, Agustín?
1: Esta es una historia de letras y pasos, en realidad.
0: Letras y pasos.
1: Letras y pasos, que se llama El Michi Blanco en la Quebrada del Toro.
0: Permiso, yo lo veo.
1: Sí, usted, mientras yo hablo, sí. En varias columnas conté que me gusta hacer trekking, pero cuando los pasos se juntan con las letras, el placer es doble. Hoy traigo una historia que nos sucedió hace poco más de un mes y tiene que ver con un encuentro fortuito entre dos de mis pasiones. Nuestra aventura comenzó muy temprano ese sábado. Teníamos que llegar a un lugar donde habíamos ido en 2 oportunidades, el Rosal. Esta vez Rochi, quien es la guía del grupo de Trek Cabras, había elegido como destino una laguna. Hicimos una parada en Campo Quijano para buscar a Aníbal, una persona que vive y conoce muy bien la zona. Él iba a ayudar durante la caminata. El Rosal está ubicado en la Quebrada del Toro. Para llegar ahí hay que pasar otro lugar encantador, San Bernardo de las Zorras, cuyo nombre no viene de animal alguno, sino del medio de transporte de acción manual utilizado en las vías férreas del ramal C14 Guaitiquina del Ferrocarril General Belgrano, que fue construido en 1924 para ganar altura hacia la Puna, según le explica Ricardo Alonso en una columna en el diario El Tribuno. Y agrega, el Rosal recibe su nombre de unos gajos de rosas que alguien plantó allí, probablemente en tiempo de los arrieros. Las plantas crecen a duras penas, protegidas detrás de las pircas de piedra, y se adaptan a una altura mayor, a los 3.000 metros sobre el nivel del mar, con ramas muy espinosas, por lo tanto las flores son muy, muy pequeñas y con un intenso perfume. En el camino de Calamina entre San Bernardo y el Rosal, se destaca un letrero vial que indica lo que se aproxima. La curva del Michi Blanco. Nos pareció divertido el nombre. Los comentarios que hicimos al respecto fue el disparador que motiva esta columna. Aníbal nos contó que hace unos años, en el camino de Calamina entre San Bernardo y el Rosal, se destaca un letrero vial que indica lo que se aproxima. La curva del Michi Blanco. Nos pareció divertido el nombre. Los comentarios que hicimos al respecto

0: Nosotros los vendemos, me dijo. Lo quiero, le contesté. El viaje siguió. Entre cerros, cortaderas, cardones, casas de adobe, sauces y un río, llegamos al Rosal. La iglesia Santa Teresita del Niño Jesús se destaca por su belleza rústica y por el cuidado que se nota le profesan las 22 familias que ahí viven. De piedra y adobe, en una de las paredes hay una enorme cruz vidriada que permite la entrada de luz, pero también disfrutar los cerros que se ven a lo lejos. La capilla fue pensada y logró concretarse gracias al padre Chifri, ya que el Rosal formaba parte de las 25 comunidades a la que él asistía de diferentes maneras y cuyo legado continúa a través de la Fundación Alfarcito. Aníbal nos contó que durante 3 años los habitantes del lugar levantaron la iglesia que fue inaugurada en 2005. Estaba prevista que fuera antes, pero fue justo la época en que el padre Chifri se accidentó. Un tiempo después se la pudo hacer con la presencia del sacerdote. Al lado de la iglesia hay una escuela albergue que fue construida en 1994. Como dato de color, les digo que este año, con motivo del Mundial de Fútbol, los alumnos mandaron un video apoyando a la selección. Como respuesta, recibieron de la AFA colchones, zapatillas, indumentaria deportiva y pelota para los chicos. Después de un trek largo y muy exigente, nos esperaba la merecida recompensa. En la casa de Hugo, uno de los hermanos de Aníbal, nos esperaba él y Cintia, hermana de ambos. Nos habían preparado mate cocido con yuyos de la zona y bollos, que sirvieron como revitalizante premio después de 7 horas de caminata extrema. En ese tercer tiempo conversamos con nuestros anfitriones sobre la obra del padre Chifri y cómo es la vida en el lugar. Nos contaron sobre la miel que produce. Dicho sea de paso, es exquisita, la hemos comprado. También nos han contado sobre los cultivos de varios tipos de papas. También les hemos comprado. Cintia nos trajo sus tejidos, desde gorros hasta ruanas. Varias prendas también vinieron para Salta. Y lo que yo más deseaba, un ejemplar del Michi Blanco. Al final, varios trequineros compramos un ejemplar cada uno. Ahora sí, viene la historia de esta especie de santo grial inesperado y que desde el momento en que me enteré de su existencia, no dejé de pensarlo. Reconozco que no me imaginaba ni remotamente un material de ese tipo. Es un libro cuadrado con fondo de colores ocres. Abajo del título se lee Un viaje donde nace el sol. En primer plano se ve un simpático Michi Blanco de ojos celestes. Más atrás, subiendo por el nevado Piedra Sonada, nombre como lo conocen en la zona al Nevado de Castilla, sus compañeros de aventuras, 2 llamas y 1 cabra. El papel e ilustración mate de alto gramaje resalta el arte plasmado por Diego Barletta a través de sus preciosas ilustraciones. Al pie de cada página está el significado de las palabras autóctonas usadas para contar la historia. Decisión acertada, sin dudas, ya que de ese modo se puede conocer la flora, fauna e incluso la geografía del norte de nuestro país. Vale este comentario, ya que el Michi Blanco no quedó solo en una parte de la Quebrada del Toro, sino que fue publicado por la editorial Olivia, que es de Buenos Aires. Hasta ahora hablé de un hombre que lleva el Rosal, pero no mencioné su nombre. Él es Carlos Gutiérrez Bastía, ingeniero civil, empresario y emprendedor. Es oriundo de la ciudad de Salta. Desde joven se dedicó a viajar por los lugares que el destino le ponía. De esa forma conoció todos los continentes. Además de su labor empresarial, se destaca como formador de emprendedores en comunidades autóctonas, apoyando diversos proyectos humanitarios. Difunde esta visión a través de su participación en fundaciones y foros internacionales orientados al desarrollo humano. El Michi Blanco ya tiene 2 volúmenes, bien podría convertirse en una saga. Con lenguaje sencillo trata temas como la resiliencia, la libertad, los sueños y la pasión. Dedicado a todos los niños y jóvenes para incentivar a forjar sus vidas con amor y pasión. Se puede leer en el ejemplar que tengo. Sin dudas esas palabras sintetizan el tema de la obra. Hace un rato mencioné que la editorial que intervino tiene su sede en Buenos Aires. Pero el autor del Michi Blanco entendió que nuestro idioma lo limitaba. Entonces tomó la decisión de traducirlo al inglés y en forma paralela hacer una versión en braille.
1: ¿Y cómo se dice Michi en inglés?
0: El título es el mismo. Gutiérrez Bastía quiso que la presentación del libro se hiciera en el lugar donde se originó la historia, que trascendió los límites tanto geográficos como soñados. En un posteo de hace 5 años de la cuenta de Facebook de la Fundación Alfarcito se puede leer: la escuela número 4526 del paraje El Rosal se vistió de fiesta para la presentación del libro El Michi Blanco. Su director, Aldo Palacios, las maestras Sandra Segovia, Patricia Torres, Mario Gutiérrez, maestro de música, Gabriela Zulca, maestra de inglés, y la cocinera Fidela Mamani

0: prepararon todos los detalles para dar la bienvenida a los visitantes. Asistieron familiares y amigos del autor, el señor Adrián Scotto, director de la editorial Olivia, la señora Ayan Misdorp, responsable de la traducción al inglés, y miembros de la Fundación Alfarcito. El autor del Michi Blanco, Carlos Gutiérrez Bastía, decidió hacer la presentación de su libro en el Paraje El Rosal por estar dedicado a todos los alumnos de la Quebrada del Toro, además por considerar el lugar ideal para tal evento y una forma de incentivar e incrementar el hábito de la lectura en los niños. Cada sábado de trek nos deja una sensación de plenitud, de saber que el esfuerzo puesto en las sendas por las que andamos tiene su recompensa, no solo por llegar a la cima, sino por disfrutar los paisajes tan variados por los que pasamos y compartir esas jornadas con amigos. Pero ese sábado, precisamente, no pudimos llegar a la laguna. Faltaba bastante todavía y unas nubes grises anunciaban una posible tormenta. Rochi, con buen criterio, tomó la decisión de no seguir. Al objetivo podemos llegar en otra oportunidad, pero nosotros, ese sábado, nos llevamos algo muy valioso, y no es solo haber compartido el lugar de Aníbal, Hugo y Cintia, sino el tiempo que ellos nos dedicaron. La vuelta a casa comenzó con la última luz del sol. En mi cabeza la historia del Michi Blanco ya tomaba forma de columna. Agradecí una vez más las letras y los pasos que se hayan encontrado, o más bien, que me hayan encontrado una vez más a mí. Desde acá aprovecho la oportunidad para saludar a Rochi, a todos mis amigos de Cabras, a Aníbal, Hugo y Cintia. Y por qué no, a Carlos Gutiérrez Bastía, a quien no conozco, pero quizás el audio del programa le llegue.
1: Allá en lo profundo de la Quebrada del Toro, sale el sol de entre las montañas. Cada amanecer es recibido con gran regocijo y alegría. Durante el día emergen las cuatro estaciones, temprano y es tibio y agradable como primavera. El mediodía, hostigado por los rayos del sol, es caliente como el verano. La tarde, como la fresca brisa, se asemeja al otoño, y con la llegada del crudo frío en la noche, arriba el invierno. Allí situado está el Rosal, lugar donde el agua cristalina del deshielo desciende de los nevados con hermoso canto y jubilosa danza para dar vida a toda la flora y fauna. Estos son los territorios que acogieron al Michi Blanco luego de haber logrado su libertad, muy preciada existencia. Se deleita cada día con esta maravillosa fortuna, se promete no perderla nunca jamás, recorre todo escondrijo entre huaicos, aluviones, sayales y antigales, lugares donde florecen los imponentes cardones, pilares de la inmensidad. ¡Me encantó el
0: Michi
1: Blanco!
0: Muy, pero muy lindo, ¿no? Bueno, próximamente Gutiérrez Bastía va a presentar un nuevo libro. Que no va a ser ninguna saga, no va a ser sobre la aventura del Michi Blanco.
1: Pero este Michi Blanco, perdón, es pintón, blanquito, con algunas pintitas negras y ojos celestes. Las cabras representan a ustedes que andan dando vueltas
0: por todos lados. Y bueno, por algo nos encontramos ahí.
1: Claro, ¿no? ¿Y qué le siguen? Dos llamas.
0: Dos llamas, que siempre encontramos llamas en el camino que andamos por ahí. Bueno, entonces, próximamente, Gutiérrez Bastián, quemándonos siempre, Gutiérrez Bastián va a presentar otro libro que se llama, El andar del último arriero, crónica de un mundo que se va. Y una frase que destaca esta obra dice así: en la puna, donde da vuelta el viento, los caminos no solo se recorren, se heredan. Así que bueno, así terminamos hoy la columna de una historia de letras y pasos.
1: Escuche.

0: quiero aclarar que las ilustraciones dice Diego Barleta. ¿Barleta o Barleto?
1: Barleto, pero no es de Salta.
0: Barleta. Barleta, sí, che, pero qué lindas, lindas ilustraciones,
1: muy lindas, ¿no?
0: La verdad, ¿no?
1: Y ahí abajo, una... como yo mencionaba, está la traducción de las palabras que usted dijo recién, guaico, sayales y todas esas cosas para que
0: ¿dónde
1: la
0: está?
1: Ahí al pie de lo que leyó usted, por ejemplo.
0: Al pie de, a ver.
1: Sí, sí, sí.
0: Está. A ver, ¿qué es un guaico? Lugar donde viven la mayoría de los judiciales.
1: No.
0: No era. Huaycos es un zanjón, una hondanada. Ah, mirá, está en una hondanada. La ciudad judicial está allí en una hondanada. A usted la pregunta.
2: Es una pinche. ¿Eh?
1: Sí, sí. Estamos ahí protegidos.
0: Sí, están ahí protegidos.
1: Pero igual nos inundamos.
0: Es verdad que hay fantasmas ahí. Aluviones, zona por donde descienden piedras, tierra y arena. Los sayales es una pendiente con material suelto en la montaña. Los antigales, ruinas de asentamientos indígenas. Y los cardones, nombre autóctono de los cactus gigantes.
1: Está bueno,
0: qué lindo,
1: ¿no? Está muy, pero muy lindo.
0: Sí, qué bueno, además es informativo, sí. La verdad, qué lindo, me encantó. ¿Qué es una piedra sonada? A ver. Es el nombre autóctono del conocido Nevado Castilla y actualmente Nevado General Güemes. Se divisa desde la ciudad de Salta. Ah, mirá, se divisa desde acá, 5.500 metros sobre el nivel del mar, mientras suena Abel Pintos con el Antigal, ¿no? Y él se fue a grabar este video a este Antigal, es decir, allá a las ruinas de Quilmes. Allí está haciendo este video donde canta así a capela. Hermoso. A ver, escuchémoslo.
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1: A ver, ¿canto yo o no? Mejor de él.
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1: yo digo, por ahí puedo, ¿no? 3877-578-899. Ustedes no saben, yo soy un gran cantante de ducha.
2: Y como
1: no
2: sea,
1: se imagina, la gente me aplaude.
2: Los vecinos del barrio.
1: Los vecinos, no sé, me golpean las paredes.
2: Ovacionan.
1: Muy contentos, ¿sí? Ahora que lo pienso, capaz que están enojados. Bueno, hola Agustina, Diego y Silvina, ¿cómo están? Dice, en mi universo paralelo pensaba que hoy era martes. Y no entendía por qué hablaba Silvina y no Ricardo. Después me di cuenta y participo por el libro. Pilar.
2: Hola Pili, tanto tiempo, hoy el lunes.
1: 7:58.
2: Bueno. Es que el feriado, el sí. Cuasi feriado, capaz
3: fue,
2: que...
3: ¿Cuál el claro, cuasi feriado? Hoy. Ah, de hoy, de empleo no, de comercio, hoy. Claro.
1: Claro, que en realidad una recordamos parte. el día del empleado de comercio fue el sábado, ¿no?
3: Pero lo pasaron para que hoy, sí.
2: Siempre lo pasan el lunes.
1: Claro, exactamente, ¿no? Hermoso programa, Diego, Silvina y Agustina. Ustedes nos hacen viajar y vivir cada relato con sus voces.
2: Gracias.
1: Claudia.
2: Hola, Claudia.
1: Con
2: Claudia.
1: Esa... Hoy la vi a Claudia. Estuve en la presentación del fondo editorial, del concurso también literario de la provincia, que allí me invitaron. Es más, hice unas palabras también. Pero no, para ahí no. Me hicieron grabar. Yo digo, ¿por qué me hacen grabar? Y bueno, me amenazaron, ¿no? Sí, me amenazaron. Acá público lo hago. Buenas tardes, Diego Tejerina. Es interesante. Interesante la historia del Michi Blanco, dice, ¿no? Por su contexto, la energía de las montañas y la comunicación con ellas al andar, mística. Saludos de Miguel de Castañar.
2: Hola,
1: ¡ah,
2: Miguel,
1: che,
2: gracias.
1: Miguel! Hermano, vos te vas por todos lados. Sí, mire, le muestro a usted que reseñó. Mire dónde está Miguel Ángel.
2: Sí.
1: Está ahí, en esos lugares, ¿no? Mirá, qué lindo. Esto es allí en la Quebrada del Toro, mi querido. Es muy probable, yo creo que sí es la Quebrada del Toro. Mirá, qué lindo. Bueno, Miguel, qué escapo que sos. Gracias por estar siempre presente. Y Ricardo dice, todo bien, dice, pero nos quedamos con las ganas de la reseña de Borges en Salta. Hay gente que no se olvida de las voces. ¿Quién iba a reseñar Borges en Salta?
2: Yo.
1: ¿Qué, cuénteme?
2: El próximo lunes.
1: Bueno,
2: sin falta,
1: pero ¿nos puede adelantar algo de lo que se vivió?
2: Y bueno, hemos partido en un periplo muy especial. El día jueves empezamos en Salta Capital, en el convento de San Francisco.
1: ¡Ay, qué lindo! ¿Pasaron por los pasillos esos?
2: Sí, impresionante. Oh, muy místico.
1: Sí,
3: impresionante.
1: Wow.
2: Y
1: hay fantasmas.
2: Pasamos, y hay algunos, pero hagamos de cuenta que no.
1: ¿Vivos?
2: Porque usted quiere ir a departir con los fantasmas.
1: Sí.
2: También tiene un espacio.
1: Ah, bueno, qué bueno.
2: Y después el día viernes fuimos a Seclantaz y pasamos por los artesanos.
1: Qué
2: y fuimos a Molinos y almorzamos ahí bajo la sombra de ese molle gigante. Y al día siguiente fuimos a Cachi y fuimos a la finca La Paya, que nos recibieron de una manera muy especial. Así que un beso grande a las chicas.
1: Qué manera especial, no sé, mate con vos.
3: No saben lo que sea la comida, la presentación. Oh. Primero, Virginia, que hace vinos, nos hizo una charla técnica sobre los vinos y sobre la historia de los asentamientos esos. Después Magdalena, que es la hermana, nos hizo una comida increíble, muy pero muy rica. Y después también se leyeron unas poesías dedicadas al vino. Así que,
1: qué bueno. Bueno, mire, vamos a esperar con ansia.
2: Un grupo
1: que nos
2: hermoso
1: cuente.
2: Sí,
1: me imagino,
2: que estaba
1: sí, conocí a varios ahí, pero son gente de plata.
2: Ricardo Rubén.
1: Sí, yo soy la estufa, vos me quiero sentar. Claro, yo veía esto y decía, eso es Machu Picchu, no quería adelantarme. Y sí, es Machu Picchu donde está Miguel Ángel, nuestro oyente, que manda las imágenes de las montañas, el Huayna Picchu, fondo de Machu Picchu, y luego, en la otra foto, que manda a nuestro oyente subiendo la a Punta Corral, 3.600 metros, en Jujuy, uh-huh. Muy bien.
3: Y bueno, por ahí el paisaje más o menos el mismo.
1: Es igual, sí, uno no ve muchas diferencias, ¿no? Bueno, queridos amigos, hemos llegado al final. Si no llueve, están invitados esta noche, si estás escuchando esto en vivo, para las 20 horas, ¿por qué? Porque septiembre es del Cuchi. Mañana hubiera estado cumpliendo años, si mal no recuerdo, es mañana, porque cumple y falleció en días muy, muy seguiditos, por eso se ha dedicado la semana, septiembre en realidad es del Cuchi, esta es la semana de él, prácticamente en la explanada del Cabildo Histórico, en Caseros 549, frente a la Plaza 9 de Julio, se va a estar presentando el Coro Picante, la primera vez que escucho que existe el Coro Picante. Coro Picante, dirigido por Daniel Agüero, interpretará composiciones del Cuchi Leguizamón, entre otras obras. La actividad abierta, por supuesto, y va a ser libre y gratuita, así que si estás escuchando esto en vivo y no llueve, estarás invitado para ir a ver el Coro Picante, dirigido por Daniel Agüero, con composiciones del Cuchi Leguizamón, 20 horas allí en Caseros 549. Y nosotros nos vamos despidiendo, amigos, porque ya llega Carta Urbana con todo lo que tenés que saber sobre nuestra ciudad. Son las 16 horas en vivo, son las 12 de la noche si estás escuchando esto en la repetición. Llueve,
3: dejo
1: niñas.
3: De gotear. Dejo o gotea muy poquito.
1: Aprovecho y me pinto de colores. Ustedes almorzaron a la sombra de los Molles y nosotros que estamos en la avenida Los Molles también nos estamos yendo. ¿Sí? Así, algo, así, escapar de la lluvia. Amigos queridos, gracias. Y como siempre les digo, sean felices porque sacar belleza de este caos es
3: virtud.
1: Chao.

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Muy buenas tardes, ¿cómo les va? ¿Cómo están? Bueno, estamos empezando una nueva semana aquí en Carta Urbana, 16 horas y 8 minutos, y así empezamos la última media semana de septiembre, lo que le queda, ese puchito final a este noveno mes del año, porque bueno, ya a mitad de semana estaremos arrancando con el mes de octubre. Bueno, hoy vamos a estar, por supuesto, con información municipal. Vamos a estar repasando un poquito lo que nos dejó este fin de semana en la ciudad de Salta, un fin de semana que estuvo un poco caluroso, continúa todavía, y enseguida vamos a estar con esas cuestiones relacionadas con las alertas que rigen por el momento, porque bueno, estaban anunciadas para el mediodía lluvias importantes. Hasta el momento, por lo menos en la zona por donde yo anduve, todavía está tranquila la cosa, aunque cayeron algunas gotitas y es inminente la lluvia. Pero bueno, veremos cómo cae, qué pasa luego y demás. Todo esto, y también vamos a estar conversando con nuestro colega Gerardo Rebac, bueno, porque hay novedades respecto al Parque San Martín, puntualmente a la feria del Parque San Martín. Esto, bueno, en relación a algunas declaraciones de algunos concejales, también hubo declaraciones del propio intendente la semana pasada que estuvimos repasando frente a, o en una reunión con empresarios, en donde anunció que se viene una fuerte inversión en el Parque San Martín. Y bueno, no sabemos si eso tendrá que ver o no con finalmente la famosa Feria del Parque, que en realidad por ordenanza ya se llama Paseo San Martín. Pero hasta el momento apenas hay designado, y desde hace muy poquito tiempo, un administrador, que era una de las cuestiones que prevía la ordenanza, que ya fue sancionada hace bastante tiempo. Tendría que repasar bien cuándo fue, pero seguro fue el año pasado. Bien, todo esto entonces en estos 50 minutos que nos separan de las 17 horas. Aquí en Profesional FM 89.9 hacemos Carta Urbana, la ciudad en la radio.

0: sin un minuto. Saludamos a nuestro técnico operador, el señor Robertito Ledera. ¿Cómo le va? ¿Cómo está? ¿Bajó la temperatura, usted cree? Bueno, sí, por lo menos está nublado. ¿Cuánto? Ah, claro, no hay sol, sí. Sí, bueno, de fútbol no hablamos. No, mejor lo dejamos a un costado, el tema del fútbol. No, mejor que no, dejemos ahí. Les cuento los datos del tiempo, si les interesa. 33 grados 3 décimas. Como decíamos recién, bueno, la humedad es del 33%. Rige una alerta amarillo por tormentas, precisamente, que podrían llegar en cualquier momento. El Servicio Meteorológico Nacional anuncia que durante la tarde hay entre un 40 y un 70% de chances de tormentas fuertes, y hacia la noche suben aún más las chances, ya llegando al 100%, o sea que llueve seguro. Bueno, precisamente, entre otros anuncios o informaciones que corren desde la mañana, incluso desde la noche de ayer, precisamente hay alertas desde el Servicio Meteorológico Nacional, también desde la propia Municipalidad de Salta, que, bueno, de alguna manera solicita a la comunidad extremar los cuidados durante el fin de semana, teniendo en cuenta que se esperan tormentas en la ciudad después del mediodía, es lo que estaba anunciado. Por el momento todavía no llegaron, pero ya en cualquier momento van a estar llegando. A ver, no arrojar latas, botellas u otros elementos que puedan obstruir el sistema de desagües pluviales de la vía pública, no sacar bolsas de residuos, asegurar los elementos que se encuentren en obras de construcción, tales como chapas, ladrillos, tirantes, etc. En el caso de encontrarse manejando un vehículo, retirar precisamente los vehículos, esta información incompleta, retirar los vehículos estacionados en zonas anegables, circular a velocidad reducida, ahí sí, respecto a la circulación con vehículos, siempre con las luces encendidas. Bueno, extremar entonces las medidas de seguridad al conducir un vehículo y al manejarse en general por la ciudad, caminando y demás. Bueno, atención con todas esas cuestiones, siempre tratar de estar al resguardo y demás cuestiones para evitar cualquier daño, cualquier inconveniente con la tormenta que en cualquier momento llega.
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0: Bien, comenzamos a desarrollar la información. El fin de semana, bueno, hizo calor, sí, pero no llovió. Y eso permitió que se desarrollaran varias actividades con total normalidad y, bueno, con una temperatura dentro de todo agradable, porque a la noche estaba bastante lindo, estaba bastante bien. Y en ese sentido, el día viernes, a las 20 horas, frente a la escultura del Cuchi Leguizamón, se celebró precisamente la figura de Gustavo Cuchi Leguizamón. Dicen que septiembre es del Cuchi Leguizamón, justamente se cumplen en este mes 26 años de su fallecimiento, y también se conmemora, su nacimiento, estamos diciendo mal, porque en realidad en el mismo mes suceden las dos cosas, o sucedieron las dos cosas, ¿no? Tanto el nacimiento como el fallecimiento. En el marco de la conmemoración del 26 aniversario, precisamente de su fallecimiento, ocurrido el 27 de septiembre de 2000, y en vísperas de lo que hubiera sido su cumpleaños número 109, el próximo 29 de septiembre, mañana, bueno, es que se desarrollan todas estas actividades relacionadas con precisamente el Cuchi Leguizamón. El día viernes hubo una reunión allí muy importante, muy linda, muy emotiva, en donde está justamente la figura, el monumento allí frente a la Plaza 9 de Julio, en donde, bueno, hace algunos años estaba ese restaurante famoso, Farito, ¿no?, que hacían unas empanadas increíbles ahí, y que precisamente era un lugar muy concurrido por el Cuchi. Bueno, allí es donde está emplazado el monumento, y allí fue donde el día viernes se desarrolló esta actividad, en la esquina de Caseros y Buenos Aires. Bueno, la jornada contó con la participación de la banda municipal 25 de Mayo, que ofreció un repertorio especial con distintas composiciones del Cuchi, sumando su música a una noche que tuvo como escenario una de las esquinas más emblemáticas de la ciudad. También, bueno, participaron otros artistas en homenaje al Cuchi, rindiendo ese homenaje al gran compositor con música y un repertorio especial. Bueno, vamos a compartir la palabra de Gonzalo Corral, que es coordinador de la Agencia de Cultura de la Municipalidad de Salta.
1: Ya se ha hecho esta actividad prácticamente algo previsto en la agenda anual, estar una de las últimas semanas de septiembre en este nuevo aniversario de fallecimiento y natalicio, porque está ahí nomás un autor, un compositor que ha dejado tanta huella para la ciudad, que ha dejado tanta huella para el cantautor popular del folclore de nuestro país. No podemos olvidarlo, y nos parecía importante seguir acompañando, seguir transmitiendo el legado de sus letras, de su poesía y de su música a las nuevas generaciones y a los nuevos niños que están cantando estas músicas que nos siguen nutriendo en nuestro cancionero popular. Así que acá estamos con la municipalidad, por supuesto, acompañando, organizando a todos los artistas que están acá presentes, homenajeando al Cuchi, al lado de esta hermosa figura que tenemos acá, que era el Cuchi Leguizamón, en una ciudad y en una noche hermosa que no ha tocado, así que realmente contentos por la convocatoria. La banda también va a rendir su homenaje en este extenso repertorio que tiene la banda, de los diferentes canciones, zambas, chacareras del Cuchi Leguizamón. Así que, bueno, toda la gente se está llegando acá a este punto, calle Caseros y Buenos Aires, donde está la estatua, donde podemos vislumbrar, y muchos turistas se sacan fotos de manera permanente. Así que, bueno, una nueva edición, muy contentos por la convocatoria, muy contentos porque creo que se transmite ese legado. La cultura tiene que ver con eso, ¿no? De poder la posibilidad desde nuestro lugar, esa misión de transmitir ese legado a las nuevas generaciones, y ver la cantidad de niños, por ejemplo, en nuestros talleres, en los diferentes barrios, en los diferentes SIC, que están aprendiendo las letras y el cancionero popular del Cuchi, nos llena de orgullo. Así que estamos poniendo acá nuestro granito de arena para que ese legado se siga transmitiendo, y también demos a conocer esto a todos los turistas que nos vienen a visitar.
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0: Bien, compartíamos la palabra de Gonzalo Corral, coordinador de la Agencia de Cultura de la Municipalidad de Salta. Y el día sábado, en el marco de una nueva edición de Expresarte, en el predio de la Expalúdica, en el paseo de la Expalúdica, asterisco, cambien el nombre, aunque bueno, ya estuvimos hablando de eso con el señor César Lazo, el colega aquí en el estudio el día viernes, y aunque me digan que no están los planes, vamos a seguir desde Carta Urbana con la campaña para que le cambien el nombre, que propongan un concurso para que los jóvenes, los niños, los adultos, las adultas, bueno, todos aquellos que quieran participar, le cambien el nombre, le pongan un nombre más agradable, más allá de la historia, más allá de lo que fue ese lugar, sin dejar de reconocerlo. Cerramos el asterisco, el paréntesis y demás, y continuamos. Decíamos, el día sábado se llevó adelante esta nueva edición de Expresarte, en donde, bueno, había un momento especial porque se celebraban los 75 años de la Escuela Provincial de Bellas Artes Tomás Cabrera. Bueno, esto fue el día sábado, decíamos, durante la tarde y noche. Uno de los principales atractivos fue la inauguración de una muestra colectiva denominada Entre Trazos y Memorias, que reunió justamente obras de docentes del nivel superior y docentes jubilados de la institución, poniendo en diálogo distintas generaciones y disciplinas que forman parte de la historia de precisamente Tomás Cabrera. A lo largo de la tarde, el público pudo recorrer estas obras, conocer a sus protagonistas y, a su vez, disfrutar de música en vivo, canto coral, un desfile de indumentaria a cargo de estudiantes de la Tecnicatura Superior en Arte Textil e indumentaria e intervenciones artísticas. Todo eso allí en esta celebración, esta nueva edición de Expresarte. Y además, durante la jornada también se presentaron obras que eran esculturas realizadas por estudiantes que fueron donadas para precisamente ser emplazadas en espacios públicos, no solo allí en el Paseo de la Expalúdica, sino en otros lugares. Entre ellos se encuentran Génesis del Gesto, vamos a nombrarlos, de Dalila Peña, Pulso Vital de Araceli Córdoba y Guerra Gaucha, realizada por Rodrigo Javier Jiménez, Nicolás Martínez y Cecilia Guaymás. Bueno, linda esta novedad, esta noticia que tenemos para comentarles, porque está bueno que se ganen espacios como este, está bueno que se pongan en valor, está bueno que se llenen de, precisamente, de cultura, de gente, de obras, de actividades, de música, de color, etcétera, etcétera. Bueno, en relación a esto vamos a compartir precisamente la palabra de Ana Panoso, rectora de la Escuela Provincial de Bellas Artes Tomás Cabrera.
1: Mucha gente, la verdad que agradezco mucho el acompañamiento porque está muy lindo, una muy buena repercusión. Nosotros estamos festejando los 75 años de la escuela. Hace 75 años que inició el proyecto educativo. Empezamos con talleres libres, era una oferta no formal, y al año siguiente se convirtió en profesorado. Y desde ahí no paramos. Como docentes y personal de la escuela, nosotros sabemos que tenemos una función social muy importante, no solo en la educativa, sino que somos embajadores del arte. El arte te lleva a otros lugares y nosotros llevamos la producción artística de Salta a otros lugares. Somos, por eso decimos que somos embajadores. Y además sabemos a ciencia cierta que tenemos egresados y artistas que egresaron de la escuela que están en otro lado trabajando como docentes y como artistas, o como diseñadores de la indumentaria textil o diseñadores gráficos. Yo en el discurso que acabo de dar le agradecí al intendente por haber abierto este espacio a la sociedad, y que porque primero empezaron a abrir los patios y a nivel el espacio verde es muy lindo. Y después empezaron a abrir la parte arquitectónica, y que esta parte arquitectónica esté en función del arte es muy importante. Los artistas nos sentíamos alejados de las posibilidades para poder crecer. El arte crece y el artista crece en la medida que se muestra. Y al tener un espacio más para mostrar, jerarquiza el arte. Y considero a partir de mi formación, considero que el arte ayuda a sanar a la sociedad. Vivimos tiempos muy difíciles, atravesados por muchas cuestiones políticas y económicas que nos duelen, y el arte ayuda a curar esas heridas.
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0: Qué importante lo que decía Ana Panoso, rectora de la Escuela Provincial de Bellas Artes Tomás Cabrera, ¿eh? Esa frase final, me quedo con esa frase, y la posibilidad justamente a través del arte de sanar heridas de cualquier tipo. En este caso, bueno, hay una situación, justamente como lo planteaba la rectora, una situación económica apremiante que lleva a dificultades en todos, en muchos aspectos, a cuestiones hacia adentro, las familias, también hacia afuera y en la sociedad en general. Y el arte, me parece, coincido plenamente con lo que decía Ana Panoso respecto a la posibilidad de sanar esas heridas, aunque sigan estando, ¿no? Tampoco, o sea, la cicatriz muchas veces no se va. Ojo con eso también. Bien, les comento también, les cuento que, bueno, ahora para hacer consultas, a partir del mes de octubre, para hacer consultas respecto a trámites, dónde realizar una gestión a nivel municipal y demás, bueno, va a haber una nueva alternativa que va a ser un bot, ¿no? Como en muchos lugares ya se está implementando esto de tener un robot justamente operado a través de inteligencia artificial, y la municipalidad no va a ser justamente menos y va a tener precisamente el Munibot, así lo presentaron en el día de hoy, pero va a estar funcionando a partir de octubre. El día 1 de octubre se va a lanzar con un número de un chat de WhatsApp, pero que va a ser respondido, obviamente, con o a través de este robot. Para los reclamos, por ejemplo, va a ser posible explicar qué está ocurriendo, compartir la ubicación desde el propio WhatsApp y adjuntar entre una y tres fotografías de lo que se está planteando precisamente en ese reclamo. Si falta algún dato, el asistente lo va a estar solicitando antes de avanzar y luego mostrará un resumen para que el usuario pueda revisar lo informado. La gestión recién se enviará después de su confirmación. Bueno, tiene todo, por supuesto, una serie de pasos a seguir. Está el teléfono, que es 3875-230773. Ese va a ser el teléfono. De todas maneras, va a empezar a aparecer por todos lados. Y seguramente se va a poder, aquellos que quieran utilizarlo van a poder conseguir, ¿no? Ese chat con ese robot para resolver algunas cuestiones. El Munibot, que bueno, allí en la presentación, en el lanzamiento, aparece el robotito con un celular en la mano y en el mirador del Cerro San Bernardo. Bueno, y también les cuento que en Buenos Aires, esto lo anticipábamos la semana pasada, en el predio de La Rural, el día sábado comenzó la Feria Internacional de Turismo. Va a continuar hasta el día de mañana y mañana veremos a ver si podemos hacer una salida con nuestro colega Luis Alonso, que está allá, precisamente de municipiosdeargentina.com. Él está precisamente allí en la FIT, en la Feria Internacional de Turismo. Y vamos a tratar de entablar una conversación para que nos cuente qué está pasando o, bueno, cuál fue el balance, porque ya mañana precisamente va a estar terminando. Pero en el marco de la Feria Internacional de Turismo, la Municipalidad de Salta firmó un convenio marco de cooperación con la provincia de Corrientes con el objetivo de profundizar el trabajo conjunto entre ambos destinos. La iniciativa, de alguna manera, busca generar espacios de intercambio y cooperación entre equipos técnicos, entre profesionales del sector, compartir experiencias y conocimientos, desarrollar acciones que contribuyan al crecimiento de la actividad turística entre ambas provincias y entre ambos municipios. También, porque estamos hablando de la ciudad de Salta y de la ciudad de Corrientes, capital de la provincia homónima, justamente, ¿no? El acuerdo fue firmado en el día de hoy por la Secretaría de Turismo, Deportes y Cultura, Agustina Agolio, y el coordinador del Ente de Turismo, Fernando García Soria, y por supuesto el ministro de Turismo de Corrientes, Juan Enrique Braillard Pocard. Es parece que es un apellido francés. Bueno, esto en cuanto a la Feria Internacional de Turismo que se está desarrollando en la ciudad de Buenos Aires en estos días. 16 horas 29 minutos, hacemos la pausa y ya regresamos con más Carta Urbana.
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16 horas 43 minutos, escuchábamos Daño Colateral de Hernán Gramajo. Bueno, este tema fue grabado en la primavera del 2020 en Lago Puelo, en Chubut. 16 horas 43 minutos, escuchábamos Daño Colateral de Hernán Gramajo. Bueno, este tema fue grabado en...

0: Bueno, les cuento que la temperatura en Salta en estos momentos es de 34 grados 9 décimas, la humedad es del 31%, rige todavía el alerta amarillo y el anuncio de tormentas que están al caer, pero bueno, por ahora no está pasando nada. Para mañana martes baja la temperatura, por suerte, mínima de 16 y máxima de 22 grados.
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0: Bien, 16 horas 44 minutos, le damos la bienvenida a nuestro colega y amigo Gerardo Rebach. Gerardo, muy buenas tardes, ¿cómo estás?
1: Hola, buenas tardes Juan, buenas tardes a nuestro técnico operador, a todo el equipo de la radio y por supuesto, como siempre, un abrazo cordial radiofónico a nuestros queridos oyentes. Juan, vos te acordarás que en algún momento el ex concejal Gonzalo Corral, que algo habló de temas culturales hace un rato,
0: sí,
1: dijo que en la ciudad de Salta había como 2 millones de animales, ¿no? Entre perros y gatos, una cosa así, y fue en aquel momento donde se trataba de obligar a ponerle a los animales un chip, ¿no? Una ordenanza para colgarle chip, y además la preocupación enorme de la gente por las mordeduras, ¿no? Por las mordeduras de perros en distintos lugares de la ciudad. Y mirá, a mí me pasó caminando por la zona cercana a mi casa, ayer o antes de ayer, no me pasó a mí, he visto como al menos 3 perros sueltos en la calle, acá en la de Anfunes al 1500, al 1200, atacaron a un señor que iba en moto, ¿no? Tuvo que hacer una maniobra, casi es atropellado, una cosa que, bueno, no pude filmar por la velocidad del asunto, pero hay una enorme preocupación el tema de los perros, eso de un lado. Ahora te cuento bien. Tenemos una persona que nosotros hemos entrevistado hace un tiempo, que es un experto en adiestramiento canino.
0: Sí.
1: ¿No? Se llama Adiestramiento Canino Malevo, y esta escuela de adiestramiento canino empieza los próximos días, tiene anunciado un curso de obediencia canina básica o básica canina, ¿no?
0: Ajá.
1: Es para paseadores, dueños y todas las personas que quieran mejorar el manejo de su perro. El afichito, el flyer que acompaña esta información, dice: no se trata solo de que obedezca, se trata de aprender a manejarlo.
0: Claro.
1: ¿No? Entonces, este curso, que a mí me parece muy importante, me parece importante porque tener un perro, no sé, del tamaño que sea, del tipo que sea, no es una cosa sencilla. Desde la alimentación, el cuidado y cuando anda suelto por la calle también, o cuando anda con su dueño. Bueno, este curso está dirigido a paseadores caninos, dueños que quieran mejorar el manejo de su perro, personas que quieran iniciarse en el mundo del adiestramiento y quienes quieran adquirir herramientas para trabajar con perros. Hay herramientas básicas y prácticas para un mejor vínculo: obediencia básica, manejo y control del perro, corrección de conductas, trabajo con correa, paseos más seguros y ordenados, cómo actuar frente a diferentes conductas. Inicia ahora en octubre y los que quieran comunicarse, yo voy a pasar un teléfono, si lo quieren anotar, después volvemos a repetir, 387-56-34810. 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Y si no, en redes sociales, @A10 de adiestramiento, A10.canino.malevo. Dice: perros bien educados, familias más felices, lo cual es muy cierto, ¿no?
0: Así es.
1: Así que bueno, atentos entonces a este curso de obediencia básica canina, que a mí me parece importante porque, no sé si todos los que tienen animales domésticos, como el caso de los perros, están con tanto compromiso para enseñarles, o si tienen tiempo, pero bueno, está la posibilidad de hacerlo. Este señor tiene mucha experiencia, se llama Julio Garnica, así que vamos a estar difundiendo esto. Juan, quería pasar un poquito a otro tema, que es un poco repercusión, no sé si se quiere, saldo, digamos, de lo que quedó de la sesión pasada del Consejo Deliberante. Vos viste que los temas del Consejo son muchos, ¿no? Y la mayoría de los temas quedan subsumidos por otros. O sea, uno va tocando temas.

0: y en una misma sesión pasan muchas cosas, no,
1: sí.
0: No, y no todo lo podemos traer inmediatamente a la memoria. Entonces, cuando uno revisa, se da con ciertas cosas. Fue muy llamativo lo que pasó en el tramo de manifestaciones de la sesión pasada, cuando el concejal Gonzalo Nieva, que es del Bloque Juntos, de paso recordemos que el Bloque Juntos es una especie de, a ver, de residual de la antigua sociedad entre el PRO y el Frente Plural, ¿no?
1: Así es.
0: Bueno, uh-huh. El concejal del Bloque Juntos, Gonzalo Nieva, asumió más o menos así como vocero oficioso, digamos, de un proyecto de ejecutivo para el Parque San Martín. Proyecto cuya magnitud y alcance no conocemos. ¿Por qué? Porque el intendente municipal, el 16 de enero, de septiembre, perdón, estuvo con la mesa productiva, empresaria productiva de Salta, haciendo anuncios varios. Fue en esa ocasión que dijo, no voy a bajar los impuestos, porque voy a hacer un gran plan de obras. Entre ese plan de obras, el intendente citó, recordemos, el anuncio de la remodelación del Parque San Martín. Y él dijo en ese momento, vamos a poner mucha plata ahí. Bueno, sí. Después de eso, el concejal Nievas salió en los medios explicando los detalles y vicisitudes de unas reuniones que la Comisión de Servicios Públicos había tenido con feriantes del Parque San Martín. Recibieron a los feriantes oficiales y a los autoconvocados. Ahí hay unos problemas en la feria del parque, ¿no? Entre Carlos Godoy, que conduce la feria, y la gente que no está de acuerdo con él. Entonces los recibieron. Y después se juntaron con el administrador. Entonces, ¿qué dijo Nieva? Que, bueno, que él se caracteriza, viste, por, no sé, tiene un lenguaje como críptico, elusivo, así poco concreto, da muchas vueltas para decir las cosas. Él dio la impresión sobre estas reuniones que tuvieron con los feriantes y dijo que hay un conflicto en la organización interna, evidente, y dijo hay que plantearnos la existencia propia de la feria.
1: Sí.
0: Si es que esta feria resulta de importancia o si resulta prioritaria para la ciudad y que además hay que analizar qué pasa con ese espacio público, ¿no? ¿Cuál es el impacto para la ciudad en esta zona? Bueno, ahí está la situación de la administración. Y el que lo salió a cruzar, y bueno, además en la sesión pasada, esto lo dijo los medios, en la sesión pasada dijo que bueno, que hay que pensar en un programa, una forma de intervenir en el espacio público, ¿no?
1: Sí.
0: Ahí, una forma de que la municipalidad recupere el espacio público. Pero ¿qué pasa? Que el concejal García salió a cruzar a Nieva, porque García, recordemos, es el autor de la ordenanza esta que creó el Paseo San Martín.
1: Uh-huh.
0: Y la verdad es que García, viste cómo es siempre enfático, duro, qué sé yo, él dijo, yo defiendo con vehemencia la ordenanza que hemos diseñado para el Parque San Martín, la sancionamos entre todos y la trabajamos con el intendente. Así que aquí, le dijo Nieva, García Nieva, no hay nada que reflexionar, dice, hay una ordenanza, se debe cumplir y no hay nada que repensar, hay que ir solamente hacia adelante. Bueno, él siguió haciendo la defensa de la ordenanza y dijo, sí, es verdad que hay un espacio público que es de todos los salteños, lo cual todos estamos de acuerdo, ¿no? Eso es evidente. Dijo, pero también es cierto que cuando la decisión política está, o cuando se quiere por decisión política, se puede hacer de ese lugar un espacio digno. Bueno, él dijo que se trabajó fuerte en esa ordenanza, que es del año 2024, y dice, se trabajó fuerte, pero hay gente malintencionada. No sé de dónde vienen, dijo. No quiero pensar que vengan de la MUNI, no quiero pensar que sean desde dentro del mismo parque, pero no hay que confundir a la gente. Acá la ordenanza está y se tiene que cumplir. Y el concejal Ortiz, que preside Servicios Públicos, dijo, bueno, la verdad es que tenemos que empezar a hablar de esto, pero con un poco más de calma, protegiendo las fuentes de trabajo y sin que el Estado se retire de ese lugar.
1: Uh-huh.
0: Así que a mí me da, no sé vos qué pensarás de esto, a mí me da en perspectiva como que aquí hay un conflicto en ciernes.
1: Uh-huh.
0: Es
1: sí.
0: decir, yo creo que García no va a renunciar a lo que dijo. Hay un proyecto para el Parque San Martín, evidentemente, y además de eso hace falta, convengamos. Desde que yo sigo estos temas debe ser el 90º proyecto para el
1: sí.
0: Parque San Martín,
1: sí.
0: Porque hubo muchos intentos. Me acuerdo cuando el ingeniero ya fallecido, José Vilariño, era secretario de Ambiente Municipal, en la intervención de Tanoni, de Enrique Tanoni,
1: uh-huh.
0: Se empezó a hablar del riego por aspersión en el parque. Jamás vi yo el riego por aspersión, nunca lo vi. Después, durante la intendencia de Miguel Isa, también hubo un intento de remodelar todo el parque. Bettina Romero lo que quería era sacar a los a los de la feria, ¿no? Y bueno, García se opuso con esta ordenanza, él dice, apoyado por el intendente. Para mí, digamos, hay un conflicto en ciernes. Si el intendente quiere intervenir en el parque, va a tener que tomar una decisión con respecto a la feria. Y esto está ahí latente. Vamos a ver qué pasa. Lo que sí queda claro es que el Parque San Martín seguramente se va a incorporar a un largo listado de obras que tiene el intendente para exhibir. Ya sabemos el acceso de la zona sur, ahora la zona norte de la ciudad, la terminal, las obras de la Plaza Gurruchaga, muchas cosas importantes que está haciendo la municipalidad, que es un plan de obra, convengamos, bastante agresivo, intenso y muy difundido. Sí. Ahora, el intendente también le puede pasar que se encuentre con un segundo colegio nacional, no sé, que se le genere una resistencia. Creo que eso deben manejarlo bien. Ahora, también la gente puede ser consultada. ¿Usted cree que la feria del parque tiene que seguir ahí o no tiene que seguir ahí? No sé, yo tengo una posición con respecto a eso. Fueron ahí en el año 2008, lo llevó la gestión de Miguel Isa porque eran manteros y ambulantes de la peatonal. Los corrieron primero sobre San Martín, después le encontraron ese espacio y ahí están hace 18 años. Sí. Entonces hay que ver qué pasa con esto, pero evidentemente es posible que esta pequeña confrontación de conceptos y de ideas que hubo el miércoles pasado se reitere a lo largo de los próximos días, ¿no?
1: Sí, sí, así es. Incluso Gerardo recordaba ahora cuando estabas haciendo esta cronología, ¿no? De cuando Miguel Isa lo llevó de las peatonales a la Avenida San Martín, o sea, la parte del parque sobre San Martín, hubo una parte o un determinado grupo que estaba, digamos, había puestos de la misma forma, o sea, con las mismas características de chapa y las mismas dimensiones, todo, al costado sería donde finaliza el hogar escuela, en esa calle que luego se abrió, se hizo una calle directamente y se levantaron todos esos puestos, pero hubo también un gran periodo de tiempo en que se habían levantado los puestos y la calle no se abría. Estamos hablando de una calle paralela a, sería La Valle, en realidad.
0: La Valle, sí, tenés razón.
1: Que, razón. Bueno, ahí se hizo como ahora dos Lavalles, solamente en ese tramo, entre Abraham Cornejo ahí y, bueno, Mendoza, que del otro lado no recuerdo bien el nombre, justo donde está el Museo de Ciencias Naturales.
0: Exactamente, y vos te acordás que también ahí también había puestos de comida, y al final los sacaron con la idea de llevarlos al Paseo del Choripán,
1: también
0: debajo de la Tribuna de Juventud.
1: Así es.
0: Para eso, la gestión de Miguel Isa tiró abajo casi 8 o 10 arbolitos chicos.
1: Sí.
0: Me acuerdo, porque el diputado Martinelli en ese momento inclusive criticó fuertemente a Miguel Isa por haber tirado abajo los arbolitos y para poner los puestos de comida debajo de la tribuna, abajo de la Tribuna de Juventud Antoniana.
1: Sí, que duraron poco tiempo,
0: cosa
1: finalmente. Sí.
0: Peor, claro, duraron poco tiempo.
1: Sí.
0: Bueno, aquí está planteado el tema. Yo creo que hay que fijarse cómo es esto. El Estado municipal tiene una responsabilidad primigenia y absoluta sobre el espacio público. El espacio público no es de ningún vendedor ambulante ni de nadie para siempre, por eso se hacen concesiones o sos permisionario del espacio público, ¿no es cierto? Y hay que ver cómo evoluciona esto, pero va a haber un conflicto de naturaleza política. Si José García dice que esa ordenanza se logró, como lo dijo, con el apoyo del intendente para garantizarle la fuente de trabajo a los feriantes, y ahora esto se quiere modificar, bueno, están enojados. Se van a tener que sentar a conversar los dos. Porque él dijo, hemos llegado a una instancia, por aquel momento, en la que se brindó una solución normativa a través de una ordenanza que es para siempre. Donde, dice, por ordenanza queda establecido que los trabajadores del parque son los que tienen prioridad para llevar a cabo la actividad comercial. Bueno, yo creo que los conflictos entre los vendedores, evidentemente, como dijo el concejal Ortiz, ahí hay que hacer una ingeniería nueva de la administración de ese lugar. Y además, la ordenanza se sancionó, la del Paseo San Martín, la ordenanza que dice García, se sancionó en el 2024, se promulgó en enero del 25 y recién, más de un año y medio después, el 19 de agosto, se designó ahí un administrador. que era obligación del Ejecutivo. Bueno, entonces hay que ver cómo evoluciona esto. Me parece que si hay que recuperar el espacio público, también hay que tratar de ver qué se va a hacer con el parque. A lo mejor, no sé si los feriantes querrán ir a otro lugar. Yo lo veo eso muy difícil, porque es un lugar que ya tiene mucho tiempo, están bastante establecidos, incluso, la feria es bastante conocida.
1: Incluso se había hablado cuando en un principio se iba a hacer un trabajo, a trasladar la terminal en lo que es la vieja, o lo que iba a ser la vieja terminal, que sigue siendo la misma,
0: también,
1: trasladar allí a los feriantes, y los feriantes no querían. Yo recuerdo eso.
0: Claro, vos fijate que inclusive nosotros hemos publicado en cartaurbana.com.ar, a propósito vamos a publicar esto que te estoy diciendo también, estoy recuperando parte de una nota, borrador de una nota, que los vendedores del parque, los feriantes, le hicieron una propuesta al intendente, a la municipalidad, no lo personalicemos, digamos, a ver, al Ejecutivo Municipal, una propuesta para modificar todo, mejorar todo, y ellos ponían la plata. No le contestaron nunca, no le contestaron. Pudieron poner no sé cuántos millones de pesos cada uno para hacer un lugar mejor.
1: Sí.
0: Bueno, me parece que con el espacio público, no te olvides, Juan, que la municipalidad modificó la ordenanza sobre ocupación del espacio público en cuanto a la actividad comercial, adjudicó ya en concesión dos plazas, una la Plaza Gareca y otra plaza que se llama Plazoleta Evita o Plaza Evita, que no es la del Entre Ríos, ¿no? Y el intendente con los empresarios dijo que van a adjudicar un restaurante por 30 años en concesión en el Parque 20 de Febrero. Bueno, va a ser un ingreso genuino para la municipalidad ese restaurante, ¿no? Sí. Habría que ver cómo es ese proceso. Y bueno, a lo mejor con el parque quieren hacer algo, pero tienen que decirlo.
1: Claro.
0: Hacemos esto y, bueno, no sé, seguramente alguna reacción va a generar si los tienen que sacar de ahí, y obviamente lo que no se quiere es generar un conflicto cuando falta poco para la elección. Se terminó el programa, Juan.
1: Así es, Gerardo. Te agradecemos como
0: bueno,
1: siempre.
0: Bueno,
1: un abrazo.
0: Bien. Chao, tarde.
1: Bien, pasaba nuestro colega y amigo Gerardo Rebac, bueno, hablando sobre uno de los puntos neurálgicos de nuestra ciudad, ¿no? El Parque San Martín y todo lo que tiene en su interior, vale decir, el Parque San Martín. Una de esas cosas, o una de esas de esos puntos de referencia, es precisamente la feria del parque, que está pegadita al lago del Parque San Martín. Bueno, veremos qué pasa con eso. Se nos terminó el programa, llegamos al final. Ya llega la gente de la local con toda la información deportiva. Como siempre en los controles, el señor Robertito Lera. Muchísimas gracias a todos ustedes. Un gran abrazo y nos reencontramos mañana a partir de las 16. Chau.

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Buenas tardes, arrancamos con la local radio acá en FM Profesional 89.9. Como es costumbre, arrancamos de la mano de Roberto Lera, después vendrá Pablo Choque, pero el DJ Simon, vamos a ver qué tal el fin de semana.

0: me quiero imaginar cuando salgan campeones, ¿no? Le ganaron a Racing. A Racing nada más le ganaron. Que el día que le ganen al Manchester, al Flamengo, o ganen una Copa Libertadores, esto va a estar de azul y amarillo. Pero bueno, están contentos los hinchas River porque ganaron un partidazo. Yo estaba mixturando en ese momento entre que ganaba Racing, pero estaba contento porque Gimnasia y Tiro estaba ganando el partido también. Así que bueno, mi nombre es César Lazo, estoy a cargo de la conducción del programa. En la producción está la señorita Amparo Jurado. Hoy en el streaming, Carolina Ángel está llevando el comando de esa transmisión y están en la mesa el señor Fernando Miranda y Gabriel Tolaba. ¿Cómo les va, chicos?
1: Buenas tardes, César. Saludo grande a toda la audiencia también. Buen lunes para todos.
2: Buenas tardes y un saludo para todos también ahí en la audiencia.
0: Gabrielito, ¿vos también estás así contento como los susodichos o tranqui?
2: No,
0: ¿vos viste el partido?
2: No,
0: vos estabas.
2: Estaba laburando.
0: Estaba en Camposanto. En Camposanto. Ah, sí, bueno. Bueno.
1: Hacía frío, me dicen, en Camposanto.
2: Calor.
1: No, vi una historia del arquero de la Mona 44 en Monterrico, hacían 43 grados.
2: Bueno, en Camposanto.
1: Jugando en la cancha de Monterrico.
2: Camposanto hacía 42 grados.
1: Con Talleres.
0: Sí, y el jugador se quejó igual que el jugador de Central Norte que por culpa del calor no rindieron.
1: No, subió una historia a modo broma, o sea, mostrando la cancha nomás y puso que hacían 43 grados. Después no era una queja.
0: Casi le gana Taller Perico, ¿no?
1: La Mona, casi gana, sí. La Mona. Sí iba ganando, si no me equivoco,
0: sí,
1: ¿no? Y después lo empató Mamani.
0: En los últimos minutos.
1: Sí, 1-1. Cancha de San Vicente también. Imagino que...
0: ¿No jugaron en el hotel los
1: no,
0: de los Arcos?
1: No, jugaron en Monterrico, San Vicente.
0: ¿Por qué cambiaron?
1: No sé por qué, la verdad. No tuve mucha información de...
0: Muy buena estrategia, entonces.
1: Sí.
0: Las condiciones del campo de juego.
1: No deben haber sido
0: de Talleres, estaban acostumbrados a... Pero la cancha de Monterrico es linda. La distancia está...
1: Sí, no sé cómo está.
0: La diferencia es que... es una cancha que no está de norte a sur.
1: Claro, está.
0: Está de este a oeste.
1: Sí.
0: Esa es la diferencia.
1: Sí.
0: Y después hay un olorcito, por Dios. Porque cerca de eso hay un criadero de cerdos.
1: Sí, creo que sí.
0: Entonces,
1: hace mucho que no voy a Monterrico, pero sí, me acuerdo que...
0: El olor así es... Te la regalo, ¿no? Porque...
1: ¿Y cómo se les habla?
0: Ganó, me imagino. 5-0.
1: Sí. Bueno, Zapla va a ser puntero en ese grupo.
0: No, ya está. No hay chance, porque la última fecha es precisamente contra la Mona de local.
1: Y Talleres contra
0: Fraile.
1: En Fraile. No.
0: No recuerdo.
1: No, sí, pero... tiene que ser en Perico.
0: Así que bueno, complicado para Talleres. me llama la atención, es algo que... En algún momento va a estar. ¿Vos viste que les afectó el calor a los jugadores de San Antonio en Libertad?
2: No le afectó, digamos. Jugaron de igual manera, solamente que empezaron con un gol de Libertad Camposanto. Y después, el primer tiempo fue de San Antonio. Lo buscó, no le afectó el calor, sino que lo buscó, lo dio vuelta inclusive.
1: ¿Hubo pausa de rehidratación?
2: Sí, hubo pausa de rehidratación a los 25 minutos.
1: Sí, porque acá en Central también el viernes hubo. Central Norte con
0: Gambur,
1: es que hacía mucho calor.
0: De acá en adelante eso va a tener que ser una norma.
1: Y...
0: De
1: pero tiene más sentido, ¿no? Ahora, que cuando estábamos en invierno.
0: Sí,
1: ahora sí tiene sentido la pausa.
0: Tiene sentido porque es una necesidad imperiosa que se hidraten los jugadores porque las temperaturas van a ser importantes. Me olvidé preguntarle a Robertito cuando llegué, no sé si te diste cuenta, ¿vos a qué hora viniste a la radio?
1: Dos y diez.
0: ¿Llovió en ese lapso?
1: No, empezó a las tres.
0: ¿Pero te diste? A las tres.
1: 3:15 empezó a llover.
0: ¿Acá?
1: Una horita, sí.
0: ¿Pero llovió mucho? Porque
1: no,
0: yo llegué a la radio,
1: tanto, pero
0: en las calles había lugares donde había bastante agua.
1: Sí, se mojó.
0: Pero no se nota, ahora eso se evaporó.
1: Sale el sol al toque. Estaba lloviendo con sol. Si eran las 3:15, hasta las 4.
0: No, me llamó la atención eso. Cuando llegué a la radio recién tomé Porque cuando estaba por Bicentenario, por ahí, me estaba cayendo algo de agua, había viento, pero era, decía, bueno, son gotas que está trayendo el viento.
1: Sí, va a volver a llover a la noche, dice el servicio.
0: Sí, sí, sí, sí.
1: A las 10 de la noche.
0: Sí, ojalá cuando suceda, después de las 7:30, ¿no? 7:30, sí. Digamos, con Gabriel ahí a la zona norte y de ahí que se caiga.
2: Que se le largue con todo.
0: Sí,
2: bueno,
0: sí,
2: te creas.
0: Abrimos las ventanas.
2: César, que en ese momento, en el segundo tiempo, cuando San Antonio iba 2-1, se lo volvieron a empatar. Y de ahí ya San Antonio casi a lo último,
0: ahora,
2: a los 81
0: fue momento, gol. En ese momento del empate, Gabriel, reacciones en los bancos, en el banco del suplente de San Antonio y de los jugadores en sí.
2: Y más que nada en San Antonio, en el banco, lo que noté que pedía el técnico que se juegue un poco más, que estén un poco más despiertos, digamos, más que nada en ese sentido. Y
0: ¿vos notás que hay un relajamiento el hecho de que ya estaban clasificados?
2: Y cuando iban el 2-1 en el segundo tiempo, sí, se le notaba que estaban relajados, y ahí vino el reto de Hernán Echalar, que se despierten igual de todas maneras como para que sigan, porque de ahí llegó el gol de Camposanto, y de ahí ya casi sobre el final llegó el gol de San Antonio.
0: Y el festejo de Luis Ramos, el tufo, el momento de
1: ex hombre Peñarol.
2: Y fue emocionante para él, digamos, porque fue junto con la hinchada. Y
0: ¿mucha gente de San Antonio?
2: Sí, hubo bastante gente, fueron casi 100 personas de San Antonio.
0: Y esa es una característica, Fer, que no me entra en la cabeza, ¿por qué en los viajes y cuando juegan en otras localidades hay tanta gente?
2: Porque igual cuando fue en el Martí Arena fue 30 personas nomás de San Antonio, y de Pizarro fue como casi 50, 70 personas, digamos.
1: Uno creería que cuando juega de local llevaría más gente que cuando viaja, pero pasa también en los equipos por ahí, en los tres grandes, en el Central Norte, cuando le tocó jugar en Tucumán, viste, fuera de la provincia, Jujuy lleva mucho más de lo que está llevando ahora el local. Yo creo que si Central Norte le tocaría jugar ahora un partido así como en un regional en Tucumán, ponerle un partido, iría mucho más gente de la que va ahora al Martí Arena. Yo creo que va por el lado de que cuando viajás es otro, ¿no? Es otro ese sentimiento de decir, bueno, vamos a la cancha, salimos mediodía, 8 de la mañana, comemos allá, pasamos el día, vamos a la cancha y volvemos. Pero cuando vas acá al Martí Arena se complica un poquito, viste, hacer eso. O sea, vos haces tu vida normal y después tenés que ir a la tarde.
0: O sea, no es una cuestión económica.
1: Para mí no, cuando se trata de viajar no. Sino que simplemente hay un desgano también de ir acá a la cancha por el tema de que ya sabemos la policía y todo lo demás. Yo creo que eso ha afectado mucho. Pero cuando te toca viajar, Central Norte ha llevado mucha gente. Yo lo recuerdo, además lo hablaba con Enzo, que él es fanático de Central, que siempre decía que también cuando se juega afuera es porque viaja gente de otras localidades. En cambio acá en Salta Capital solamente va gente de Salta Capital, por lo general.
0: Bueno, es algo que por ahí, a ver, si nos vamos a lo netamente económico, donde hoy necesitan Gimnasia, Central, Juventud, el resto de los equipos, los 18 equipos que tiene la Liga Salteña de Fútbol, incluidos los del interior, porque en el interior por ahí va mucha mala gente, porque también es uno de los pocos entretenimientos que tiene. Pero en Capital hay muchas alternativas y esto hace que la gente no vaya tanto a la cancha. Pero bueno, en algún momento se darán cuenta de que es momento de empezar a apoyar. Me contó quién, no recuerdo bien, pero la gente de una socia de Juventud Antoniana, pagar 15.000 pesos la cuota social es dar un aporte y te ahorras un montón en las entradas. Las entradas son re baratas siendo
1: ¿para
0: socio.
1: Qué? ¿Para qué?
0: Para el Federal A, y creo que para Central Norte también.
1: Sí, sí, te conviene. En temas de cálculo, te conviene si va a la cancha los dos partidos local. Es como yo te digo, el tema para mí de los socios siempre pasa en el tramo que no juegan. Es muy largo ese tramo. Pues sabemos que si Central Norte, ojalá no termine asegurando la categoría, su torneo termina a principios de noviembre. Y tener 2, 3, 4 meses sin actividad.
0: Claro, porque
1: y
0: ahí el claro, o sea, a Central Norte le quedan ¿cuánto? ¿5 partidos? ¿4 partidos?
2: 5 partidos.
1: Estamos fecha
0: 31 se jugó, son 36, ¿no? 38.
1: Claro, 38, falta más. 7 partidos.
0: No, son 36, perdón.
1: Son dos grupos de 18, ¿no?
0: Sí.
1: Sí,
0: 36. A ver, veamos. Sí, 36 son.
1: 36 fechas, ¿no? Sí,
0: 36
1: sí.
0: Fechas. Entonces quedan...
1: No queda mucho.
0: 5.
1: A vos te queda este y el principio del otro mes y después tenés todo lo que te queda en noviembre, diciembre, enero, febrero, prácticamente sin partidos. Entonces ahí es donde surge el problema de los socios. Pasa en todos los clubes. Es más, sí. Cuando salen los informes nacionales y sale que Rosario Central tiene 80.000 socios, vos tenés que ver cuántos están al día también. Ahí hay un problema que el otro día lo estaba viendo, que lo estaban comentando, de que eso pasa en todos lados. Y acá no es la excepción.
0: No es la excepción. Vamos redondeando porque si no desde producción nos van a retar. Arranquemos con Boca. ¿Ganó bien?
1: Bien. Sí,
0: ¿es el mejor partido de la era Rovallena?
1: En tema juego, en tema de la grandeza del partido. Porque en tema juego no fue el mejor. Mejor fue el San Lorenzo el partido pasado. Sí, pero
0: en lo emotivo, decimos.
1: Yo creo que sí, fue esos partidos que te da la chapa de que estás para ser campeón. Ayer Boca no había hecho un tan mal primer tiempo. Es cierto que no podía entrar, pero tenía la pelota. Y con su juego, ¿no? El de Racing, que la verdad que... Uno ve el partido de nuevo y se da cuenta que el primer gol, viste que todos dicen golazo olímpico, golazo, golazo, golazo, bueno, se lo come el arquero. Vamos a ser sinceros, Bray se come el primer gol, otra vez un gol olímpico. Contra Di María le pasó lo mismo, está 2 pasos mal hacia adelante y termina pasadísimo. Para mí es 90% el arquero y después Lodico obviamente no le pega mal, pero... Pero bueno, se encontró con eso. Después en el segundo tiempo le hacen un gol al minuto de juego. Otra vez se encuentra con el 1-0, con el 2-0. Y era injusto, ¿no? Porque no me decía Racing ganando por 2 goles. Yo creo que el partido tuvo 5 o 10 minutos que tranquilamente te podrían haber hecho el 3-0 si Racing no hubiera tenido mejores jugadores. Me hizo acordar mucho a Argentina-Egipto, que pasó lo mismo. Egipto le hace el segundo gol a Argentina en puras contras. Argentina tampoco había jugado muy bien. Y casi viene el tercero de Egipto. Después de ahí, me parece a mí que termina imponiéndose la jerarquía, que es algo que Boca tiene y que Racing la ha ido perdiendo con el ciclo este de Milito como presidente. Vos ves los cambios y ingresaron muy bien 3 en Boca: Villa, Palacios y Ener Valencia, que termina siendo la noche, su tarde excelente, de 3 goles de cabeza. Y en Racing entró Kraneviter, que quedó libre de River, se fue a Rusia, no lo querían, tiene la rodilla destrozada, porque hay que ser sincero que la lesión le destruyó la carrera a él. Entró este chico, ¿cómo se llama? El de lateral derecho, Canavo, que no entró bien, está lesionado también, por eso no jugó de titular, estaba Saracho en esa posición. Y salió con Egni también, ingresó el chico Campo, ¿no? Campo, que es un jugador que todavía no está para jugar este tipo de partidos. Es un joven que hace 3 días estaba jugando en la reserva de Racing, ecuatoriano, y ahí fue donde Boca empezó a meterlo. Se encuentra con un gol de córner donde lo pierden a Valencia y después los otros dos son grandes goles, la verdad, del ecuatoriano que mostró toda su jerarquía en el área, porque no fue sencillo los cabezazos que tira el segundo y el tercero, ¿eh? El segundo es un cabezazo al piso con pique que es imposible para el arquero, y el tercero, si bien él se resbala el primer marcador central, después se suspende en el aire en estilo de palomita y también la vuelve a colocar en el segundo palo. La verdad que esa jerarquía que tuvo Boca para darlo vuelta al equipo, que también es mérito de Arruebarrena y mérito de Riquelme, también hay que decir la verdad, porque Riquelme sostuvo mucho a los jugadores que venían siendo muy cuestionados, porque Palacios en junio, entonces, se lo querían afuera.
0: En conclusión, más allá de todo este triunfo, qué sé yo, y este renacimiento de Boca, Riquelme y quienes lo acompañaban en ese momento, no se equivocaron los jugadores, sino se equivocaron los técnicos.
1: Sí, total. En Úbeda, yo siempre te decía que no era un técnico. Boca jugaba sin técnico los partidos del año pasado.
0: Pero antes de eso...
1: Y Gago también era un técnico que no estaba para dirigir en Boca. Sí hubo un error claro ahí, yo siempre lo dije que el técnico es importantísimo. Pero es toda de él la de Arruabarrena, porque si vos me preguntabas cuando se fue Úbeda, ¿quién traes? Nunca se me hubiera cruzado por la cabeza traer a Vasco Arruabarrena. Y lo está haciendo muy bien, la verdad. Pero como dice también Arruabarrena, ¿no? No sirve esto de nada si no salís campeón al final. Boca tiene que salir campeón sí o sí de algo al final. Si no, esto va a quedar simplemente en lo anecdótico y se acordará uno de acá a unos años la vez que a Racing le dieron vuelta un 12-0 en 20 minutos. Pero me gusta mucho cómo está afrontando todo el técnico de Boca.
0: Copa Argentina es uno de los objetivos que tiene sí o sí.
1: Hay que ver cuándo se juega la semifinal con Banfield. Se va a jugar en Córdoba porque el partido ya está vendido, sea quien sea el que pase. Y la otra semifinal, ¿sabes que se va a jugar acá? ¿Sabías eso?
0: ¿En Salta?
1: En Salta, en el Marte Arena. ¿Por qué? Porque desde la... Esto lo contó, lo vi en medios de Buenos Aires, ¿no?
0: Iremos, Gabriel.
1: La gobernación de... La gobernación de Salta había comprado, así como Córdoba, dos partidos, un paquete con dos partidos, uh-huh. Y los dos tenían que ser de River. Pero River quedó eliminado acá.
0: Sí.
1: Entonces el partido que se va a jugar acá va a ser Atlético Tucumán contra el ganador de Estudiantes Platense, que es el último partido de los cuartos de final que queda. Y esa semifinal se va a jugar acá.
0: Después de ver Atlético Tucumán con River, yo no sé, estoy cada vez más convencido que el campeón va a ser Atlético Tucumán.
1: No creo. Para mí, Falcioni es un gran planteador de partidos, pero en plantel la tiene muy difícil. No tiene para mí lo que se necesita. Si bien la Copa Argentina también es un trofeo que ha dado mucha sorpresa porque se define en los penales y Estudiantes está pensando en la Libertadores y Platense me parece que está parejo y si Boca termina pasando la final contra un Atlético Tucumán, puede ganar Atlético Tucumán, pero para mí el gran candidato ahí es Boca, porque tiene a Banfield que está muy mal y porque yo creo que Estudiantes está pensando demasiado en la Libertadores. Después le queda torneo anual que me parece que no le da porque quedan solo 4 partidos y está medio lejos Independiente de Rivadavia. Le queda la Sudamericana, donde también me parece que es el candidato a llegar con el Mineiro. Obviamente el Vasco da Gama tampoco es que sea tan sencillo, pero debería ganarle. Y después, obviamente, el torneo local, que está a definirse, quedan 2 fechas, si no me equivoco, 3 fechas.
0: Desde tu punto de vista, ¿es más cercano el torneo local que la Sudamericana o viceversa?
1: No, la Sudamericana... Son 3 partidos. La Sudamericana son 3 partidos y en el torneo local te quedan 6 partidos, así que para mí está más cercano a la Sudamericana para salir campeón de algo. Porque encima el torneo local ha sido bastante esquivo últimamente para los equipos grandes. Vos viste que te toca, no sé, te toca a Boca, le tocó Huracán el año pasado y tuvo un partido donde no la pudo meter y le hicieron dos penales insólitos de Dilolo. A River también le ha costado, entonces, y lo vas a tener a River seguramente en la definición.
0: ¿El primero de el 11 o el primero de noviembre juega, no? ¿Con River?
1: El 11. Ese partido vamos a ver cómo llegan los dos equipos, porque puede ser que llegue Boca ya clasificado.
0: ¿Sabías que le cambiaron la fecha a River?
1: Sí, una soncera.
0: ¿Pero por qué? ¿El que lo pidió?
1: Lo pidió el River. Lo pidió River porque dice que no tiene a disposición los jugadores que van a la despedida de Messi. Que son 5, me parece.
0: Ajá.
1: Acuña, Montiel, Martínez Cuarta, Otamendi. Y esos 4, me parece. Uno más, me parece que me está pasando uno, pero... Ángel Correa. Y Thiago Almada está lesionado. Son 6. Y pidió cambiar y a mí me parece que...
0: Porque va a jugar primero la 12, después va a jugar la 11. Sí. Tiene una seguidilla de partidos allí.
1: Pero van a hacer la competición con 100 millones de presupuesto. Debería poder ganar el lanzamiento de Junín. Pero bueno, es un poco la postura que últimamente a mí me molesta un poco de que se plantee esto de River en contra de la AFA y después termina pidiendo favores y se los dan. Entonces me parece que es una pose.
0: No, más que ¿esto algo es real. Un favor o esto es algo que se le hubiesen hecho a cualquier equipo?
1: No, para mí es un favor porque al fin y al cabo terminan acordando lo del alquiler del Monumental, viste, que se hablaba también de que no quería que le cobren el alquiler. No sé si le cobrarán, la verdad que no salió información en ningún lado si al fin eso terminó sucediendo o no, pero yo creo que es un intercambio de favores. O sea, la relación de River con la AFA no está totalmente rota, como dicen algunos. Es simplemente una pose para el afuera. Pero...
3: Para finalizar, a los dos, ¿les sorprende Instituto, Defensa, Gimnasia de Mendoza, arriba, en el grupo A, Primera División?
1: Sí y no, pero, o sea, sí por Gimnasia de Mendoza y Defensa y Justicia, que me parece que son los que han trabajado muy bien, sobre todo Gimnasia de Mendoza en el mercado de pases. Instituto corre con el caballo... El comisario.
3: ¿Viene por ahí?
1: Sí, el bien. Instituto viene con partidos que voy a decir.
2: Y no sé, el Instituto no creo, pero...
3: No, estamos Mendoza, hablando de la realidad.
2: No, sí, Mendoza me parece que sí está haciendo una buena campaña. Instituto por ahí va, pero raspando, va queriendo, pero Defensa sí me sorprende. Y siempre es un equipo que pelea arriba también. En la apertura del año pasado, de este año, le costó también meterse, pero dentro de todo está haciendo una buena campaña, digamos.
3: A mí me sorprende.
1: No, sí, sorprende, llamativo los nombres.
3: Para mí es llamativo.
1: Pero tiene que ver también con que los cinco grandes están muy mal. Va, salvo Boca, que está ahora en un momento bueno. No, bueno, los otros cuatro están andando mal. No, River viene de perder con Huracán.
3: Ya está el señor Pablo Choque en la consola de sonidos. Se va a presentar musicalmente. Nosotros vamos a ir a la primera pausa y enseguida volvemos con más de La Local Radio acá en FM Profesional 89.9.

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15: 39 minutos han pasado de las 5 de la tarde y nos vamos a ir a la comunicación directamente con la presidenta del Club Atlético Mitre, la doctora Blanca Chacondor, porque ayer se vivió una situación que nosotros la vivimos en el partido entre que Mitre jugó con Ceferino. Algo que nos está extrañando, si bien yo lo he planteado dentro de la policía. Bueno, veremos si la doctora se pudo comunicar. Doctora, ¿cómo le va? Bienvenida a Local Radio.
16: Hola, hola, ¿cómo estás? ¿Cómo andás, César?
15: Bien, bueno, yo preocupado por estas situaciones. Le cuento, antes que nos detalle lo que ha pasado ayer en el Miguel Pascual Soler. Cuando jugaron ustedes con Ceferino en lo que es el Adolfo Resina, mis compañeros fueron retirados, pese a que ellos tenían la credencial y estaban esperando a hacer las notas. Esa situación se la planteé al departamento de prensa, a la división de prensa y difusión de la policía, y me dijeron, bueno, que se va a coordinar con el jefe de los operativos y preguntar que cuando hay una credencial la atención es distinta, como para que se queden a trabajar, porque están trabajando los chicos. Y entre que no me sorprendió y me apena lo que ha ocurrido ayer en el Miguel Pascual Soler respecto a esta situación donde los padres de familia querían ver a sus niños entrar en un campo de juego, y me dicen que inclusive fueron aplaudidos por los hinchas de Redes de la Patria.
16: Sí, tal cual. Es como vos estás diciendo, César, nosotros nos vimos sorprendidos, ya promediando la media hora del primer tiempo. Bueno, obviamente que querían entrar, tenían sus entradas. Y lo primero que se nos informa es que estaban bebidos. Después digo, serán dos, tres. Cuando me doy con el número, y que entre todos ellos, entre toda esa gente estaban los padres, las madres. La verdad que fue primero una resolución indiscriminada. Segundo, no entendía porque había gente también que quería entrar y no les permitían. Así que me acerqué ahí al jefe del operativo y dije, mire señor, está la gente que quiere entrar, tiene su entrada en la mano. Entonces, de una manera bastante hostil, me dice que no iban a entrar porque estaban todos alcoholizados y que estaban drogados. En fin, empezó a hacer una serie de valoraciones, y le digo, no, mire, hay padres ahí. Bueno, entre que iba y venía, y que yo, la verdad es que la veía la gente normalmente, no, ni siquiera estaban exaltados, no había absolutamente... Yo tengo una filmación justamente de cómo estaban. Uh-huh. Y bueno, termina el partido. El primer tiempo ya estaban 4-0, o sea, ya estaba absolutamente todo definido, no había nada por definir, los chiquitos entraron con... Uh-huh. Y bueno, termina el partido. El primer tiempo ya estaban 4-0, o sea, ya estaba absolutamente todo definido, no había nada por

0: fue una decisión que él tomó. Entonces nadie se movía y de pronto, esto ya fue en la primera parte, empezamos a sentir unas balaceras afuera. Entonces, porque cuando yo le dije, están en la puerta, están, descomprimamos, estamos bien, no, ya estábamos clasificados, descomprimamos, entonces me dice algo así como que, bueno, no, si quiere descomprimir, dice, yo mando a despejar. No, no es a despejar. Deja que entre la gente estaba bien. Estaba queriendo ver a su equipo, estaba queriendo ver a su hijo.
1: Ahora, doctora, sí, ¿esas entradas ustedes las tienen que devolver?
0: Claro.
1: ¿Y esa pérdida?
0: Y esa la pérdida asume la asume el club, porque la policía se paga con anticipación, la cantidad de efectivo. Para mí el tema pasa primero por un problema de formación policial de la policía de la provincia de Salta, que no es algo que nos pase solamente a nosotros, no pasa en otra parte. Nosotros hemos ido a otras partes y jamás nos pasó esto, nunca. También tengo testimonios de otros clubes que no les pasa lo que estas conductas de la policía de la provincia de Salta, no. O sea, o tienen más experiencia o tratan este tema de otra manera. Yo les decía esta mañana, es como que vos hagas un cumpleaños de 15 y los canas te impidan que la gente entre, porque dice que están alcoholizados. Es lo mismo, nosotros estamos pagando un servicio de seguridad. Hay una ley de espectáculos públicos, es todo lo que vos quieras. Si hay derecho de admisión, si hay derecho de admisión, si no está interdictada la persona con la admisión, no entiendo por qué no se le va a permitir el ingreso al estadio. Todo es contravenir hasta derechos básicos. Pero no les interesa. El problema acá es que vos le vas al Ministerio de Seguridad, no les importa, porque no hay una cadena de mando entre el Ministerio y la policía. La policía tiene su propia cadena de mandos, que son ellos mismos, y que, no sé, ellos mismos dispondrán, tienen un sistema de calificación de las barras. Entonces estás en el código rojo y te quedas en el código rojo toda la vida. O sea, no hay nada que sea coherente acá. Es el abuso, porque es abuso. Me mandaron fotos, yo te las puedo mandar. Me mandaron fotos, han balaceado a la gente, no les permitieron el ingreso, fue totalmente arbitrario, fue para denunciarlo. Realmente a vos te preocupa, pero uno como ciudadano común que le paga a esta gente el sueldo y que tiene cierto criterio jurídico, porque uno tiene criterio jurídico y aunque no lo tenga, que hagan estas cosas ya, digamos, contravienen derechos básicos de la gente. Derechos básicos de la gente, como el de recreación.
1: Sinceramente, por ahí, cuando me enteré y ustedes emitieron el comunicado, yo estaba esperando eso, porque ayer los chicos que estuvieron en el Miguel Pascual Soler me detallaron esta situación. Anita Domínguez me decía, vi la balacera, ella se preocupó porque, bueno, ella estaba en ese sector viendo, y después tuvo miedo salir, porque a veces cuando salen los

0: los hinchas, la policía no tiene este tipo de manejo, porque no es lo mismo ir a hacer un allanamiento, ir a hacer una redada, combatir a manifestantes, que estar con espectadores de un evento deportivo, un evento artístico. Eso se lo he planteado siempre. Es muy probable que hoy el Ministerio de Seguridad no tenga el presupuesto como para generar una división especializada, pero hay una pelea interna, y esto lo digo de muy buena fuente, que algunos reclaman que no los mandan a los operativos de seguridad de la policía, y a veces tienen inconvenientes de los partidos de fútbol, y a veces tienen inconvenientes, entonces van rotando. No importa si tiene experiencia, si tiene conocimiento de cómo tiene que ser el trato con los espectadores, con los periodistas. De hecho,
1: No
0: muchas
1: tienen
0: veces.
1: idea, es lo que
0: Sí.
1: yo le dije ayer. Vos no tenés idea de esto, le dije. Así se lo dije. Vos no sabés nada de esto. Porque además, es doble, ¿viste? Uno que expone a la dirigencia a una situación que no tiene, o sea, no tiene sentido esto. Entonces él me decía como que ellos daban la cara. Le dije, vos das la cara, vos estás dando la cara, le digo, algo así, delante de tus superiores, pero vos acá no venís toda la semana. Entonces, es gente que no quiere estar en ese lugar y no tiene que estar. Yo me pregunto, para llegar a ser jefe, para llegar a ser, ¿les hacen un examen? ¿Les hacen un examen?
0: En este caso es conocer un
1: No, chapan a
0: poquito,
1: cualquiera.
0: pero esto es muy puntual, y esto lo digo porque tuvimos en algún momento una reunión por el trato que había de la policía hacia los periodistas, y hubo reuniones que, lamentablemente, cuando cambian los jefes, todo lo que se establece queda en la nada. Entonces no hay un est
1: Las reuniones con las policías no sirven. No sirven. No, no sirven. Porque ellos se ponen en su papel, no sirven. Porque además, o sea, tienen, es esto y para ellos hay que hacer esto. Y no hay jefes de operativo con los que uno conversa. Y, digamos, por lo menos uno le da el punto de vista y decir, no, que no ingresen por acá, tienen que ingresar por allá, descomprimamos el portón, porque además el portón está en un pasaje. En fin, uno conversa. Hay jefes de operativo que entienden perfectamente porque también tienen experiencia, pero el jefe de operativo del partido de ayer era un inútil. Un tipo que además se quedó en la suya, no quería problemas, lo metió en un corralito a los de redes, hubo una trifulca entre ellos, él ahí metido, y no salió de ahí. Y no salió de ahí. Y mandó, obviamente, a que repriman a la hinchada de Mitre, eso es lo que ha hecho. Mandó a reprimir, a las balaceras se escuchaban. Entonces yo me pregunto, si uno quiere que esté la familia, el niño, el padre, la madre, la abuela. Así lo vamos a reinsertar a las canchas de fútbol. Mirá a los chicos escuchando las balaceras en su propio barrio, porque además es en su propio barrio.
0: Claro, por eso le preguntaba, doctora, si ustedes tenían que volver esas entradas, porque todo lo que se recauda, en muchos casos, va a parar a las arcas de la policía. Gracias a ellos, a eso cobran adicionales. Entonces, en vez de generar, porque va a llegar un momento que, lamentablemente, las canchas van a estar vacías, se van a tener que jugar a puertas cerradas, porque la economía de los clubes no da como para poder pagarles todo lo que exigen que se les pague. Porque encima ni siquiera es de acuerdo a la importancia del partido, sino a lo que ellos consideran. que podría ser ese enfrentamiento.
1: Hay veces que vos tenés más canas que gente.
0: Claro.
1: Hay partidos que tenés más policía que gente. ¿Y con qué criterio la policía te fija el 50% del aporte que pagamos, por ejemplo, en el anual los clubes? Casi el 50% te lo lleva los adicionales de policía. Porque somos clientela cautiva, además. No podemos poner
0: menos
1: seguridad
0: efectivos.
1: Privada. No se puede poner seguridad privada de las puertas para adentro. Es un evento público. Bueno, está dentro de la ley de eventos públicos. Y hay una monopolización por parte de la policía porque es fuerza de seguridad. Bueno, perfecto. Pero no podés tener un cachito de criterio. ¿Cómo es posible que un partido, por decirte, no sé, San Francisco, que se dedica a las inferiores, San Francisco, CEDI,
0: sí, ahí con
1: tenga
0: cuatro
1: que poner
0: policías
1: el 300, más de 300 mil pesos en adicionales de policía,
0: donde no va
1: más
0: a haber...
1: los árbitros, más la ambulancia, son 350 mil por equipo. Toda bueno. La semana, ¿no es? Y se lleva el 50% de eso, el adicional de policía.
0: Yo lamento mucho, doctora, tener que hablar de esto, porque a mí me hubiese encantado hablar, porque hoy el Club Atlético Mitre es uno de los dos equipos que tiene puntuación perfecta, que ha clasificado de una manera impoluta hacia la siguiente fase. Hoy Pablo Moncholi y todos los jugadores están a la espera de cuál podría ser el rival. Es un logro importante, uno ya se empieza a esperanzar como periodista de que un equipo como Mitre pueda estar en un Federal A. En algún momento estuvo a un paso de eso, entonces tener este tipo de situaciones realmente les quita entusiasmo a un torneo que está siendo muy bien representado por los equipos capitalinos, y le espantan a los pocos hinchas que tienen ganas de ir a gastar plata en una entrada.
1: Pero que hablar de esto también hace al espectáculo, al evento, que se prepara durante toda la semana, porque durante toda la semana se está preparando el evento. No es que el día del partido se abren las puertas y pum, se abrieron las puertas, no. Hay toda una preparación, toda una logística, y entre la logística está la policía, y no puede ser que la policía sea la que nos echa la gente de las canchas. No puede ser que la policía no entienda que las entradas son importantes, la venta de entrada es importante. ¿Para qué? Para que el espectáculo, el evento, sea autosustentable. Tener pérdidas perjudica las arcas de un club, porque un evento de estos cuesta 2 millones de pesos entre árbitros, policía, ambulancia, médico, portero, boletero. Son 2 millones de pesos. Si yo hago 1 millón de pesos, estoy frita. Tengo que sacar el otro 1 millón de pesos de otra parte o ponerlo, ¿me entendés? Entonces la policía, si va poca gente, que es lo que evidentemente... El tipo este de ayer, el jefe del operativo de ayer, aparte de inútil, evidentemente no le gusta el fútbol o ir a un partido de fútbol. Se ve que no le gusta al muchacho. Entonces dijo, no quiero que entre gente. A un evento que nosotros organizamos, nosotros pagamos, nosotros nos esforzamos, la hinchada se esfuerza, los padres se esforzaron. Un tipo te arruinó una velada, y además hay que ver qué pasa el domingo que viene. Porque estas protestas públicas también tienen un costo.
0: Sí.
1: Yo no soy estúpida. ¿Por qué crees que no muchas personas salen a protestar? pero yo no soy, a mí desgraciadamente, más me aprieta, peor soy. Peor soy, pues. Porque a mí me parece, primero que lo que ha hecho me parece una falta total de profesionalismo por parte del jefe del operativo. Y segundo, el daño que le provoca, el daño que provoca al fútbol. Porque si en Salta no le, la gente no acompaña, no es que la gente no acompaña. En Salta la policía se ha ocupado de joder tanto, de agredir tanto, agredir realmente tanto, que a la gente no le quedan ganas de ir para que te paleen como ayer, sin siquiera haber entrado a la cancha.
0: Claro.
1: No hay ningún acto de prevención. Lo mismo pasó en Ceferino. Ningún acto de prevención. Ninguno. Ninguno. Yo estaba viéndolo. No sacó a las personas. No retiró a las personas que comenzaron a tirar las piedras. Les abrieron las puertas. Los empezaron a corretear. Hay que buscar otra manera. Tiene que haber otra manera. No es solamente con la represión. Hay que buscar otra manera. Pero vuelvo a repetir, tampoco sirven las reuniones con el Ministerio de Seguridad, ¿no? Porque está desconectada la cadena de mando. Totalmente desconectada. La cadena de mando de la policía de la provincia, del poder político en Salta, al menos el formal. Del Poder Ejecutivo.
0: Bueno, doctora, lamento mucho, insisto, en que hayamos tenido que comunicarnos de esta manera, porque, bueno, hay cosas mucho más lindas de las que podemos hablar, porque Mitre está con unas expectativas enormes de poder seguir peleando por un ascenso, un sueño que hace mucho tiempo vienen gestando.
1: Venimos trabajando hace mucho tiempo.
0: Exactamente, entonces esto implica que el trabajo de los...
1: Pero parece que la policía de la provincia de Salta no quiere. No quiere. Perdón que te diga, te haya cortado, César. Gracias por tus palabras. Estamos trabajando un montón. Estamos enfocadísimos en esto. Vuelvo a repetirte, todos estamos enfocados en esto. No solamente la comisión directiva, sino también la hinchada, los padres, las madres, los chicos. Todo el club está enfocado en esto. Gracias por la entrevista.
0: Porque, doctora, un abrazo. Seguro nos vamos a encontrar ya cuando estemos delineando los viajes que le va a tocar en la siguiente fase. Le agradezco el tiempo a usted.
1: Gracias a vos.
0: La doctora Blanca Chacondor, presidenta del Club Atlético Mitre, estuvo acá en la local radio, en FM Profesional. Nos vamos a la pausa y enseguida volvemos con más de nuestro programa.
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0: 8 minutos han pasado de las 6 de la tarde, nos vamos a ir a otra comunicación telefónica, porque ayer decíamos en un principio, cuando empezó a recuperar Cachorros sus encuentros, que por ahí fue un tropezón el partido entre Cachorros y Libertad de Metán en Metán. Pero ayer Libertad de Metán nos tapó la boca y precisamente mostró que está para mucho más. Lo conversaba con otros colegas. Libertad de Metán es una de las gratas sorpresas que tiene este torneo regional respecto a la regional, a la región norte, que es la que estamos cubriendo y la que nos interesa. Por eso nos hemos comunicado con el manager del Club Atlético Libertad, el señor César Ariel Cucurú, para que podamos conversar las expectativas que tienen, y además porque descubrimos algo que, bueno, lamentablemente no podemos ir a todos los partidos, que es una mujer la directora técnica de el club. Así que, bueno, le damos la bienvenida. César, ¿cómo le va? Un placer recibirlo acá en la Local Radio.
1: Muy buenas tardes, también un placer es mío, y bueno, muchísimas gracias por la comunicación, ¿no?
0: Un placer, y que no César, que no sea la última vez. Bueno, nosotros este año volvimos a tener un programa radial, estamos por streaming, lo comprometemos de que todo lo que ustedes generen desde Libertad lo podamos plasmar en nuestras redes, en nuestra web, tenemos YouTube, tenemos TikTok, después está el programa, entonces que no sea la última comunicación, que sea constante, saber cómo está viviendo Libertad de Metán su torneo anual y las expectativas que tienen con este regional. ¿Ha costado mucho planificar y participar en este torneo regional, César?
1: Sí, bueno, nosotros como club, ¿no?, somos los que venimos a representar, en este caso, a la ciudad de Metán, de acuerdo a que venimos de campeonar, ¿no?, el campeonato liguista local. Y bueno, vos me estás haciendo una pregunta en el sentido
0: económico, a ver, económico. A ver, le explico. Hay una situación. La Liga del Valle tiene un equipo muy fuerte económicamente, como La Merced, tenía la posibilidad de representar a la Liga del Valle, decidió no participar. Ocurrió lo mismo con muchos otros equipos que podían haber participado representando a la Liga del Valle y por la economía no se presentaron. Entonces, a eso hago referencia, porque después de querer jugar, a cualquier jugador de cualquier club le preguntamos, ¿vamos a jugar este campeonato? Y van a decir que sí, pero hay una...
1: Entiendo totalmente tu pregunta, te lo puedo responder muy claro. Este proyecto ya viene hace 5 años, que venimos trabajando como dirigencia en la institución, y bueno, ya viene plasmado, en la cual viene ya un organismo, una organización, más que nada tanto institucional como el plantel también de primera división y de las juveniles y de la escuelita de fútbol que venimos formalizando, en la cual eso nos llevó a un triunfo muy importante, que es el campeonato local, ya que el Club Libertad hacía 32 años que no lo lograba. Y bueno, yo creo que de ahí se vino formando más que nada lo que es la base principal hoy de este plantel, más sumándole lo que los chicos, siempre local, ¿no?, hablando siempre local, porque la verdad que ahí está el punto donde vos vas económicamente. Nosotros no estamos como para brindar, ¿no?, un sueldo a un jugador o otras necesidades, más que nada que se trata económicamente. Pero bueno, siempre nosotros tuvimos claro lo que queremos, por eso también aceptamos afrontar este torneo, en el cual veíamos que llegábamos con el armado, más que nada del plantel, para hacerlo, y bueno, también los chicos que se sumaron, pero siempre los refuerzos fueron acá del equipo, local, ¿no?
0: De la zona, de la zona.
1: También tenemos dos chicos de Galpón, pero de la zona, pero bueno, eso también pienso que significa que la Liga Metanense es competitiva, está trabajando bien, ¿no?
0: Eso también es una imagen que la relación con los otros clubes también es llevadera, porque a veces suele ocurrir estas envidias mal entendidas de que, bueno, yo lo clasifiqué, no te vas a llevar mis jugadores, y ni siquiera piensa en el jugador. Pero me alegra mucho lo que me está contando usted, César. Lo que queríamos consultarle es, ¿en qué momento se decidieron y cuál es el motivo para sumar a Cecilia Elizabeth Díaz?
1: ¿A sumar qué?
0: A sumar como directora técnica a Cecilia Elizabeth Díaz.
1: Ah, Cecilia, bueno, todo esto implementa, ¿no?, el armado, lo que significa el torneo regional, en la cual sabemos que ya es más profesional en el sentido de como reglamentación, más que nada, ¿no? Uh-huh. Bueno, el cuerpo técnico, en este caso, que llevó a cabo este torneo local, siempre dijimos que iba a seguir al mando del plantel, pero bueno, también nosotros necesitábamos gente del medio y que tenga las condiciones. También en este caso Cecilia, ella es una chica recibida, ¿no?, en este aspecto de la dirección técnica. Justamente traje como ayudante de campo también a una persona. En este caso su nombre es José Michel, que trabaja en el club Michel de Metán. Y bueno, siempre complementando, digamos, las ideas, ¿no?, que la institución tiene, digamos, en el armado. Tuvimos una charla también con Cecilia y me pareció apta como para afrontar el acompañamiento, ¿no?, más que nada en un plantel del torneo regional.
0: Uh-huh. A José Luis Michel sí lo conocemos, ha estado jugando, casi mal no recuerdo, en Deportivo Atlas, es lo que sí estoy convencido de que jugó. No sé si jugó en otros equipos, pero bueno, nos sorprendió y de muy grata manera. Nos encantó saber que Cecilia Díaz está a cargo de un plantel en un torneo muy competitivo, donde la disputa es muy fuerte. Y acá uno de los cuestionamientos que siempre se hacen, sobre todo porque se juntan, como lo acaba de describir usted, César, el hecho de traer jugadores, porque si los hubiese tenido en el club, solamente a los del club, tener los jugadores que vienen de la cantera, medianamente hay un respeto, hay un sentido de pertenencia con el club. Pero cuando ya vienen de otras instituciones y se tienen que sumar al trabajo de una mujer que no están acostumbrados los jugadores, entonces allí es donde se nota por ahí, no sé si denominarlo choque, pero a diferenciar muchos mandos que tiene que dar un director técnico, pero aparentemente está sirviendo de mucho toda la experiencia, todo lo aprendido de Cecilia respecto a ser hoy el primer equipo en clasificar en la zona.
1: Sí, en este caso, bueno, es un cuerpo técnico amplio, como te dije. Seguimos trabajando con el cuerpo técnico que venía acá afrontando, digamos, el campeonato local. Y bueno, también se implementó el ayudante, que es José Michel, que es un chico que vos dijiste que conocido, más que nada, por eso lo fui a buscar, porque es un chico joven, con las mismas ideas, pienso, que venimos plasmando nosotros como club. Es un chico que tiene recorrido, es un chico que conoce la zona, y eso también es importante, ¿no? Y bueno, en este caso, Cecilia, que es una chica ya recibida, en la cual nosotros le recibimos de la mejor manera y bueno, obviamente que, a ver, en estos casos siempre sucede, ¿no? Más que nada en el ámbito local, en la sociedad, en la educación, en el jugador de por ahí afrontar este tipo de campeonatos, porque es otro compromiso. Nosotros siempre respetando a los que lograron esto, pero también, como te dije, ¿no? Trajimos jugadores refuerzos, también aptos a lo que nosotros ya, a la idea que tenemos nosotros, más que nada. Y sí, hay cositas de corregir, obviamente, como todo grupo, como todo plantel, pero yo pienso que vos hace rato dijiste que es una sorpresa. Ayer, después del partido, me charla con los chicos, le dije, chicos, que ya no sea más una sorpresa, son ustedes los que se lo están ganando, y bueno, ahora lograron el primer objetivo y tienen que ir por más.
0: Totalmente de acuerdo, César. Estoy revisando las edades de quienes integran el plantel. Estoy hablando no solamente de los 18 jugadores de ayer, sino en la generalidad, y tienen un promedio lindo. Son muy pocos los que superan los 30 años, la mayoría están entre los 23 y 24 años.
1: Así es.
0: Y eso también genera mucha empatía, el hecho de que los jugadores del interior. A nosotros, como grupo de la local, César, la Copa Salta nos llenó, nos dio la posibilidad de conocer al fútbol del interior, porque nosotros en Salta estábamos haciendo lo que nos quejamos de lo que hacen en el fútbol nacional. Vemos que no nos tienen en cuenta, que en Salta hay muchos valores, pero desde Capital no mirábamos hacia el interior. Y la Copa Salta nos ha permitido conocer a los dirigentes, a los directivos, a los jugadores. Y a partir de allí sabemos de la gran calidad de jugadores que hay en el interior. Lamentablemente en el interior no tienen la posibilidad económica de tener un club que los contenga, que les dé todo lo que se merecen estos pibes. Pero yo creo que esta apertura que está viendo en los últimos tiempos va a permitir que esto se vaya modificando. Y por eso nos alegra habernos comunicado con usted. Bueno, de la experiencia que tenga usted, ¿considera que Libertad de Metán va a ir a qué zona o con qué grupo cree que se va a enfrentar? Porque en este caso ya no hay posibilidades que le quiten el primer lugar. ¿A qué segundo enfrentaría desde su punto de vista?
1: Mire, la verdad que yo creo que todavía falta una fecha de jugar.
0: Es que no bien hay forma que ustedes no sean primeros, ¿no?
1: Sí, no, bien vos lo dijiste, que nosotros en este caso, ya viendo lo que es la tabla de posición, saldríamos en el primer lugar. Pero bueno, yo creo que eso ya la federación, la organizadora de este torneo, tendrá, digamos, una fase de grupo o esperará la última fecha hasta que tengan todos los clasificados como para largar un fixture de los cruces, ¿no? Pienso que...
0: Pero las expectativas que tienen ustedes, ¿hacia dónde miran? ¿Hacia Tucumán? ¿Hacia Jujuy? ¿Hacia otros equipos de Salta?
1: Sí, en este caso, la verdad que, como te digo, nosotros en esto somos nuevos, pero bueno, más que nada, siempre esperando, digamos, el punto final que decida la federación, más que nada. Pero también, bueno, nos estábamos averiguando, más que nada, eso también creo que se fijan la distancia, los kilómetros de viaje. Yo creo que va por ese lado también. Pero siendo más claro, creo que nos tocaría con un capitalino de Salta o de Jujuy. No sé cómo lo
0: manejan. Claro, es muy probable, tiene cierta coherencia lo que usted nos dice, porque en caso de ser ceferino el equipo capitalino que acompaña al Club Atlético Mitre como segundo es una alternativa por la cercanía geográfica. Ahora la otra alternativa también podría ser, si la Florida termina siendo segundo, relativamente a Libertad de Metam, le estaría quedando cerca Cafayate. Porque si no, las otras alternativas son Sportivo Pocitos. Yo considero que no va ni ningún equipo salteño ni jujeño se va a enfrentar con los tucumanos. El año pasado ya quedó prueba de que entre ellos han hecho que se eliminen. Van a ir recién en cuartos de final. Y después, bueno, la otra alternativa, si le toca Sportivo Pocitos o Gimnasia y Tiro de Llavi, es un castigo más que ustedes, que más que un premio, porque la distancia es importante. No solamente el desgaste físico del traslado, sino también la economía.
1: Sí, es así. Yo pienso que la federación debe medir estos casos, pero bueno, a ver, si estamos acá es por algo. Pienso que nosotros tenemos que respetar las decisiones de ellos. En este sentido, como institución, seguiremos organizándonos, seguiremos trayendo, digamos, ¿cómo te puedo decir? Ya sabiendo a lo que nos puede tocar, en la cual, como te digo, nosotros acá trabajamos día a día, los clubes acá es un esfuerzo económico muy grande, también con los chicos, ¿no? Porque los chicos, la mayoría trabaja y nosotros tenemos que ver los horarios de entrenamiento. Tenemos que ver muchas cosas, pero bueno, seguramente de una manera u otra nos acomodaremos como para seguir afrontando estos cruces que son ya los definitivos. Yo creo que ya empiezan por los octavos de finales, ya son mano a mano.
0: César, ¿es la primera vez que participan ustedes en un torneo del Consejo Federal?
1: Libertad ya estuvo en este tipo de torneo. Yo creo que ellos fueron clasificados por medio de la Copa Federación.
0: Ah, bien.
1: Que ahí largan, digamos, otra fase clasificatoria. Al regional. Y bueno, ahora nos tocó a nosotros, ganando el torneo liguista, como lo hacen siempre, digamos, representando, el campeón representa a la Liga de Metán. Así que, bueno, seguiremos por este camino, seguiremos trabajando, seguiremos preparándonos para afrontar lo que viene. En este caso, lo que vos dijiste al principio también es muy importante, ¿no? Que tengamos estas oportunidades, más que nada como institución, como dirigencia, y más que nada también por los chicos, porque ellos también pienso que tienen un sueño, trabajan, entrenan para llegar de la mejor manera un fin de semana, y que por ahí el que tenga condiciones y el que lo puedan ver, lo puedan observar, pueda tener esa oportunidad más que nada de ir un paso más arriba, ¿no?
0: Sí, seguro, esto es una vereda importante para los jugadores de Metam, y esto permite también que se muestren. Acá no solamente están atentos los técnicos o dirigentes de otras instituciones que por ahí también tienen aspiraciones para ascender, sino también clubes como Gimnasia, Central, Juventud, a veces suelen tener la posibilidad de ir a dar vuelta por esos partidos, y algún dirigente puede estar diciendo hay un jugador interesante en Libertad de Metal y que podrían traerlos a Capital, que sería uno de los logros también que ustedes al tomar esta decisión de participar. César, les reitero, ojalá no sea la última comunicación que tengamos con ustedes, para que de esta manera saber más de la vida de Libertad de Metal y todo lo que les cuesta y todo lo que quieran difundir del club, está a su disposición este medio y las redes sociales que tenemos para hacer poder llegar. Y en lo que podamos darle una mano, estamos a su disposición, César.
1: Es un gusto. Muchísimas gracias por la difusión, muchísimas gracias por el acercamiento. por saber el trabajo de acá de un club del interior. Y bueno, como te dije, ¿no? Seguiremos trabajando para seguir afrontando lo que nos toca. También quería aprovechar, ya que estamos, y siempre lo hago, agradecer a todos los dirigentes, a todos los chicos que trabajan en el club, que también aportan su granito de arena, ¿no? Para que las cosas salgan y para que lleguemos el fin de semana de la mejor manera. Y los hinchas también, la verdad que ayer tuvimos un acompañamiento muy lindo, ¿no? Que los familiares lo sigan, los hinchas sigan al club de esta manera, porque yo pienso que son el soporte, el apoyo de los chicos también, la motivación para que ellos se brinden de la mejor manera en un campo de juego y que sigan acompañando al club, porque este grupo está fuerte y va a seguir dejando lo mejor dentro del campo de juego.
0: César, le hago una propuesta. Si es un equipo capitalino, nos promete venir usted y Cecilia al estudio como para que podamos conversar.
1: Sí, estamos abiertos totalmente. Tampoco es que estamos tan lejos, estamos a 120, 30 kilómetros de la ciudad. En este caso nosotros estamos abiertos para lo que ustedes necesiten y quieran saber. Es bueno, es positivo esto, crear estos vínculos para que, bueno, sigamos trabajando en conjunto y esta fusión se haga real hacia la gente, y bueno, también aprovechando a que esto siga creciendo. Me parece perfecto, y bueno, los contactos ya los tenemos, así que seguramente si seguimos y nos encontraremos y estaremos presentes en el estudio de ustedes.
0: Muchísimas gracias por el tiempo.
1: Muchas gracias. Un abrazo.
0: Hasta luego. Bueno, ahí estuvimos con el manager de el Club Atlético Libertad de Metán, el señor César Ariel Cucurú, que ayer nos sorprendimos con esta dirección técnica de Cecilia Díaz en el club. Además, se llevaron un triunfo excepcional, 3-1, ganaron sin cuestionamientos a un equipo tan importante como Cachorros. Nos vamos a la última pausa de la local radio. Enseguida volvemos acá a FM Profesional 89.9.
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0: minutos han pasado de las 6 de la tarde. Bueno, Gaby, vamos a empezar a hablar de los resultados, porque realmente, entre la buena noticia de libertad de Metam y lo triste que ocurrió en el Miguel Pascual Solé, se nos fue el programa. Bueno, vamos con los resultados de el Clausura 2026 de la Liga Salteña de Fútbol. Vamos uno y uno.
1: Bueno,
0: arranquemos entonces. Buen triunfo, esto lo dijimos el día viernes en el Dr. Luis Güemes. Jugaron Gran Bull con Central Norte. Central Norte pudo conseguir un muy buen resultado para recuperarse de una derrota y de un empate con San Francisco. Alejandro Tapia convirtió a los 3 minutos. Juan Soria incrementó a los 30 minutos. A los 86, Daniel Enzo Daniel es el que convirtió el tercero. Y Sonny Alejo, al cierre del encuentro, terminó sellando el 4-0.
1: Después, por la zona B, tenemos el partido de Camionero, que ganó 4-0 en el Expreso del Oeste. Un buen resultado allá en San Martín, que eso lo ayuda a Camionero a meterse, ¿no?, en lo que sería en la parte de clasificación.
0: Bien, buen triunfo del Club Atlético Pellegrini. Esto ocurrió en el Julio Mamita Cáceres, aunque fue un ida y vuelta lindo, porque arrancó ganando San Francisco a los 2 minutos con gol de Marcelo Herrera. Después lo empató Alan Barbosa a los 30 minutos con el 1-1. Antes que se cierre el primer tiempo, Matías Vicic convirtió el 2-1 y hasta ahí era sorpresa. Sabíamos que podría llegar, o sea, ya le hizo un partidazo a Central. No nos sorprendía que San Francisco ocurra lo mismo con el equipo de Franco Choque. A los 56, Maximiliano Vilte consigue el 2-2 para el lado quinero, y después ya fue en los últimos minutos, quizás acá pesó mucho lo físico, Rodolfo Escalante a los 85, el 3-2 para Pellegrini, y el azulgrana terminó ganando con gol de Alexis Yapura a los 90, 4-2.
1: Bueno, después acá tenemos el de Juventud, que justo fue a correr con Anita, que nos sorprendió más que nada este resultado, que terminó 1-1, porque, como bien te lo contaba el viernes en el aire, que Juventud Antoniana tenía ritmo, tenía juego, tenía varios aciertos en el arco, digamos, hasta que llegó, le costó, digamos, a Juventud entrarle a Atlas, y logró convertir el gol a los 39 minutos del primer tiempo, y ahí nomás en esos lapsos del segundo, a través de una jugada de Atlas, y también por un error, ¿no?, de parte de la defensa de Juventud, que se durmió un poco en ese lapso, y llegó el gol del empate de Atlas a los 40, digamos.
0: Perfecto. Entonces 1-1 terminó ese encuentro. Nosotros vamos después también al mismo resultado, pero entre República de Castañares y Deportivo Unión. Hubo expulsados en República de Castañares, y eso facilitó para que Unión por lo menos saque un empate. Estaba ganando 1-0 con gol de Mauricio Condorí a los 6 minutos. A los 11, Iván Belendir, el arquero, convirtió el 1-1. Quiero creer que esto fue de penal el gol que convirtió Iván Belendir. Así que 1-1 el resultado entre República de Castañares y Deportivo Unión.
1: Y después este partido que también me sorprendió y que me puso la atención es Peñarol con Libertad, 2-2, digamos.
0: Exactamente, estaba ganando bien Peñarol.
1: 2 goles de Gabriel Tello.
0: Sí, a los 42 y a los 53, y bueno, después se recuperó el gaucho, a los 74 minutos descontó Sergio Alfaro, y el mismo jugador 4 minutos más tarde logra el empate. Acá se retiró el doctor Agustín Gallo Soto, integrante del plantel de Atlético Peñarol,
1: el capitán
0: de el Mirasol, lesionado. Mañana vamos a tener un informe, porque hoy a las 7 aparentemente van a emitir el informe médico de cómo se encuentra Agustín Gallo Soto. Recordemos que él es médico y trabaja en el San Bernardo. Así que bueno, aparentemente está internado allí, o por lo menos está internado. Y hoy vamos a saber qué ha pasado y qué es lo que tiene Agustín Gallo Soto. Resta en lo que es la zona A, resta en jugar un partido entre Cachorros y San Antonio, que se va a desarrollar el día miércoles 4:30 p.m. en el estadio de Cachorros.
1: Después juega Gimnasia y Tiro con Deportivo Castañares en el Adolfo Resina también, y
0: eso es el mañana martes, ¿no?
1: Mañana martes.
0: Sí.
1: Después tenemos Atlético Mitre contra Villa Primavera a las 4:30 p.m. el día martes en el Miguel Pascual Soler. Y después el miércoles estaría jugando Ceferino contra Cedi el día a las 4:30 en el Adolfo Resina.
0: Perfecto. Esos son los encuentros que todavía restan por jugarse. Por ahora les vamos a dar las tablas de posiciones de el clausura de la Liga Salteña de Fútbol. En la zona A, el líder es Pellegrini, que tiene 15 puntos. Cachorros y Central Norte tienen 13. Recordemos que a Cachorros todavía
1: le falta
0: jugar un partido, y allí podría estar yéndose a ser el líder de esta zona. Si suma un triunfo sobre San Antonio, que es una prueba importante, estaría sumando 10. Cachorros todavía
1: le falta jugar un partido,
0: y allí podría estar yéndose a ser el líder de esta zona. Si suma

0: Es la zona A. San Francisco tiene 8, Atlético Libertad tiene 7, con 6 ha quedado República de Castañares, Deportivo Unión tiene 4 y en el fondo de la tabla, sin unidades, Gran Bor.
1: Después en la zona B tenemos Atlético Mitre con 15, tenemos Camionero con 14 puntos, Ceferino con 13 y Gimnasia y Tiro con 11 puntos, que serían los clasificados hasta el momento si hoy termina. Terminaría, ¿no?, el clausura. Después sigue el CEDI con 8, San Miguel con 7, Villa Primavera con 6, al igual que Deportivo Castañares con 6 puntos, y con 5 puntos Deportivo Atlas y el primer punto, ¿no?, de Juventud Antoniana en este clausura.
0: Yo me puse a pensar, porque el fin de semana Amparo tuvo por ahí un lapsus donde confundió al técnico de la primera profesional con él, pero yo en ese momento me puse a pensar, ¿qué estará pensando Luis Flores, el Guacha Flores? Porque es una situación atípica que está ocurriendo, sí. Y en algunos partidos, por lo que ustedes me cuentan, no merecía perder Juventud Antoniana.
1: Es que por ahí genera, juega bien Juventud, pero tiene esas virtudes, ¿no? De que por ahí no le llega el gol o no llega el gol a Juventud.
0: No convierte.
1: No, porque si no, tranquilamente estaríamos hablando de un Juventud clasificado también dentro de los cuatro mejores, digamos. Y hoy está último en la tabla.
0: Exactamente. Bueno, vamos en la próxima fecha que se va a jugar entre viernes y miércoles.
1: Sí.
0: Van a jugar Pellegrini con Deportivo Unión, Libertad lo hará con San Martín, Central Norte con Atlético Peñarol, un partidazo ese, San Antonio, República de Castañares y San Francisco Gran Bur. Acá San Francisco puede sacar
1: ventaja, ¿no?
0: Ventaja por cómo está jugando, así que esos son los partidos de la zona A en la octava fecha.
1: Después en la zona B tenemos el Mercado San Miguel contra Villa Primavera. Después tenemos Deportivo Castañares con Atlético Mitre, Camionero con Juventud Antoniana, lindo partido.
0: Sí.
1: Deportivo Atlas contra Ceferino.
0: Otro enfrentamiento también, sí, difícil y duro.
1: Al igual que Cedi, Gimnasia y Tiro, otro,
0: sí,
1: partido difícil.
0: O sea, en esta fecha, la octava, en la zona B, hay creo que todos los partidos. Mercado San Miguel no está jugando mal, pero la inexperiencia y quizás algunos descuidos o yerros defensivos es lo que le está costando.
1: Y yo creo que no sé si se podrá, pero también deberían tener uno, dos, tres jugadores con experiencia trayendo de otro lado, capaz que por ahí
0: para fortalecer
1: a los pibes y darle esa mano.
0: Exactamente, así bueno, pero bueno, va a ser en la zona B, creo que están los partidos más importantes,
1: sí.
0: A excepción de Deportivo Castañares con Mitre, que por ahí acá se puede notar la diferencia, porque Mitre solamente tiene de la totalidad de jugadores que tiene hoy, solamente 3 no pueden jugar en el,
1: claro,
0: anual, el resto todos pueden jugar en el anual, así que tiene un plantel competitivo ahí Pablo Moncholi. Entre la fusión y Camioneros Argentinos del Norte y Juventud Antoniana va a ser un partido porque atractivo, porque la fusión va a querer ganar ese encuentro y Juventud va a intentar buscar otro punto más, por lo menos
1: como
0: así,
1: para salir de la zona de abajo,
0: del
1: pero
0: fondo.
1: Más que nada la fusión vaya a buscar ese partido para ya clasificarse, digamos, porque recordemos que en la zona B solamente quedan 2 fechas nada más para que termine.
0: No hay chance. Ah, no, Ceferino está tercero.
1: Sí.
0: Todavía tiene posibilidades de ser tricampeón. Atentos
1: porque,
0: a esto, ¿no?
1: Claro,
0: porque si le va mal en el regional, va a apuntar a ser tricampeón.
1: Y puede pasar. Ya nos sorprendió en el clausura del año pasado y...
0: Sí, o sea,
1: eso por mérito propio, digamos.
0: Este es el tercer año que está jugando,
1: sí, Ceferino.
0: Ceferino, y ya tiene 2 campeonatos. hay equipos que están hace cuántos años
1: y no,
0: y no han podido salir campeones.
1: Juan y Mitre, que ya tiene 3 campeonatos, digamos.
0: Claro, así que atentos.

0: A todo esto. Bueno, esto es lo que teníamos preparado en lo que respecta al torneo anual. En lo que es la primera B nacional, los resultados han sido medianamente favorables a los equipos salteños, porque acá la primera sorpresa me la dio Acassuso.
1: Sí, un equipo
0: Acassuso,
1: que está levantando
0: que
1: y
0: decíamos que ya estaba
1: ahí en descenso
0: descendido,
1: y
0: y no,
1: no.
0: no, ahora ha revivido. Acassuso le ha ganado de visitante Almirante Brown. Esto le permite tener 29 puntos. Se ha puesto a 2 puntos de San Miguel, que son los dos equipos que están en la zona de
1: Sí,
0: eliminación.
1: eso nos contaba Fer acá fuera del aire. Que acaso eso se está levantando y puede dar sorpresa ahora,
0: Claro, ahora va a dar
1: faltando cinco
0: pelea.
1: fechas, digamos.
0: Claro, Estudiantes de Buenos Aires ganó 2-1 a San Miguel, por eso San Miguel cayó a la zona de descenso. Quilmes le ganó 2-0 a Güemes de Santiago del Estero. Güemes no puede levantar cabeza
1: Y
0: ya.
1: para mí ya es uno de los
0: Hay
1: que va a descender, digamos.
0: 7 puntos al otro equipo que está en la zona de descenso. Estamos hablando de Chacaritas y acá sí ya hay una tendencia
1: Chacarita
0: importante.
1: tiene para levantar ahora, pero va a ser muy difícil, digamos.
0: Qué pena, ¿no? Que Chacarita
1: Porque
0: va a tener que descender a la primera B metropolitana. No sé hace
1: va, sí,
0: cuántos años
1: creo.
0: que Chacarita no está en ese
1: En esa
0: torneo.
1: categoría,
0: En el
1: sí.
0: Nacional B está hace mucho tiempo. De hecho, ha estado un lapso inclusive en la liga profesional. Ciudad Bolívar le ganó 2-1 a Chaco Forever. Esto también es un resultado que, entre comillas, por ahí sorprendió, porque Chaco Forever venía
1: Sí, se levantó
0: embaladísimo.
1: muchísimo.
0: All Boys empató 0-0 con Colón, mismo resultado para Deportivo Madryn y Central Norte. Central Norte hizo un lindo partido.
1: Sí, yo lo estuve viendo también y seguí bastante a los jugadores y sí, es un buen partido a pesar después de esa tonta expulsión, ¿no? De Matías Villarreal.
0: Sí, realmente, o sea, no termino de entender qué ha querido hacer. Oye, o sea, una cosa es que no esté cerca del árbitro,
1: Claro.
0: pero dar un golpe así o levantar la mano así, sinceramente me
1: Y
0: llamó la
1: además ya
0: atención.
1: tenía una
0: Y tuve
1: amarilla.
0: mucho miedo. Y a los 30 minutos en el primer tiempo, cuando Fabricio Haas se cae. Yo digo acá, y encima hasta en 30 minutos ya fue figura el arquero de Central
1: Sí.
0: Norte. Digo, si tiene que salir acá, se viene la noche. Menos mal que no,
1: No, sí,
0: y después
1: hija,
0: terminó
1: fue
0: siendo.
1: la figura del partido contra Central Norte porque tuvo varias atajadas importantes que venía embalado, digamos, de Deportivo Madryn, más que nada en el segundo tiempo, con los recambios, eso lo pudo ayudar a hacerse esa figura.
0: Exactamente, así que muy bien Central Norte.
1: Y ahora vuelve a jugar de
0: Yo
1: local.
0: le reitero, hay un oyente, Ricardo de Ceferino, le decía de que para mí Central Norte no va a descender por mérito propio y porque los otros que están alrededor de Central Norte son peores que Central Norte, así que por eso tenía mis expectativas. Colegiales le ganó 2-1 a Chacarita y lo mandó al fondo, a la zona de descenso. El domingo Almagro perdió de local frente a Nueva Chicago. Atlanta le ganó 1-0 a Agropecuario. Los Andes en un partidazo lo dio vuelta, estaba perdiendo 1-0 frente a Morón y los Andes lograron ganar ese encuentro y tener expectativas de llegar a la zona de clasificación. Defensores de Belgrano no pudo contra Ferro, este Ferro que está embaladísimo
1: Sí, muy
0: hoy.
1: embalado está
0: Sí,
1: hoy Ferro.
0: 61 puntos suma Ferro, es el líder de la zona A. Y hoy, si hoy terminara el campeonato, estaría jugando con Tristán Suárez
1: Sí, la final.
0: el primer ascenso. 3-0 el triunfo de Patronato sobre San Martín de San Juan. San Telmo, la otra sorpresa, le ganó 2-0 de visitante al Club Atlético Mitre. Y de esta manera, San Telmo se le ha alejado 2 puntos a Central Norte. Maipú le ganó 1-0 a Temperley. Midland perdió de local ante un Tristán Suárez también que está muy
1: sí, los dos están muy
0: comprendidos,
1: sí, con Tristán.
0: Sí, sería una inédita final entre Tristán Suárez.
1: Sí, además Ferro, la hinchada está muy ilusionada, digamos, con el equipo y con ese anhelado ascenso, digamos.
0: Bueno, vamos a entrar a averiguar de quiénes están. Creo que Tristán Suárez nunca jugó la primera división.
1: No, creo que
0: pero
1: nunca.
0: Pero Ferro jugó, sí. Sí, y Ferro vamos sí a ver hace también cuántos años que no está en la primera división. Racing de Córdoba empató 2-2 con Godoy Cruz. Gimnasia y Tiro en un lindo partido le ganó Atlético Rafaela. ¿Viste el gol de Gimnasia?
1: No, por suerte no llegué a ver nada, digamos, del partido, ya que estaba ahí en Camposanto con San Antonio y Regional.
0: Un golazo en el primer tiempo de Capano, de volea, se la bajan de cabeza, no recuerdo si fue con Tim, y en el de aire. Desde el sector izquierdo hacia el arco al segundo, sí, palo, fue inútil la estirada del arquero de Rafaela. De esta manera Gimnasia y Tiro está, si no me equivoco, en el quinto lugar.
1: Sí,
0: en el quinto lugar. Séptimo y volvió al quinto lugar. Y en la noche jugaron Gimnasia y Esgrima de Jujuy con San Martín de Tucumán. San Martín de Tucumán lo podía haber cerrado al resultado en el primer tiempo.
1: Claro.
0: Terminó ganando 2-0, pero podía haber hecho más goles, porque jugaba muy bien. Cada vez que jugaban a un toque, San Martín era muy peligroso, vulneraba rápidamente las líneas defensivas de el Lobo Jujeño, pero en el segundo tiempo el Lobo Jujeño reaccionó, empató el partido. Y los últimos 10-15 minutos fue un dominio absoluto.
1: Igual Gimnasia y Tiro debe estar atento a este partido, porque justo ahora Gimnasia y Tiro le toca ir a viajar a Tucumán.
0: Claro,
1: para jugar a las 6:30 de la tarde, digamos,
0: con San Martín de Tucumán. De esta manera, entonces, demos los. Yo doy de la zona A y vos de la zona B para indicar los equipos que van a clasificar. Vamos rápido, que ya nos está esperando. O lo dijimos para mañana.
1: Sí, para mañana más que nada.
0: Ya está el señor Villarreal en el estudio número 1. Lamentable no está. Lo que sí, nos vamos a despedir del streaming, porque por ahí quienes nos siguen en el en la local Salta en YouTube no están interesados en lo que es este traspaso. Así que les agradecemos habernos seguido. No se olvide, ponga me gusta, síganos por el canal de YouTube. ¿Cómo le va, Chinito? Bienvenido.
2: ¿Cómo anda el equipo?
0: Bien, contento. Sí, un fin de semana de descanso, aunque estuve limpiando tanques, lavando ropa.
2: ¿Cómo?
0: Limpié el tanque de mi casa, el tanque de agua.
2: Ah, qué laburo ese, ¿eh?
0: Sí, pero ya era tiempo. Creo que hace 2 años que no hacía.
2: Más que importante ese.
0: Sí, hay que hacer, sobre todo después de lo que escuché al doctor Mangione.
2: Menos mal que usted lo puede hacer, porque es difícil entrar y salir del tanque.
0: No fue necesario que entre. ¿Ah, no? Chico, sí, no tiene 500 litros nada más. No tengo como el suyo, que es de 2.000 litros.
2: Claro.
0: El de este. No, aparte usted tiene el de PVC.
2: La boca
0: es chica.
2: No, es el de. No, de plástico, ya no hay más de PVC. ¿Hay de PVC?
0: No, son de PVC.
2: Ah, de plástico, claro.
0: De PVC no, son no, ahora. Antes eran los de.
2: Los de cemento.
0: Los de cemento, yo tengo todavía de esos.
2: ¿Sí?
0: Sí. Fibra cemento.
2: Fibra cemento. Complicado eso, lo pisás y se rompe.
0: Sí, ¿no? Por eso lo miro con mucho cariño, amor, porque claro, están carísimos ahora los tanques. ¿Qué tenemos hoy día para Barrio Chino?
2: Bueno, hoy vamos a hablar de esto, ¿eh? ¿De qué? Del tiempo, ¿eh? Porque se viene, hay una alerta amarilla que para parte de la provincia de Salta es medio naranja la alerta, porque bastante fuerte. De todas formas, si es por lo que ya pasó, fue una broma, digamos, 3 gotas cayeron, ¿sí? Pero hay una alerta, vamos a ver, la alerta continúa, nuestro amigo meteorólogo nos decía que hacia la noche de hoy iba a estar complicado.
0: Eso le decía yo a mi amigo Ricardo Núñez y él no me creía.
2: Bueno, es que Ricardo es incrédulo, de por sí, por eso está como está.
0: Es que está enamorado.
2: Todos los incrédulos se quedan pelados. ¿Sabía o no? No sabía. Bueno, sí, hay mucha gente pelada, pero por eso, justamente. Bueno, eso para que se lo comente, si se quiere. Bueno, además vamos a estar hablando, hoy es el Día Mundial del Corazón.
0: Mañana es.
2: 29, mañana, claro, claro, mañana. Mañana 29, tiene razón, sí. Mañana. El Día Mundial del Corazón. Y hoy vamos a estar hablando con una médica, una cardióloga, sobre algunos tips que hay que tener con respecto al cuidado del corazón.
0: Esta mañana palabra...
2: Acá Fernando Miranda me hace carita de enamorado, ay, mi corazón, así. Pero no, estamos hablando de
0: otras cosas.
2: Claro, estamos hablando del funcionamiento biológico.
0: Esta mañana,
2: no sentimental.
0: Cada dato que daban los cardiólogos era una piña
2: al
0: ojo, a la jeta. Yo me sentí un poco
2: muy
0: más... Muy tocado por todo lo que decían. Sí, nada de lo que dice que hay que hacer, lo hago.
2: Bueno, y vamos a estar charlando con uno de los representantes salteños que están de turismo en la FIT, en la presentación de turismo internacional, justamente esta Feria Internacional de Turismo que se hace allí en Buenos Aires. Dígame el predio, ¿cómo se llama el predio donde se hacen todas las ferias en Buenos Aires?
0: La Rural. Pensé que en Zona Norte.
2: No, en La Rural, ahí está el stand de Salta, que está muy lindo, por cierto, pero la cantidad de gente. Estuve viendo videos en vivo de muchas transmisiones, de muchos productores que se dedican al turismo, y la cantidad de gente impresionante realmente, ¿no? Pero bueno, lindo. Y ahí Salta fue premiada, vamos a hablar de eso, pero vamos a hablar sobre todo de la expectativa.
0: Los nocheros también fueron premiados ahí,
2: los nocheros también estuvieron allí. Los nocheros que son más reconocidos a nivel país que acá en Salta, ¿no? La gente acá en Salta, pasará como siempre, ¿no? Nadie es profeta en su tierra.
0: Exactamente.
2: Y a ellos les ha costado bastante. Sin embargo, a otros como el Chaqueño, le va mejor acá que en Buenos Aires.
0: Es verdad eso también.
2: Bueno, porque es, yo creo, también otro tipo de folclore, ¿no? Diferente de uno y otro. Bueno, así que vamos a estar hablando de eso también, y vamos a hablar con la gente de la agrupación tradicionalista Gauchos de Güemes para que nos cuenten de los 80 años, que acaban de cumplir 80 años, han inaugurado un mural virtual en el Museo del General Güemes.
0: Bien.
2: Que es específico de la agrupación tradicionalista Gaucho de Güemes, que además tiene QR para poder saber dónde están y cómo se llaman y dónde se ubican los fortines que hay en Salta, güemesianos.
0: Qué lindo.
2: Así que vamos a hablar de eso.
0: Muy buena data. Bueno, eso es lo que tiene, querido oyente, para que se quede en la 89.9. Toda la información de Salta, Argentina y el mundo en Barrio Chino. Nosotros vamos a volver mañana a partir de las 5 de la tarde con la Local Radio. Que tengan un excelente descanso.

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0: 19.09 en la República Argentina, bienvenidos, arrancamos Barrio Chino, edición de lunes, en este 28º día del mes de septiembre de este 2026, hasta las 9 de la noche compartimos mucha actualidad, 32 grados 5 décimas la temperatura actual. El icono del servicio meteorológico pareciese que estuviese manchado, porque tiene una nube gris más oscura encima, lluvias, rayos y centellas, está completito, todavía no se ha dado, pero aparentemente se viene con toda la tarde-noche y el alerta está vigente para nuestra provincia y zonas aledañas a la metrópoli salteña. La humedad del 38%, la visibilidad 9 kilómetros, el cielo nublado con tormentas sin precipitaciones todavía en la capital. El señor Pablo Choque Torra Morel en la operación técnica y puesta en el aire, Fernando Miranda en la producción e información deportiva, el señor César Lazo en información legislativa, el señor Sebastián Cardoso en la información judicial. Mi nombre es el Chino Villarreal. Arrancamos contándote algunos de los títulos en la portada de FM899.com.ar. El gobierno nacional denunció vuelos ilegales de una empresa británica entre Malvinas y Punta Arenas, esto es en Chile. En el orden policial ampliaron la imputación contra el hermano de Camboya, Pelok, y seguirá detenido. En el orden nacional, el gobierno confirmó el cronograma completo de los feriados por la visita del Papa a la Argentina en el mes de noviembre. Y en el ámbito político, Máximo Kirchner afirmó que Cristina Fernández de Kirchner tiene voluntad de ser candidata a presidenta en el 2027. Pero no es solamente con la voluntad. Bueno, Anta, Salta, encontraron sin vida a un adolescente en Las Lajitas. Hay dos detenidos por este homicidio. Causa por enriquecimiento ilícito, el fiscal duda de la explicación que dio justamente Manuel Adorni sobre su incremento patrimonial. Algunos de los títulos que se destacan a esta hora en nuestra portada y que podés conocer vos también entrando en nuestra página web de la radio. Mientras tanto, nosotros vamos a hablar un poco también y vamos a escuchar a el señor Miguel Dalla Caminá, secretario de Cultura de la provincia, sobre las convocatorias para fortalecer la producción literaria y editorial dentro de lo que es el panorama provincial.
1: Lanzar en la biblioteca provincial dos líneas diferentes. Por un lado, los concursos literarios de la provincia, un concurso que ya tienen años, que tienen décadas en nuestra provincia y que tienen nuevas líneas, nuevas categorías para este año. Y por otra parte, otra herramienta más también para la edición, que es el fondo editorial, que va a abrir una convocatoria, yo diría por primera vez, una convocatoria abierta, pública también, para que puedan presentar editoriales, pero no solo editoriales y escritores, también grupos, también municipios que quieran contar sus historias, que quieran narrar su patrimonio. Para todo eso sirven las líneas del fondo editorial. Son dos líneas bien diferentes, una es un concurso para nuevos escritores, para textos inéditos, y la otra es una línea más institucional para promocionar también la publicación de libros. Va a estar a partir de hoy, 28 de septiembre, y va a estar hasta el 28 de octubre, abierto, porque bueno, nadie escribe un texto de esta profundidad en un mes, pero sabemos que ya la gente tiene textos escritos y que los escritores, las editoriales están esperando estas oportunidades para trabajar junto a la Secretaría de Cultura. Los premios son la publicación de las obras, o sea que a través de estas convocatorias la provincia los apoya para que puedan publicar. Salvo un gran premio, que un gran premio de honor que inventamos el año pasado, que creó la Secretaría de Cultura, que ese sí tiene un premio en dinero, que es de 1,5 millones, más la publicación de esa obra. Afortunadamente ya este esquema se hizo el año pasado y fue muy exitoso, mucha participación, recibimos más de 150 textos y tuvimos los ganadores, los flamantes ganadores que van a estar esta edición en la Feria del Libro presentando ya esas obras. En Salta se escribe y se lee mucho realmente, se publican muchísimos textos año a año. Esta es la manera de que la Secretaría apoya a esos escritores que también puedan, que muchas veces es difícil, es caro, bueno, que puedan tener el reconocimiento de la Secretaría para llegar a las publicaciones.
0: Bien, ahí estaba Miguel Dalla Caminá, el secretario de Cultura de la provincia. Cambiamos de tema y nos vamos a hablar en este caso también de lo que tiene que ver con lo que ya se viene, el descacharrado por la lluvia para prevenir el tema del dengue. Ramiro Ragno, director de Residuos Especiales, justamente nos cuenta de la actividad que viene desarrollando el municipio en Salta.
2: Vicente Solaza, seguimos recorriendo la zona norte de la ciudad, así que bueno, invitamos a los vecinos que estén atentos a través de las redes como para participar. Solamente se puede suspender en caso de lluvia. El operativo significa que de 8 a 12, de 8 a 13, la gente saque ese mismo día todo tipo de recipientes y cacharros. Es una oportunidad para sacarse elementos que por ahí las personas acumulan, pensando en que lo pueden llegar a utilizar en algún momento. Y como se viene la época de lluvia y con eso se reactivan los huevos de Aedes, del mosquito de dengue y chikungunya, invitamos a las familias de la ciudad de Salta a participar más activamente. Bueno, la verdad es que este barrio nos sorprendió para bien, está participando muy activamente, también equipo de la municipalidad, ayer domingo recorrió puerta a puerta para reforzar la convocatoria, nosotros estamos muy contentos por ese sentido. Y a la gente decirle que pueden sacar elementos desde un lavarropa, una heladera, baldes, bidones y cualquier elemento que acumule agua y en general cualquier cacharro que esté generando reproducción de alimaños sea peligroso para la salud pública.
0: Bien, ahí estaba Ramiro Ragno justamente haciendo contando lo que están trabajando y también una recomendación para la gente respecto a lo que se debe sacar justamente, ¿no? Y hay una alerta, se rige en Salta una alerta amarilla que como bien lo comentábamos recién cuando dábamos los datos del tiempo, es una alerta amarilla que podría afectar el área metropolitana y otros departamentos también de la provincia de Salta, con fuertes vientos, con tormenta, caída abundante de agua en tiempos cortos, y esta alerta justamente también la recuerda el agente de la Secretaría de Defensa Civil. Es por ello que hemos molestado en su trabajo y gentilmente nos atiende el subsecretario de Defensa Civil de la provincia, Gonzalo Rodríguez. Gracias, Gonzalo, por atendernos. Buenas tardes.
3: Hola, buenas tardes, ¿cómo están?
0: Muy bien, muy bien. Bueno, Gonzalo, la alerta continúa a pesar de que cayó muy poquita agua todavía, pero el cielo está todavía nublado y se ve que va a desmejorar aparentemente, ¿no?
3: Sí, mira, la alerta continúa porque en realidad lo que sí se informaba en la alerta que había zonas donde podía caer agua, no era una lluvia general para toda la provincia. Hoy lo que el radar nos muestra por ahí es toda la parte centro. Bien. Como si fuese General Güemes para arriba, desde el sur, tuvimos algo de lluvia un poquito más fuerte desde Rosario Frontera, pero bueno, viene así este tiempo inestable, hace que por ahí haya tormentas aisladas y por ahí lugares donde no llega tormenta, ¿me entiendes?
0: Claro,
3: donde sí cae un poco de agua, por eso normalmente los pronósticos son pronósticos y se pueden equivocar, como todo. El tema es que sí tenemos reporte de alguna lluvia en distintas zonas. Ahora para la noche puede llegar algo más de lluvia para para zonas de la capital, pero en realidad sí es así, lluvias aisladas en distintos lugares. Y este tiempo inestable va a durar hasta jueves o viernes, después empieza a levantar un poquito la temperatura, vuelve a bajar, entonces va a estar todo inestable hasta el fin de semana y con probabilidad de lluvia. Y por ahí tenemos información de algún lugar donde por ahí esperaba lluvia y no cayó ni una gota.
0: Claro,
3: entonces,
0: claro.
3: Es para... Nosotros lo monitoreamos todo el tiempo y estamos en constante comunicación con toda la provincia y todavía fuerte, no cayó agua en ningún lado. Entonces esperamos, sí, para la noche que siga, que por ahí a la capital nos llegue un poquito más de lluvia, pero piensen que el acumulado puede llegar a 15, 20 milímetros, no más que eso. Entonces, por ahí es una lluvia fuerte de 10 milímetros, no más que eso. Entonces, está bien, todos nos basamos en base al pronóstico del Servicio Meteorológico Nacional y donde estamos con las estaciones meteorológicas, donde nosotros tenemos una red de estaciones meteorológicas de toda la provincia y monitoreando absolutamente toda la zona.
0: Bien. Gonzalo, respecto a la alerta, también advierte ráfagas de viento muy fuertes, que en este caso, si no hay lluvia, igualmente las ráfagas pueden ser peligrosas. ¿Cuáles serían las recomendaciones para la gente?
3: Bueno, y siempre que corre viento, las recomendaciones por ahí son las mismas. Por ahí no estar asegurar las cosas que tenemos por ahí en altura, no andar bajo los balcones que pueden tener maceta y algo que se pueda caer. Entonces, eso, sobre todo, asegurar las cosas que se pueden caer o volar con el viento. Estas ráfagas de viento es lo que hacen la inestabilidad, donde por ahí te traen chaparrones en algunos sectores y se llevan de otro al otro lado.
0: Claro, eso sobre todo la gente que tiene techos de chapa también, ¿no? Debe asegurarlo de alguna forma.
3: Sí, bueno, eso por ahí las construcciones ya tienen asegurados los techos, los que sí tienen por ahí coberturas precarias y esas cosas, sí, asegurarla porque el viento puede hacer que se vuelen. pero bueno, es tomar las precauciones de cuando corre viento, por ahí no estar cerca de los árboles, porque si corre viento puede caer alguna rama, pero bueno, tomar las precauciones, tratar de no estar tampoco en momentos de ráfaga de viento, no estar en la vía pública, por ahí resguardarse un poquito para cuidarse.
0: Sí, sobre todo si es que se vuelan pedazos sueltos, no, ya sean de ramas. Hay he visto muchos con los vientos, cuando hay muchos vientos, de estos carteles tipo pizarras, viste, que hay en las veredas, que vuelan también al medio de la calle. Hay que tener cuidado con eso también, ¿no?
3: Sí, por eso, todos los que no esté amurado, sujeto a algo, y con los vientos fuertes se puede volar. Entonces, es fundamental, si hay tormenta fuerte, que puede por ahí, en algunos lugares decían que podía caer granizo, por ahí, y con los vientos, tomar las precauciones de por ahí no andar tanto en la calle, porque cualquier elemento que pueda salir despedido por el viento nos puede causar algún daño.
0: Tal cual. La gente que va en vehículo, también precauciones con el tema sí. Llevar una frazadita o algo, ¿no?
3: Exactamente, y el viento por ahí acorta la visibilidad, entonces es fundamental que cuando haya tormenta, viento o alguna alerta, y traten de andar lo menos posible en la calle por cualquier eventualidad, ¿no? Porque cualquier por ahí... algo que se nos cruce en el camino, por ahí nos puede hacer alguna maniobra que terminamos por ahí causando algún accidente.
0: Sin lugar a dudas. Bien, ¿la alerta tiene un horario límite?
3: Bueno, la alerta está emitida por hoy hasta mañana a la mañana.
0: Hasta
3: ahí,
0: mañana.
3: Sigue esta inestabilidad donde puede haber lluvias, pero no ya con la alerta que emitían para hoy. ¿Por qué? Porque como ya baja un poco la temperatura, entonces ya no pasa a ser una alerta por ahí de lluvias intensa. Entonces va a bajar y va a estar alrededor de los 24 grados. Ajá. Entonces ya por ahí no es tanto. Para que tengan una idea, en Rivadavia ayer y hoy, esta mañana hacían 40 grados. Entonces... Claro. Esa alta temperatura por ahí hace que las tormentas sean más severas y por ahí sí se puede hacer algo más intenso con caída de granizo y todo. Ahora que empieza a refrescar, por ahí como que se apacigua un poco la alerta.
0: Bueno, ojalá que sea así. Igualmente hay que estar atento. De todas formas, ¿un número de Defensa Civil para llamar?
3: Sí, normalmente las comunicaciones preferimos que sean directamente al 911 si hay Ajá. alguna emergencia, porque son más directas y es donde está todo preparado para despachar al organismo que corresponda. Y después, fundamental, seguir las recomendaciones de medios oficiales.
0: Perfecto.
3: Eso es fundamental.
0: Bien, Gonzalo, le agradecemos por el tiempo, le mandamos un abrazo y estamos atentos.
3: Muchísimas gracias.
0: Hasta luego.
3: Un abrazo grande.
0: Gonzalo Rodríguez, el titular de Defensa Civil de la provincia, charlando con nosotros respecto a este alerta que, por cierto, ya se había justamente indicado el día domingo que iba a estar así. El viernes, cuando lo charlamos también con Edgardo Escobar, pasaba lo mismo. Hoy justamente hablaba aquí en la radio Edgardo Escobar, nuestro meteorólogo de confianza, respecto a lo que se viene y que tiene que ver con esta alerta de amarilla, el pronóstico en sí, y vamos a escuchar justamente lo que decía respecto a las ráfagas de viento y también a las precipitaciones que todavía pueden llegar a caer.
4: Es una jornada calurosa y inestable para hoy. ¿Qué es lo que va a suceder? Tenemos aire húmedo muy inestable, ya tenemos formación en algunos sectores de nubes tipo cúmulos, un claro indicio de que hay inestabilidad, pero tiene que ingresar un detonante que es una vaguada en altura por el noroeste de la provincia, y eso puede generar precipitaciones y tormenta. Por eso el servicio emitió la alerta amarilla a partir del mediodía hasta las 6 de la mañana. Que para mañana tiene que ingresar un sistema frontal frío. Esto va a hacer que la temperatura descienda a la máxima 20 grados, pero esta línea de inestabilidad que va a ir de sur a norte puede generar lluvias y tormentas. Entonces el servicio vuelve a emitir una alerta para mañana a partir del mediodía hasta las 12 de la noche por tormentas, lluvia, granizo, ráfagas de viento y de nuevo un acumulado entre 15 a 30 milímetros. El promedio es 5,7, hasta ahora llevamos 4 milímetros, que fueron en los primeros días de septiembre que llovió, y se estima que si llega a precipitar, como se está estipulando para hoy y para mañana, vamos a pasar ampliamente esos valores. No, hoy hay un porcentaje alto, hoy hay tranquilamente superando el 70 al 90%, por la tarde, por la noche, se pueden esperar esos valores, porcentaje alto.
0: 19:24 en la República Argentina. Esto es lo que tiene que ver con el tema de la alerta amarilla en nuestra región. Cambiamos de tema, nos vamos al plano internacional porque empresarios de Malvinas y de Chile se están reuniendo en Punta Arenas. Punta Arenas es el punto, si se quiere, al sur más lejano con población y cobertura del país vecino, ¿no?, de Chile. En medio de la tensión entre la Argentina y el Reino Unido por el tema de la soberanía, unos 40 representantes del sector público y privado de las Islas Malvinas están participando hoy de una ronda de negocios de 2 días con compañías de Magallanes y otras compañías chilenas. Esto nos da una clara lectura de la bipolaridad o de la dicotomía que tiene el gobierno de Chile, que por un lado dice que va a apoyar el pedido de soberanía por Malvinas a la Argentina y que por otro lado sus funcionarios, ¿no?, justamente salen y hablan de el negocio y del comercio que tienen cotidianamente con la Falkland, como les dicen ellos. Mientras tanto, el ministro de Defensa de Chile habló de 200 años de soberanía británica. O sea, una cosa dice el presidente Katz y otra cosa la que hacen sus funcionarios, o que declaran al menos sus funcionarios. Lo cierto es que hay 40 empresarios, una delegación de 40 empresarios de las Islas Malvinas, están en Chile, allí en Punta Arenas, en lo que se conoce como el Punta Arenas Business Showroom, una rueda de negocios que va a terminar mañana, donde se promueven justamente las Islas Malvinas, y hay un organismo económico de las islas también presente en el lugar. Lo cierto es que esto confunde un poco la relación, al menos, no vamos a llamar que es una crisis, pero sí confunde cuál es la lectura final de Chile, apoyar o no apoyar, porque cuando uno apoya incluye todo, ¿no? También los gestos en este caso también deberían ser similares, porque claro, Chile queda muy cerquita comparándola con el Reino Unido por el tema provisiones y acuerdos de cualquier tipo con respecto a las Islas Malvinas. Bueno, por otro lado, el gobierno, también tiene que ver con las Malvinas, denunció que una empresa realizó vuelos ilegales desde las Islas Malvinas hacia Punta Arenas. También tendrán que ver con esto, seguramente. Anunció e intimó al Reino Unido para frenar en un plazo de 2 semanas las operaciones por la explotación de hidrocarburos en lo que se conoce como el proyecto Sea Lion, y anunció que comenzará con el comprometido procedimiento de arbitraje. Se informó hoy oficialmente que ya comienza el arbitraje en cuanto a Naciones Unidas con derecho a la soberanía sobre el mar de las Islas Malvinas y también la recuperación de las mismas. En un comunicado oficial, el presidente Milei ordenó dar inicio de forma urgente al procedimiento de sanciones y denuncias penales contra Thales UK Limited, que es una de las empresas, luego de que se detectaron operaciones aéreas entre las Islas Malvinas y Punta Arenas en Chile. 19:27, cambiemos de tema. Hablamos de Salta, volvemos a la provincia y hablamos de salud pública, porque justamente el presidente Mangione hoy hizo un comunicado junto con su equipo de salud, y el ministro presentó el balance también de la temporada 2026 y 2025 con respecto a dengue, Zika y chikungunya, y anticipó las principales acciones de prevención previstas ya para lo que será la nueva, si se quiere, temporada de estos mosquitos, que será la temporada 26-27. Mangione dijo que hubo en este caso menos casos.
5: A mí me preocupa la falta de política sanitaria, ¿sí? A mí una política sanitaria, tenemos que hablar de políticas transversales, políticas que abarquen todo, política federal. Nosotros tenemos en la provincia una política federal y estamos llegando a cada rincón de la provincia. Claro que nos falta un montón todavía, pero en esto, en este tiempo de este gobierno se logró llegar con políticas bien precisas. Eso me preocupa más que nada. Hubo chikungunya, o sea, hubo otro tipo de virus que es lo que afectó. No es que no hubo, lo que pasa es que también tuvo, o sea, la gente tomó conciencia. Por eso vuelvo a decir, han disminuido los casos, no bajemos los brazos, porque la gente, vos fíjate, yo viajo mucho al norte, al sur, a toda la provincia. Íbamos por los costados de la ruta y veíamos lleno de basura y cosas por el estilo. Ahora hemos visto que había disminuido totalmente, he visto campos limpios, pero hace una semana atrás estuve viajando y he vuelto a ver gente tirando basura. Entonces, ahí es donde yo le estoy diciendo, cuando estamos relajados estamos todo bien, pero cuando comienzan los problemas sanitarios, cuando no hay cama, cuando no sabemos dónde internar, cuando vienen con todos estos problemas, ahí sí se dan cuenta. El norte nunca se va. Lo que pasa es que hemos hecho un buen trabajo de prevención con vacunas y que han ya tenido la mayoría de anteriores enfermedades, así que tiene una autoinmunidad biológica normal. A veces tratar de administrar estos recortes que hizo Nación, que fueron totalmente durísimos para todos, nadie quedó exento. Entonces estamos tratando de acomodarnos, estamos viendo cómo hacemos la distribución y viendo las cosas a cada sector.
0: Bien, ahí estaba el ministro Mangione, como siempre, ¿no? Parte de su personalidad es bien enérgico en cuanto a sus declaraciones y muy sanguíneo, si querés ponerle algún calificativo. 28 grados 5 décimas, la temperatura, sensación térmica de 29 grados en Salta Capital y alrededores. Sigue vigente en la alerta, 54 el porcentaje de la humedad, va subiendo. Los vientos soplan del sector norte a 17 kilómetros la hora, la visibilidad 8 kilómetros. Pausa en Barrio Chino, venimos con más en un ratito, no te vayas.
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0: 11:35 en la República Argentina. Seguimos en este barrio chino. Más data que tiene que ver con el tema Malvinas, que nos están consultando justamente, que la vamos a estar desarrollando luego en el transcurso de estas dos horas que compartimos juntos en la radio. Mientras tanto, cayeron algunas gotas poquitas, ¿no? Aquí en la ciudad con el alerta. En otros lugares como Cafayate, en Rosario de la Frontera, sí, aparentemente la lluvia fue un poquito más intensa y están siendo dispares, si se quiere, la lectura en torno a esta alerta en la provincia de Salta. Bueno, en buena hora. Esperemos que sea más leve. Si llueve, que llueva de forma tranquila y que no haya inconvenientes. Volviendo al tema Malvinas, el gobierno descarta elevar una protesta formal ante Chile por las declaraciones de su ministro de Defensa sobre las Islas Malvinas. Hablamos de los dichos de Fernando Barros Tocornal, quien justamente hablaba de los 200 años de gobierno de Inglaterra en Malvinas. No cayeron bien en la Cancillería, pero en la Casa Rosada están buscando bajarle el tono a la polémica. El funcionario trasandino también había defendido el derecho comercial que tiene justamente el archipiélago. Así que vamos a ver cómo avanza y cómo evoluciona todo esto, que se transforma no solamente en un contrapunto, ¿sí?, de cancillerías en el tema internacional con Inglaterra, que ya está formalizado a pedido del presidente, sino también con el vecino país de Chile, con quienes en este aspecto ya hemos tenido algunas diferencias, inclusive en la época de la guerra de Malvinas, donde Chile fue un bastión importante para el reabastecimiento y el apoyo logístico de los aviones y de los portaaviones también del ejército inglés. Y mañana 29 de septiembre es el Día Mundial del Corazón. Se celebra justamente para concientizar sobre las enfermedades cardiovasculares y promover también su prevención a nivel global. Es una fecha que está establecida justamente no hace mucho, ¿no? Uno piensa en un día importante, ¿no?, un órgano vital. No, recién en el año 2000 se implementó el World Health Federation, la implementó al Día Mundial del Corazón con el apoyo de la Organización Mundial de la Salud, para tratar de trabajar de manera conjunta en lo que es la prevención, que es informar que una gran parte de las muertes por problemas cardíacos se podrían evitar. Desde allí se comenzó a trabajar en la detección, fomentar los controles médicos regulares, tanto de la presión arterial, también la glucosa en sangre de las personas. Comenzó a trabajarse de una manera más asidua en una acción global, movilizando a gobiernos y sociedades para poder priorizar la salud cardiovascular a través de la actividad física y de otras, ¿no? Justamente para charlar respecto a lo que tiene que ver con el corazón, en Salta justamente se dio una charla, lo hizo justamente la doctora Analía Fuentes, una de las que estuvo justamente dando la misma. Hoy al mediodía están siendo parte de lo que es el Círculo Médico de Salta, allí en Urquiza 153, y gentilmente nos atiende también la doctora Ana Inés de la Fuente, médica especialista en cardiología. Ella es también referente de la prevención y el control de enfermedades cardiovasculares en la provincia. Doctora, gracias por atendernos. Buenas tardes.
1: Hola, buenas tardes, ¿cómo estás? Te corrijo mi nombre, soy Inés Analía Fuentes.
0: Inés Analía Fuentes, ¿y yo qué dije?
1: Ana Inés Fuentes. Ana Inés.
0: Esa debe ser alguna familiar mía, posiblemente. Bueno, disculpa, doctor, puede pasar.
1: No hay ningún problema.
0: Estamos el lunes y la verdad que estamos arrancando. Bueno, doctora, hablamos del corazón, sin lugar a dudas, ¿no? Es el órgano vital que tenemos en nuestro organismo y a veces tal vez el menos cuidado, ¿no? Uno tal vez de forma cotidiana cuida más los pulmones, los riñones, y al corazón como que a veces no le damos tanta bolilla.
1: Así es, lo que pasa es que el corazón, como decíamos en el Mundial Aguante, corazón aguante, es así. Es un órgano que está a los 365 días del año latiendo en todo momento, y cuando este corazón empieza con problemas, decían ahí, escuchamos qué es lo que le está pasando. Eso es lo que sucede, la percepción de cualquier persona, Hasta que no duele el corazón, hasta que uno no presenta un infarto, un evento cardiovascular o ocurre un evento grave, claro, no le tomamos la importancia para prestar atención y cuidar la salud cardiovascular.
0: Bien, cuando hablamos de salud cardiovascular, uno piensa en una persona mayor, una persona que tal vez con alguna enfermedad preexistente, como obesidad, diabetes o alcoholismo, qué sé yo, alguna. Pero en realidad, hoy en día, hay de alertas de corazón a todas las, en todas las edades, ¿verdad?
1: Así es. La enfermedad cardiovascular es una enfermedad frecuente en la población adulta, y en adulto mayor, muy frecuente, la primera causa de muerte. Pero las poblaciones jóvenes, adulta o adolescente, también tenemos problemas cardiovasculares, que hemos visto muchos casos de muerte súbita, de arritmias cardíacas, los niños también que nacen con cardiopatías congénitas. Tenemos varias patologías que están cubriendo todas las edades, y a esto también se suma que los factores de riesgo que habitualmente hace 20 años los podíamos encontrar en personas mayores de 40 años, hoy tenemos esos factores en una población de 30 años, de 25 años. No es raro encontrarnos hoy día con pacientes que cursen con un infarto cardiovascular y que tengan una edad de 28 o 29 claro. años. No es algo para que nos sorprenda.
0: Claro. ¿En Salta se trabajan o trabajan con algunos porcentajes en cuanto a las comparaciones interanuales?
1: No, Salta no escapa al mismo porcentual que es de todo el país y que es a nivel mundial, porque la enfermedad cardiovascular está instalada ya hace muchos años. Las políticas de salud tratan de evitar con la promoción, con la prevención cardiovascular, pero esto es un cambio que se va a dar a largo plazo, porque lamentablemente hoy día los factores de riesgo, como vos bien no los nombraste, como es la diabetes y la obesidad y la hipertensión, sobre todo la diabetes y la obesidad son dos enfermedades prevalentes que han aumentado la prevalencia en los últimos 10 años, y te diría en los últimos 5 años, en las últimas encuestas de factores de riesgo de Argentina, tenemos una prevalencia más elevada de estas dos enfermedades. De hipertensión también tenemos un 34%, pero que si hacemos unas campañas incluso mucho más agresivas, podemos encontrarnos con una población que más del 40% es hipertensa, ¿sí? Claro. Entonces, eso es lo que hace que mueva un poco las estadísticas de la enfermedad cardiovascular, porque nosotros vemos el final, vemos el infarto agudo de miocardio, claro, claro. y vemos la muerte súbita. Y si hablamos de muerte súbita, el 70% no ocurre en los hospitales, ocurre en los lugares extrahospitalarios. Y probablemente esa persona que hizo una muerte súbita, la primera causa es la arritmia ventricular con la enfermedad coronaria. O sea, una enfermedad coronaria, se obstruyó una arteria, lo que provocó la muerte súbita. Y eso no lo sumamos tal vez en la estadística, porque el paciente, ¿de qué muere? Hizo una muerte súbita. Pero tendríamos que hacer autopsia y decir, no, hizo la muerte súbita porque hizo un infarto agudo de miocardio. Los que tienen antecedentes, sí, pero hay mucha gente que debuta con una muerte súbita. Claro. Y eso es lo que hace que por ahí las estadísticas, tenemos tantos infartos, el 5% de la población o el 10% de la población, por ejemplo, entre un 5 y un 10, tienen insuficiencia cardíaca, que es la consecuencia de las enfermedades previas, de tener hipertensión, de no tener un adecuado tratamiento, de tener una cardiopatía isquémica, de tener una cardiopatía diabética, ¿sí? Eso es lo que hoy está sucediendo. Entonces, las estadísticas, si bien, como te digo, nacionales y mundiales, donde, vuelvo a repetirte, la primera causa de muerte en una persona adulta son las causas cardíacas, ¿sí? Por año se mueren 34 millones en el mundo de personas por eventos cardíacos, ¿sí? Cada 6 minutos te podría decir que una mujer presenta un evento cardiovascular. Son números muy duros. Y qué decirte, un accidente cerebrovascular, un infarto agudo de miocardio, pero que no, como te repito, no entran a una estadística, tal vez porque no es el paciente que llega al hospital. Claro, claro, muchos pacientes que no llegan al hospital.
0: Están afectados. Entonces, de forma indirecta, digamos, en cuanto al relevamiento.
1: Exactamente. Exactamente.
0: Doctora, hablaba usted del tema de la hipertensión, ¿no? Y que cada vez hay más personas con hipertensión, se da mucho.
1: Una estadística, tal vez, porque no es el paciente que llega al hospital.
0: Claro, claro.
1: Muchos pacientes que no llegan al hospital.
0: Están afectados. Entonces, de forma indirecta, digamos, en cuanto al relevamiento.
1: Exactamente.
0: Doctora,

0: comer sal, sal marina o sal del Himalaya u otras sales que han surgido, y uno ya no sabe a qué creer y qué cosas son verdad y qué no.
1: Sí, no, no es por el tipo de sal, ojo, porque nosotros, sobre todo lo que es el norte, acordate que el yodo es parte de la sal, o sea, nosotros necesitamos consumir sal yodada para evitar el hipotiroidismo también, claro. ¿Bien? Y lo que tiene que ver en el norte es nuestra alimentación, por un lado, porque tenemos una alimentación bastante hipercalórica, con alimentos grasos, lo que no se puede dar tal vez en la zona sur. Hay mucha inactividad física, digamos, en el norte, a pesar que ahora se promueve bastante la actividad. Vemos mucha gente caminando, en bicicleta.
0: Sí.
1: Se está fomentando mucho que la gente haga actividad física porque es lo único que tenemos para prevenir. Te cuento que es un factor protector de las enfermedades cardíacas, entre otras enfermedades. El único factor que previene una enfermedad. Hacer ejercicio físico.
0: Y que no nos cuesta nada, digamos, es salir
1: y que no nos cuesta nada. Hay un dicho de muchos autores que dicen, menos pastilla y más zapatilla, es real.
0: Tal cual.
1: Es real, totalmente real. Y eso es lo que está sucediendo. O sea, entre la inactividad y la alimentación, una alimentación que no somos nosotros en el norte de tener rica en verduras y frutas, uh-huh. O por ejemplo lo que son de pescado,
0: claro.
1: Nosotros tenemos otro tipo de alimentación, hace que haya un poquito más de, no te diría de más prevalencia, pero más predisposición, ¿sí? Porque eso suma para la obesidad, y la obesidad está muy ligada con la diabetes y con la hipertensión, ¿sí?
0: Tal cual.
1: Son tres enfermedades muy ligadas.
0: ¿La actividad física puede controlar estas tres cosas importantes?
1: Sí, puede prevenir o retrasar que aparezca la enfermedad.
0: Bien.
1: ¿Sí? Todos traemos una carga genética, ¿sí? Si mis padres son diabéticos, si mis padres son hipertensos, yo tengo una mayor probabilidad de tener la enfermedad, o tener una enfermedad cardiovascular, o desarrollar la diabetes, o desarrollar la hipertensión. Si yo controlo los factores, ¿sí?, cuidándome en la alimentación, en la actividad física, teniendo también hoy también estamos hablando de que la persona debe dormir bien, de que también debe usar técnicas también de relajación. Todo eso contribuye el estrés a disminuir o retrasar que aparezca la enfermedad, si es que tiene que aparecer, ¿sí?
0: Claro.
1: Eso es lo que en realidad hace la prevención cardiovascular.
0: Igual.
1: Retrasa o previene que aparezca la enfermedad.
0: Perfecto, retrasa, pero igualmente, digamos, nadie está inmune de que tal vez seas un gran deportista y también puedas llegar a tener algún problema, ¿no?
1: Exacto, sí, hay mucha gente, y en el consultorio lo vemos frecuentemente, y que nos dice, pero doctora, yo hago ejercicio, no como grasa, ¿por qué tengo el colesterol alto? Mucha gente.
0: Claro.
1: O tenemos, esta persona era deportista, se cuidaba y tuvo un infarto igual. Porque ahí es lo que te digo, hay una carga genética y hay, claro, un estado inflamatorio, hablamos hoy día los cardiólogos, de que ciertos factores nos predisponen a estar en un estado donde se rompe una placa y nos provoca un infarto cardíaco, se tapa una arteria. Entonces, no tiene que ver tampoco que porque sea delgado, no pueda tener colesterol alto. Puedo tener colesterol alto a pesar de ser delgado y llevar una dieta rica en fibra,
0: claro,
1: ¿sí?
0: Claro.
1: Que no sea grasa. No es la mayoría de los casos, pero suele suceder también. Por eso, lo más importante que uno debería comunicar es que toda la población, todos debemos conocer nuestro colesterol, y de hecho saber cuál es nuestro colesterol malo, qué valores tiene, que es el famoso LDL, qué glucemia tenemos para ver que no tengamos diabetes, qué presión arterial tenemos que controlar. Si nosotros no hacemos estos controles, probablemente nos va a sorprender la enfermedad cardíaca.
0: Bien, todas estas indicaciones siempre hay que tenerlas en cuenta. Seguramente mañana, conmemorando el día, lo vamos a reiterar. Doctora, le agradecemos enormemente por su tiempo y sus palabras. Le mandamos un beso enorme.
1: Bueno, muchas gracias. Gracias a ustedes.
0: Que tenga buena jornada. Hasta luego.
1: Gracias.
0: La doctora Inés Analía Fuentes, médica especialista en cardiología, matrícula profesional 3514, referente de la prevención.

0: y el control de enfermedades cardiovasculares en la provincia de Salta, charlando con nosotros.
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0: Y ahora en Barrio Chino, tiempo de él, el Lionel de la información deportiva. Hablamos de Fernando Miranda. ¿Cómo estás, Fer?
2: Buenas noches, Chino.
0: Buena Salud. Semana.
2: Buen lunes, ¿no? Buen lunes para todos. Estamos arrancando el día con mucha inestabilidad en el climático, lo hablaban,
0: sí,
2: ¿no?
0: Sí.
2: Llovió, salió el sol, va a llover de nuevo ahora parece.
0: Sí, mañana. Viene complicadito. Bueno, está bien, a mí me agrada.
2: Sí, está bien.
0: Prefiero así, no el calor de sofocante todo el día.
2: Como fue el fin de semana.
0: Exacto.
2: Bueno, fin de semana que vamos a hacer un repaso de los dos partidos importantes que tuvo el día sábado. Primero la Supercopa Internacional, ¿no? Que de Internacional eran dos equipos locales.
0: Sí, ese dibujo hizo para inventar un título más.
2: Y bueno, terminó en escándalo.
0: Con muchas polémicas.
2: Terminó en escándalo, victoria de Rosario Central.
0: Frente a Estudiantes de La Plata.
2: Sí, señor.
0: Los dos equipos que ya habían tenido antecedentes de cuestionamientos y demás.
2: Sí. ¿No? Bueno, la final se jugó en Santiago del Estero, en el Estadio Madre de Ciudades. Muchos problemas con la policía, se vio en algunos videos que se viralizaron después y antes del partido. Bueno, empezó ganando el Pincharrata con gol de Alexis Castro en el minuto de juego. Después llegó la primera polémica, que fue el penal, ¿no? Sobre Ángel Di María, penalcito.
0: Sí.
2: Muy parecido, lo decía, al de la final de Qatar. Es cierto que hay un leve roce, pero bueno, ahí empezaban ya esto de cuestionar, ¿no? El árbitro, se veía a Juan Sebastián Verón haciendo gestos.
0: Verón también desubicado, ¿no?
2: Como, me parece
0: como
2: que
0: dirigente vos tenés que controlarte, sí, un poquito.
2: Incentivaba un poquito, ¿no? Y una historia de Instagram en el entretiempo, al final del partido baja, ¿no? Al campo de juego, sí, también, sí, que sí, es algo que no suele hacer un presidente. Pero bueno, Rosario Central, doblete de Di María, el penal y el tiro libre, un golazo, la verdad, el tiro libre. Y después Julián Fernández termina liquidando el partido en el minuto 96, ¿no? Donde ya se moría el encuentro. Así que bueno, nuevo título para Rosario Central, en este caso sin escritorio, porque el año pasado, esta copa la juega por ese título que ganó el año pasado.
0: El regalo también.
2: Que fue una copa en la combi.
0: Este es semi-regalo.
2: Sí. Pero bueno, lo ganó bien el partido en cancha. Si bien hubo algunas polémicas, como decía vos, me parece que se agrandó muchísimo por el tema de que Juan Sebastián Verón ya venía con la pica de la AFA. Bueno, Chiqui Tapia también me parece que tuvo su parte de como un destrato hacia los jugadores, porque no les entregó las medallas.
0: No le entregó una medalla a los de Estudiantes.
2: Le entró solamente a los de Rosario Central y al cuerpo arbitral. Al cuerpo arbitral, que siempre se les entrega también. Bueno, lo escuchamos rápido a Juan Sebastián Verón, que habló al finalizar el partido cuando estaba en la cancha.
0: A ver.
3: Súper caliente.
4: Bueno, pero hay que ver quién lo llevó a que el final sea así. Digo, en un partido hay condimentos y también circunstancias que, digo, pueden llevar a que se termine de esta manera. Sin quitarle, obviamente, mérito a Central, que es un muy buen equipo. Pero bueno, hubo algo más en el medio que termina llevando el partido a este lugar.
3: Un final.
2: Bien, ahí lo escuchábamos a Juan Sebastián Verón, que bueno, seguía hablando un poquito, ¿no? De que hubieron cosas que llevaron al final, que terminó con golpes, ¿no? Entre ambos equipos, ahí en el túnel del ingreso al campo de juego.
0: Sí,
2: y bueno,
0: sí, todo lo que una cosa que no justifica nada.
2: Pero bueno, fue título para Rosario Central.
0: El sábado.
2: Y el día domingo, ayer, se jugó el penúltimo partido, los cuartos de final de la Copa Argentina. Era, me parece que entre los dos equipos más fuertes en cuanto al nombre, ¿no? Del torneo. Estamos hablando de Racing y Boca, que se jugó en Córdoba, en el Mario Alberto Kempes. También problemas con la policía.
0: En Rosario, ¿no?
2: Se jugó en el Gigante Arroyito, perdón.
0: Sí.
2: Muchos problemas con la policía,
0: sí,
2: también.
0: Sí, le pegaron
2: en la previa.
0: Chiquitos, mujeres, sí, golpeadas, sí, por la policía.
2: Hubo sobreventa de entradas. Yo no entiendo cómo a esta altura todavía la AFA sigue vendiendo entradas en ticket y no en QR, para que no haya de las entradas truchas, ¿no?
0: Es un curro
2: de que le dan entradas a un grupo de barras y las revenden afuera de las canchas, y algunas son truchas, hubo una sobreventa importante y entonces cerraron las puertas y bueno, mucha gente se quedó afuera reclamando porque habían comprado entradas por la página oficial, pero bueno.
0: Pero era un partido bueno que todo el mundo quería ir a ver, ¿no?
2: Sí, y estaba el estadio lleno, muchos hinchas de Boca y de Racing. Lo cierto es que empezó ganando la Academia 2-0, primero gol de Gastón Lódico de Olímpico, en complicidad un poco con el arquero que da dos pasos adelante en falso y se termina pasando. Le metieron dos goles Olímpicos en el año a Bray.
0: Y también Di María le hizo. En la misma cancha. Y en el mismo arco.
2: Sí, en el mismo arco, en la misma cancha. Después, apenas inició el segundo tiempo, Adrián Maravilla Martínez puso el 2-0. Y parecía que a Boca se le venía la noche, ¿no? Parece que se le venía una derrota después de 13 partidos que llevaba invicto. Pero supo responder desde el banco con los ingresos de Villa, Valencia y Carlos Palacios, sobre todo, que fueron los tres que le dieron otra cara al equipo. Y bueno, hat-trick del ecuatoriano.
0: Impensado, cuando lo pusieron a Valencia dije ya está, chao.
2: Nadie pensaba que iba a ser ni un gol y menos tres. No. Pero bueno, fue la tarde del ex hombre del West Ham, por ejemplo, de la Premier League, y lo termina dando vuelta a Boca en el minuto 95, una derrota que dolió tanto en Racing que se acaba de confirmar hace unas horas nada más, ya se hablaba en horas del mediodía, la salida de Juan Pablo Bojboda, técnico que duró algo así de 15 partidos. Muchas derrotas, solamente 3 victorias, claro. Y un ciclo cortísimo.
0: Un ciclo que si ganaba ayer, zafaba.
2: Sí, seguía estirando un poquito la agonía, pero bueno, Milito, el primer técnico que eligió post Gustavo Costas, que era un ciclo exitoso, no le salió bien, y lo cierto es que Racing está totalmente fuera por ahora de los playoffs del torneo local, fuera de cualquier Copa Internacional del año que viene, y ahora sí eliminado de la Copa Argentina, entonces un panorama complicado para la Academia, que incluso, te digo, está a 6 puestos de lo que viene siendo el descenso, pues no para este año, para el año que viene.
0: Va a empezar
2: por los promedios.
0: Recordemos que del torneo local quedan 3 fechas nada más.
2: Sí, 4. 4. 4 fechas. 4 fechas queda, que se reanuda después. Lo escuchamos rápido al Vasco Arruebarrena, que dio una frase un poco curiosa al finalizar el partido sobre cómo vive los partidos.
0: A ver, lo escuchamos.
5: No, me agarró una diabetes de la puta madre acá. Y ahora venía bien y... Y bueno, por eso mi madre no quería que venga. Pero ya sabe que es Boca y, bueno, vamos a controlarla. Cuando llegue a casa analizaré todo con el staff y tratar de calmar un poquito, pero disfrutar. Voy a disfrutar cuando termine esto el 19 de diciembre.
0: Bien, bueno, ahora escuchaba a algunos periodistas que siguen Boca, que van al club permanentemente, que aparentemente Arruebarrena es el único que logró hacerle frente a la intervención del presidente de Boca, ¿no?
2: Bueno,
0: dentro de lo que son las decisiones del vestuario.
2: Bueno, yo creo que por ahí vos antes lo veías a Claudio Úbeda, era un director técnico sin peso.
0: Sí.
2: Y me parece que sí había un manejo un poquito más fuerte de la parte de la dirigencia, de che, compramos a este, ahí tiene que jugar. Y Arruebarrena demostró que no se casó con nadie, porque claro, el refuerzo de Sebastián Villa,
0: aparte lo primero que hizo fue darle de baja a Cavani,
2: a Ander Herrera,
0: y otros tantos.
2: Sí, y la decisión de dejar a Villa durante todo este ciclo en el banco es de él, porque lo compró el presidente al jugador, no era del técnico,
0: claro.
2: Y juega Flores, que si bien Villa es un gran jugador, no venía jugando bien.
0: Arruebarrena hace jugar a Flores.
2: Sí.
0: Y a Lozano.
2: Sí. Son jugadores que él los pidió y los chicos que él vio mejores desde la inferior. Entonces, bueno, le termina dando resultado y Boca que se mete en semifinales. Un dato de color de las semifinales es que ya está confirmado que se va a jugar en Córdoba, porque ya se había vendido un paquete
0: con Banfield
2: de un paquete de la Copa Argentina. Y la otra semifinal se va a jugar en el Marte Arena, acá en Salta.
0: Porque también es Estudiante.
2: No, es Atlético Tucumán contra el ganador de Estudiantes Platense. Que falta definir.
0: Falta
2: definir ese partido. Y
0: sí, pero
2: y,
0: no queda tiempo.
2: Eso te iba a
0: decir. ¿Qué momento van a meter tantos partidos?
2: Acá la gobernación de Salta, esto lo contaron desde Buenos Aires, había comprado un paquete con 2 partidos que iba a ser 2 de River. Pero River quedó eliminado acá.
0: Claro.
2: Y entonces ahí se quedaron sin ese partido.
0: Decidieron, que quedó uno más.
2: Y decidieron que va a ser Atlético Tucumán, que dentro de todo es cerca para los hinchas.
0: Sí.
2: Y el equipo que pase, que tocará ser Estudiante o Platense. Y respecto a las fechas, vos decís que no hay tiempo, es verdad. Sobre todo por Boca, porque tiene la Sudamericana,
0: claro,
2: y la definición del torneo local. Están viendo cómo si aplazan la fecha de la final. porque la final iba a ser
0: el 4 de noviembre.
2: 4 de noviembre, no falta nada.
0: Claro.
2: Entonces está complicado para llegar a esa fecha para que sean las semifinales y la final. Entonces vamos a ver si terminamos.
0: Ah, aparte todavía falta la semifinal de Boca.
2: Y el calendario está súper apretado.
0: La semifinal por la otra llave también.
2: No queda tiempo. No sé cómo lo modificará la AFA. A mí me parece que este fin de semana podrían haber jugado los equipos del fútbol argentino.
0: Todos.
2: Me parece, ¿no?
0: Sí, todos.
2: Me parece que podrían, y podrían haber suspendido solamente el de Boca y de Racing. Y el de Estudiantes y Rosario. Y los demás fechas que se jueguen.
0: Claro.
2: Pero bueno, hay decisiones que a veces uno no entiende.
0: Y bueno, es para darle mayor relevancia al partido al gran partido con Bolivia que tenemos. ¿Cuándo es?
2: El martes.
0: El martes.
2: Sí.
0: La otra semana.
2: Sí. No, de esta semana ya. Arranca.
0: No. ¿Cómo es? Pero, no, sí, hoy es 28.
2: El 6 es la de Pia Messi.
0: Claro, pero el 13 es el primer partido, creo que es viernes. ¿Jueves, sí, sábado? ¿Viernes o sábado? ¿Cuándo me fijaste, Pablito?
2: Miércoles
0: 30. Ah, el 30.
2: Ese con Bolivia.
0: En el Mario Kempes, donde es el único partido que va a tener aforo limitado, o sea, sí, la mitad del aforo, creo. Va a ser el primer partido, el partido de la selección más deprimente de gente, porque son 30.000 personas va a haber. Con suerte.
2: Sí, no.
0: Con suerte.
2: Va a ser un partido donde van a ir solamente los que tengan ganas de ver a la selección por ser la selección.
0: Exacto.
2: Pero no tiene ningún atractivo para nadie.
0: Bien.
2: Bueno, más adelante hablamos de eso.
0: Hablamos de la selección.
2: Horarios confirmados. Tenemos que hablar de la Fórmula 1. Más fin de semana para Franco Colapinto.
0: Complicado.
2: Y cerraremos un poquito con los Juegos Suramericanos que también finalizaron el sábado. ¿Cómo quedamos en el medallero?
0: Genial. En un ratito volvemos con más data deportiva, con más data de temas interesantes aquí en Barrio Chino. No te vayas. Ya venimos.

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20:07 en la República Argentina en este lunes 28 de septiembre de 2026. Estamos en este barrio chino hasta las 9 de la noche en la 89.9. 28 grados sigue la temperatura en Salta Capital, sensación térmica de 29 grados. La humedad continúa en el 54% y la visibilidad se ha reducido a 8 kilómetros. Ojo, la gente que transita por ruta, transitar con las luces bien encendidas correspondientemente porque hay baja visibilidad, precipitaciones a la vista en algunos lugares de nuestra provincia, parcialmente nublado, con tormenta, sin precipitación mayormente en el área capital, es lo que dice el Servicio Meteorológico, y continúa en la alerta amarilla por tormenta y vientos fuertes en toda la zona.

0: información en el ámbito nacional, que tiene que ver justamente con uno de los títulos que compartíamos tempranito, una de las medidas que ha pedido la Fiscalía para verificar las explicaciones que dio el ex vocero y ministro Manuel Adorni sobre su patrimonio. Justamente el fiscal Gerardo Policita pidió una batería de medidas para verificar las explicaciones que presentó Manuel Adorni, de manera tardía también, sobre su patrimonio en la causa que se investiga por presunto enriquecimiento ilícito. Otro de los temas nacionales también en el tapete tiene que ver con el juicio al cantante Cristian Pitti Álvarez, quien sufrió una crisis nerviosa cuando iban a conectarlo al juicio por Zoom, como fue el episodio justamente allí en el hospital donde estaba siendo tratado. Descalzo y a los gritos, así lo vieron justamente al Pitti Álvarez durante esta crisis en el hospital Tornú, donde permanece internado desde la noche del martes pasado, tras un episodio que ocurrió justamente la semana pasada, y donde el Tribunal Oral en lo Criminal y Correccional 29 había pedido la intervención de el ámbito de la salud para el tratamiento de Pitti Álvarez. La situación se produjo después de una mañana atravesada por discusiones sobre el estado de salud del músico, que lleva 6 días hospitalizado, y el planteo de sus abogados para que pudiera formar parte del debate luego de 3 jornadas consecutivas en las cuales no asistió a Paraguay 1500. Los problemas de la guerra, la crisis en Medio Oriente y también la suba en lo que es la inflación en los Estados Unidos está provocando que en todo el mundo hayan reacciones negativas en el ámbito económico. En la Argentina las acciones cayeron un 8%, en Wall Street y las reservas del Banco Central perforaron los 48 mil millones de dólares. Lo cierto es que esto no es un buen panorama, si se quiere, pero puede ser también temporal con lo que sucede políticamente a nivel mundial. Los activos financieros de Argentina cotizaron con debilidades en este día lunes, con una caída de precios para las acciones y para los bonos argentinos, y con un incremento del riesgo país, que volvió a subir y abre la semana con 642 puntos al mediodía, un máximo que no tenía desde el 2 de diciembre del año pasado. Hablamos de la provincia de Salta, que está participando de la Feria Internacional de Turismo, justamente allí en la provincia de Buenos Aires, uno de los tantos stands que hay allí, justamente, y siendo además, si se quiere, o estrenando el galardón de los premios FED, donde Salta fue elegida como el destino turístico del año en este 2026. Para dialogar sobre esta premiación y sobre lo que es la muestra y el stand de Salta en la feria en Buenos Aires, lo tenemos en línea Alejandro Romero, subsecretario de Desarrollo Turístico de la provincia de Salta, que gentilmente nos atiende en medio de lo que es la vorágine de esta feria multitudinaria allí en Buenos Aires. Alejandro, buenas noches, ¿cómo estás?
1: Hola, buenas noches, ¿cómo están? ¿Todo bien? Bueno, un placer estar en contacto con ustedes para seguir difundiendo las actividades de la provincia.
0: Bueno, contanos un poco cómo fueron estos primeros días allí en la feria.
1: Bueno, la verdad que muy movilizantes. Estamos en el tercer día de feria. La verdad que, bueno, es la edición número 30 de la Feria Internacional de Turismo aquí en La Rural, en Buenos Aires. Estamos en el stand del Ente Norte, donde compartimos con otras 5 provincias el espacio, y bueno, principalmente promoviendo todos los atractivos y todas las cosas que tenemos en la provincia de Salta. La verdad que la delegación de la provincia, que está conformada por el sector público y el sector privado, es una de las más grandes de toda la Argentina. Salta obviamente brillando con todas sus actividades, con todas sus activaciones, con todas sus capacitaciones, con todos los espacios que estamos proponiendo. La verdad que nos estamos destacando, y la verdad que bueno, hemos recibido este galardón que bien mencionabas recién, que en el marco de la feria, un día antes se hace la premiación, estos premios que mencionabas recién, los premios FED, que es un certamen impulsado por Ciudadanos Viajeros y la consultora MIS y Asociados, y hemos sido seleccionados como el destino turístico del año, ¿no? Qué galardón que hemos recibido, y la verdad que, bueno, estamos muy contentos del trabajo realizado para llegar a este objetivo, ¿no?
0: Bien, ¿qué importancia tiene este premio de justamente del destino del año entregado justamente por FED?
1: Bien, para nosotros es importante porque reconoce toda la labor de todos los prestadores de servicios turísticos, bueno, la labor del ministerio, de los municipios, con respecto a la promoción turística que venimos realizando bajo la gestión de la ministra Manuela Arancibia, bajo el plan estratégico que venimos trabajando del destino Salta, ¿no? Como para seguir destacando a Salta y posicionando a Salta como uno de los referentes en cuanto al turismo en la Argentina, tanto en el país como también en el mundo, ¿no? Así que es un premio muy importante, y bueno, primero que reconoce la labor, pero segundo que le da también mayor visibilidad al destino y hace que más visitantes y turistas puedan conocer a nuestra provincia, ¿no?
0: Tal cual, me imagino. En estos días hemos visto que hay muchísima gente recorriendo la rural, justamente esta muestra internacional de turismo. ¿Qué es lo que la gente más pregunta o más pide o más quiere saber cuando llega al stand de Salta?
1: Lo primero, nos piden empanadas.
0: Ah, hay degustaciones también. Empanadas,
1: sí. Sí, hay degustaciones de todo tipo. La verdad que, bueno, es un espacio bastante interactivo. El sábado y el domingo han sido días destinados al consumidor final, al turista de a pie, digamos, para que, bueno, conozcan de primera mano con toda la información turística o toda la parte de promociones que tienen los diferentes prestadores de servicio turístico. Y la verdad que, bueno, lo que más destacan de nuestra provincia es su gastronomía, con nuestro ícono gastronómico, como lo es la empanada salteña, pero también destacan a nuestros destinos de mayor afluencia turística, como Cachi, como Cafayate, como Rosario de la Frontera, San Lorenzo, pero también conociendo los nuevos destinos, ¿no? Y se interesan mucho en conocer nuevos espacios para conocer, como por ejemplo está presente El Carril, está Tartagal, está también Tolar Grande, que son destinos emergentes, Seclantás también está, Molinos, entonces se interesan en conocer toda la oferta turística de todas las regiones de Salta, ¿no? Pero a su vez también les interesa mucho conocer qué hoteles, qué agencias de viajes, qué lugares gastronómicos, qué peñas tenemos en Salta, y bueno, se acercan al stand en búsqueda de esa información y con contacto directo, ¿no?, con los prestadores y con los referentes turísticos. Así que es un importante espacio de intercambio, un importante espacio para tejer redes y, bueno, para publicitar el destino. Los días lunes y martes, que por ejemplo hoy y mañana, vamos a estar vinculados con todos los profesionales del sector, ya no está abierto al público, así uh-huh. Que bueno, son diferentes objetivos cada día, pero bueno, la feria es muy activa, son más de 8 horas de trabajo ininterrumpido durante todo el día promocionando la provincia.
0: Sin lugar a dudas. Vos sabés que la competitividad turística dentro de lo que es la Argentina ya no depende únicamente de los costos internos, digamos, ¿no?, ni de los costos generales que pueda llegar a tener un visitante, una familia, ya que mientras que el país discute precios, el turismo a nivel mundial, a nivel global, cambia los destinos, ¿no?, en motivaciones, patrones, el consumo, el paisaje. Bueno, Brasil gana mucho protagonismo en cuanto a la región, pero a la vez nosotros también hemos ganado mucho protagonismo turístico en cuanto a ser destino de los brasileros, ¿no? Otro de los mercados también fuertes.
1: Sí, totalmente. Bueno, de hecho, Salta hoy es la provincia en el norte argentino que lidera la conexión aérea, ¿no? Tenemos 4 vuelos internacionales, 6 vuelos nacionales, que hacen que seamos el hub del norte de la Argentina y que, bueno, tengamos la mayor afluencia de visitantes que ingresan al país o que ingresan a la provincia por nuestro medio, ¿no? Entonces eso hace que tengamos que trabajar en nuestros mercados internacionales. Bueno, por ejemplo, dentro de poco vamos a tener el vuelo de Río de Janeiro con conexión directa, que, bueno, venimos trabajando en toda la promoción en Brasil con respecto al mercado turístico para recibir a este tipo de turistas. Bueno, después tenemos la conexión a Panamá, tenemos la conexión con Lima, tenemos la conexión con Asunción, que eso hace que tengamos la posibilidad de recibir este tipo de turistas, ¿no? Entonces, bien decías que es importante poder, bueno, gestionar, recibir a los turistas, liderar estos mercados. Y con respecto a las personas que visitan Salta, hay un gran porcentaje que repite el destino Salta. Ajá. Nosotros somos un destino maduro con una madurez se viene trabajando hace muchos años y priorizando el turismo hace muchos años, y eso hace que tengamos que innovar nuestra oferta turística, ¿no? Entonces, desde el área que me compete, venimos trabajando en potenciar, por ejemplo, la ruta del vino de altura, pero también indagando nuevos proyectos como lo es la vendimia de altura. Somos una provincia vitivinícola y nos falta mucho desarrollo con respecto a ese tema, y es por eso que venimos este año trabajando con una propuesta incipiente, y para el año que viene ya con una propuesta concreta para tener una fiesta y un calendario de la vendimia en la provincia, ¿no? Por ejemplo, entonces nos obliga a innovar el mercado y la situación económica del país, la situación macroeconómica nos obligan a innovar. Nosotros con todo gusto venimos trabajando en el desarrollo de estas nuevas propuestas, o por ejemplo con la cuestión de el interés de los turistas con conocer el turismo de los cielos o el astroturismo, ¿no? Claro. Y estamos respondiendo a las demandas internacionales, desarrollando nuevos productos turísticos, así que bueno, respondiendo a tu pregunta, sí, tenemos que estar a la vanguardia para que cada vez nos sigan eligiendo.
0: Sin lugar a dudas. En este mes de octubre tenemos un fin de semana largo, que es el del lunes 12 de octubre. ¿Se van a plantear o ya se plantean allí promociones para ese fin de semana largo para invitar a la gente a visitar Salta?
1: Siempre nosotros proponemos actividades. Bueno, de hecho vamos a tener la semana del Torrontés. Estamos promocionando nuestra cepa emblemática de la provincia, que es una cepa única. Vamos a tener actividades en diferentes municipios con respecto a eso. También es el mes mundial de la observación de aves. También es un producto de interés especial. Es destinado para un nicho específico, y nosotros en Salta tenemos una diversidad de aves que no la tienen
0: es muy buscada a nivel mundial, ¿no? Es un destino muy buscado mundial.
1: Es un destino buscado a nivel mundial por turistas internacionales, así que es uno de los motivos por los que vamos a estar promocionando a Salta en el mes de octubre. Bueno, en el mes de noviembre vamos a tener el Día del Vino Argentino, en el mes de diciembre ya empezamos a promocionar el calendario de las fiestas populares, ya preparándonos de cara al verano y lo que va a ser carnaval, ¿no?
0: Con el sector privado, me imagino que habrá posteriormente reuniones ya para pensar en paquetes, ¿no? Armar paquetes, ¿eso los hacen directamente ellos? ¿Participa el gobierno también de alguna forma?
1: Mira, nosotros tenemos un contacto muy fluido con el sector privado. De hecho, bueno, la ministra de Turismo, Manuela Arancibia, permanentemente tiene reuniones con los referentes de la Cámara de Turismo, de la AHT, de la Asociación de Agencias de Viajes, de la Cámara Hotelera Gastronómica. Bueno, tenemos reuniones y diálogo permanente para, bueno, obviamente, coordinar todas estas campañas, el desarrollo de los productos turísticos, y obviamente facilitar y generar todas las condiciones para que ellos puedan desarrollar toda la parte comercial, ¿no? Esa es nuestra tarea como ministerio, generar las condiciones y que la parte privada, bueno, genere toda la cadena de valor para que se mueva, en realidad, de todas las condiciones para que se mueva la cadena de valor. Así que sí, es un trabajo que venimos realizando de manera mancomunada, y de hecho ahora en FIT estamos todos juntos y nos enorgullece decir que somos una provincia que trabaja de manera coordinada con el sector privado, ¿no?
0: Exactamente. Veíamos entre las cualidades que en Latinoamérica cada vez son más importantes o que demandan, si se quiere, el sector turístico. La primera en la lista es no solamente atraer al viajero, sino capturarlo con más valor en el viaje, o sea, con más que su viaje tenga más condimentos cada vez, ¿no?
1: Sí, totalmente. Nosotros queremos que los turistas duerman, o pernocten, mejor dicho, muchos más días en la provincia, porque el pernocte hace que se queden y puedan tener mayor consumo, ¿no? Puedan tener mayor gasto, puedan contratar mayores servicios, ¿no? Entonces, esa es nuestra tarea, diversificar la oferta turística y que tengan motivos para quedarse un día más, otro día más, para que puedan visitar nuestros destinos y puedan armar un recorrido por la provincia para, bueno, consumir más en prestadores de servicios gastronómicos, en alojamientos, en guías, con emprendedores. Nada, es una cuestión de, bueno, el turismo es una actividad noble, ¿no? Porque le genera trabajo a muchas personas, a una gran cadena de valor. Se ven beneficiados desde los taxistas y los dragsters hasta agencias de viajes y prestadores específicos del sector turístico, ¿no? Entonces, ese es nuestro objetivo, diversificar la oferta, que tengan más cosas para hacer, que no tan solo elijan a Salta por la ciudad, Cafayate y Cachi, sino también que sepan que hay otros destinos que pueden visitar y que pueden también tener una prestación de servicio al nivel de esos lugares que ya conocemos, ¿no?
0: Estamos dialogando con Alejandro Romero, subsecretario de Destinos Turísticos de la provincia de Salta. Bueno, Alejandro, vos sabés que veíamos que uno cree que no está atravesado, pero sí, y muy internamente, el tema de la inteligencia artificial, que se ha convertido también en una puerta de entrada para el viajero que busque, para el viajero, si quiere, más vago, ¿no? Para el que busca que le solucionen todos un poco más rápido, e inclusive ya hay muchas plataformas de viajes de las más conocidas, que tienen sus asistentes de IA, que generan justamente cerca de 3 millones de conversaciones mensuales con respecto a dónde ir, y asisten al cerca del 45% de los viajeros, al menos de esta plataforma, que es una de las que más conocemos aquí en la República Argentina. ¿Será tiempo también de comenzar a trabajar en comenzar a tener asistentes propios en la provincia? ¿Ya se trabaja o se piensa en eso?
1: Mira, nosotros, bueno, de hecho, el día de ayer fue el Día Mundial del Turismo, ¿no? ¿Y por qué te hago mención a esto? Porque el Día Mundial del Turismo, que está propuesto por la ONU Turismo casualmente, tiene un lema anual siempre, y el de este año es, el lema es la agenda digital e inteligencia artificial para rediseñar el turismo.
0: Bien.
1: Entonces, teniendo en cuenta este lema, es donde nosotros optamos por priorizar todas las estrategias que tienen que ver con la inteligencia artificial, la tecnología, las nuevas tendencias para mejorar nuestro sector, ¿no? Entonces, obviamente que esto no le quita trabajo a los guías o quizás a las agencias de viaje, sino que tenemos que amigarnos con estas nuevas tendencias para usarlas a nuestro favor. Eso siempre decimos al sector, digamos, ¿no? A todos los prestadores de servicios. Bueno, hemos trabajado con muchos estudiantes también a esta causa, al lema de este año, y prestar atención también de que el contexto mundial nos tiene que obligar a ayornarnos, ¿no?
0: Entonces,
1: en base a eso, obviamente que nosotros estamos con diferentes propuestas, con diferentes ideas también que están en desarrollo y que, bueno, lógicamente que tienen que pasar por un periodo de prueba y por algunos testers, pero sí, nosotros desde el Ministerio obviamente que tenemos la idea de poder ayornarnos en cuanto a la información turística principalmente y en cuanto a la prestación de servicios que están vinculados obviamente a lo que hoy mueve el contexto, que es la inteligencia artificial, ¿no?
0: Bien, eso va a ser un tema para que lo charlemos también más adelante. Dentro de lo que es la Feria Internacional de Turismo, se homenajeó a los nocheros por su trayectoria. Contanos cómo fue esa noche, que fue anoche, creo, ¿no?
1: Sí, fue la noche de anoche. Salta tiene una presencia muy importante en la FIT y se invirtió tiempo y recursos para que puedan estar los nocheros. El año pasado estuvo el Chaqueño Palavecino, por ejemplo, en el escenario mayor de FIT, en el escenario Elegía Argentina, se llama. No muchas provincias tienen la posibilidad de presentar artistas. Nosotros, gracias a la cultura que contenemos en nuestra provincia, gracias a los artistas, gracias a la música, tenemos muchos referentes que forman parte de nuestra identidad salteña y que de alguna u otra manera nos permiten compartir, ¿no?, de un pedacito de nuestra provincia a través de sus canciones. En este caso, anoche los nocheros fueron los representantes de engalanar la noche de FIT y la ministra Manuela Arancibia ha decidido otorgarle la resolución de que son embajadores turísticos de la provincia de Salta, entendiendo la labor que hacen a través de llevar a Salta a todas partes del mundo, ¿no? Entonces, reconocerlos también es reconocer su trayectoria, reconocer que a través de sus canciones nos conocen la provincia, y nada, fue un momento muy emotivo anoche.
0: Para finalizar, ¿qué queda de aquí en adelante en el stand de Salta, en las presentaciones de Salta para estos días que hay programado?
1: Bueno, en el día de mañana, ya es el último día de la feria. Mañana seguimos con la participación de los municipios en cuanto a información turística en el stand. Tenemos también, bueno, todo lo que es la parte del sector privado que sigue ofreciendo información. Bueno, mañana vamos a estar presentando la ruta del vino de altura también a operadores internacionales. Vamos a estar también realizando presentaciones sobre Salta Todo el Año, que es una campaña que estamos realizando para que los turistas puedan venir no tan solo en las temporadas que consideramos altas, sino para que vengan durante todo el año, justamente para romper la estacionalidad de la demanda y que puedan conocer nuestra provincia desde otras facetas. También vamos a estar haciendo diferentes degustaciones de vinos, de alfajores, bueno, de quesos, y seguimos promocionando a Cachi, que está postulado como uno de los pueblos más lindos del mundo, así que mañana tenemos diferentes actividades con respecto a eso. Así que la verdad que va a estar bastante movida la agenda, te dije algunas de tantas actividades que vamos a tener, así que nada, vamos a estar aquí, y luego, apenas termine la feria, representantes del Ministerio van a estar viajando a Sao Paulo, a otra feria internacional, van a estar viajando a Uruguay también a seguir promocionando, entonces la labor de la promoción turística no termina, y seguimos trabajando para que más turistas internacionales puedan llegar a la provincia.
0: Alejandro, te agradecemos por tu tiempo, por tus palabras y por tu buena voluntad de charlar con nosotros.
1: Dale, buenísimo. Bueno, muchísimas gracias por todo y bueno, estamos en contacto para la próxima.
0: Exactamente, un abrazo grande. Alejandro Romero, subsecretario de Destino Turístico de la provincia de Salta, desde la Feria Internacional de Turismo en Buenos Aires, charlando con nosotros en este barrio chino. 29 minutos en la República Argentina, la temperatura actual en Salta Capital y alrededores, 25 grados 5 décimas, la humedad ha subido, ya estamos en 65% de humedad y la visibilidad 8 kilómetros, cielo parcialmente nublado con tormenta sin precipitación a la vista, según indica el Servicio Meteorológico. La alerta continúa. Pausa y venimos con más.
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20:34 en la República Argentina. Seguimos en Barrio Chino con buena música. Abrimos este bloque como cada bloque, con música seleccionada, obviamente, en cada jornada. A esta hora es noticia en el ámbito nacional, los dichos, las palabras, las declaraciones de Patricia Bullrich con respecto al enojo que tiene con la Rosada por el tema de la reforma electoral. El malestar de Patricia Bullrich volvió a quedar expuesto en medio de las negociaciones por la reforma electoral y la discusión sobre el futuro de las PASO. La jefa del bloque de La Libertad Avanza en el Senado considera que el gobierno avanza sobre decisiones que después debe defender ella en el Congreso sin involucrarla previamente, o sea que llegan sin que ella sepa. La tensión se hizo visible durante las últimas semanas, primero con los cambios en el tema de discapacidad en el presupuesto y luego por las negociaciones para modificar el sistema electoral. Bullrich cuestionó el proyecto de presupuesto que llegó al Congreso con cambios, según afirmó, no había sido discutido en la mesa política. El episodio derivó además en un cruce con el jefe de gabinete Diego Santilli, y donde Bullrich negó que las modificaciones sobre discapacidad hubieran sido tratadas en dicha reunión. A partir de ese episodio, la senadora comenzó a plantear públicamente un problema más amplio en lo que significa la coordinación política, según la descripción de su entorno.

0: 20:36 en la República Argentina, y hace nada más que un par de días atrás, en Salta, la agrupación tradicionalista Gauchos de Güemes celebró sus 80 años de vida con la participación de autoridades provinciales también en lo que fue una fiesta memorable, con delegaciones también, con fortines representados también en la capital, con la participación también del gobernador en lo que fue el almuerzo conmemorativo de esta institución, que por cierto también tuvo la posibilidad de descubrir una placa interactiva allí en el Museo del General Güemes sobre calle España concretamente. Para charlar sobre los festejos y cómo vive estos 80 años la agrupación, hemos molestado y gentilmente nos atiende el presidente de la agrupación tradicionalista Gauchos de Güemes, Sergio Marinaro. Sergio, buenas noches, gracias por atendernos.
1: Hola, ¿qué tal? Buenas noches. ¿Cómo andan?
0: Muy bien, muy bien. Bueno, Sergio, han tenido festejos que han trascendido solamente lo que fue el almuerzo con el gobernador, pero han tenido otras actividades.
1: Sí, sí, a principios de año, desde que me hice cargo de la institución, ya venimos trabajando, festejando ya los 80 años de esta querida institución, haciendo distintos eventos por todas las provincias, ¿no? Estamos dictando capacitaciones, se llama capacitación equina, tu pago. ¿Qué significa esto? Que en conmemoración de los 80 años, la agrupación lleva a un helador profesional y un veterinario a donde nos llamen, ¿no es cierto? Nos llaman del fortín, por ejemplo, de que está en Animaná, que juntan los fortines de la zona. Entonces nosotros llevamos el veterinario, llevamos el helador y, bueno, le dictan un curso ahí a la gente de ahí, ¿no? La verdad, con este tema vamos más de 270 capacitados ya en distintos puntos de la provincia, como ser Metán, que fueron 80 personas, Rosario del Lerma, Finca La Cruz, Huachipas, bueno, no recuerdo qué otro lugar, Joaquín González. Bueno, no recuerdo qué otros lugares ya estuvimos, ¿no es cierto? Ajá.
0: Ahora, Sergio, esto los habilita también y les da la pauta de que en el interior y en los fortines está la necesidad, ¿no?, participativa, si se quiere, o interactiva con la agrupación sobre este tipo de charlas, consejos, referencias y también aprendizaje.
1: Sí, bueno, nosotros lo que pretendemos es, a ver, ¿cómo te puedo decir? Que la agrupación vuelva a tener la fuerza que tenía antes y el respeto que tenía antes. Uh-huh. Nosotros estamos yendo a los pueblos a capacitar la edad, el cuidado del caballo, todo esto. Esto es una persona que vive en un pueblo, alejado del pueblo, o en los cerros. Y lo habla el veterinario, dice, sí, doctor, mire, tiene algún antiinflamatorio, algo así, bueno. Entonces, muchas veces el mismo puestero de campo sabe poner una vacuna, pero no sabe dónde. Entonces, claro, uno se le explica, mirá, en el pescuezo, que de acá, que de allá, o en este lugar, que listo. Entonces, eso ayuda bastante. Y después, lo errado, ¿no?, que es el zapato del caballo. Así que con eso, bueno, estamos participando en todo los fortines, a donde nos llamen, ¿no? Claro, en los fortines.
0: Bien, esto, ¿han tenido la posibilidad de abrir también el juego para otros fortines que no estaban incluidos? ¿Hay gente que se quiere sumar? ¿Han tenido algún tipo de contacto?
1: Mira, hay muchos fortines que no están adheridos a la agrupación, pero nosotros no tenemos ningún problema, vamos, los capacitamos, eso no significa que no se pueda hacer, ¿visto? Así que estamos incluyendo a todo el gauchazo.
0: Claro que sí. ¿Qué actividades le quedan de aquí con vistas a fin de año, Sergio?
1: Bueno, te comento, vos hace rato lo estaba nombrando, lo que es el mapa el Museo Güemes, ya parece que hace varios años que estaban intentando que pongan algo de la agrupación ahí en el museo, y bueno, por medio de Ferdi y mío, bueno, nos conocimos, le digo, mira, vos me da la idea, y donde pongo el ojo, pongo la bala, y vamos, así claro. Que gracias a Pablo Cruz y a Felipe Usandivara, que ellos son los que se echaron al lomo este trabajo, pedirle a todos los fortines que actualicen su información, que, bueno, una serie de puntos que le estábamos pidiendo para que figuren en un QR, en un mapa que va a estar en el Museo Güemes. ¿Qué significa esto? Primero está la historia, a qué es lo que nosotros como agrupación cultivamos, qué es lo que queremos hacer. Está todo escrito, la historia de la agrupación, bueno, etcétera. Y hay un mapa interactivo donde en ese mapa está lleno de puntitos. Ese punto, todo ese mapa a la par, que es de Salta, tiene un código QR. Ese código QR, vos entras ahí y se te abre un mapa grande de Salta donde están todos los fortines que presentaron en tiempo y forma su actualización.
0: Claro.
1: Entonces vos entras y apretar, quiero conocer el fortín de Joaquín B. González. Pum. Vos apretás el botón ahí donde está el fortín de Joaquín B. González y te sale toda la información del fortín, ese, qué hacen, cuándo son sus fiestas patronales, absolutamente todo. Y eso no quita que le sigan poniendo información. Así que después de eso fue el día 23, que fue el aniversario de la agrupación. Y después, bueno, nos fuimos a la catedral para rezar una misa. Y el día 27, que fue ayer domingo, efectivamente hubo más de 350 personas, una fiesta verdaderamente hermosa, mucha camaradería, vino gente de Tucumán, gente de Corrientes, vino gente de Joaquín B. González, Rosario de la Frontera, Galpón, claro. De San Carlos, de varios puntos de la provincia, más de todo lo que hay acá. Así que, por supuesto, también tuvo el señor gobernador que se tenía que retirar porque se iba de viaje también tenía un viaje previsto, le había salido un viaje, no sé, tuvo, nos dio un presente, gracias a Dios, el ejército tuvo presente, gendarmería tuvo presente, bueno, en sí, bastante concurrida la fiesta.
0: ¿Hubo asadito o no? Media res.
1: No, asadito de por medio, por supuesto, cada uno pagaba su tarjeta, ¿no? Contratamos un servicio y el gaucho come asado, el gaucho le gusta el asado.
0: Sí.
1: Así que cada uno paga su tarjeta y bueno, compartimos con varios cantores, tu Pela Gaucha, bueno, sí, bastantes cantores del medio, así que muy, muy lindo, muy
0: emotivo
1: también, hicimos, sí.
0: ¿Qué queda de aquí a fin de año? ¿Tienen planificado alguna actividad oficial?
1: Y de acá a fin de año, bueno, seguimos con las capacitaciones. Estoy hablando con gente del gobierno de la parte de ¿cómo se llamaría esta? De defensor de género. Bueno, ajá. La verdad no me
0: sí, de género y diversidad.
1: Claro, estoy hablando con una jueza para dictar el curso para capacitar a la gente, para decir que esto indistintamente, tanto el hombre como la mujer pueden ser golpeados. Entonces, ¿qué es lo que tienen que hacer? ¿A dónde tienen que ir? ¿Cómo se tienen que defender? Este tipo de cosas que en el campo a veces pasa a menudo, y en todo el rubro de acá de Santa, ¿no? Pues sí,
0: tal cual.
1: Así que bueno.
0: Sí, importante la capacitación también, y le viene bárbaro, ¿no? Y el gobierno también se suma para participar en esto. Sergio, le mandamos un abrazo enorme, seguramente estamos en contacto más adelante, y en cuanto necesiten también difundir alguna actividad, cuenten con nosotros.
1: Listo, de verdad, muchísimas gracias, y bueno, saludo a todos.
0: Un abrazo grande. Charlaba con nosotros Sergio Marinaro, presidente de la Asociación Tradicionalistas Gauchos de Güemes, 2045 en la República Argentina, 2045 en este barrio chino.
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0: Un fin de semana típico, ¿no?
1: Venía de menor a mayor, ¿no? Franco Colapinto. Sí. En las prácticas, en la primera la ha ido muy mal, después mejoró los tiempos, logró meterse en la clasificación a Q3 en ese décimo puesto, lo subieron a noveno por una sanción a Carlos Sainz, y cuando la carrera iba bien, porque lo cierto es que iba
0: los dos iban bien
1: entre octavo, noveno.
0: Sí, un safety car que lo complicó.
1: Fue en el regreso justamente del safety car, donde Franco toma una mala maniobra, metiéndose por adentro en una parte donde no estaba bien la superficie y no le permitió la frenada en el tiempo correcto. Bueno, se llevó puesto a su compañero Gasly, y que también terminó chocando contra Lando Norris.
0: Sí, sí.
1: Los tres tuvieron que abandonar la carrera.
0: Me molestó que salgan todos inmediatamente, cosa que no se da con otros accidentes, ¿no?
1: Sí, sí. El único que vi que lo defendió fue Max Verstappen,
0: sí,
1: que dijo que ha pasado varias veces, que son errores que no deben pasar, pero que se cometen.
0: Claro, que son propios de la carrera. Y el otro, que es el ex campeón del mundo, Sebastián Vettel, también, que lo salió a defender. El que lo había matado al principio y hoy volvió con otras declaraciones, marcha atrás, es Lando Norris.
1: El propio Norris.
0: Que dijo, hay pilotos que no deberían estar en la Fórmula 1, y hoy pidió disculpas y dijo, seguimos siendo buenos amigos.
1: Es que se llevan muy bien ellos dos. Han tenido momentos donde la Fórmula 1 compartió videos de que charlan mucho. Y sí, parece que estaba muy caliente. Bueno, estaba con ese momento de la temperatura alta porque lo había dejado fuera de la carrera Franco Colapinto, claro, a Lando Norris por la imprudencia de la maniobra. Lo cierto es que la FIA sancionó a Franco Colapinto tras este choque, y este fin de semana en el Gran Premio de Malasia deberá cumplir una penalización de 5 posiciones, que es muchísimo. Porque en realidad la penalización oficial eran 10 segundos, claro, en esta carrera. Pero el tema es que Franco no pudo seguir corriendo.
0: Bueno, pero que le den 10 segundos en la otra carrera.
1: Entonces la FIA decide trasladarlo a la otra carrera y darle 5 posiciones. Así que,
0: o sea que tiene que clasificar quinto.
1: Y para arrancar décimo. Pero bueno, complicado, ¿no? El panorama.
0: Puede ser un desafío que yo creo que a Franco le va a venir bien.
1: Ojalá, porque la verdad que desde su equipo tampoco lo han respaldado mucho.
0: No, para
1: porque
0: nada.
1: Flavio
0: Briatore. No lo cuidan.
1: Flavio Briatore salió también a destrozarlo, a decir que iban a ver qué sanciones iban a tomar también dentro del equipo. Bueno, Pierre Gasly también. En ese momento. No hubo un acompañamiento, no un respaldo para Franco, así que va a tener que bancársela solo, como por ahí mucho.
0: Sí, va a tener que trabajar mucho, y no sé si tiene un psicólogo, ¿no? Que como los psicólogos deportivos son buenos, ¿no? Sí. En ese tipo de situaciones que a veces sobrepasan, sobre todo siendo tan joven.
1: Y para finalizar, lo escuchamos al Franco Colapinto, que habló tras la carrera y bueno, reconoció el error, obviamente, ¿no? Con mucha calentura.
2: Obviamente no es la manera que querías terminar la carrera. El relanzamiento, te mandaste por la parte interna y era imposible frenar, ¿no?
3: Sí, bloqueé cuando empecé a frenar y después estuve fuera de control toda la frenada, así que no tuve mucho por hacer, obvio. Perdón al equipo, a Pierre, fue un error grande y grave, ¿no? Porque perdieron muchos puntos con los dos autos, así que perdón a todo el equipo.
2: Obviamente.
0: Ahí estaba la declaración, sí, todavía en caliente, ¿no? Y sí, vamos a ver, ya las cosas van cambiando, pero ya hay programa para esta semana. Y
1: complicado el horario, porque es en Malasia.
0: Claro, tempranito.
1: El viernes, en la madrugada, la práctica, la última práctica a las 1:30 de la mañana. Después la clasificación 5.
0: 5 de la mañana.
1: Madrugada. Hay que,
0: está
1: hay
0: complicado.
1: Que, está muy complicado. Y la carrera el domingo a las 4.
0: Uf.
1: Ni siquiera es un horario como para decir, bueno, paso de largo,
0: 1:30.
1: Y me quedo despierto hasta las 2.
0: Hay que acostarse a dormir a las 9 para levantarse. Bueno, haremos eso.
1: A las 4:30 y verlo en la cama con un ojo medio abierto. Pero bueno, va a ser complicado la carrera.
0: Bueno, pero va a estar lindo para ver cómo reacciona tras lo que pasó,
1: y
0: ¿no?
1: Es un lindo circuito.
0: Y hay que ver qué vehículo le dan también, qué mano le dan con las autorizaciones y demás a Colapinto. En fin, bueno, cambiamos de tema, nos vamos a hablar de selección argentina.
1: Sí, vamos, porque estábamos ahí hablando de los horarios confirmados. No estaba confirmado hasta hoy. La AFA al mediodía mandó el boletín oficial, este miércoles contra Bolivia a las 21 horas desde Mario Alberto Kempes, el sábado 3 de octubre a las 21 también,
0: ante Burkina Faso. Miércoles contra Bolivia a las 21 horas.
1: Terminando Barrio Chino.
0: Hay que ver, vamos a ver a quienes confirma Scaloni para este partido. Con un rival sin fuste como Bolivia, perdonan los amigos de Bolivia, pero futbolísticamente están
1: lejos. No clasificaron a Mundial.
0: Sí, y sin gente, o sea, cero atractivo, la verdad. Pero bueno,

0: Sí, vamos a ver.
1: Para probar jugadores, más que nada, ¿no?
0: Esperemos que por lo menos haya un lindo, una linda previa para la gente que va a la cancha, ¿no?
1: Porque sí, exactamente.
0: Están poniendo últimamente shows. Bueno, ante Burkina Faso, que vi hoy al mediodía que seguían quedando entradas.
1: Para el primer partido en Buenos Aires.
0: Sí, para el primer partido en Monumental, que también va a ser a las 21. Y la despedida de Messi va a ser el martes 6 de octubre a las 8 de la noche. En la mitad de Barrio Chino va a estar
1: arrancando,
0: despidiéndose
1: en teoría,
0: el día del Messi.
1: Bueno, hoy entrenó el equipo, el seleccionado, ¿no? Nacional, justamente.
0: Sí, probó dos equipos. Dos equipos que son prácticamente iguales. Lo único que cambió fue un jugador. Bueno, primero empezó con Dibu en el arco, Dibu Martínez, Giai en el lateral derecho, también Cuti Romero y el ya mencionado Lisandro Martínez.
1: Sí.
0: Por izquierda Facu Medina, y en el mediocampo Palacios, McAllister, Nico Paz, Mastantuono, un poquito más adelante, Lautaro y Julián. Y la alternativa que probó Scaloni en este entrenamiento de hoy fue a Valentín Barco en lugar de Franco Mastantuono. Un poquito más...
1: Sí, son totalmente diferentes.
0: Sí, ¿no? Un poquito más Barco por ahí de generación de juego de atrás hacia adelante, y más tanto obviamente va un poquito más picante en el último tres cuartos de cancha. Pero bueno, no hay nada confirmado todavía. De momento, por lo menos sabemos que el mediocampo, muy joven, ¿no? Con Nico Paz, más tanto no, y Valentín Barco, son los tres jovencitos de menos de 22 años. Pero vamos a ver.
1: Hay que ver. ¿En estos amistosos se pueden hacer todos los cambios que se quiera?
0: Sí.
1: Bueno, pues ese yo creo que es el único ingrediente que tienen por lo menos los dos primeros partidos.
0: Cuando hace ya más de 7 cambios, el partido se desvirtúa.
1: Sí, claro, pero la posibilidad de que el técnico vaya probando a jugadores, ¿no? Sobre todo a los más nuevos, los que no tuvieron tanta chance de jugar, si se quiere. Bueno, del fútbol local solamente hay dos, ¿no? O tres.
0: Del fútbol local
1: convocado
0: hay cuatro, pero uno está lesionado. Bueno, los cuatro convocados eran en principio Leonel Flores de Boca, Palacios de Estudiantes de la Plata, que jugó en la final, está volviendo una lesión. Tobias Andrada de River, que él ya fue desafectado por la lesión, creo que va a estar pero no puede jugar. Y Santiago Beltrán, el arquero de River. Son los cuatro nada más.
1: Que tampoco viene de buena.
0: No viene muy bien, pero bueno, es uno de los que...
1: Bueno, y el Dibu todavía que no dijo nada, ¿no? De su futuro en la selección.
0: No dijo nada.
1: Vamos a ver qué pasa después de la despedida de Messi.
0: Y para cerrar, simplemente comentar que el sábado por la tarde-noche finalizaron los Juegos Suramericanos. Argentina quedó segundo en el ranking del medallero con 81 medallas de oro, 87 de plata y 125 de bronce. Un total de 293 medallas. Después Brasil obviamente lideró con 122 oros y 312 podios en total, y Colombia fue el tercero con 69 de oro y 192 medallas en total. A destacar, ¿no? Por ahí lo principal que vio la gente, perdimos la final del fútbol,
1: claro.
0: sub-19,
1: pero no venía bien,
0: sí. Lo llevó a los penales contra Paraguay, un Paraguay que venía un poco mejor, y bueno, nos terminaron ganando los penales. Lo que sí, el handball se quedó con la de oro, que también fue una final picante con Chile. También ganamos el oro en el tenis, que también se jugó el día sábado por la Lautaro Midón. Era una final totalmente argentina contra el tucumano Juan Manuel de la Serna. Y bueno, Argentina dentro de todo se destacó en las disciplinas principales, pero obviamente los brasileños se imponían
1: por cantidad de jugadores.
0: Por cantidad también, sí.
1: Exactamente. Bueno, Fer, gracias. Arrancamos así la semana con mucha data también en materia deportiva. Así cerramos este Barrio Chino. El señor Fernando Miranda, que también estuvo en la producción. Pablo Choque, Torra Morel en operación técnica, musicalización puesta en el aire. El señor César Lazo en la información legislativa. Aquí quien te habla, el Chino Villarreal, la producción general de Gaby Parentes. Nos encontramos mañana a 7 de la tarde. Ya llega la gira mágica y misteriosa. Chao.

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21 horas en punto y amigos, está sonando esa cortina con los Beatles, Paul McCartney cantando esa Get Back, nos indica, nos avisa que ya está llegando Gira Mágica y Misteriosa, este encuentro con esa música que no tiene fronteras y a través de esas